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12: Esta intercensal del INEGI.
13: Les contaremos sobre la importancia de la detección oportuna del cáncer de mama y dónde pueden recibir atención.
12: Les vamos a explicar cómo sacar una cita médica en el IMSS sin salir de casa.
13: Recordaremos a la científica mexicana Elia Bravo Hollis, conocida como la madre de las cactáceas.
12: Les vamos a contar cómo sacar su licencia permanente en la Ciudad de México y otras entidades del país.
13: Y les diremos por qué las escrituras son un escudo protector jurídico.
12: Acuérdense que pueden escribirnos a la Hora Nacional Oficial. Estamos en YouTube, Facebook, Instagram, TikTok, X, Spotify, en el número 55-34-83-42-39 y en el correo lahoranacional@segob.gob.mx. La adolescencia es una etapa de muchos cambios. Está transformando nuestro cuerpo, nuestra forma de relacionarnos y también la manera en la que entendemos lo que sentimos. Aprender a reconocer y a expresar las emociones puede ayudarnos a, si eventualmente lo necesitamos, poder buscar apoyo.
13: Si quieren más información sobre salud mental para las y los jóvenes, pueden consultar la siguiente página. Por favor, pongan mucha atención. Es www.abcdelasemociones.c.gob.mx. Y si necesitan apoyo, también pueden llamar a la Línea de la Vida al siguiente número, 800-911-2000, con atención personalizada a las 24 horas.
12: Ahora, la estrategia ABC de las emociones trabaja con tres ejes: reconocer, comprender y actuar. Y para platicarnos de esto, nos da muchísimo gusto que nos acompañe hoy una vez más la maestra Noemí Juárez Pérez, subsecretaria de Educación Básica de la Secretaría de Educación Pública. Noemí, bienvenida una vez más a la Hora Nacional, qué gusto tenerte aquí. Ahora no para hablar de historia, sino para hablar de emociones.
14: Me da mucho gusto saludarte, Leo Chas, es un gran gusto regresar y sobre todo a toda la audiencia de la Hora Nacional.
13: Para comenzar, ¿exactamente qué es el ABC de las emociones?
14: Primero diría que es una estrategia nacional y en esta estrategia nacional se atiende dos sectores de el sistema educativo nacional. El primero, lo que comprende nuestra adolescencia, que son las de la educación secundaria, particularmente focalizada a las y los adolescentes de tercer grado de secundaria y todos los jóvenes de la educación media superior. Así es que en un primer momento abarca tercero de secundaria y todo lo que comprende la educación media superior. Es una estrategia nacional, están todas las entidades involucradas, estos dos niveles educativos, y lo que se pretende es dar atención focalizada a este sector de la población que, como bien lo mencionan, es un momento clave en la vida de las personas, es un momento donde estás tú nombrando, donde estás tú posicionándote en el mundo.
12: Y también empezando a reconocer y a nombrar lo que estás sintiendo, que es una cosa que queremos preguntarte por qué se considera que es tan importante como para basar un poco una estrategia entera en esa necesidad que tiene la juventud de empezar a ubicar qué siente y poder hablar de ello.
14: Así es, lo que primero que queremos es darle voz a las propias adolescencias, a las juventudes, también entender cómo se viven de maneras diferentes, que también están atravesados por otras condiciones, y lo principal es saber y reconocer qué están sintiendo, qué están pasando, qué están sobrepensando para poder dar una atención, para poder brindar orientaciones también desde el sector salud, porque estamos trabajando, es algo muy importante de esta estrategia, que estamos las dos secretarías involucradas, educación pública y el sector salud, porque no podemos entender este derecho de la educación cuando tiene que ir también completamente ligado con el derecho a la salud, van de manera paralela. Entonces, esta importancia de que ellos reconozcan qué sienten, qué piensan, que además de todo es algo muy importante, y porque esta estrategia es muy importante, porque deja de ver el autocuidado, o sea, no solo es el autocuidado, no es tú eres responsable de lo que sientes, tú eres el responsable de cómo salir de eso que sientes.
13: Tienes en la cabeza.
14: Por eso lo hablamos desde lo colectivo, porque el cuidarnos también es una responsabilidad colectiva, por eso debemos de brindar espacios seguros, espacios de diálogo, espacios de confianza, y uno de esos espacios donde pasan gran parte de su etapa formativa es la escuela. Entonces también por eso la escuela debe ser un espacio donde se les escuche, donde puedan hablar y donde se les pueda orientar. Ya dejamos esta idea de, pues tú eres responsable de lo que sientes y sal tú como puedas, o te sientes triste porque ya deja de pensar eso, ya déjate de sentir así, sí. Cuando entendemos que es un bienestar colectivo, es un entorno social en el que se están desenvolviendo también nuestros jóvenes.
12: Noemí, entonces, abcdelasemociones.sep.gob.mx es la página.
14: Así es.
12: ¿Los materiales impresos llegaron a escuelas y familias?
14: Completamente. Pero también pueden descargarlas si hay público general interesado que quiera conocer, ¿no? Posiblemente claro. Algún docente, pero que también quiera conocer las de orientaciones de padres, madres y personas cuidadoras. Todas están en este mismo portal, se pueden descargar. Hay también sugerencias de estrategias en el aula para estas horas que se trabajan en las escuelas. Hay más materiales de difusión, de infografías y todo también lo relacionado con el uso de los dispositivos. Son dos estrategias que van de la mano. Así es que una visita que claro. Tendrá muchos materiales y orientación.
13: Sí, pues dicen por ahí, ¿no? Que nadie te enseña a ser papá, pero mira, al menos tenemos estas cosas que nos pueden guiar un poquito, ¿no?
12: Claro.
13: Así un es. Muchito.
14: Sí, esa es la finalidad.
13: Así es.
12: Pues muchísimas gracias, Noemí, por haber regresado a la Hora Nacional para platicarnos del ABC de las emociones.
14: Y muchas gracias por el espacio también aquí para darle a conocer.
13: Pues muchas gracias a ti, Noemí Juárez Pérez, subsecretaria de Educación Básica de la Secretaría de Educación Pública.
14: Gracias.
13: Y gracias a ustedes. No se vayan, tenemos más.
12: El INEGI presentó los resultados de la encuesta Intercensal 2025, que es un ejercicio estadístico que actualiza la información sobre la población y también sobre las viviendas en México.
13: Y la encuesta se levantó en más de 7.3 millones de viviendas y sus resultados son representativos a nivel estatal, nacional y municipal. Esta información permite conocer las necesidades de todas las comunidades y hacer que los servicios lleguen a todo el país.
12: Si quieren conocer los resultados, pueden hacerlo en la página inegi.org.mx/programas/EIC/2025. Hoy nos acompaña el doctor Mauricio Rodríguez Abreu, titular de la Unidad de Estadísticas Sociodemográficas del INEGI, para platicar un poquito más sobre esta encuesta. Doctor, bienvenido a la Hora Nacional.
15: Un gusto estar aquí con ustedes.
13: Al Oiga, contrario, doctor.
12: Sobre todo para que nos cuente un poquito más sobre esta encuesta Intercensal 2025, que nos permite conocer esta encuesta, por ejemplo, sobre las necesidades de las distintas comunidades del país.
15: Como ya lo mencionaban, esta encuesta, primero que nada, es la más grande en la historia del instituto, en la historia de México. Wow. Con estas 7.3 millones de viviendas que visitamos, nos permite llegar precisamente a nivel municipal de información. Eso es importante porque a ese nivel solamente lo logramos con los censos de población. Entonces ahora la encuesta Intercensal nos permite justo actualizar la información de los municipios para que quienes hacen política no solamente tengan información a nivel estatal, sino que puedan focalizarla un poco mejor. Información en materia de cuántas personas viven en cada municipio, en cada entidad, cuál es la edad promedio de la población, si están asistiendo a la escuela, si saben leer y escribir, si están trabajando, cómo son las condiciones de la vivienda en las cuales están estas personas habitando, si tienen agua, servicios, internet, y bueno, hay otras muchas variables que precisamente nuestro objetivo como instituto es acercarle a la población, pero también a los tomadores de decisiones, esta información para que ya ellos puedan hacer las políticas que correspondan.
12: ¿Cuál es la diferencia entre los censos poblacionales que hace el INEGI y esta encuesta Intercensal?
15: Un censo que es con un censo barremos todo el país. Vamos a todas y cada una de las viviendas, tocamos la puerta, visitamos 2-3 veces hasta que nos responden y en realidad tenemos una fotografía con el mayor nivel de detalle. Ahí llegamos incluso a nivel de manzana de brindar información para los usuarios. Ahora, en una encuesta Intercensal, eso es una encuesta, no es un censo. Tomamos una muestra de esas viviendas. Ya lo mencionabas, 7.3 millones de viviendas. Uh-huh. Eso se traduce a 1 de cada 5 viviendas del país fueron visitadas.
13: Wow.
15: Entonces, no es un censo porque no barremos todo el país, pero aún así, digamos que sí, dimos una limpiadita muy por encima, sí, muy bien, oh, para claro, actualizar esa información.
12: Está increíble. Oye, ¿dónde podemos consultar estos resultados? ¿Dónde está
15: la información? Bueno, claramente en la página de internet del INEGI, www.inegi.org.mx. Ahorita van a encontrar ahí inmediatamente un enlace a la encuesta Intercensal. Instituciones como el Consejo Nacional de Población, las Secretarías de Estado, Educación, Salud, hacen su planeación con APAS y proyecciones de población, actualiza las que ya tiene y muchas instancias federales pueden empezar a planear cuántas escuelas van a construir o hay que hacer más escuelas o hay que reconvertir las escuelas tal vez para atender personas de edad avanzada.
13: Claro.
15: O qué servicios de salud requerimos. Sabemos también por resultados de la encuesta que la población con discapacidad se concentra en edades avanzadas. Entonces, ¿qué servicios requiere esta población? Entonces, justo nos da esta fotografía, pero nos invita a planear hacia el futuro las necesidades de la población.
12: Oiga, doctor, ¿y qué otros datos interesantes arrojó la encuesta?
15: Bueno, primero que nada, que la población ya no crece tanto como crecíamos antes. Y eso ha modificado la estructura de la población. Por un lado, hoy, por primera vez en la historia de México, 1 de cada 10 personas tiene 65 años o más de edad. No, entonces ya estamos entrando a esa fase de envejecimiento. Si nos vamos al extremo, digamos, hablando de personas mayores, nos vamos a los nacimientos, también lo que vemos es que ha disminuido el número de hijos e hijas. Y bueno, algo que también podríamos hacer énfasis es, como lo mencionaba, esta encuesta actualiza la información después de la pandemia. Antes de la pandemia, en términos de servicios en los hogares, por ejemplo, poco más de la mitad de los hogares en el 2020 tenía internet. Ahora supimos, gracias a esta encuesta, que 3 de cada 4, es decir, el 75% de los hogares ya cuenta con internet. Claramente la pandemia nos obligó a acelerar esta penetración del internet y de la mano también se incrementó un poco dispositivos electrónicos, tabletas, celulares.
13: Así es.
12: Pues muchísimas gracias por haber venido a platicarnos todo esto. Está interesantísimo.
15: No, pues muchas gracias a ustedes y de nuevo cuenta invitarlos a consultar la información.
13: Muchas gracias, doctor Mauricio Rodríguez Abreu, y muchas gracias a ustedes. Ya lo saben, no se vayan.
12: Octubre es el mes de sensibilización sobre el cáncer de mama. Es un tema que requiere información clara y recordar que si tenemos cualquier cambio en las mamas, es importantísimo ir de inmediato al centro de salud.
13: La Secretaría de Salud tiene información sobre las acciones de detección, los factores de riesgo, los signos y síntomas y los estudios que pueden realizarse de acuerdo con la edad y las características de cada mujer.
12: Este año se presentó el Protocolo Nacional de Atención Médica de Cáncer de Mama, que busca fortalecer la detección, el diagnóstico y la atención integral. Lo pueden checar en www.gob.mx/salud/prensa.

0: habilidades de cura y de tener tratamiento mucho menos agresivos y con mejor calidad de vida.
1: ¿Cuáles son los principales signos o cambios que las mujeres tenemos que estar checando y que en caso de presentarlos tenemos que ir a consultar a personal de la salud?
0: Quienes más nos conocemos somos nosotros mismos. Ante la identificación de cualquier cambio en las mamas es una alerta, hay que buscar por qué. La mayoría de las veces el cáncer de mama se puede palpar. Se palpa como una bolita, un nódulo que no duele, que puede crecer muy lentamente y que además puede no dar ninguna otra manifestación. Manifestaciones también frecuentes pueden ser cambios en la piel, secreción por el pezón, cambios en el tamaño de las mamas, que el pezón se invierta y también muy importante las axilas. Me gustaría también mencionar que no necesariamente tenemos que tocar algo y es por eso que es fundamental la mastografía a partir de los 40 años.
2: Oye, doctora, y ahorita que habla de la edad de los 40 años, ¿a qué edad hay que empezar con estas detecciones, digamos?
0: Para mí es importante un mensaje: el cáncer de mama no depende de la edad. La mediana de diagnóstico en México es de 52 años, es decir, es el momento más común. Sin embargo, puede aparecer en cualquier momento de la vida. A partir de los 18 años se recomienda la autoexploración. Se puede recomendar a los 7 días después del inicio de la menstruación, una vez al mes. Se recomienda también revisión clínica a partir de los 25 años de edad, una vez al año, y la mastografía, como lo comentaba, a partir de los 40 años de edad para la población en general. Quienes tienen familiares o hay ya más riesgo, pues se hacen consideraciones especiales.
1: Claro, porque la edad no es un factor, digamos, de riesgo, pero la genética sí, ¿no? Y hay probablemente también otros factores de riesgo que queríamos preguntarle, pues, ¿cuáles son?
0: Ese es un punto bien importante porque sí, la genética es un punto fundamental, es un factor de riesgo, pero únicamente 10% del cáncer de mama está asociado a un antecedente hereditario. La mayor parte del cáncer de mama es multifactorial, no es hereditario, y factores de riesgo, bueno, el primero es ser mujer, el segundo sí es la edad. Algunos factores hormonales pueden ser fundamentales, por ejemplo, haber empezado a menstruar a muy corta edad, antes de los 12 años, o tener una menopausia después de los 50 años. Esto es porque nuestro cuerpo ha estado expuesto a mucha cantidad de estrógeno, de hormonas, la obesidad y el sobrepeso. ¿Por qué? Porque ahí tenemos muchísimo que hacer. También el sedentarismo, se está empezando a ver qué tipo de alimentación.
2: Mujeres que tengan dudas, preguntas, alguna página de internet, algún lugar físico.
0: Afortunadamente ya hay muchos medios de comunicación. La página del INCAN tiene también información importante acerca de cáncer de mama. Afortunadamente, en la mayoría de los centros de salud ya hay y se cuenta con información. En las páginas también de la Secretaría de Salud se puede encontrar información. Y mi mensaje, aprovechando tu pregunta, es: el miedo no nos sirve, es común, lo tenemos que ver. ¿Por qué? Porque tenemos que tomar acción y también es un mes para acompañar a quienes están viviendo o quienes hemos tenido familiares que han vivido con este diagnóstico.
1: Ay, doctora, Alexandra Garcilaso Reyes, oncóloga médica del INCAN, le agradecemos mucho la visita.
0: Gracias por
1: y sobre todo ese último mensaje, ¿no? Que parece que nada más un mes del año tenemos que poner atención y esto, tristemente, ojalá no fuera así, pero pues no es así, ¿no?
0: Sí. Y estamos con compromiso para hacer las acciones necesarias.
1: Le agradecemos mucho que haya estado aquí con nosotros en la Hora Nacional.
0: Gracias.
2: Y gracias a ustedes, no se vayan.
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2: Y ahora vamos con un trámite que puede interesarle mucho a las personas que manejan un automóvil, la licencia permanente.
5: Sí, si ustedes quieren hacer este trámite, aquí les dejamos un tutorial para que sepan cómo hacerlo paso a paso.
6: Amigos y familia de la Hora Nacional, recuerden que la Ciudad de México ha extendido el periodo para tramitar la licencia de conducir permanente, todo 2026. En este espacio, te mostraremos cómo realizar este trámite fácilmente. Los interesados deben gestionar una cuenta llave CDMX para agendar su cita, realizar el pago en establecimientos autorizados y presentar su documento.

0: documentación oficial en los módulos correspondientes. El procedimiento requiere que los solicitantes que realicen el trámite por primera vez aprueben un examen teórico sobre reglamentos de tránsito y seguridad vial. Aquellos que ya poseen una licencia tipo A pueden realizar el trámite de forma simplificada. Una vez obtenida, la licencia puede portarse de manera física o digital a través de la aplicación oficial del gobierno capitalino, eliminando la necesidad de renovaciones futuras. Ahora bien, revisemos algunos detalles importantes. ¿Quiénes sí pueden tramitarla? Personas mayores de 18 años. Capitalinos que nunca han tenido licencia permanente. Aquellos que ya poseen una licencia tipo A pueden realizar el trámite de forma simplificada. Conductores con licencia tipo A vencida o vigente en la Ciudad de México. Residentes del Estado de México y quienes la tuvieron antes de 2017, así como aquellas personas que requieren una nueva emisión por actualización de datos o daño en el plástico anterior. ¿Quiénes no pueden tramitarla? Personas de otros estados que no radiquen en la Ciudad de México o en el Estado de México. Quienes ya tengan su licencia permanente en buen estado o quienes no aprueben el examen teórico o no realicen el pago. Pasos a seguir. Crea tu cuenta llave CDMX. Busca el trámite licencia permanente en llave.cdmx.gob.mx. Genera tu línea de captura. Realiza tu pago. No olvides guardar tu comprobante. Agenda tu cita en el módulo más cercano. Para agendar la cita, ingresa con tu cuenta llave CDMX al sistema de cita. Selecciona la opción evaluación. Elige licencia permanente y selecciona el módulo y horario. Si no encuentras disponibilidad en la sede de tu preferencia, revisa en otras alcaldías o intenta en distintos momentos del día, ya que los espacios se liberan temprano por la mañana. El día de la cita, entregas tus documentos, te toman la fotografía y biométricos e imprimen tu licencia. Así de fácil. Importante. El examen se puede realizar en línea a través de la plataforma digital oficial o de forma presencial en las computadoras habilitadas en los módulos de la Secretaría de Movilidad, CEMOVI. Y recuerda que puedes realizar este trámite en Ciudad de México, Oaxaca, San Luis Potosí y Tamaulipas. Acércate a la página de tu entidad correspondiente y si te sirvió esta guía o quieres saber más acerca de otro trámite o servicio, escríbenos al correo electrónico lahoranacional@segob.gob.mx y sigue nuestras redes oficiales de La Hora Nacional Oficial en Facebook, Instagram, TikTok. 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Hasta la próxima.
1: Tener una escritura pública no solamente da certeza jurídica, también puede convertirse en una herramienta para prevenir problemas como el fraude o el despojo.
2: Y es que muchas veces las personas creen que basta con tener un contrato privado o un recibo. Para hablar de la importancia de escriturar y de cómo podemos proteger nuestro patrimonio, nos acompaña el notario Guillermo Vigil Chapa.
1: Ahora, antes de entrar en materia, les recordamos que pueden tener más información y orientación sobre este y cualquier otro tema relacionado en la página del Colegio Nacional del Notariado, que es www.notariadomexicano.org.mx. Ahora sí, notario, bienvenido de vuelta a La Hora Nacional.
3: Qué amable, gracias por la invitación.
1: Oiga, ¿por qué se puede decir que una escritura pública funciona algo así como con un escudo protector para no perder un inmueble?
3: Claro, en el Colegio de Notarios siempre estamos impulsando esta protección, este escudo protector, que va en dos sentidos. Uno, hay que tener las propiedades escrituradas y después inscritas en el registro público de la propiedad. Y eso es lo que realmente nos va a dar la certeza y la tranquilidad de que la propiedad es nuestra y está a nuestro nombre. Y el día de mañana que alguien haga una controversia respecto de esto, tenemos todos los elementos para poderlo acreditar. Ese es nuestro escudo protector desde el punto de vista legal. Ahora, en el Colegio de Notarios también nos hemos preocupado porque este escudo protector vaya en otro sentido. Hemos implementado medidas de seguridad en los documentos que entregamos a los interesados. Las escrituras como tal las conserva el notario y le entregamos a los interesados una copia certificada que le llamamos testimonio. Ese testimonio es el que circula y nos hemos preocupado también porque tenga medidas de seguridad. quinegrama, marca de agua, códigos bidimensionales. O sea, tienen muchas cosas esos documentos para que sepan que están viendo un documento expedido por un notario de la Ciudad de México. Si hay dudas, también el Colegio de Notarios puede ayudarnos. 55 11 18 19. Se habla al Colegio de Notarios. Se puede consultar también la página del Colegio de Notarios de la Ciudad de México, colegiodenotarios.org.mx. Ubica tu notaría y ahí puede uno hablar a la notaría y corroborarlo. Independientemente de que traen un código que se puede leer con un teléfono, uh-huh, y ahí viene toda la información y podemos saber que coincide o no coincide y si estamos en presencia de un documento que es bueno o un documento apócrifo.
2: Ah, bueno. Hay documentos que avalan la propiedad que tiene uno, pero pueden ser muy viejos, de casas muy viejas, tal vez. ¿Conviene hacer este proceso de nuevo para tener estos documentos con estas medidas de protección que usted nos está platicando?
3: Ya no se puede hacer porque esas medidas son actuales en base a la tecnología actual. Lo único que tienen que ver es que efectivamente el título que tienen sea una escritura expedida por un notario. ¿Cómo se puede verificar? Siempre hay un sello de autorización. Hay una rúbrica. Uh-huh. En la parte de atrás hay datos de inscripción en el registro público de la propiedad. Esa es la manera en que lo pueden hacer. Y si tienen dudas, contacten al notario. Si el notario ya no está en funciones, contacten al Colegio de Notarios y pueden salir de dudas. Martes, miércoles y jueves de todas las semanas tenemos consultoría gratuita y pueden ir simplemente para decir: oiga, notario, tengo una duda, este documento que tengo, ¿es una escritura con la que acredito en la propiedad? Y ahí se sientan con un notario, revisa la documentación y les decimos si sí es y si no es, ¿cuál es el proceso para que la puedan obtener?
1: Ah, perfecto, pues un motivo más para visitar al notario de confianza.
3: Así es.
1: Muchísimas gracias por habernos acompañado una vez más aquí en La Hora Nacional.
3: Muchísimas gracias por la invitación.
2: Notario Guillermo Vigil Chapa, gracias. Y gracias a ustedes, por favor, no se vayan, esto se va a poner mejor todavía. Los jardines botánicos son espacios donde se conserva, se estudia y se comparte la diversidad vegetal. En México hay alrededor de 40 jardines botánicos que resguardan miles de especies.
1: Nuestro país es uno de los grandes centros de diversidad de cactáceas, muchas de ellas endémicas y son parte de nuestros paisajes, de nuestra alimentación y hasta de nuestra identidad cultural.
2: Por eso estudiar las cactáceas ha sido muy importante para conocer y conservar nuestra biodiversidad. Y en esta historia hay una mujer que dedicó prácticamente toda su vida a hacerlo, la bióloga Elia Bravo Hollis, pionera de la botánica mexicana y una de las grandes especialistas en cactáceas de nuestro país.
1: Ella publicó el muy famoso libro Las Cactáceas de México, hizo muchísimas expediciones y su trabajo fue fundamental para el desarrollo del Jardín Botánico de la UNAM, que fue inaugurado en 1959. Vamos a conocer un poquito más sobre su historia.
4: Elia Bravo Hollis fue una de las pioneras de la investigación en ciencias biológicas de nuestro país. Nació en la Ciudad de México el 30 de septiembre de 1901 y en 1918 entró a la Escuela Nacional Preparatoria. Ahí tomó clases de biología con el profesor Isaac Ochoterena, quien, con ayuda de sus alumnas y alumnos más destacados, entre ellos Elia, formó el Departamento de Biología, semilla del futuro Instituto de Biología. Al concluir el bachillerato, Elia Bravo decidió estudiar biología. Contra los deseos de su familia y a pesar de que esa carrera universitaria aún estaba en proceso de formalización, Elia inició sus estudios en 1924, junto con su colega Leopoldo Ancona, tomando clases en la Escuela de Medicina y en la Escuela de Altos Estudios. Finalmente, Elia se recibió como la primera bióloga de México. Al mismo tiempo que la Universidad Nacional obtenía su autonomía, en 1929, se fundó el Instituto de Biología, donde Elia Bravo fue nombrada encargada del herbario y comenzó a enfocarse en la botánica. En esos años, el gobierno buscaba que las investigaciones de la UNAM se ajustaran al proyecto nacionalista, así que el profesor Ochoterena le encargó a Elia el estudio de las cactáceas, una familia de plantas características del paisaje mexicano, y a las que Elia se dedicaría con pasión el resto de su vida. En 1931, Elia recibió la maestría en Ciencias Biológicas por la UNAM, con su tesis Contribución al conocimiento de las cactáceas de Tehuacán. En 1937, después de 5 años de arduo estudio y recolección de especies, publicó la primera edición de su obra magna, Las Cactáceas de México, una enciclopedia botánica en torno a esa vasta familia vegetal que demuestra su importancia biológica, cultural, ritual y económica. Durante sus años como investigadora, Elia fundó la Sociedad Mexicana de Cactología en 1951 y exploró casi todo el país. En muchas ocasiones, por la falta de carreteras y las limitaciones financieras, viajó acompañada de otras y otros investigadores, como la bióloga especialista en insectos y mariposas, Leonila Vázquez, para apoyarse mutuamente en sus prácticas de campo. De esta manera, Elia logró tener alrededor de 160 publicaciones, 60 descripciones taxonómicas y 59 cambios de nomenclatura, así como viajar a Estados Unidos, Panamá y Brasil para compartir sus avances científicos. En su honor, actualmente existe la colección Jardín del Desierto Elia Bravo, en el Jardín Botánico de la UNAM. El Jardín Botánico Elia Bravo Olis, en Zapotitlán, Salinas, Puebla. Y al menos 6 especies de cactáceas y una subespecie hacen referencia a su nombre y apellido, como la Heliobravoa chende, la Areocarpus bravoanus, Opuntia bravoana o la Opuntia eliae. Tras varios años de estudiar, analizar, enseñar, clasificar y divulgar el valor de las cactáceas, Elia Bravo Olis, también llamada Madre de las Cactáceas Mexicanas, falleció el 26 de septiembre del 2001 en la Ciudad de México. Elia escribió Memorias de una vida y una profesión, obra que fue publicada después de su fallecimiento. En sus últimas líneas, poco antes de cumplir casi 100 años, escribió: Espero sinceramente que las generaciones de biólogos que me sucedan y todos aquellos que aman la vida sepan conservarla.
2: Y hasta aquí la primera parte de La Hora Nacional. No se vayan, todavía tenemos más información de servicios, salud, cultura y opciones para conocer nuestro país.
1: Antes de irnos, queremos mandarle saludos a Verónica Muñoz Centeno, Sergio Ponce, Carlos Alberto Álvarez, José Luis Hernández Álvarez, Marcela García Pérez y Gerardo Domínguez.
2: También a Edgar Bennett Bucio, Yadira Elías, Oscar Sánchez, Luis Gutiérrez, Alfonso Rosas, Sandra López y Vanessa Guerra. Muchas gracias por acompañarnos todas las semanas.
1: Recuerden que nos encuentran como La Hora Nacional Oficial en YouTube, Facebook, Instagram, TikTok, X, Spotify y en el número 55 34 83 42 39. También nos pueden mandar un correo electrónico a lahoranacional@segob.gob.mx.
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7: Muy buenas noches. Bienvenidos a Jalisco en La Hora Nacional. Mi nombre es Begoña Lomelí. Y como cada domingo les saludo con mucho gusto, junto a mis compañeros en la producción, Raúl Peguero y Carlos Alcántar.
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7: Llegamos al mes de octubre y este ofrecerá diversos fenómenos astronómicos como la oposición de Saturno, la lluvia de estrellas de las Dracónidas y las Oriónidas y la luna del Cazador. Por ejemplo, hoy domingo asómese a la ventana para ver a Saturno. Y este jueves 8 de octubre será el pico de actividad de la lluvia de meteoros llamada Dracónidas o Jacobínidas. Esta lluvia de estrellas que ocurre cada año durante los primeros días de octubre y que se encuentra en la constelación de Draco, el dragón. Y a lo largo del mes, el cielo nocturno de octubre nos ofrece muchos espectáculos que les estaremos informando.
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7: Hoy en Jalisco en La Hora Nacional tenemos a un jalisciense distinguido. Visitaremos un museo, conoceremos la música de Ulises Mais. Pero antes, la salud mental. Bienvenidos.
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7: Con
8: Continuamos en Jalisco en la Hora Nacional y esta noche, entre otros temas, hablaremos también acerca de cómo el ejercicio, cómo la activación nos puede ayudar a la salud mental, a reducir el estrés, a liberar endorfinas, a disminuir síntomas de ansiedad, de depresión, que son palabras y son situaciones que cada vez las escuchamos más, desafortunadamente, y que viven con nosotros. Es por eso que esta noche saludo con mucho gusto a la doctora Diana Arreola, quien es médico de la Universidad de Guadalajara, es psiquiatra y además forma parte de la Asociación Humanamente. ¿Cómo estás, Diana? Buenas noches.
9: Hola, buenas noches. Muy bien, gracias.
8: Gracias por acompañarnos. Diana, vivimos tiempos donde la vida es muy rápida, los consumos también son muy rápidos, las relaciones humanas, el trabajo, no se diga, en grandes ciudades, en medianas ciudades. Me parece que todavía en los pueblos alcanzamos a tener días más tranquilos, pero en el común vivimos tiempos muchísimo más rápidos. ¿Y ahí dónde queda nuestra salud mental ante esta vorágine del día?
9: Una pregunta muy interesante y muy importante, queda en el último lugar. La verdad es que este ritmo de vida, como lo estás diciendo, tan acelerado en todos los sentidos, ha hecho que nuestra salud mental pase a un segundo, tercero, cuarto plano para poder cumplir con todas esas actividades, con todos esos tiempos, esos traslados. Personas pasan más de 3-4 horas en el coche, en sus traslados en un día. Eso va a ir acumulando un cansancio, un desgaste, un deterioro que van a impactar directamente en su estabilidad y salud mental.
8: La salud mental, que a recientes fechas se ha hablado más de la misma, o al menos el término de salud mental, ya lo podemos ver en diferentes medios de comunicación, lo podemos ver también en redes sociales, y me parece que también a partir de la pandemia por la COVID-19, con toda esta ansiedad que se generó, pues también nos dimos cuenta que es importante considerar la salud mental, aunque la dejemos en el último lugar, Diana, desafortunadamente, pero que la hablemos, que haya espacios como este y asociaciones como Humanamente para hablar, tratar y cuidar la salud mental.
9: Así es.
8: Diana, Humanamente es una asociación que ya tiene ya unos buenos años, ¿no?, trabajando con la salud mental.
9: Sí, mira, Humanamente se fundó aproximadamente hace 22 años por la iniciativa de unas personas, Irma Levy, su presidenta fundadora, ella con familiares con un diagnóstico psiquiátrico, y en esa búsqueda para aprender y saber cómo acompañar a su familiar, ¿sí?, investigando, conociendo, preguntando, dieron con una asociación en Estados Unidos que ya impartía unos cursos psicoeducativos, y empezaron ahí a juntarse primero en una casa, ¿sí?, a hablar de salud mental, pero relacionado con la esquizofrenia, y de ahí pues el proyecto siguió avanzando, era atender a los familiares, y después se vio la necesidad, que también era muy importante, atender a las personas que tenían un diagnóstico psiquiátrico a través de la psicoeducación como un complemento para su tratamiento.
8: ¿Qué es la psicoeducación?
9: La psicoeducación es una herramienta en la actualidad que ya está usándose no solamente en la psiquiatría, sino en otras áreas de la medicina, donde la persona que tiene la condición psiquiátrica va a aprender, va a tener toda la información relacionada con su padecimiento para hacerlo activo dentro del tratamiento. Ya no solamente es el papel del médico psiquiatra y el paciente, sino que es un papel de ambos, donde también se involucra a la familia, porque es parte central, ¿no?, del acompañamiento. Y entonces el tener la información, el hacerse expertos en lo que les pasa, les da muchas más herramientas para poder llevar su vida de la mejor manera posible.
8: Que siga esta productividad, aprovechar la vida, pues vivirla de la mejor manera, y siempre también con este diagnóstico y con algo integral, su tratamiento, seguimiento, terapia conductual, etcétera, ¿no?
9: Así es. La psicoeducación ya es parte de los tratamientos, tiene el mismo peso de el tratamiento farmacológico, de la terapia psicológica, del ejercicio, de cuidar los hábitos de alimentación, de sueño.
8: En los niños, la salud mental, que también es muy importante, y a veces nos quedamos con que la salud mental hay para los adultos por el ritmo de vida, por el trabajo, las responsabilidades, pero los pequeños y los adultos mayores también, Diana.
9: Sí, mira, los niños pues están inmersos en la actividad de los adultos. También ellos están
8: corriendo,
9: en estos traslados, corriendo con estas prisas. Y los adultos mayores también es un tema muy importante, porque es sabido y se ha comprobado que hay un alto riesgo de depresión cuando una persona se jubila y no tiene un plan de vida para después. Entonces, los primeros años puede ser que está todavía bien, estable, disfrutando ese momento que estaba esperando que llegara, y el problema es que después el riesgo de depresión es muy alto.
8: Hablamos de este tipo de población como las infancias, los adultos mayores, pero también grupos vulnerables, personas que viven con algún tipo de discapacidad, por ejemplo, personas de pueblos originarios que vienen a vivir a las ciudades, y este choque también, ¿cómo desde Humanamente se tiene trabajo con este tipo de grupos vulnerables?
9: Bueno, Humanamente está abierta para todo público. Su población principalmente son personas que tienen un diagnóstico psiquiátrico y sus familiares. Entonces, el trabajo que se hace ahí es que mediante cursos, talleres, conferencias, grupos de apoyo, se da este acompañamiento, donde también el objetivo es crear comunidad y hacer redes de apoyo entre las mismas personas que tienen diagnóstico, entre los mismos familiares que padecen también una situación muy similar, ¿no? Cuando hay alguien enfermo en casa, entonces saber que hay una red de apoyo de otras personas que te entienden, que no te van a juzgar, que no te van a criticar, no te van a rechazar, es sumamente importante.
8: Esta red de apoyo que todos deberíamos de tenerla, de buscarla, o formar parte también de la red de apoyo de alguien más, ¿no? Porque muchas veces se da un diagnóstico y ¿qué hacemos los demás con esta información? ¿Qué hacemos con este diagnóstico? ¿Cómo lo apoyamos? ¿Qué tratamos? ¿Qué decimos? ¿No decimos? O sea, ¿cómo comportarse también? Por eso ahí está la psicoeducación.
9: Exactamente, y eso se trabaja mucho en Humanamente, cómo las personas que están alrededor de la persona que está padeciendo pueden colaborar.
8: Al principio de esta entrevista yo hablaba acerca del ejercicio, de la actividad física, cómo nos ayuda a la salud mental, y Humanamente, el próximo 11 de octubre, Humanamente tiene una carrera que está relacionada con la salud mental. ¿En qué consiste esta carrera del próximo 11 de octubre, Diana?
9: Bueno, esta es la segunda carrera organizada por el Colegio de Psiquiatras de Jalisco. El año pasado tuvimos la primera edición. La verdad, nos dio mucho gusto la respuesta que tuvimos de las personas. Fue en el Parque Colomos, y con la idea de seguir promoviendo el ejercicio, sí, como parte del tratamiento, pues decidimos como Colegio de Psiquiatras de Jalisco organizar la segunda edición. Y este año se beneficiará a Humanamente como asociación civil, sabiendo cuál es el trabajo que hace Humanamente dentro de la salud mental.
8: Es correr con causa en apoyo a la asociación Humanamente, Parque Metropolitano, el domingo 11 de octubre, salida tempranito, 7:30 de la mañana. Pues las inscripciones siguen abiertas, estamos a 8 días de arrancar con esta carrera.
9: Así es, siguen abiertas, los esperamos. La verdad es que el objetivo es visibilizar la importancia del ejercicio, pero además hacer comunidad, hacer presencia, que se hable de salud mental. La verdad es que hay mucha necesidad en toda la población de que se toquen estos temas, que se quite el estigma, que se quiten los tabús, los prejuicios. Las enfermedades psiquiátricas son enfermedades médicas como cualquier otra enfermedad, entonces tienen una importancia, ya que la OMS lo menciona, no hay salud sin salud mental.
8: Que por cierto es en conmemoración del Día Mundial de la Salud Mental,
9: que es el 10 de octubre.
8: Entonces está en el marco
9: de las actividades que se hacen.
8: Perfecto. Diana, ¿algo que quieras añadir? ¿Últimos comentarios antes de cerrar esta charla?
9: Pues que los invitamos a que se inscriban. Las inscripciones están en las redes del colegio, Colegio de Psiquiatras de Jalisco, también a través de Humanamente. El costo de la carrera tuvo varias etapas, ya para ahorita, para octubre, el precio es de 550. Y bueno, es una carrera como cualquier otra, donde tendrán su kit, su playera, su medalla, el chip, todo. No es necesario que sean corredores. La verdad es que este es un espacio para hacer comunidad. Si son corredores o les gusta,
8: pues les sirve, pues, también para entrenarse, para medirse. ¿Cuántos kilómetros?
9: Hay 5 y 10 kilómetros.
8: Ok. Mira, 5 kilómetros los camina uno en promedio, ¿no? O sea, con la condición. Sí. En una horita más o menos te paseas por el Metropolitano. Es pet friendly también la carrera.
9: Así
8: pues
9: es.
8: Lleva a tu perrito, a tu perrita. Entonces todo va en torno a correr con causa en apoyo a la asociación Humanamente. Diana, muchas gracias. Nuevamente las redes sociales del Colegio de Psiquiatras de Jalisco.
9: Así, el Colegio de Psiquiatras de Jalisco, en las redes sociales, ahí va a estar la convocatoria en las inscripciones.
8: Ahí nos podemos inscribir. Muchas gracias por venir a Jalisco en la Hora Nacional.
9: Muchas gracias.
8: Gracias. Escuchamos esta noche a la doctora Diana Arreola, médico por la Universidad de Guadalajara y psiquiatra. Ella es integrante de la Asociación Humanamente. Continuamos.
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10: ¿Qué tal, amigos de Jalisco en la Hora Nacional? Soy Juan Epote, ensayista y divulgador científico, y hoy quiero platicar con ustedes sobre José Guadalupe Mejía y su invento más pesado que el aire.

0: En octubre de 1906, el exquisito brasileño Alberto Santos Dumont se trepó a un objeto volador claramente más pesado que el aire. Despegó desde el suelo ante el asombro de innumerables testigos gracias a un motor y se desplazó unos 60 metros sobre los campos de Bagatelle en la ciudad de París. Esta hazaña lo convirtió en el legítimo pionero de la aviación, amparado por la patente de invención de su aeroplano, dotado de un motor de 12 caballos de fuerza, con fecha del 22 de mayo de 1908. Unos pocos meses después de todo aquello, un estudiante de mecánica llamado José Guadalupe Mejía López, nacido en Guadalajara en 1886, obtuvo una insólita patente por su diseño original de una aeronave a la que bautizó con el nombre de Jalisco. Y a finales del año 1909, se leía en las páginas del diario La Patria que luego de ver una maqueta en miniatura del aeroplano Jalisco, invención del joven mecánico José Guadalupe Mejía López, el ilustrado señor ingeniero mayor de artillería, don Emiliano Sánchez, a petición del inventor, lo ha inspeccionado para concluir que, conforme a las teorías del señor Mejía López y basado en lo que científicamente puede desprenderse del aparato, cree es un triunfo seguro para su inventor. Este mismo aparato ha sido presentado al señor gobernador y ha manifestado buenos deseos de ayudar para conseguir el buen resultado que el señor Mejía López se ha propuesto. Los gastos que erogó la construcción del pequeño aeroplano fueron costeados por un distinguido abogado, cuyo nombre nos callamos por no lastimar su modestia. Este mismo señor ha ofrecido a su inventor y a su colaborador, señor Salvador Moya Gómez, influir en lo que pueda para que vean coronados sus deseos.
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0: Lo cierto es que el 20 de noviembre de 1909, el innovador ingeniero José Guadalupe Mejía López obtuvo la patente por el diseño de una aeronave que estará dotada de un motor en línea de 35 caballos de fuerza para transmitir su potencia a una hélice central con alas cuyo ángulo de ataque se controlarían por el piloto. Un conjunto que provoca una sensación más bien rectangular, cuatro ruedas, un timón en la parte frontal, otro timón de dirección en la trasera. Y para julio de 1910, el diario del hogar anunciaba: un señor de apellido Mejía López, residente en Guadalajara, inventó un aeroplano al que puso el nombre de Jalisco y con el que va a verificar ensayos próximamente. Tiene fe el inventor en su aparato y espera que las pruebas den el mejor resultado. En tal caso, continuará haciéndolas hasta que llegue a conseguir navegar libremente recorriendo grandes distancias. ¿Cuáles fueron los resultados? Existen testimonios de que el Jalisco terminó de ser construido hacia el 21 de marzo de 1910 y de que su primer vuelo sin motor se verificó el 14 de julio y de que, al fin, el vuelo oficial con la incorporación de un motor de 35 caballos de fuerza mandado a traer desde Alemania ocurrió el mismísimo 16 de septiembre de 1910. Un traslado en línea recta de unos 800 metros a una altura superior a los 2.5 metros del suelo. Tan lejos y tan cerca de la epicentro.

0: para Jalisco en la Hora Nacional, Juan Nepote, autor de El Museo Portátil del Ingenio y el Olvido.
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2: Museo Nacional de la Cerámica Jorge Wilmot, el que fuera el taller y la sala de exhibición de Wilmot desde 1985 se convirtió en museo. Cuenta con 6 salas en las que se pueden observar más de 1.300 piezas provenientes de la región oriente y central del país, de los estados de Guerrero, Jalisco, Michoacán, Oaxaca, Puebla, Veracruz, Guanajuato y San Luis Potosí, entre otros. Colección que incluye piezas desde el 500 a.C. hasta la actualidad. Un verdadero muestrario de la evolución del trabajo artesanal del barro y la cerámica, además de contar con una sala temporal para la exhibición de arte contemporáneo, tanto de plástica como visual. Este museo también organiza concursos de arte, talleres de cerámica, conferencias y visitas guiadas en sus instalaciones ubicadas en la calle Constitución número 104, en el centro de Tonalá, en un horario de martes a domingo de 10 a 18 horas.
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5: Sucesos del degollado. El 22 de enero de 1922, el diario El Informador anunciaba la presentación en el Teatro Degollado de varias comedias organizadas a beneficio de los damnificados de la población de Degollado, Jalisco, que semanas atrás, el 24 de diciembre de 1917, fue atacada por el bandolero Inés Chávez, que dejó una estela de muerte y destrucción en la población. El evento fue organizado por señoritas pertenecientes a las familias acomodadas de la ciudad y se compuso de las puestas en escena de Pobrecito Juan, Hamlet, Sin Palabras y El Sueño Dorado. Todos los actos fueron acompañados por una orquesta que contó con la participación especial del afamado violinista Julián Carrillo. El precio de las entradas osciló entre los 50 centavos a los 15 pesos. Esto no fue el único evento organizado a favor de las víctimas. Previamente se había ofrecido varias funciones que contaron con la participación de músicos, actores profesionales y aficionados. Para Jalisco en la Hora Nacional, Francisco Galindo Rizo, promotor y gestor cultural.
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6: Ahora le presentamos la propuesta musical de Ulises Nice. Escuchemos.
7: Hola amigos de Jalisco en la Hora Nacional, soy Ulises Maiz, soy músico y estoy muy contento de compartirles un poquito de mi proyecto y de mi música.
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7: Ulises Maiz es un músico mexicano que hace canciones a partir de historias. Me gusta mucho tomar cosas que me pasan y convertirlas en canciones. A veces esas canciones son divertidas, a veces son más emocionales, pero siempre intento que tengan algo que transmitir.
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7: La música para mí es una forma de expresarse y de guardar momentos y recuerdos. Me gusta pensar que una canción puede hacer que algo que viviste no desaparezca o no se olvide, porque lo conviertes en música y después esa música puede ser parte de la vida de otras personas también.
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7: El proyecto de Ulises Maiz mezcla música, chismes y animaciones. Cada canción tiene su propia historia y muchas de ellas forman parte de un universo animado, protagonizado por personajes que son elotes. En los shows regalamos elotes, nosotros nos vestimos de elotes y en general intento que sea un proyecto para disfrutar y que el público se la pase muy bien. Me gusta que el proyecto no se quede solamente en escuchar una canción, sino que también puedas conocer a los personajes, ver sus historias en los videoclips y llevar todo ese universo incluso a los conciertos.
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0: La principal característica de Ulises Maíz es que intento que cada canción pues tenga un mensaje, ya sea divertido o emotivo, pero que transmitan algo. Y musicalmente estoy entre el pop, el rock y sonidos alternativos, pero todo lo intento englobar con este universo de elotes animados, en donde espero que después, cuando la gente vea un elote, se acuerde de Ulises Maíz.
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0: Mis redes sociales son Ulises Maíz en todos lados, en Spotify, en Instagram, en YouTube, en TikTok, y me encuentran literal como Ulises Maíz en todos lados. Les comparto este tema que es Mamá Papá, que forma parte de mi primer álbum que estoy publicando, que se llama Valió Maíz, y espero que lo disfruten mucho.

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1: Begoña Lomelí y mis compañeros en la producción agradecemos su escucha y le deseamos muy buena noche. 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
1: 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Radio. ¿Alguna vez te has preguntado qué contiene la pasta dental que usas todos los días? Si no lo sabes, quédate porque hoy en Revista del Consumidor Radio te enseñamos cómo preparar tu propia pasta dental en casa. Y lo mejor, su preparación te toma solo 30 minutos.
2: ¿Blanco o rojo? ¿Con yema o sin ella? Existen muchos mitos alrededor del huevo. Hoy te contamos la verdad sobre uno de los alimentos más consumidos en México y cómo puedes aprovecharlo mejor en casa. ¡Acompáñanos!
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2: Hoy vamos a preparar una tecnología doméstica, que es una excelente alternativa a los productos industrializados. Pasta dental. Además, es una receta validada por el Laboratorio Nacional de Protección al Consumidor.
3: Antes de comenzar, te compartimos los ingredientes que vamos a necesitar. 3 cucharadas de agua purificada. 2 cucharadas de glicerina pura. 2 cucharadas de lauril éter sulfato de sodio. Media cucharadita de carboximetil celulosa. 1/4 de cucharada de carbonato de calcio. 1/4 de cucharada de mentol. Y 6 gotas de esencia de menta.
2: Ahora, los utensilios que debemos tener a la mano son... una cuchara sopera, una cucharita cafetera, un tazón pequeño de vidrio, un tarro pequeño de plástico con tapa y un batidor de globo. Una vez que tenemos todo listo, vamos al procedimiento.
3: En el recipiente de vidrio, comenzamos vertiendo agua purificada, la glicerina y el mentol. Mezclamos con ayuda del batidor de globo hasta integrar los ingredientes. Sin dejar de mover, agregamos carbonato de calcio y la esencia de menta.
2: Después, incorporamos el lauril éter sulfato de sodio y agitamos suavemente hasta que se disuelva por completo. Poco a poco, añadimos la carboximetilcelulosa lentamente sin dejar de mover, hasta obtener una mezcla homogénea y con una consistencia más sólida.
3: Por último, envasamos la pasta dental en el tarro. Tapamos muy bien y etiquetamos con la fecha de elaboración y de caducidad. En este caso, esta pasta tiene una caducidad de 6 meses y rinde aproximadamente 63 gramos, o bien 50 mililitros.
2: Es importante que tomes en cuenta algunas recomendaciones de uso. Este producto no debe ser utilizado por menores de 6 años. En el caso de niñas y niños mayores de 6 años, puede sustituir el mentol por esencia de cereza. Si tienes sensibilidad dental, recuerda consultar previamente a tu odontóloga u odontólogo. Para conservar mejor el producto, te recomendamos mantener el recipiente bien cerrado, en un lugar fresco y seco y fuera del alcance de niñas y niños. Recuerda que todos los ingredientes que utilizamos en esta tecnología doméstica pueden encontrarse en establecimientos donde vendan productos de cuidado personal, belleza o cosmética, también conocidos como droguerías.
3: Preparar tu propia pasta dental en casa tiene varios beneficios. Requiere pocos ingredientes, son fáciles de conseguir, tiene certeza sobre su origen y además representa un ahorro económico. Incluso esta receta puede ser el inicio de un nuevo emprendimiento.
2: ¡Anímate a preparar tu propia pasta dental! Y etiquétanos en Instagram usando el hashtag Tecnología Doméstica Profeco.
3: También puedes consultar esta tecnología doméstica en nuestro canal de YouTube, Profeco TV.
1: Revista del Consumidor.
3: El huevo es tan importante en la alimentación que desde 1996 se conmemora el Día Mundial del Huevo. Se celebra cada segundo viernes de octubre con el objetivo de difundir su valor nutrimental y su papel en una dieta equilibrada.
2: Y no es casualidad. El huevo es un alimento completo, práctico, rendidor y versátil, por lo que se ha convertido en un protagonista en la alimentación de las familias mexicanas.
1: Es una excelente fuente de proteína animal. La clara está compuesta principalmente por albúmina, mientras que la yema aporta grasas saludables, proteína, hierro, azufre y vitaminas A, B, D y E. Aunque contiene colesterol, su consumo moderado forma parte de una alimentación equilibrada.
2: Además, el huevo es una alternativa accesible a la carne o al pescado. Es fácil de masticar y digerir y combinado con otros alimentos, puede integrarse a distintos planes alimenticios.
1: Su uso no se limita al desayuno. También sirve para espesar salsas, esponjar pasteles y dar ese color dorado tan característico al pan. Incluso fuera de la cocina, el huevo está presente en pastas, productos de belleza y fertilizantes.
2: En 2024, el consumo de huevo en México por habitante alcanzó los 24.4 kilos y representa el 12.6% de la producción pecuaria nacional. Nuestro país es autosuficiente y se ubica en el sexto lugar a nivel mundial.
1: Esta actividad se concentra principalmente en Jalisco, que aporta poco más de 54%, seguido de Puebla, con casi el 15%.
2: Para el consumo existen dos tipos principales de gallinas: las ligeras, que producen huevo blanco, y las semipesadas, productoras de huevo rojo. Es importante aclarar que no hay diferencia en su valor nutrimental. A pesar de todos sus beneficios, alrededor del huevo existen dudas y creencias que se repiten con frecuencia. Por ejemplo, se suele pensar que el huevo eleva el colesterol. Sin embargo, su equilibrio de grasas tiene un efecto protector y en la mayoría de las personas, su consumo no incrementa el colesterol en la sangre.
1: También hay quienes creen que consumir el huevo crudo es mejor. Pero esto no es así. Para aprovechar sus nutrientes y evitar riesgos a la salud, es necesario cocinarlo, ya que crudo puede aumentar la probabilidad de contraer salmonela.
2: Otra duda común es si debe lavarse el huevo antes de guardarlo. El cascarón es poroso y cuenta con una membrana natural llamada cutícula. Al lavarlo y almacenarlo, facilitas la entrada de bacterias. Si el cascarón está sucio, lo mejor es limpiarlo con un paño seco.
1: Y aunque algunas personas prefieren consumir solo la clara, es importante saber que la clara y la yema se complementan. Al desechar una de ellas, se pierden nutrientes esenciales que hacen del huevo un alimento completo.
2: Para un mejor consumo y conservación del huevo, tome en cuenta estas recomendaciones. Evita dejar los huevos o los alimentos que los contengan a temperatura ambiente, ya que el huevo es un alimento muy sensible a los cambios bruscos de temperatura, sobre todo al calor.
1: Revisa siempre el cascarón. Debe estar limpio y sin fisuras. Si están rotos, deséchalos. Así evitarás enfermedades gastrointestinales.
2: Lávate las manos al terminar de manipularlos. Evitarás la contaminación cruzada.
1: No lo consumas crudo. Puedes ponerte en riesgo de adquirir salmonelosis.
2: Ya sea que esté cocido, duro o forme parte de algún platillo, consúmelo pronto.
1: Con información clara, puedes aprovechar mejor sus beneficios y consumirlo de forma segura.
2: No olvides consultar la herramienta ¿Quién es quién en los precios?, ya que te permitirá comparar precios para tomar las mejores decisiones de compra. Entra a qqp.profeco.gov.mx.
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0: Temperatura de 17 grados, la previsión es que estaremos alcanzando una máxima de 25 con una probabilidad de lluvia alta, lluvia que podría comenzar a partir de las 11 de la mañana y continuar a lo largo del día. Esto es parte de la previsión, reitero, del Instituto de Astronomía y Meteorología de la Universidad de Guadalajara. También indica pues que la máxima temperatura estará sostenida por un par de horas y va a prevalecer el viento, que será moderado, vendrá del este con rachas que podrían llegar hasta 36 kilómetros por hora, sobre todo por la mañana. Respecto al huracán Rachel, se alejó ya de las costas de Jalisco, pero sus remanentes y el fuerte oleaje de los últimos días continúan generando algunas afectaciones, aunque el peligro de un impacto directo ha disminuido. Las autoridades mantienen la vigilancia por las lluvias persistentes en zonas costeras y serranas. El fuerte oleaje y las marejadas proyectaron toneladas de piedras, arena y sedimentos sobre los andadores del malecón e invadieron las vialidades del centro histórico. Esto también dejó daños materiales en comercios de la franja turística y obligó al cierre temporal de los accesos viales para prevenir algunos percances. Personal de Obras Públicas, Protección Civil Jalisco y dependencias municipales realizan todavía trabajos de saneamiento, remoción de escombros en la calle Morelos y la apertura de desahogos pluviales, así como canales en zonas críticas como la colonia 5 de diciembre, Los Camarones y las inmediaciones del Hotel Buenaventura. Se mantiene de forma estricta la bandera roja en todas las playas de Puerto Vallarta debido al oleaje elevado y peligroso. Las autoridades piden a los locales y turistas evitar ingresar a la playa. También decirle que el gobierno de Jalisco declaró ya estado de emergencia en Cihuatlán debido a las afectaciones provocadas por una lluvia severa registrada el pasado 23 de agosto. Esta declaratoria emitida por el Comité Estatal de Emergencia comprende la cabecera municipal y las localidades de Jaluco, San Patricio Melaque y Barra de Navidad. La emergencia se precisa en el documento, se fue solicitada por el Ayuntamiento de Cihuatlán. Hay más información que queremos compartirle esta mañana y es que aumentaron a 8 las denuncias de familias que acusan negligencia y presencia de la bacteria Klebsiella en el Centro Médico de Occidente del IMSS. En tanto, la institución investiga. Los testimonios de los padres revelan una cadena de omisiones graves en las áreas de ginecología y pediatría. Cultivos que tardaron semanas, por ejemplo, falta de medicamentos y bebé infectados que no fueron aislados. Las familias de Matías, Elías, Miguel, Ailani, Camila, Sofía y Marcos Jaciel, menores que fallecieron entre marzo y septiembre, ya llevaron el caso ante la Fiscalía General de la República, estimando que la cifra de bebés afectados podría superar los 20. Pero de esto tiene más información nuestra compañera Nancy Ángel. Nancy, adelante, muy buenos días, te escuchamos.
1: Mientras el Instituto Mexicano del Seguro Social en Jalisco dio a conocer recientemente que ya investiga la presencia de la bacteria Klebsiella dentro del hospital del Centro Médico Nacional de Occidente, familiares de las y los bebés fallecidos denuncian una cadena de presuntas negligencias, falta de higiene, personal sin capacitación suficiente y omisiones de información durante la atención de sus hijos. Estos casos denunciados corresponden a Matías, Elías, Ailani, Camila y Marcos Jaciel, 5 bebés de entre 15 días y 5 meses de nacidos, cuyos padres relacionan sus fallecimientos con la infección adquirida y agravada durante su estancia hospitalaria. Matías, hijo de Cristina Saldaña y Elías Bautista, ingresó el 3 de agosto a la unidad de cuidados intensivos neonatales del Hospital de Ginecobstetricia. La familia asegura que inicialmente, al ser un bebé prematuro, se les informó que él estaba clínicamente estable y después de varios días comenzó una desmejora que se relacionó a Cándida, pero el cultivo tardó en llegar y para entonces la salud del bebé se había deteriorado. Matías permaneció 34 días en terapia intensiva, falleció el 7 de septiembre. Otro de los casos es el de Diana García y Miguel Escalante, padres de Elías Miguel, nacido el 14 de marzo con 31 semanas de gestación. Según sus padres, el bebé no presentaba una enfermedad de origen al nacer, salvo las complicaciones propias de su prematurez.

0: Sin embargo, días después comenzó a presentar signos de la infección. La familia denuncia que durante varios días los médicos les informaron que el bebé tenía una bacteria, pero no precisaron cuál. Posteriormente, el resultado identificó Klebsiella y Elías falleció el 29 de septiembre tras presentar un choque séptico. En el acta de defunción, según sus padres, aparece Klebsiella como una de las causas. El caso de Elías es el más antiguo hasta ahora denunciado por las familias. Con este caso se confirmaría la presencia de la bacteria por lo menos desde marzo. Otro de los casos denunciados es el de Ailani, hija de Evelyn Isabel González y Antonio González, quien nació el 9 de abril. De acuerdo con su madre, inicialmente recibió atención en terapia intensiva y posteriormente fue dada de alta. Sin embargo, regresó al hospital por otras complicaciones. Y tras una serie de negligencias médicas que relatan su familia, entre ellas una perforación craneal al colocarle un drenaje y la perforación de sus pulmones durante la intubación, así como la presencia de la bacteria que sería la causante de su deterioro, Ailani falleció el 28 de septiembre. Camila Sofía, hija de Fátima Argentina Pérez y Diego Michel Bautista, nació el 10 de junio. Sus padres aseguran que la bebé evolucionaba favorablemente pese a su prematurez, pero posteriormente comenzó con vómitos y también comenzaron los estudios para determinar la causa de la enfermedad. Según la familia, transcurrieron alrededor de 15 días antes de identificar cándida. Para entonces la bebé había comenzado a deteriorarse. La familia asegura que Camila no fue aislada pese a encontrarse en un área donde habían otros bebés con infecciones. Marcos Jaciel, hijo de María Fernanda Reynoso y Marcos Eduardo, quien es uno de los casos también reportados, nació el 19 de junio en la clínica 46 del IMSS y fue trasladado 4 días después al área del Hospital de Pediatría del Centro Médico Nacional de Occidente. Este sería el primer caso reportado por las familias que corresponde a un área distinta al de ginecobstetricia, donde se han confirmado al menos las 7 muertes de recién nacidos. También denuncia que el resultado de una biopsia realizada de antes del fallecimiento nunca les fue entregado. Marcos murió el 22 de septiembre. Sus padres aseguran que se les informó que sufrió un choque séptico, paro cardíaco y falla multiorgánica, pero que en el acta de defunción se asentaron arritmias cardíacas y otras afectaciones. Las familias hablan de bebés con cándida y Klebsiella internados simultáneamente. También pacientes que compartían espacios pese a presentar infecciones y nuevos ingresos que, según sus relatos, eran colocados cerca de menores enfermos. Las 8 familias ya cuentan con denuncias ante la Fiscalía General de la República. Está el reporte.
1: Muchas gracias, Nancy Ángel. Muy buenos días. Pues una situación bastante complicada, bastante grave, y habrá que ver pues cómo resarce la autoridad, sobre todo el Instituto Mexicano del Seguro Social, esta situación, pero también cómo evita que en lo sucesivo esto siga dándose. Pues se señala falta de medicamento, falta de cuidado, falta prácticamente de todo lo que se requiere y demanda en una institución de salud como el Instituto Mexicano del Seguro Social, sobre todo cuando las autoridades federales pues aseguran una y otra vez que la calidad del servicio médico en el país es, bueno, de primera. Ya le bajaron, ya no es como el de Dinamarca, pero se la pasan presumiendo y jactándose de que va viento en popa este servicio, cuando usted lo puede ver ahí precisamente con estos casos. Y otra, fíjese, cada que usted tenga oportunidad de pasar por algún lugar, el Hospital Civil, por ejemplo, o estos lugares de atención médica que son económicos como Salud Digna, bueno, usted podrá observar que las filas son enormes cada día, fines de semana, entre semana y prácticamente en todos los horarios. Esto pues da cuenta definitivamente de la calidad del servicio que se está ofreciendo en el servicio médico, que asegura la autoridad federal que está viento en popa. Y hay que decirlo, lo sabemos porque así se ha marcado, se ha manifestado que la demanda, por ejemplo, de servicios en el Hospital Civil está en aumento cada vez. Incluso ya se ven en la necesidad en el mismo Hospital Civil de pedirle a la gente que, si efectivamente no tiene servicio médico, es decir, si no tiene seguro social, pues entonces que pues ellos tengan la forma de comprobar si lo tienen para poderlos atender. Les piden que que renuncien a este servicio del Seguro Social para entonces darles un espacio precisamente en el Hospital Civil. Así que, pues es importante, si crece la demanda en otros lugares, porque en el propio IMSS no hay calidad y no hay suficiente espacio, y así hay historias imparables prácticamente que podríamos narrar respecto a lo que ocurre precisamente a causa del mal servicio que se da en muchas ocasiones en el Instituto Mexicano del Seguro Social. Así que, bueno, pues este caso de la Klesviela y la muerte de los bebés, esta denuncia reiterada que hacen los padres de familia ante las dificultades y lo que ellos consideran negligencia por parte de los médicos y la atención de la institución, bueno, habrá que estar muy pendientes a ver en qué es en lo que para, porque, bueno, inevitablemente pues ya las vidas de los bebés no se podrán recuperar, pero al menos que haya el resarcimiento, la reparación del daño y, por supuesto, la garantía de que no habrá la repetición de este tipo de situaciones. En más información, esta mañana quiero compartirle, de acuerdo a lo que se está presentando como información más destacada esta mañana en la prensa local, El Informador dice: esta mañana Jalisco, escenario de la noticia por 109 años. El Informador ha estado presente para documentar los grandes acontecimientos en el estado y llevar a los lectores las noticias que han marcado generaciones. Este año Guadalajara volvió a colocarse frente a los ojos del mundo. Por tercera vez en la historia, la ciudad recibió partidos de una Copa Mundial FIFA después de haber formado parte de las ediciones 1970 y 1986. Este evento confirmó una condición que el estado ha construido a lo largo de las décadas: ser un punto de encuentro para acontecimientos capaces de cambiar la historia. Jalisco, sede de grandes eventos por más de un siglo, el estado ha sido anfitrión de acontecimientos políticos, deportivos, culturales, científicos y económicos de alcance internacional. El Informador ha estado ahí para documentar y llevarlos hasta los hogares de los suscriptores. Bueno, este es el encabezado de este día del diario El Informador. Mural esta mañana dice: militarizan aduanas, persiste huachicoleo, encarga 4T cruces al ejército, pero no frena contrabando. También Milenio en este amanecer dice: en el ámbito internacional, Bolsonaro sacude a Lula y van a la segunda vuelta. El candidato ultraconservador supera por menos de 3 puntos al presidente y pone en jaque proyecto de izquierda. Hay furor de parte de Trump y la derecha regional. También esta mañana le comparto qué es lo que dice la crónica de hoy. Dice precisamente: en el marco del Día Mundial del Hábitat, la Agencia Metropolitana de Infraestructura para la Movilidad y el Sistema de Tren Eléctrico Urbano destacaron la importancia de la conexión entre mi bici y el transporte público para fortalecer la multimodalidad en el área metropolitana de Guadalajara. El Occidental esta mañana dice: no pueden retirarlos, el proyecto para sustituir los mototaxis por vehículos eléctricos de 4 ruedas no avanzó debido a la insolvencia de choferes. Tienen presencia en 40 municipios, incluyendo la zona metropolitana, por lo que continuarán con permiso condicionado de movilidad hasta encontrar una solución. ¿Qué dice esta mañana el diario NTR Guadalajara, el diario de casa? Usted lo puede observar aquí en la pantalla, esta nota de portada que esta mañana nos presenta nuestro compañero Lauro Rodríguez y que pues detalla, agudiza crisis, una nueva ola de agua sucia. Lauro Rodríguez, te escuchamos con la nota de portada, la titular del diario NTR Guadalajara esta mañana.
2: Hola, ¿qué tal? Muy buenos días. Te comento que en los últimos días las redes sociales han estado repletas de reportes de agua contaminada suministrada por el CIAPA a hogares de la zona metropolitana de Guadalajara, y la mayoría coincide en que la contaminación es tal que el agua no se puede usar. Ante las quejas, el organismo reconoció este domingo el problema y lo atribuyó a agua proveniente de la presa Las Pintas. Entre las colonias afectadas, cuyo número total se desconoce, está Bosques de la Victoria en Guadalajara. Sin embargo, el problema ahí no es nuevo, pues la zona suma casi un año de reportes por agua sucia y olorosa. Eso sí, hasta hace un par de semanas el problema era intermitente, ya que había días con agua sin olor ni color y otros con líquido un tanto amarillo y con un ligero olor a drenaje, pero de pronto el agua se volvió casi inutilizable. Los vecinos describieron que el agua es color amarilla o marrón y presenta un olor intenso a drenaje. Al lavarse las manos, estas quedan babosas y el olor se impregna en la piel, la ropa y los trastes. Los lavamanos e inodoros acumulan gran cantidad de sarro. Ante la situación han tomado medidas como utilizar agua de garrafón para lavar trastes, colocar filtros en regadera para disminuir el olor y asearse las manos con gel antibacterial en vez de agua, como en 2020. Bosques de la Victoria fue recientemente agregada al listado de colonias con descuentos del 80% en el costo del servicio a causa del suministro del agua de mala calidad o desabasto. Sin embargo, los vecinos no están conformes con esta medida, ya que no les resuelve el problema de la mala calidad del agua que padecen. La situación se replica en cientos de colonias más, según los reportes emitidos en redes sociales. Sin embargo, se desconoce la cifra total. Pero para dimensionar el problema, el CIAPA reconoció que hasta agosto impactaba a 342 colonias que reciben agua a través de sus redes. Apenas la semana pasada, la presidenta de Guadalajara, Verónica Delgadillo García, dijo a medios de comunicación que ella creía que los reportes iban a la baja. Igualmente, el gobernador Pablo Lemus Navarro dijo en entrevista con TV Azteca el 10 de agosto que a partir del mes de octubre se verían las mejoras. Ya es octubre y esto no se nota. Vía redes sociales y por medio de un breve comunicado, el CIAPA reconoció ayer la nueva problemática del agua en la ciudad y apuntó que la situación deriva de agua procedente de la presa Las Pintas a través del sistema antiguo. A la par informó que para mitigar la crisis trabaja en fortalecer la planta potabilizadora número 1, de donde sale el 60% del agua que distribuye en la ciudad, así como en limpiar las líneas de distribución. Esta es la información.
1: Muchísimas gracias, Lauro Rodríguez. Muy buenos días. Pues esta es la nota de portada, la principal del diario NTR Guadalajara, que usted puede consultar ahora mismo, no solo en nuestra edición impresa, sino también a través de nuestra página web, ntrguadalajara.com. Hay más que compartir, pero permítame hacer una pausa. Son ya 6:34 a.m. y de regreso seguimos con más aquí en NTR Guadalajara.
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1: Son ya las 6 de la mañana con 38 minutos. Gracias por seguir aquí en NTR Guadalajara esta mañana de lunes 5 de octubre. Mire, le comentaba que hay más que compartir en materia de agua, y es que con casi 3 meses de que prometió una solución urgente para resolver la problemática del agua contaminada, el CIAPA apenas acordó asignar los recursos económicos para adquirir equipo de potabilización y apoyo directo como pipas y garrafones, dejando en evidencia la lenta operación del plan de emergencia. Sonia Serrano, tú tienes más al respecto, te escuchamos. Muy buen día.
23: Hola, ¿qué tal? Buenos días. Qué gusto saludarte y qué gusto saludar al auditorio. La rapidez no ha acompañado el anunciado plan emergente ante el agua sucia y maloliente que entrega el Sistema Intermunicipal de los Servicios de Agua Potable y Alcantarillado, el CIAPA, pues apenas casi 80 días después aprobaron los recursos para ponerlo en marcha. El pasado 30 de septiembre sesionó la Junta de Gobierno del CIAPA y entre los puntos aprobados está la firma de un convenio con la Comisión Estatal del Agua de Jalisco, el cual tendrá por objeto la transferencia de 20 millones de pesos a favor del CIAPA con la finalidad de destinarlos a la implementación de actividades extraordinarias orientadas a garantizar el acceso al agua a los ciudadanos de las colonias de la zona metropolitana de Guadalajara. En esa sesión, el director del CIAPA, Ismael Jáuregui Castañeda, admitió que hasta el momento el plan emergente solo ha consistido en el uso de una planta potabilizadora.
24: La planta potabilizadora que actualmente nos está dando el servicio en la ciudad es una planta que trabaja a nombre del gobierno del estado en cualquier municipio del estado. Corre el riesgo de que en cualquier momento se requiera moverla a la costa, moverla al norte o cualquier otro punto, quedándonos nosotros endebles en el procedimiento de este programa emergente que se habló. Por eso, con este recurso, se generan los proyectos de compra de estos equipos para poder, ahora sí, tenerlo ya como recurso propio, material y también aplicación del recurso humano para que sea ya constante el procedimiento.
23: Ismael Jáuregui explicó que los recursos serán utilizados para llevar agua limpia a las colonias.
24: Me refiero a las potabilizadoras móviles, la instalación de las potabilizadoras fijas, la compra de equipos de arrastre y equipos de transporte también de agua para mantenerlas y operarlas.
23: En las modificaciones que se hicieron al gasto del organismo con la incorporación de los 20 millones de pesos, se señala que serán utilizados para el suministro por medio de pipas, la entrega de garrafones y la instalación temporal de plantas potabilizadoras en plazas públicas. Los recursos fueron incorporados al concepto de carrocerías, remolques y equipo auxiliar de transporte con 3 millones de pesos y otros 14.2 millones para maquinaria y equipo industrial. Además, se apartaron 2.7 millones de pesos para el pago del impuesto al valor agregado. El plan emergente fue anunciado el 15 de julio pasado por el gobierno del estado y el CIAPA. Casi 80 días después es que la Junta de Gobierno anunció que se dispondrá de los recursos para ponerlo en marcha. Este es el reporte.
1: Muchísimas gracias, Sonia Serrano Íñigas. Muy buenos días. Y ahora vamos con más, y es que con una kermés informativa en el Parque de la Calma en Zapopan, el colectivo de búsqueda Luz de Esperanza, pues se pretendió o intentó despertar la empatía de la ciudadanía ante la crisis de desaparecidos. Hizo diferentes actividades. De esto nos da detalle nuestro compañero Lauro Rodríguez. Adelante, Lauro, de nueva cuenta, bienvenido.
0: Hola, ¿qué tal? Muy buenos días. Te comento que ayer el colectivo Luz de Esperanza Desaparecidos Jalisco conmemoró 5 años de trabajo desde su fundación en 2021. Tras una pega de cédulas en el Parque La Calma y una kermés para recabar fondos, la agrupación de familias rememoró lo que se ha hecho en ese tiempo. Liliana Mesa, presidenta del colectivo, mencionó que Luz de Esperanza llegó a reunir a familias cansadas del desdén institucional. En esto coincidió Héctor Flores González, vocero del colectivo. El buscador recordó que el colectivo nació con el fin de realizar búsquedas, pero también para exigir a la autoridad que cumpla con sus obligaciones. Mesa y Flores reconocieron el trabajo que realizan las familias a diario, pero también el apoyo que tienen de parte de las personas voluntarias. Que los jóvenes que no tienen un familiar desaparecido lleguen y se sumen a las acciones de búsqueda es uno de los logros de los 5 años de trabajo, dado que muestra un cambio social, puntualizó Mesa. En ese tiempo, el colectivo también ha focalizado sus actividades en el ámbito legislativo al promover diversas reformas y acuerdos, algunas de ellas ya aprobadas, como reconocer a las familias de desaparecidos como grupo vulnerable y otra en la congeladora, como dar autonomía a la vicefiscalía de personas desaparecidas. Esa es la información.
1: Muchísimas gracias, Lauro Rodríguez. Muy buenos días. 5 años de trabajos de Luz de Esperanza, haciendo pues este tipo de activismo, este tipo de tareas que ni siquiera deberían existir, porque no tendría por qué haber desapariciones en nuestra entidad, en nuestro país. También comentarle que NTR le daba cuenta que el Instituto Jalisciense de Ciencias Forenses va a contratar a una empresa para que se encargue de las labores de genética forense de segmentos humanos óseos localizados en fosas clandestinas. De acuerdo con la licitación pública nacional 716/2026, el instituto busca la contratación de un servicio especializado de procesamiento de un servicio pues que de muestras biológicas de referencia y muestras óseas, según los documentos publicados el 9 de septiembre en el portal de compras de Jalisco de la Secretaría de Administración. Según las bases publicadas, el Instituto Jalisciense de Ciencias Forenses reconoce que el incremento de los hallazgos de osamentas en fosas clandestinas requiere de una mayor capacidad de procesamiento de la que tienen instalada. Omitieron datos puntuales sobre sus capacidades actuales en el laboratorio de genética, de ahí que consideran como una alternativa viable contratar a una empresa para delegar estos trabajos. También he de decirle que el Instituto Jalisciense de Ciencias Forenses aclaró a NTR que las labores de dictaminación e identificación de personas seguirán bajo su control directo. La institución precisó, mediante una ficha informativa, que la contratación de una empresa externa para tareas de genética tiene únicamente fines de apoyo y no implica delegar estas responsabilidades al sector privado. Lauro Rodríguez, te escuchamos.
0: Hola, ¿qué tal? Muy buenos días. Te comento que el Instituto Jalisciense de Ciencias Forenses dijo que, pese a delegar procesos de genética a privados para aminorar la carga del organismo, la dictaminación de las identificaciones no quedarán en manos de empresas. El fin de semana, NTR publicó que el instituto busca contratar a una empresa para el fortalecimiento de muestras biológicas de referencia y muestras óseas, ya que su personal actual no es suficiente para avanzar dado la crisis que enfrenta Jalisco, potenciada por el hallazgo de fosas clandestinas. En relación a la licitación, el instituto envió una ficha informativa a NTR en la que reconoce la necesidad de contratar a una empresa para prestar ese servicio especializado. Sin embargo, mencionó que esto no significa que la dictaminación final para identificar un segmento o cuerpo se vaya a delegar a privados. Esa fase seguirá a cargo de especialistas del instituto. Esa es la información.
1: Muchísimas gracias, Lauro Rodríguez. Muy buenos días. Vamos ahora, cuando son las 6:45, a hacer la pausa y de regreso hay más aquí en NTR Guadalajara.
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0: Buenos días, Miguel, ¿cómo estás? Un gusto saludarte a ti y a todo el auditorio informativo NTR. Bien, se llevó a cabo este fin de semana una jornada más de la Liga MX Femenil de Fútbol en México en el torneo Apertura 2026, con partidos realmente interesantes. Uno de ellos se llevó a cabo el pasado viernes. Así es, América enfrentando a Rayadas de Monterrey, un duelazo allá en Monterrey, en el Gigante de Acero, que culminó con la victoria, con el gran triunfo de Rayadas de Monterrey 4-3, quitándole el invicto a las Águilas del América, que ostentaban esta distinción tras 9 fechas. Y bueno, pues llegó Rayadas de Monterrey en esta jornada 10 y le quita el invicto al equipo americanista. Iba ganando América 3-1 en la primera mitad, y nadie se imaginaba de una bravía reacción de las Rayadas para la segunda parte, y así culmina el partido 4-3 favorable al equipo de Rayadas de Monterrey. Un gran partido, lo mejor que podemos ver, y bueno, Rayadas remonta a un América que se cansó de fallar en la primera mitad y en el pecado llevó la penitencia, y así las cosas, el equipo de Rayadas de Monterrey culmina con una victoria contundente 4-3 sobre las Águilas, que así pierden esta condición de invicto, también a base de golazos, esta espectacular remontada del cuadro regiomontano. Así es, fue lleno de goles, sobre todo en la segunda mitad, como se dio este marcador allí en el Gigante de Acero. Y bueno, pues definió cuál equipo es el mejor del torneo, pues Rayadas de Monterrey. Así es, aunque usted no lo crea, el América, que es el actual campeón de este torneo, o actual campeón femenil, pues no pudo con Rayadas de Monterrey en un, insisto, gran, pero gran partido. De otros resultados que se dieron también este fin de semana en la Liga Femenil, las Amazonas de Tigres derrotaron 3-1 a las Pumas, Santos Laguna ganó 1-0 al Puebla, y Querétaro cayó 1-0 ante San Luis en casa. A Tijuana, las Cholas ganaron 1-0 al equipo del Atlante, y el equipo de Cruz Azul derrotó 2-0 a las Centellas de Necaxa. En partidos también por concluir esta jornada, Chivas estará recibiendo a Juárez y el Pachuca al equipo del Toluca en esta jornada número 10, que nos indica que el mejor equipo en el grupo A son las Rayadas de Monterrey con 27 puntos, seguidas de Tigres con 25 en segundo lugar, Juárez con 21 en tercero y Toluca en el número 4 con 19. En el grupo B, el equipo de América, 25 puntos. Luego está San Luis, qué temporada de San Luis, con 19. Chivas en tercero con 18 y Pumas en cuarto con 13. Hasta aquí la información de momento deportiva más importante de este lunes. Me deseo a la gente que tenga un excelente día. Cuídese mucho. Le invito a que siga con nosotros en el noticiero porque más información no le cambie.
1: Muchísimas gracias, gracias Óscar Orozco, muy buenos días. Por supuesto, ya más adelante darás detalles respecto a esta primer derrota de Rafa Márquez como pues director técnico de la selección mexicana, que como él señaló, fueron errores groseros los que llevaron a perder este primer partido, 3-0, goliza prácticamente. Muchísimas gracias Óscar Orozco, muy buenos días. Con más información decirle que personal de la Fiscalía de Jalisco y elementos de la Sedena establecieron un cateo en un inmueble de la localidad de Cuitzeo para localizar a un hombre desaparecido. Tras revisar las identidades de 180 internos, 145 hombres y 35 mujeres, no encontraron pistas de personas desaparecidas. Sin embargo, las autoridades capturaron a Alexia Getsemaní N., quien contaba con una orden de aprehensión vigente por el delito de lesiones. También decirle que luego de las manifestaciones y bloqueos realizados por estudiantes de la Escuela Preparatoria Vocacional por presuntos casos de acoso sexual, el Coordinador General de Seguridad de la Universidad de Guadalajara, Montalberti Serrano Cervantes, reconoció que la institución debe hacer una pausa para revisar si está escuchando correctamente a los jóvenes y atender sus demandas. El funcionario expuso que existe molestia legítima en el alumnado, por lo que la UDG tiene la obligación de revisar sus protocolos, atender las denuncias y aplicar sanciones sin ningún tipo de distinción o favoritismo. Escuchamos a Montalberti Serrano Cervantes.

0: Por eso insisto que es la reflexión y sancionar sin distingos a quien sea responsable, llamar a cuentas a quien haya sido omiso y llamar a la reflexión a quien no lo está haciendo de manera correcta. Creo que puede haber cosas como estas. Insisto, es un tema generacional, histórico, que nos debe de obligar a reflexionar y no poner en riesgo a nadie, que se manifiesten y que haya los conductos adecuados, el reforzamiento legal e institucional para que cada queja y cada inquietud sea canalizada de manera correcta a la instancia que corresponda y se sancione aquel que la violente.
1: Ahí la voz de Montalberti Serrano Cervantes, coordinador de seguridad de la Universidad de Guadalajara, con esta problemática de la violencia que existe no solo en los entornos de las escuelas, de los centros educativos, de la propia casa de estudios, sino pues en no solo en los entornos, insisto, sino también al interior. Y ahora vamos con más información que esta mañana nos presenta nuestro compañero Miguel Ángel Vidal. Ya más adelante le presentaremos esta nota completa. Por lo pronto decirle que el colectivo Bicicleta Blanca colocó el memorial para Donovan, el ciclista de 14 años que murió atropellado en 2023. Exigieron a las autoridades de Zapopan construir los 588 metros faltantes para conectar de forma segura esta ciclovía con red metropolitana. También decirle que con motivo del Día Mundial del Hábitat, la Agencia Metropolitana de Infraestructura para la Movilidad y el Sistema de Tren Eléctrico Urbano resaltaron la necesidad de consolidar infraestructura que vincule los diferentes medios de transporte en la metrópoli. Ambas dependencias señalaron que enlazar el sistema de bicicletas públicas con las líneas de tren eléctrico y camiones es una estrategia clave para consolidar la movilidad multimodal, facilitando traslados más eficientes para los ciudadanos. Con esto llegamos al final. Gracias por el favor de su atención. Soy su servidora Nidia Cervantes Ramírez. Le espero el día de mañana en punto de las 6:15 y ahora nos vamos hasta la Ciudad de México con la primera emisión nacional de Informativo NTR con Guillermo Ortega Ruiz. Muy buenos días.
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15: 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Son las 7 en punto.
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0: Hola, ¿qué tal? Muy buenos días, gusto en saludarles. Son las 7 de la mañana. 7 de la mañana en punto, ese es el tiempo en el centro del país. Y es la hora en que iniciamos esta primera emisión de Informativo NTR desde la Ciudad de México, capital de la República Mexicana. Yo soy Guillermo Ortega Ruiz y como cada mañana les saludo con mucho gusto. Agradezco como siempre el favor de su atención y le invito a permanecer en esta frecuencia. Estaremos al aire desde este momento y hasta las 10 de la mañana, compartiendo con usted lo más relevante del panorama informativo correspondiente a este día. Hoy es lunes 5 de octubre del año 2026. Tenemos en este momento una temperatura promedio de 14 grados en la Ciudad de México. Esta es la temperatura mínima que se espera para hoy. La máxima será de 22 grados y tendremos un lunes mayormente nublado y lluvioso en la capital de la República Mexicana. Hay un pronóstico del tiempo con 85% de probabilidad de lluvia para el Valle de México, así es de que hay que tener a mano la gabardina y el paraguas para este lunes 5 de octubre. Pero no solo lloverá en la capital de la República Mexicana, la lluvia será abundante en buena parte del país, aunque según el pronóstico del tiempo, el episodio más severo se perfila sobre la vertiente del Golfo, el oriente y el sureste. El frente frío número 1, junto con canales de baja presión, humedad abundante y otros sistemas atmosféricos, favorecerá tormentas con actividad eléctrica, rachas de viento y posible granizo. Habrá lluvias torrenciales en sectores de Tamaulipas, Veracruz, Chiapas y Tabasco. Algunas previsiones también colocan zonas de Oaxaca y Campeche dentro del núcleo de precipitaciones excepcionalmente fuertes. Se esperan lluvias intensas en San Luis Potosí, Querétaro, Hidalgo, Puebla, Oaxaca y Guerrero, y dependiendo de la evolución del sistema, también en Nuevo León. También se esperan lluvias intensas en el norte de Puebla y en el norte centro de Querétaro. Habrá lluvias de muy fuertes a fuertes en partes de Coahuila, Guanajuato, Estado de México, Morelos, Tlaxcala, Campeche, Yucatán y Quintana Roo. En el occidente y noroeste también habrá precipitaciones, aunque en general menos extensas. Baja California Sur seguirá recibiendo influencia del huracán Rachel, mientras este se aleja gradualmente. Por regiones, el noreste tendrá tormentas particularmente fuertes desde Nuevo León hacia Tamaulipas y San Luis Potosí. El centro oriente tendrá un corredor de lluvia importante desde Querétaro e Hidalgo hacia Puebla y Veracruz. Y el sur sureste será otra de las zonas críticas, especialmente Oaxaca, Chiapas y Tabasco. En el Valle de México, incluida la Ciudad de México, habrá chubascos y posibilidad de lluvia fuerte localizada. Esto es lo que nos indica el pronóstico del tiempo para este lunes. En lo que hace a la información, destaca de manera importante un informe publicado por la Confederación Patronal de la República Mexicana, que señala que a un año de la nueva integración del Poder Judicial de la Federación, no hay buenas noticias. La primera medición del monitor judicial de Data Coparmex revela que la incertidumbre jurídica se ha convertido en un factor que influye directamente en la planeación, expansión y desarrollo de los negocios en México. El estudio señala que la incertidumbre por la reforma judicial frena la inversión y eleva los costos empresariales, pues 7 de cada 10 empresas reportan impactos negativos como consecuencia de la reforma judicial, y 3 de cada 10 ya redujo o decidió posponer inversiones. Por otro lado, sostiene que casi 81% de las empresas ya modificó o evalúa modificar su estrategia de protección jurídica ante una mayor incertidumbre sobre propiedad, contratos y acceso al amparo. De este tema habló Juan José Sierra Álvarez, dirigente nacional de Coparmex, quien señaló que para quienes invierten y generan empleo, la certeza jurídica significa contar con reglas previsibles, contratos que se cumplen, autoridades independientes, procesos imparciales y mecanismos eficaces para hacer cumplir los derechos. Esto es lo que dijo Juan José Sierra al presentar este informe de Coparmex a un año de la implementación de la reforma al Poder Judicial. Vamos a escuchar algo de lo que dijo Juan José Sierra, presidente nacional de Coparmex.
1: La primera señal está en la inversión. 2 de cada 3 empresas encuestadas reportan un impacto negativo de la reforma judicial en sus decisiones de inversión o expansión. Además, el 28.8% ya redujo o pospuso proyectos. La segunda señal está en los costos. 8 de cada 10 empresas ya modificó o evalúa modificar su estrategia de protección jurídica ante una mayor incertidumbre sobre la propiedad, los contratos y el acceso al amparo. Una tercera señal es la confianza. El 55.9% de las empresas considera que la certeza jurídica en México ha disminuido, lo que afecta la previsibilidad necesaria para invertir y hacer negocios.
0: Esto fue lo que dijo el dirigente nacional de la Confederación Patronal de la República Mexicana, Juan José Sierra, refiriendo este reporte de Coparmex a un año de la reforma judicial, que no plantea buenas noticias en el ámbito empresarial de nuestro país. Ernesto Rufo, exgobernador de Baja California, quien se encuentra ya de regreso en su casa en Ensenada, después de haber pasado más de 2 meses en prisión en el penal del Altiplano en Almoloya de Juárez, Estado de México, tuvo una reunión con panistas. Ernesto Rufo dijo que se siente muy bien a sus 74 años de edad y que con persignarse él está muy bien. Estuvieron ahí diversos líderes del Partido Acción Nacional de diferentes épocas, exgobernadores panistas relevantes que visitaron en su casa a Ernesto Rufo y que le externaron afecto y respaldo frente al momento que ha enfrentado el exgobernador de Baja California y primer gobernador de oposición del país, Ernesto Rufo.
2: Amigos, aquí estoy con Ernesto Rufo, nuestro querido gobernador, en su casa, aquí en Ensenada, con calorcito, con muchos amigos, visitándolo, y externándole todo nuestro respeto y nuestro cariño.
3: Dale una vuelta al ruedo para que vean que sea.
2: Ahí está el senador, no. Ahí está la presidenta, Pan Tijuana, Pan Rosarito, regidores, Tecate, presidenta de Pava, California, Mexicali, por supuesto, nuestro querido regidor Adrián.
3: Eso es todo.
2: A todos.
3: Muy bien.
2: ¿Cómo
3: así que
2: gobernador?
3: Bien, tengo 74, pero nomás me persigno en la mañana y eso es todo.
0: Por cierto, Ernesto Rufo tuvo una videollamada con Vicente Fox, el expresidente de México y exgobernador de Guanajuato. En esta llamada, Rufo y Vicente Fox coincidieron en que el miedo está muy extendido en el país y que es necesario hacer todo lo que esté en sus manos y en las manos de todos para vencer este miedo. Vamos a escuchar a Ernesto Rufo en esta videollamada sostenida con el expresidente Vicente Fox.
4: Oye, yo estoy usando una frase muy continua, porque eso del miedo está muy, pero muy extendido. Y loco.
0: Bueno, esto fue lo que sucedió en la videollamada entre Ernesto Rufo y Vicente Fox. Y esto fue lo que sucedió en Ensenada con esta reunión de Ernesto Rufo con diversos cuadros y dirigencias del Partido Acción Nacional al que él perteneció durante tantos años. Y mientras tanto, en Nuevo León, Tatiana Cloutier, quien no logró ser elegida como coordinadora de la defensa de la Cuarta Transformación en ese estado, en Nuevo León, queriendo convertirse en la candidata a la gubernatura de esa entidad, creó un movimiento denominado Todos con Conciencia. Ella quedó fuera de la coordinación estatal de Morena y ahora crea este movimiento denominado Todos con Conciencia, a través del cual pretende trabajar por la transformación local desde una perspectiva ciudadana, impulsando una revolución de las conciencias sin buscar cargos públicos. Vamos a escuchar lo que dice Tatiana Cloutier.
5: Pues aquí la gente decidió, ¿verdad? Que somos 4T, somos 4TC, todos conscientes.
6: Gracias, Tatiana, todos con Tatiana, Tatiana, Tatiana.
0: Esto fue algo de lo que dijo Tatiana Cloutier, quien quedó fuera de la coordinación de la defensa de la transformación, porque Morena decidió nombrar a Clara Luz Flores como coordinadora estatal en Nuevo León, lo cual hace pensar que ella será la candidata a la gubernatura de Nuevo León en el proceso electoral de 2027. Tatiana Cloutier acusó a la dirigencia de Morena de traicionar los principios de honestidad e integridad y de no estar a la altura del movimiento, marcando distancia con la dirigencia. Vamos a escuchar nuevamente a Tatiana Cloutier.
7: Creemos enormemente en este proceso de transformación que ha iniciado el país y que se inició en el 2018. Creemos enormemente, reconocemos los grandes avances y logros que se han dado. Reconocemos el liderazgo de nuestra presidenta, pero el partido no estuvo a la altura de las circunstancias, ni de nuestra presidenta, ni del movimiento, y el partido traiciona el principio fundamental de la honestidad, de la integridad de la persona que se ha puesto.
0: Esto fue lo que dijo Tatiana Cloutier, quien, a pesar de crear este movimiento Todos con Conciencia, reitera su cercanía y su respaldo a la presidenta Claudia Sheinbaum. Con esto nos vamos a un corte. Volveremos con más noticias.
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0: gracias por continuar con nosotros en Informativo NTR. Este fin de semana la presidenta Claudia Sheinbaum estuvo en el puerto de Veracruz, donde conmemoró el 205 aniversario del nacimiento de la Armada de México. Con motivo de este aniversario, la presidenta Sheinbaum dirigió un mensaje en el que resaltó el papel de las Fuerzas Armadas en la defensa de la seguridad y la soberanía nacionales. Reivindicó su vocación de ayuda humanitaria dentro y fuera del país y reafirmó que las Fuerzas Armadas nunca recibirán una orden para reprimir al pueblo. Es la voz de la presidenta Claudia Sheinbaum.
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0: 5 aniversario del nacimiento de la Armada de México, la presidenta Sheinbaum presenció lo realizado por 700 elementos apoyados por vehículos, aeronaves y embarcaciones, quienes desplegaron sus capacidades de respuesta y auxilio ante un desastre natural simulado. Esto ocurrió minutos antes de que otros 3.000 integrantes de la Armada desfilaran por las calles del puerto de Veracruz. La presidenta Sheinbaum en su mensaje reivindicó el origen popular y constitucional de las Fuerzas Armadas al señalar que las y los soldados, las y los marinos son pueblo uniformado y aseguró que su actuación debe mantenerse del lado de la población. Las Fuerzas Armadas nunca recibirán una orden para actuar o reprimir al pueblo. Su actuación debe darse siempre en el marco de la Constitución, del respeto a los derechos humanos y del uso racional de la fuerza establecido por la ley, dijo en su mensaje la presidenta Sheinbaum.
1: Su actuación debe darse siempre en el marco de la Constitución, del respeto a los derechos humanos y del uso racional de la fuerza establecido por ley. Además, como la primera mujer presidenta, la presencia de las mujeres en las Fuerzas Armadas también se está fortaleciendo.
0: La presidenta Sheinbaum condecoró al personal naval que participó en la misión de auxilio a Venezuela tras los sismos que azotaron ese país. Y recordó que las Fuerzas Armadas están presentes cuando se necesita defender nuestra soberanía y proteger nuestra seguridad, pero también cuando un huracán deja una comunidad sin hogar, cuando un terremoto derrumba edificios, cuando una inundación amenaza a una población, o cuando México necesita a sus ingenieros y de sus capacidades para construir infraestructura estratégica. Es la voz de la presidenta Sheinbaum.
1: Nuestras Fuerzas Armadas han recorrido un largo camino de profesionalización y hoy tienen una característica que debemos preservar siempre y que constituye un motivo de orgullo. Las y los soldados, las y los marinos son pueblo uniformado. Hoy están presentes cuando se necesita defender nuestra soberanía y proteger nuestra seguridad, pero también cuando un huracán deja una comunidad sin hogar, cuando un terremoto derrumba edificios, cuando una inundación amenaza una población o cuando México necesita de sus ingenieros y de sus capacidades para construir infraestructura estratégica.
0: En el acto de conmemoración del nacimiento de la Armada de México en el puerto de Veracruz, estuvo presente Raimundo Morales, secretario de la Marina Armada de México, quien informó que la Marina planea un nuevo esquema de defensa de profundidad que pretende responder con mayor efectividad ante amenazas que vulneren la soberanía nacional.
2: La Armada ha comprendido que la capacidad naval adquiere su verdadero sentido cuando puede poner al servicio de la vida, al servicio del pueblo de México. Que una aeronave, un buque, una embarcación, un helicóptero o un elemento naval adquieren su mayor sentido cuando llegan a donde otros no pueden. Cuando llevan ayuda, rescatan, trasladan, protegen y acompañan. En los momentos más difíciles, cuando un desastre golpea y la población más necesita de su estado, el poder naval de la Armada deja de ser solamente capacidad operativa y se convierte en esperanza, protección y auxilio para México.
0: Esto fue lo que dijo el almirante Raimundo Morales, secretario de Marina, en el acto conmemorativo del 205 aniversario del nacimiento de la Armada de México, en el que acompañó a la presidenta Claudia Sheinbaum en el puerto de Veracruz. Y este domingo se habló también de la ley antimemes, así se le nombra a una iniciativa promovida desde Palacio Nacional, que será discutida esta semana

0: la Cámara de Diputados, el diputado Ricardo Monreal, líder de la fracción de Morena, informó que esta semana se aprobará en la Cámara de Diputados la Ley de Protección Industrial, conocida como Ley Antimemes, que limita el uso de efectivo en algunos sectores productivos. Vamos a escuchar lo que explica el diputado Ricardo Monreal.
1: Tenemos un cúmulo, una serie de reformas que se discutirán y en su caso, si así lo decide la mayoría, se aprobarán. Son reformas a la Ley Federal de Derechos de Autor en materia de responsabilidad secundaria para proveedores del servicio de Internet. Hay también reformas a disposiciones de la ley aduanera. Y tenemos un decreto también que expide una nueva ley, muy interesante, además indispensable, sobre economía digital para pagos digitales y electrónicos.
0: Bueno, esto fue lo que dijo el diputado Ricardo Monreal, líder de la fracción morenista en la Cámara de Diputados y presidente de la Junta de Coordinación Política. La presidenta Sheinbaum se refirió en días pasados a hechos violentos registrados en escuelas de educación básica y consideró que ante estos hechos violentos que se han registrado en las escuelas es necesario convocar a un grupo de trabajo para que las redes sociales y las plataformas de Internet limiten los contenidos violentos que puedan afectar a los menores de edad. La presidenta Sheinbaum consideró que el exceso de violencia que se ve a través de Internet y las redes sociales está generando este tipo de hechos violentos que se registran entre menores de edad en escuelas de educación básica. Y no hay que ir tan lejos. Recordemos lo que ocurrió la semana pasada en un plantel de la ciudad de Torreón, en Coahuila, donde en uno de estos hechos violentos una maestra perdió la vida. Hechos violentos que son investigados por la Fiscalía Estatal para deslindar responsabilidades y señalar culpables, pero pues los dos culpables inmediatos son los gemelos, como les llaman, a estos dos hermanos que perpetraron esta actuación violenta produciendo la muerte de una maestra. Vamos a escuchar lo que dice la presidenta Claudia Sheinbaum.
2: En los últimos años ha habido algunos episodios de violencia en las escuelas. ¿Qué consideramos que tenemos que prevenir? El día de hoy en la Mañanera del Pueblo presenté junto con el secretario de Seguridad y Protección Ciudadana y el secretario de Educación Pública acciones muy importantes. La primera, estoy formando un grupo de trabajo con varios secretarios del Gobierno de México y expertos de distintas universidades e instituciones públicas, porque las redes sociales tienen que tener limitaciones en contenidos de violencia, de abuso, de acoso. El objetivo es que en cuanto se detecte una situación como esta, las plataformas digitales bajen ese contenido y reporten a las autoridades. El segundo, vamos a fortalecer el ABC de las emociones. Hicimos 3 guías, aquí las pueden ver en esta dirección electrónica, para madres y padres de familia, para docentes y para las y los jóvenes. Te invito a que veas las redes sociales del ABC de las emociones. Y también la tercera, que es también muy importante, que la ciberseguridad, las instituciones de seguridad estén muy atentos para detectar cualquier circunstancia en las redes sociales y poder alertar de manera inmediata.
3: Estamos aquí para ayudarlos, para ser parte de su desarrollo.
0: La propia presidenta Sheinbaum dijo que se trabajará con expertos para emitir el decreto correspondiente y para que las aplicaciones retiren contenido violento, aunque aclaró que no se pretende caer en la censura. Es decir, la presidenta Sheinbaum pretende moderar los contenidos de carácter violento en redes sociales, en internet, a través de aplicaciones. Va a emitir un decreto para regular y limitar estas prácticas, pero aclaró que no se trata de un acto de censura. Eso es lo que dice la presidenta Claudia Sheinbaum, a quien escuchamos a continuación.
4: El objetivo de este grupo de trabajo no lo estamos haciendo sobre las rodillas, sino un grupo de trabajo con expertos de la UNAM, del POLI, de algunas instituciones, que nos ayuden a que lo más pronto posible, mi objetivo es la próxima semana, tengamos un decreto relacionado con esto. La prohibición, la obligación de las plataformas de bajar esos contenidos, no permitir que se difundan. Y tiene que quedar muy claro cuáles, para que no rayen la censura.
0: Bueno, esto fue lo que dijo la presidenta Claudia Sheinbaum respecto de este grupo que trabajará para intentar desarrollar un decreto que busca limitar los contenidos violentos a través de las redes sociales, las plataformas de internet y las aplicaciones, porque considera que estos contenidos violentos están afectando a la niñez y la juventud y la están llevando a realizar ellos mismos actos violentos en perjuicio de compañeros y maestros. Con esto nos vamos a un corte, volveremos con más noticias.
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0: comparto con ustedes lo que publica el diario Ovaciones, el periódico de casa, en su edición correspondiente a este lunes 5 de octubre de 2026. Ovaciones destaca esta mañana una nota que dice: agenda fronteriza ahonda polarización electoral en Estados Unidos. Esto a un mes de las elecciones legislativas. Dice la nota, un informe elaborado por el Chicago Council on Global Affairs revela que los votantes llegan a las urnas divididos entre dos proyectos antagónicos. Uno enfocado en el endurecimiento de la aplicación de la ley y el control fronterizo, y otro enfocado en ampliar las vías legales de inmigración. Esto dice en su portada Ovaciones. También refiere el triunfo de la ultraderecha en Brasil. Dice, gana Bolsonaro primera vuelta a Lula da Silva. La jornada demuestra que el país quiere un cambio, dice el candidato opositor. El presidente reconoce que el resultado es inesperado. Así lo publica en su portada Ovaciones. En páginas interiores despliega ambas notas. En el caso de la nota de Estados Unidos dice, muro con México ahonda la división política en Estados Unidos. El 85% de los republicanos apoya ampliar el muro fronterizo frente al 22% de los demócratas. El 50% del electorado estadounidense en general apoya aumente la barrera fronteriza. 85% de los demócratas apoya mantener legalmente a inmigrantes con visas temporales. Esto dice la nota principal de Ovaciones. La nota de Brasil también está desplegada en páginas interiores con un encabezado que dice: Flávio Bolsonaro da la sorpresa y vence a Lula. El ultraderechista disputará la presidencia al izquierdista. Rozó la victoria en primera vuelta, pero perdió fuelle y ganó por 2 puntos. Bueno, esto es lo que aparece publicado en Ovaciones. Usted puede revisar esta información tanto en la edición impresa del periódico como a través de www.ovaciones.com, donde puede ver estas y otras noticias de manera totalmente gratuita. Tenemos más información esta mañana con Alberto García Sarubi. Adelante, Beto.
1: Guillermo, te saludo con muchísimo gusto, al igual que a todo nuestro auditorio, ya esta mañana de lunes 5 de octubre del año 2026. Tenemos en estos momentos aquí en la capital del país 14 grados centígrados y son las 7 de la mañana con 34 minutos tiempo del centro de México. Hay llovizna en algunas zonas de la Ciudad de México, en algunas alcaldías, así es que tenga usted mucho cuidado ahora que circula en esta mañana rumbo a las escuelas, a las oficinas, y también si utiliza el transporte público, recuerde que con lluvia, pues el traslado de vehículos, de vagones del metro, de equipos del trolebús, del metrobús, del cablebús, pues van mucho más despacio, así es que hay que tener mucha paciencia y sobre todo anticipar su salida. Guillermo, te informo que el Servicio Meteorológico Nacional pronostica que continuarán las lluvias durante esta semana. Existe una probabilidad de lluvia de más del 60% hasta el día viernes. La temperatura promedio durante el día será de 21 grados, estará muy fresco. De hecho, ayer ya por la tarde-noche, pues ya se sintió bastante frío aquí en la capital del país. Y por las noches, precisamente en promedio, podríamos llegar hasta los 13 grados. Las autoridades de Protección Civil exhortan habitantes y visitantes a la capital a tener precauciones ante los cambios de temperatura. Hay que recordar, Guillermo, que la temporada de lluvias terminaría a mitad del mes de noviembre. Así es que todavía tenemos un poquito más de un mes de lluvias intensas aquí en la Ciudad de México. Y Guillermo, durante el mes de septiembre, la capital del país registró lluvias históricas. El gobierno de la ciudad informó que septiembre fue el mes con más lluvias en 34 años, alcanzando un total de 246 milímetros frente al promedio histórico de 135 milímetros. Solo el 27 de septiembre se registraron 31.4 millones de metros cúbicos de agua en la ciudad, la mayor acumulación en un solo día en la historia reciente de la capital. Las alcaldías más afectadas fueron Iztapalapa y Tláhuac, dándose reportes de inundaciones graves, daños en viviendas y afectaciones en vialidades. Guillermo, el viernes pasado se realizó aquí en la Ciudad de México la marcha conmemorativa del 2 de octubre, no se olvida. Lamentablemente un grupo de personas actuaron con violencia y quienes, por cierto, no tenían nada que ver con el motivo de la marcha. Como siempre, este grupo negro, bloque negro como se le denomina, aparece principalmente en manifestaciones de oposición, en manifestaciones de protesta. Ahí solamente ahí está presente cuando hay marchas oficialistas de apoyo a la presidencia, a la jefatura de gobierno, pues ahí no pasa absolutamente nada. Pues las autoridades de seguridad de la Ciudad de México informaron que el saldo de la movilización fue de 17 personas lesionadas, una de gravedad al explotarle un petardo en la mano, el cual fue trasladado al hospital. Y las consecuencias ya lo está informando los empresarios de la Ciudad de México, principalmente aquellos que están en el centro de la ciudad. Los daños ocasionados en establecimientos comerciales por el llamado bloque negro durante la marcha del 2 de octubre, no se olvida, con motivo de este aniversario, se estimaba en alrededor de 1,500,000 pesos. El presidente de la Cámara Nacional de Comercio, Servicios y Turismo de la Ciudad de México, Vicente Gutiérrez Camposeco, informó que el monto global de pérdidas por ventas no realizadas, gastos en seguridad y daños fue de cerca de 50 millones de pesos. El líder empresarial informó que unas 3,569 unidades económicas en el centro histórico tuvieron que cerrar sus puertas para evitar saqueos. Y es que no solamente es el vandalismo y los actos violentos de este bloque negro, sino también casi durante todo el día los comercios tienen que cerrar, tienen que invertir para proteger sus negocios, vidrios y puertas para evitar que sean pues destruidos y posteriormente saqueados. Y ya el saldo de esta manifestación, que es una de las más pues que más levantan la alerta entre los empresarios, fue de cerca de 50 millones de pesos y las autoridades no hacen absolutamente nada. Ahí no pasa nada, dejan fluir esta manifestación y ahora sí que son los costos que tienen que pagar los empresarios si es que realmente quieren seguir en el centro de la Ciudad de México. Una pena verdaderamente cómo se vuelve rehén, se vuelven rehenes los empresarios que pues todos los días trabajan en el centro de la Ciudad de México. Y Guillermo, este lunes se aplica el programa y no circula de manera normal, no circulan los vehículos con engomado pues amarillo, sea terminación en sus placas 5 y 6 que no tengan los hologramas 0 y doble 0 del Valle de México. Guillermo, mi información esta mañana.
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0: Guillermo, cuando son las 7 de la mañana con 40 minutos desde esta perla tapatía, te comparto información, decirte que en este momento tenemos una temperatura de 18 grados, pero se prevé pues que el cielo siga completamente nublado, se esperan lluvias a partir de las 11 de la mañana y una temperatura máxima el día de hoy de 26 grados. También, de acuerdo al pronóstico meteorológico, bueno, toda la semana será de potencial para lluvias y habrá tormentas fuertes a puntualmente muy fuertes, principalmente en la tarde-noche de este lunes, es en la zona costa sur, costa norte, sierra occidental, sierra de Amula, sur sureste, centro, lagunas y Ciénega. También decirte, Guillermo, que a casi un mes de que se prometió una solución urgente para resolver la problemática del agua contaminada por que está dotando el CIAPA, pues este organismo apenas acordó asignar los recursos económicos para adquirir equipo de potabilización y apoyo directo como pipas y garrafones, dejando en evidencia pues esta lenta operación del plan de emergencia. También decirte, Guillermo, que el suministro de agua de mala calidad aquí en el área metropolitana de Guadalajara volvió a ser crisis, con una ola de reportes en colonias del área metropolitana donde vecinos señalan que esta agua que están recibiendo presenta coloración amarilla y marrón, olor intenso a drenaje y características que impiden que sea utilizada incluso para lavar los trastes. Ante las quejas, el CIAPA, bueno, reconoció este domingo la problemática y lo atribuyó al agua que proviene de la presa Las Pintas, que ingresa a través del sistema Antigua. No se ha precisado todavía cuánta o qué cantidad de reportes se generaron, pero bueno, es intensa la cantidad. El CIAPA señaló que hasta agosto la problemática relacionada con la calidad del agua, Guillermo, alcanzaba 342 colonias que reciben el líquido mediante sus redes. Los reportes recientes en redes sociales apuntan a que las afectaciones persisten y se ha intensificado. A través de un comunicado que difundió el CIAPA este domingo por redes sociales, explica que el problema deriva, Guillermo, del agua procedente de Las Pintas y anunció trabajos para mitigar la situación. Entre las acciones se encuentra el fortalecimiento de la planta potabilizadora número 1, instalación que aporta alrededor del 60% del agua distribuida en la ciudad, además de labores de limpieza de las líneas de distribución. Guillermo, la información desde Jalisco, muy buenos días.
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3: Hola, ¿qué tal? Te saludo desde Zacatecas con lo más destacado. Tras el ataque ocurrido en una secundaria de Torreón, Coahuila, el dirigente de la sección 34 del CENTE, Filiberto Frausto Orozco, pidió a diputados de Zacatecas aprobar la iniciativa de protección a la comunidad escolar que plantea medidas de prevención, atención y sanción ante conflictos y agresiones. El líder sindical llamó también a implementar un proyecto integral de seguridad en los planteles. Aunque aseguró que no tienen reportes de violencia escolar contra maestros en Zacatecas, reconoció que el riesgo existe. Esta semana, la directora del CECITES Estación San José renunció tras denunciar amenazas. En Fresnillo, padres recordaron antecedentes de amenazas tras el incendio de una primaria. En otros temas, trabajadores de la Escuela Normal Rural General Matías Ramos Santos de San Marcos Loreto llegaron a un acuerdo con la Secretaría de Educación de Zacatecas tras manifestarse por retrasos en trámites de contratación, ingreso y recategorización. Los acuerdos establecen que estos procesos deberán resolverse en un plazo máximo de 8 días hábiles mediante bitácoras y con transparencia en la información. Los trabajadores señalaron que los retrasos que acumulan hasta un mes afectan el pago de salarios debido a que los movimientos administrativos deben concluir para liberar los recursos. También se acordó dar seguimiento a 2 programas de posgrado pendientes y realizar una inspección entre finales de octubre y principios de noviembre. En más información, A diferencia de las nuevas disposiciones federales que restringen el uso de celulares durante clases y recreos, en el Colegio de Bachilleres del Estado de Zacatecas, estos dispositivos pueden utilizarse como herramienta educativa. El director general del subsistema, Francisco González Ávila, explicó que los estudiantes pueden emplearlos para realizar consultas durante las clases, pero no para asuntos personales o que generen distracciones. Además, docentes de los 44 planteles reciben capacitación permanente sobre el uso de inteligencia artificial con fines académicos. El objetivo es aprovechar esta tecnología como apoyo al aprendizaje y evitar prácticas como copiar y pegar información en trabajos escolares. Hasta aquí la información desde el estado de Zacatecas. Le invito a que continúe en Informativo NTR.
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12: Cuando son las 7 de la mañana con 48 minutos, tiempo del centro de México, les saluda con mucho gusto Alberto García Sarubi. Y en los últimos tiempos hemos escuchado a los gobernantes, tanto en nuestro país como a nivel internacional, regular la inteligencia artificial. Hay un reto de los gobiernos, de los estados, en contra del avance de la tecnología, principalmente aquella que está relacionada con la información en Internet. La inteligencia artificial ha sido un instrumento que ha ayudado muchísimo, por ejemplo, en la cuestión de salud, en la cuestión educativa, pero también tiene puntos negativos que le abre la posibilidad a menores de edad, por ejemplo, a tener información para actos violentos. Lo hemos visto en algunas escuelas y en algunos lugares en el mundo en donde dicen que se inspiran en contenidos violentos en Internet. ¿A dónde tenemos que ir? ¿Cómo podemos regular este avance tecnológico que es quizá la más importante, en la que antes se llamaba la carretera de la información, ¿no? Que era el Internet, que eran las redes sociales y ahora la inteligencia artificial? ¿Cómo poder enfrentar esto? ¿Cómo poder convivir con la inteligencia artificial cuando ésta está dando pasos gigantescos? Yo le agradezco muchísimo a Vladimir Chorny. Él es un doctor en Derecho e investigador enfocado en la defensa de los derechos digitales y la privacidad. Doctor, lo saludo con muchísimo gusto.
13: Buenos días, muchas gracias por la invitación.
12: Muchísimas gracias, doctor. Pues pues qué es primero, qué avance tenemos en la inteligencia artificial y si realmente esta termina siendo una amenaza hacia la humanidad al grado de que gobiernos, tanto el mexicano, lo veíamos con el presidente Donald Trump, que ya se trata de regular a la inteligencia artificial para evitar daños a la sociedad.
13: Sí, yo creo que hay una forma de plantearlo que ayuda mucho a entender el tema, que es el pendiente regulatorio. La necesidad de regular a las grandes empresas de tecnología pasa más por regular el poder que estas empresas tienen y la posibilidad de generar daños a derechos humanos y a la vida de las personas, más que regular a las propias tecnologías, ¿no? Creo que justo la posibilidad de tener sistemas y modelos de inteligencia artificial que se centren en el ser humano y en la persona y en el florecimiento de los derechos pasa por encauzar el desarrollo de esas tecnologías hacia fines humanistas, ¿no? Uno de los principales problemas hoy en día con la inteligencia artificial es que el modelo de negocios de las grandes empresas lo que ha hecho es que estas tecnologías se piensen, se diseñen, se desarrollen, se implementen y se usen enfocadas en el beneficio económico de esas grandes empresas de tecnología, y que al mismo tiempo, por cómo funcionan estas tecnologías, para el desarrollo de las mismas, pues se utilice un modelo de negocios de explotación de datos, de lo que se ha denominado en la academia el capitalismo de la vigilancia, que es básicamente datificar todo lo que se pueda con el objetivo de obtener beneficios económicos a partir de eso. Y eso es muy problemático, pues porque en el medio están los derechos de todas las personas, ¿no? La privacidad, la protección de los datos personales, pero en muchos otros casos también la libertad de expresión y la posibilidad incluso de pensar de manera autónoma, de mantener cierto grado de agencia cognitiva que nos permita a nosotros formar nuestras creencias, tomar decisiones y ejercer la libertad de pensamiento de manera libre, ¿no? Porque pues cada vez más existen también evidencias de que estas tecnologías se utilizan también con los intereses de ese modelo de negocios y de no ser reguladas y de no tener ninguna responsabilidad, pues para varios fines de manipulación, de control de la información, incluso también de influencias indebidas en las elecciones de distintos países, pero sobre todo en esto, en la forma de pensar y en la posibilidad de que tengamos sociedades autónomas y libres en términos de la manera de pensar. Hoy se ha hablado mucho de manera justificada sobre el interés de las adolescencias y las infancias, y yo creo que una de las grandes evidencias que existe sobre los riesgos de estas tecnologías es la posibilidad de generar adicción por diseño en las personas pues para maximizar el profit, las ganancias económicas de estas empresas. Entonces, lo que se debe poner en el centro desde un enfoque de derechos humanos, porque ahí está la respuesta a tu pregunta sobre el cómo, es hay estándares de derechos humanos, hay perspectivas que permiten centrar las regulaciones en obligaciones de transparencia, de debido proceso, de rendición de cuentas, de poder nosotros ver qué es lo que las empresas están haciendo, cómo lo están haciendo y qué responsabilidades deben de tener cuando lo hacen mal, que permite poner la preocupación por la defensa de los derechos humanos en el centro de las regulaciones, ¿no? Que es partir de los límites que nosotros tenemos en la propia Constitución, y que eso al mismo tiempo nos permite atajar los riesgos de que el Estado, de que los gobiernos, pues metan las manos para intentar controlar a estas tecnologías, ¿no?
12: Y ese es quizá el principal reto, doctor, porque al limitar las tecnologías, las redes sociales, podría caerse en censura. Por ejemplo, hoy tenemos en México, no se puede negar, un ambiente muy violento. Cuando se difunden actividades, cuando se difunden información sobre corrupción, implicación de autoridades en actos delincuenciales que generan violencia, pues estas podrían ser bajadas de las redes sociales argumentando que es promoción de la violencia, y entonces pues limitar el acceso que pueda tener la gente hacia el conocimiento de esto. Hoy las redes sociales se han convertido en el espacio favorito, en el espacio primordial de la sociedad para expresarse, la sociedad que no tiene pues, un medio de comunicación como este, no tiene la posibilidad de estar en los medios masivos, y esta es una explicación. No importa cuántos seguidores tengan en redes sociales, pueden tener 10, 100, 1000, pero pueden dar su expresión, y esto podría llevar al autoritarismo dentro de las redes sociales, y creo que eso sería más peligroso. ¿Qué se tiene que escoger como ciudadanía, doctor? ¿El permitir que haya excesos o realmente permitir que haya límites al grado de caer en la censura?
13: No, sin duda hay riesgos, siempre las cuestiones o las discusiones sobre regulación implican balancear distintos tipos de intereses, pero yo creo que la realidad es que también si algo se ha demostrado con la evidencia de los últimos 10, 15 años es que el modelo de autorregulación, que básicamente es permitir a las empresas que sean ellas mismas quienes se regulen de manera absoluta y que no tengan que rendirle cuentas a nadie, ¿no? Hay matices obviamente, pero esto es una de las principales implicaciones de ese enfoque regulatorio, pues lo que ha hecho es que se caigan en distintos abusos y que haya pues medidas de vigilancia y de discrecionalidad de las propias plataformas, y además lo que ahora es muy muy claro, ¿no? Que las empresas tengan distintas posturas y cumplan con las propias obligaciones establecidas en sus reglas internas dependiendo del país. Entonces hay como una especie de tratos de distinto tipo de ciudadanía cuando se trata de ciertos países, como lo que sucede en Estados Unidos, y cuando se trata de otros países que están por fuera de Estados Unidos, ¿no? Con claras posiciones, incluso muy muy muy polémicas sobre la propia libertad de expresión y la afectación que se tiene sobre ciertas comunidades y grupos vulnerables por los cambios en las propias políticas. Es decir, tenemos a las empresas violando derechos humanos desde hace mucho tiempo, pero de manera más clara en los últimos tiempos. Entonces, yo creo que la discusión regulatoria es un pendiente en términos de las obligaciones que el propio gobierno tiene frente a los derechos humanos. Es algo a lo que no le debemos de dar la vuelta. En distintos países y en distintas regiones se está haciendo, y entonces lo que hay que hacer es tomar muy en serio esa pregunta por el cómo, porque además hay formas de que establecer marcos de responsabilidades sobre las grandes empresas de tecnologías y sus modelos de negocios se haga de manera compatible o respetando ciertos principios que son centrales, por ejemplo, para garantizar el derecho a la libertad de expresión o para evitar actos de censura. Porque lo que hay que poner también de manera muy clara es el modelo de negocios del superenriquecimiento de las grandes empresas de tecnología no es necesariamente el más benéfico para la libertad de expresión. De hecho, ahí está justo el problema de generar adicción en las adolescencias y las infancias, porque eso nos lleva a la pregunta de, bueno, ¿cómo podemos tener sociedades libres y sociedades autónomas si son sociedades que son incapaces de pensar, que son adictas a los productos de tecnología, al scroll infinito, si tienen las redes sociales tienen la capacidad de afectar el autoestima de las personas y de mantenerlas en dinámicas que las lleven a actos de autolesión o en los casos más graves de suicidio? Entonces, hay formas, están los enfoques más procedimentales centrados en la transparencia, incluida la transparencia algorítmica, el debido proceso. No necesariamente las regulaciones de redes sociales y las regulaciones de responsabilidades sobre grandes empresas de tecnología pasan por entrar a la moderación de contenidos, al control de los contenidos. Uno podría decir, hay que construir el cerco de responsabilidades y hay que poder entrar a la caja negra de lo que hacen las empresas de tecnología sin la necesidad de cambiar modelos de control de contenidos o sin la necesidad de permitirle al gobierno entrar a conocer toda la información, acceder a todos los datos o a decir este contenido sí, este contenido no, este contenido sí, este no. Hay principios, está el principio de no responsabilidad de intermediarios, que es un principio clave y que se tendría que poner en el centro de estas regulaciones, y que lo que hace es, bueno, efectivamente establecer que puede haber responsabilidades, pero que las plataformas no son responsables de los contenidos subidos por terceras personas y que por esa razón no tienen la obligación de, si viene el gobierno y me dice, oye, no me gustó la publicación que hizo este medio de comunicación porque ahí habla de actos de violencia, bájala, bloquéala. elimínala. Las plataformas no tienen la obligación de hacerlo, salvo en casos muy, muy excepcionales, que están también regidos por los derechos, por el derecho internacional de los derechos humanos, pero no están obligados a hacerlo. ¿Por qué? Porque existe ese principio de no responsabilidad en el que ellos dicen, mira, salvo que haya un juez o una jueza que me diga, baja este contenido porque es ilegal, el hecho de que tú, agencia tal, me vengas a decir, no me gustó esto, esto viola derechos de autor, esto tal, bueno, no tengo la obligación de bajarlo. Entonces, formas hay. Y la propia presidenta Claudia Sheinbaum ha en repetidas ocasiones mencionado que se debe hacer una regulación y que quieren hacerlo. Yo lo que creo es que ahora lo que toca es tomarse en serio las palabras de la presidenta y convocar a un proceso y a un procedimiento legislativo que incluya a las distintas personas expertas y a las distintas personas interesadas de todos los sectores que deberían participar acá, para que esa regulación no se construya de manera discrecional y desde un solo enfoque, una sola perspectiva, y que pueda incorporar estos matices. Ahora, con el tema de regulación a redes sociales, la presidenta salió la semana pasada a decir que se iba a construir este grupo multidisciplinario para crear un decreto que construya esas regulaciones. Esto es peligroso y eso lo decimos con toda la responsabilidad de entender que es urgente tomar medidas que intenten contribuir a solucionar los problemas de violencia y de radicalización en distintos sectores. Pero tú lo decías también al principio de la entrevista, hay cuestiones estructurales, hay una crisis profundizada de violencia que es sistemática y generalizada en el país, y creer que eso se puede solucionar solamente yendo en contra de la tecnología o solamente tapando uno de los problemas, porque lo es un problema, se va a solucionar el resto, es como poner un parche en una herida que es mucho más grande. Entonces, hay que atajar el problema, hay que tomárselo en serio, hay que entrar a la discusión regulatoria, pero creemos que sí es algo que se tiene que zanjar. Perfecto. Como sociedad, con una participación amplia.
14: Muy bien, pues Vladimir Cherney, doctor y también integrante de la Red de los Derechos Digitales, te agradecemos, doctor, muchísimas gracias por haber platicado con nosotros.
13: Al contrario, muchas gracias a ustedes, acá estamos a la orden.
14: Muchísimas gracias, vamos a un corte y regresamos con más.
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8: Como cada mañana, ya se encuentra con nosotros Óscar Orozco con toda la información deportiva de este programa. Adelante, Óscar, muy buenos días, te escuchamos.
9: Buenos días, Guillermo, ¿cómo estás? Un gusto saludarte a ti y a todo el auditorio de Informativo NTR. Vamos con la información deportiva más importante de este lunes. Pues tremendo baile le propinó Estados Unidos a la selección nacional mexicana el pasado sábado en el partido amistoso entre México y Estados Unidos. El tricolor no brilló, o sí brilló, pero por sus errores. Qué tremendo resultado para el tricolor, que bueno, pues presa de sus propios errores precisamente, cayó ante un Estados Unidos que jugó cauteloso, que jugó precisamente a eso, al error, y le fructificó en tres goles. Tres goles que no debieron de haber sido, si no es que cometieron estos errores estos mexicanos, y bueno, sobre todo Raúl, el tal Rangel. Raúl Rangel fue el villano de la selección nacional mexicana el sábado, tras cometer dos errores groseros. El tercero ya era consecuencia de lo mismo, porque ya México también sufrió la expulsión de un jugador, de Mateo Chávez, quien le propinó un empellón a un jugador provocador, como suelen ser los gringos, provocadores, y así le dio un empellón expulsado, pero también se merecía alguna otra roja el equipo de Estados Unidos. Sin embargo, el árbitro no lo vio así, y bueno, independientemente del arbitraje, que es malo para los dos lados, el arbitraje de la CONCACAF, que fue premiado por una FIFA corrupta en el Mundial, pues ahora se evidencia que el arbitraje de la CONCACAF es malito y lo que le sigue. Sin embargo, esto no es pretexto, porque México jugó mal. Dos errores del tal Rangel fueron puntuales. El primero, en un rechace, que en una jugada absurda, una jugada normal para un arquero, en la que tiene que rechazar o quedarse con el balón, o rechazar, pero rechazar de la mejor manera, deja el balón a la deriva para que Estados Unidos, que estaba siendo dominado por el tricolor, pues aprovecha ese regalito, ese obsequio de Navidad muy adelantado. Estamos en el mes de octubre y Navidad es hasta diciembre, y este regalito por parte del arquero Raúl Rangel pues fue aprovechado por el conjunto estadounidense, quien así se fue al frente en el marcador cuando estaba siendo dominado. Es una realidad, y los errores hay que aprovecharlos. México no aprovecha los errores que comete el rival. Estados Unidos sí, un equipo muy práctico, muy pragmático, y le fundió a México el primer gol, le tundió, y ahí el partido cambió totalmente. Otra vez México en la era de Rafa Márquez se ve con un marcador adverso. Pasó contra Colombia, alcanzó a México para empatar, le pasó contra el equipo de Perú el martes pasado, le alcanzó para empatar, pero ahora no alcanzaba. Y en el segundo tiempo México también tuvo el balón, tuvo aproximaciones, tenía sometido de cierta manera al equipo estadounidense, pero la situación es de que no hay que merecer, hay que hacer. Es una realidad, hay que hacer los goles. Y México, pues una vez más, un error absurdo, un error ridículo, es una realidad, ridículo de Raúl Rangel, quien le regaló el balón al delantero de Estados Unidos, provoca el segundo gol y ahí México ya se desfondó. Se desfondó México y bueno, pues el resultado 3-0, categórico, contundente, merecido para Estados Unidos porque fue el que hizo los goles, en México no los hizo, y la expulsión de Mateo Chávez al 67, pues ya el traste pues se motivó de más Mateo Chávez, o bueno, ese impulso, esa intensidad con la que suelen jugar estos, con la que se suelen jugar estos partidos, pues se pasó de la raya, y ahí está Julian Hall, marcó el 28 en este error de tal Rangel, que recibió el balón, que no rechazó el balón de la mejor manera, y Sullivan al 62, un regalito, insisto, de Navidad, muy adelantado para el jugador de Estados Unidos, quien concretó de buena manera. 2-0, ahí ya México se acabó, se desfondó, la expulsión después de Mateo Chávez dio al traste, ya el gol al 84 de Tillman, pues fue consecuencia de lo mismo, ¿no? México sufre una derrota dolorosa, por ahí decían algunos compañeros, es que es un partido amistoso, es que no va a pasar nada, es que no va a trascender, es que no hay que hacer olas, no, sí hay que hacer olas, y obviamente ahí está el resultado. 3-0 contundente, y Estados Unidos, pues el primer partido de Mauricio Pochettino como técnico que le gana a Estados Unidos, con Aguirre no le pudo ganar. Ahora, gracias a dos regalos absurdos del tal Rangel, sí le pudo ganarme Estados Unidos a México, y bueno, las críticas, la oleada de críticas, obviamente sobre el portero, que tendrá que apechugar y tendrá que, pues, absorber esta ola de críticas sobre él para mejorar y obviamente pues aguantar todo el en este caso las críticas, porque es una realidad que México pues no estuvo a la altura el día sábado, y ahí están las consecuencias, ¿no? Ahí están las consecuencias, un resultado doloroso para México. Rafa Márquez tendrá que trabajar un poco y más para el próximo martes, prohibido perder el día de mañana contra Chile, tendrá que meter toda la carne al asador. México tuvo buenos momentos, buenos pasajes, pero no le reditaron en triunfos ni en goles. Así es, y así Rafa Márquez no señaló a nadie después de la rueda de prensa, tras la goleada de 3-0 ante Estados Unidos, pero tampoco hizo falta. El entrenador de la selección apuntó directamente a los errores groseros que desembocaron en la caída azteca en Arizona, aunque para él son corregibles, y se queda con los primeros minutos que dio su equipo ante su eterno rival. Señaló Rafa Márquez lo siguiente: son errores que son corregibles y me quedo con las cosas buenas que pasaron. Son errores que se pueden corregir. Los primeros minutos estuvimos en cancha rival, con buena posesión y par de llegadas. Ellos sin esa sensación de que no generaran peligro. Les faltó más claridad al frente para generar jugadas. Con eso me quedo. Lo otro han sido errores groseros que prácticamente le regalan los 3 goles al rival, dijo en conferencia de prensa. Al ser cuestionado sobre cómo su equipo podría sacar beneficio de la abultada derrota en la casa de los Cardenales de Arizona, el Kaiser explicó que en realidad es simple: en el fútbol se gana, se empata y se pierde. Pues sí, no hay más. Hay que estar siempre preparado para esto. Lo más importante es saber cómo sobreponernos, señaló Rafa Márquez. Tener autocrítica es un proceso y confío en que podamos mantener un nivel. Creo que hay cosas buenas que rescatar, pero hay que hacer autocrítica, saber qué sucedió, reponernos lo más rápido posible porque tenemos otro partido en los próximos días. Asimismo, Rafa Márquez detalló que él mismo entiende la sensación de perder con la selección mexicana, pues tiene experiencia como jugador en estos partidos. En lo personal he tenido más derrotas que triunfos y tenemos gente que ha pasado lo mismo. Sabemos un poco a qué se repongan de esto, sé parte de, y también toca ser un poco de psicólogo y levantarlos de jalón, señaló Rafa. De eso se trata la vida. Sí, duele perder, más de esta manera, porque fueron regalos y no aciertos del rival. Por otro lado, se refirió a la falta de gol de Santiago Jiménez con el tricolor como un proceso por la lesión que tuvo antes de viajar. A Santi le hace falta tener más minutos para tener una mejor forma, para que se ponga en forma por una molestia que venía teniendo. Confiamos en él y ojalá pueda tener más oportunidades para tener más ritmo de juego, señaló el técnico de la selección. Y bueno, pues las críticas, insisto, pues fueron amplias y vastas en contra de la selección nacional mexicana. Y bueno, pues ahí está. Y por su parte, Mauricio Pochettino, técnico de Estados Unidos, señaló que pese a la goleada de 3-0 sobre México, el entrenador de Estados Unidos, el argentino Mauricio Pochettino, señaló que el primer tiempo fue muy complicado para su equipo y fue justamente que pudieron recomponerse para el segundo tiempo, que se va feliz con la reacción. La primera mitad no empezó muy bien, nos obligaron a jugar hacia atrás, nunca conectábamos, perdíamos todos los duelos y luego empezamos a crecer después de 15-20 minutos. La primera mitad fue una muy buena lección porque nos enseñó lo que significa trabajar juntos, sufrir juntos, incluso cuando no estás jugando bien o no juegas de la manera que planeabas. Creo que es muy importante mostrar esa madurez como equipo, como grupo de 11 jugadores, más los que estaban afuera estaban sufriendo juntos, dijo en la conferencia de prensa. Pues sí, ¿qué más le queda, no? El argentino también fue cuestionado sobre lo dicho por Rafa Márquez, que los goles vinieron más por errores de México que por aciertos de Estados Unidos, pero él lo vio diferente. Yo tengo grandísimo respeto por todos mis colegas y por supuesto por México, por la selección mexicana. Lógicamente no soy quien para contradecir a mi colega, cada uno tiene su forma de ver las cosas, lo respeto. Está claro que han pasado situaciones que, por supuesto, si yo estaría en su lugar, quizás opinara lo mismo, pero hay que estar ahí, hay que forzar los errores, y para nosotros la primera jugada fue una donde forzamos el error, la segunda también, por conceptos que el equipo adquiere. Estoy contento más que por el resultado, por la experiencia que estamos teniendo con un grupo que es joven. Hay que reconocerlo, Mauricio. Te regalaron los dos primeros goles, esa es una realidad. Pochettino bromeó con la contundente contundente victoria trajo una importante cantidad de aficionados mexicanos a apoyar del lado de los Estados Unidos, aunque realmente se refería a que el ambiente adverso es favorable para que los jóvenes se acostumbren a la presión de los grandes escenarios. Era un 60-40, pero después creo que fue un 50-50. Después de esta noche tenemos muchos aficionados mexicanos de nuestro lado, dijo entre risas, y agregó: creo que es muy importante jugar este tipo de partido, lo mismo para México, claro, también para los jugadores jóvenes, para adquirir experiencia. Y bueno, pues luchamos contra la adversidad, esto nos ayudará cuando empecemos la clasificación para el Mundial, hay que vivirlo, señaló Mauricio Pochettino, que bueno, pues estaba contento, pero sabe que su equipo en muchos lapsos fue superado. Pero bueno, los regalitos de Navidad adelantados del Tri, pues le dieron el resultado favorable. Hasta aquí la información más importante de Momento Deportivo de este lunes. Le deseo a la gente que tenga un excelente día, cuídese mucho, y me invito a que siga con nosotros en el noticiero, porque más información no le cambie.
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3: Como cada semana, le doy la bienvenida en el programa a mi compañero, amigo y colega Juan María Naveja, que a continuación nos presenta sus 100 palabras. Esta es la colaboración semanal de Juan María Naveja. Adelante, Juanma, te escuchamos. Muy buenos días.
10: Muy buenos días, Guillermo. Muy buenos días a la audiencia. Morena, la desgracia de México, reza un eslogan de sus adversarios. Tal vez parezca exagerado. ¿Lo es? Son 8 años entre López Obrador y Sheinbaum. Prometieron no mentir, no robar y no traicionar, pero los hechos los exhiben. Trump asegura que México es el epicentro de la violencia. Su gobierno tiene clasificados 8 cárteles como grupos terroristas. La solicitud de extradición de los 10 de Sinaloa les ha quitado la visa a Andy, a gobernadores y otros políticos. El país va de tragedia en tragedia. Tlahuelilpan, el rancho Izaguirre, los 1.600 dientes de leche, más de 200.000 homicidios, las fosas por todo el país y más de 134.000 desaparecidos. El país no crece, el Estado de Derecho está vapuleado, aumentó la deuda, esto al doble. Los sistemas de salud, educación y el agropecuario son una calamidad. La traición de mayor impacto es la demolición de la democracia. 8 años después, solo hay un poder y Morena lo ejerce con impunidad. Que tengan buena semana. Hasta la próxima, Guillermo.
3: Gracias, muchas gracias, Juan María Naveja. Y nos escuchamos la próxima semana. Con esto nos vamos a un corte. Volveremos con más información.
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3: Saludo con gusto a la diputada Paulina Rubio, integrante de la bancada del PAN en la Cámara de Diputados. Gracias por estar aquí, bienvenida, muy buenos días.
4: ¿Qué tal, Guillermo? ¿Cómo estás? Muy buenos días, un saludo para ti, para todo tu auditorio.
3: Esta semana se discutirá en la Cámara de Diputados la Ley de Protección Industrial, conocida también como Ley Antimemes. ¿De qué trata esta ley, diputada Paulina Rubio?
4: Gracias, Guillermo. Bueno, hay dos propuestas que están siendo discutidas o que fueron discutidas. Una en el Senado, de la cual ya salió y que fue remitida a la Cámara de Diputados, y otra en la Cámara de Diputados que salió de la Comisión de Economía y que con el voto del PAN fue enviada, con el voto en contra del PAN fue enviada al Pleno. Ambas propuestas modifican diversos en los que nosotros advertimos un nuevo intento de censura. Ya hay que decirle al auditorio que en repetidas ocasiones este gobierno ha tratado de reformar distintos ordenamientos, pues tratando de establecer un mecanismo de censura. Primero lo hizo a través de la ley de telecomunicaciones, en donde se pretendía darle a esta agencia digital la posibilidad de bajar contenidos cuando simplemente creyeran que no eran convenientes que estuvieran en las plataformas, y después vino los llamados supuestos derechos de las audiencias y esta normatividad que emitió el Ejecutivo Federal, que también daba al propio Ejecutivo la posibilidad de censurar y de castigar a los medios de comunicación cuando hubiera una queja por parte de algún consumidor de medios, y que finalmente la decisión quedaba en ellos. Y en esta nueva intentona de censura, pues lo que advertimos es que hay artículos tan ambiguos que de pronto lo que sucede es que se deja a interpretación de la justicia. Una justicia que, hay que decirlo con todas sus letras, atiende hoy al poder después de la mal llamada reforma al poder judicial, en el que cooptaron todas las instituciones de justicia, y que finalmente queda al albedrío de la de los propios jueces, de los propios ministros y en todo caso de los propios magistrados, pues la interpretación de este artículo. Hemos exigido que este artículo se acote y que finalmente lo que diga explícitamente es que estas medidas no aplicarán para los moneros, para los caricaturistas, para la sátira, es decir, para todos aquellos que hacen una crítica al gobierno desde el ejercicio de la libertad de expresión, y que pues con la redacción de este artículo pareciera que puede quedar tan ambiguo que pudieran usarlo en nuestra contra. Lo que no queremos es darle al gobierno una pistola cargada con una bala y que el gobierno nos diga finalmente que nos jura que no la van a utilizar.
3: ¿Es necesaria esta ley de protección industrial o es una ocurrencia?
4: A ver, nosotros creemos que hay ciertos compromisos en el Tratado de Libre Comercio que finalmente tienen que atenderse en diversos ordenamientos, y nosotros estamos totalmente a favor de ello. Sin embargo, lo que no podemos aceptar es que haya manzanas envenenadas. En este caso, el artículo al que te hago referencia, pues es el 403 bis, en donde tal cual se impone prisión y multa a quien cometa el delito utilizando, reproduciendo, imitando o incorporando a escala comercial la identidad gráfica institucional, dominios electrónicos o cualquier signo de carácter oficial perteneciente a los poderes públicos. Y entonces es aquí donde nosotros creemos que existe una ambigüedad, porque pudieran interpretarlo los jueces del malestar, pues cualquier clase de ejercicio de la libertad de expresión, pues como el uso de los signos de carácter oficial imitándolos. Entonces, lo único que no queremos es que quede tan abierto que pueda ser interpretado. Entonces, una y otra vez lo hemos dicho, que pedimos la claridad en el artículo de que esto está excluido absolutamente para el ejercicio de la libertad.

0: expresión. Pero cuando el régimen se niega tanto a dejarlo con tanta claridad como lo estamos pidiendo, pues entonces es cuando nos hacen pensar mal, entonces es cuando nos hacen dudar y cuando creemos que esta advertencia de una posible censura pues cobra mucho más relevancia.
1: Diputada Paulina Rubio, ¿cuáles son los alcances de la llamada ley antimemes que pretende sancionar contenidos digitales, según se ha dicho?
0: Pues los alcances justamente es ese, es la prisión y la multa, es la interpretación de o la malinterpretación que puedan dar los jueces. Y simplemente hay que ver algunas mesas de debate en las que una y otra vez hemos expuesto y que terminan dándonos la razón los propios diputados del oficialismo, del Partido del Trabajo y de Morena, o los las senadoras del Partido del Trabajo de Morena, porque dicen que nosotros lo estamos interpretando a nuestra conveniencia. Pues es que, Guillermo, ese es nuestro pendiente, que hoy que la justicia está cooptada por el poder, creemos que es un artículo que justamente puede interpretarse a la conveniencia, contraviniendo los principios de la libertad de expresión.
1: He escuchado opiniones de personas que dicen que esta ley podría implicar actos de censura o de limitación a la libertad de expresión. ¿Es real o es una apreciación exagerada?
0: Yo creo que existe la posibilidad de interpretarlo así. Existe la posibilidad de que la justicia lo pudiera interpretar así y de que ejerciera justamente un acto de censura con un artículo tan ambiguo. Sí existe el riesgo, y eso es justamente lo que hemos estado señalando y por lo que hemos estado pidiendo que haya absoluta claridad. Si ellos no tienen la intención de que esto sea así, entonces no entendemos cuál es el problema de incorporar una redacción que clarifique que esto no podrá ser usado en contraveniencia de la libertad de expresión.
1: Da la impresión, diputada Paulina Rubio, que por muchos frentes el gobierno está intentando frenar la crítica o las opiniones contrarias. Te pregunto, ¿estamos ante un régimen con tentaciones autoritarias?
0: Pues mira, Guillermo, la burra no era arisca, la hicieron, y tenemos al menos dos gobiernos estatales que han caído en la tentación de las censura. Tenemos por un lado en Campeche a Laida Sansores y el encarcelamiento de periodistas que han hecho fuertes críticas a su gobierno. Y por el otro lado tenemos al gobernador de San Luis Potosí, que justamente una ley a modo, una ley también en contra del uso de pues la imagen de los funcionarios públicos y que también tiene a periodistas en la cárcel. Entonces, creer que el gobierno no la va a utilizar para tratar de acallar las voces que son críticas, pues no es únicamente algo que nos imaginamos, sino algo que el régimen ha estado haciendo en diferentes entidades y que parece que hoy pueden intentar hacer a nivel nacional. Y curiosamente, siempre ideas de esta agencia de transformación digital, que por varios frentes y en varias ocasiones ha sido el artífice de poder introducir mecanismos de censura para las y los mexicanos. Te digo, te enumeré ahorita, sucedió en otro momento, y que hoy es la tercera, y curiosamente todas las ideas vienen de esta agencia de transformación digital, que parecía que trata de meter con calzador el método de censura y tratando de esconderlo en algunas cosas buenas, que o más bien en algunas cosas malas que parecen buenas, estas manzanas envenenadas que quisieran que nosotros aprobáramos a fast track y que pues no criticáramos, porque finalmente pues son compromisos contraídos en el Tratado de Libre Comercio, pero que viéndolos con lupa, pues traen letras chiquitas como este artículo que te comento.
1: El diputado Ricardo Monreal, líder de la fracción de Morena, dijo que esta misma semana será aprobada la llamada ley antimemes. Te pregunto, diputada Paulina Rubio, ¿así será? ¿No hay forma de detenerla?
0: Yo creo que finalmente, pues, los temas a discutir están desgraciadamente, en poder de la mayoría, y se discutirán si es que así lo deciden. Creo que en repetidas ocasiones, en las dos anteriores al menos, la presión social ha sido fundamental para que las cosas no sucedan como las plantearon de un inicio. Así fue con la ley de telecomunicaciones y así fue con los lineamientos de los derechos de las audiencias. Cuando la opinión pública brincó, cuando la opinión pública se opuso a que siquiera existiera un pequeño nicho para mecanismos de censura, entonces el gobierno reculó y tuvo que componer las cosas. Yo confío en que la opinión pública, en que la organización ciudadana, en que el apoyo de las y los mexicanos, pues pueda hacer presión frente a esto que se quiere aprobar y por lo menos componer lo que estamos solicitando, dejar en claro esta modificación al artículo que creemos más peligroso y que pues, finalmente pues quede explícito que estas sanciones no aplicarán cuando se trate del ejercicio pleno de la libertad de expresión en nuestro país.
1: Con esto nos quedamos. Diputada Paulina Rubio, integrante de la fracción del PAN en la Cámara de Diputados, muchas gracias por estar con nosotros.
0: Gracias a ti, Guillermo, un saludo para todo tu auditorio y seguimos pendientes.
1: Gracias nuevamente, diputada. Muy buenos días. Con esto nos vamos a un corte. Volveremos con más información.
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15: Y Guillermo, cuando son las 8 de la mañana con 32 minutos, tiempo del centro de México, ya de esta mañana, mañana de lunes 5 de octubre del año 2026, te informo. La jefa de gobierno de la Ciudad de México, Clara Brugada, rindió su segundo informe de gobierno. La mandataria local destacó la inversión pública en la capital, que ha permitido, dijo, realizar más de 50 utopías, estos centros de recreación y cultura que se han instalado en diversos puntos de la ciudad en diversas alcaldías. Clara Brugada dijo que se espera al final de su gobierno crear más de 100 espacios para la ciudadanía. Clara Brugada dijo que las utopías, centro de recreación y cultura, ya han sido copiadas en otros países como Ecuador. Escuchemos a la jefa de gobierno.
16: ¡Gracias! las obras que transforman la ciudad. Recuperamos más de 1 millón de metros cuadrados del espacio público, entre utopías, parques y servicios de cuidado. En dos años estamos repavimentando, no bacheando, sino reencarpetando 450 kilómetros, 5 millones de metros cuadrados de pavimentación. Iluminamos 586 kilómetros con más de 200.000 luminarias y 600 caminos de mujeres libres y seguras. Encendemos luces para apagar miedos. Ya entregamos más de 300.000 metros cuadrados transformados en nuevas utopías. Este año tendremos construidas o en proceso de construcción 32 utopías. Cumpliremos con el compromiso de entregar 100 al finalizar nuestro gobierno.
15: La mandataria local en su informe de gobierno a 2 años de administración destacó la reducción en los delitos de alto impacto. Afirmó que se ha logrado disminuir al mínimo histórico los homicidios dolosos aquí en la capital del país. Escuchemos nuevamente a Clara Brugada.
16: Grandes noticias. Junio, julio, agosto y septiembre, 4 meses consecutivos con los homicidios en mínimos históricos. La pacificación de la ciudad avanza. Hoy tenemos el nivel de homicidios más bajo en 30 años. Menos delitos, menos impunidad y más justicia. Desde que inició nuestro gobierno, hemos reducido 24% los delitos de alto impacto y un 40% el robo de vehículos. Adquirimos 3.500 patrullas completamente nuevas. Aumentamos un 50% el número de videocámaras. Ya tenemos más de 120.000 videocámaras y vamos por más. Cumplimos. Ya somos la ciudad más videovigilada de América. Creamos una unidad de policía especializada en delitos de género que ya ha atendido a casi 30.000 mujeres. Tenemos una gran estrategia de atención a las causas. Ya hay 40 territorios de paz, donde convergen desigualdad social e incidencia delictiva.
15: Pues está lo informado por la jefa de gobierno en su segundo informe de gobierno. El Instituto Electoral de la Ciudad de México aprobó la convocatoria para seleccionar a las personas consejeras que integrarán los 33 consejos distritales durante el proceso electoral del próximo año. Hay que recordar que aquí en la Ciudad de México se van a renovar las 16 alcaldías, sus regidurías, al igual que la totalidad del Congreso local. Los consejos distritales son órganos temporales que solo funcionan durante el proceso electoral, uno por cada distrito de la capital. Se encargan de vigilar la organización de la elección, reciben los paquetes electorales al cierre de la jornada y realizan el cómputo oficial de su distrito. La Fiscalía General de la República, Guillermo, informó del desmantelamiento de un inmueble dedicado a la producción de cigarros apócrifos, lo que representó una afectación preliminar al mercado ilícito del tabaco, estimada entre 225 y 300 millones de pesos. La Fiscalía informó que la diligencia de cateo se llevó a cabo en Huixquilucan, en el Estado de México. Y un juez de control del Poder Judicial Federal, adscrito al Centro de Justicia Penal del Máximo Seguridad del Altiplano, determinó imponer la medida cautelar de prisión preventiva justificada al ex capitán de corbeta Miguel Ángel Solano Ruiz, a quien las autoridades identifican como uno de los principales operadores de la red de huachicol fiscal que introdujo millones de litros de combustible de contrabando al país en años recientes, en donde estuvieron involucrados 2 altos mandos de la Marina relacionados de manera familiar con el exsecretario de la Marina en el gobierno pasado, Rafael Ojeda. Durante la audiencia inicial en la que la Fiscalía General de la República le notificó formalmente los cargos que se le imputan, el también conocido como Capitán Sol se reservó su derecho a declarar y su defensa solicitó la duplicidad del término constitucional para resolver su situación jurídica. Este hombre fue detenido el viernes pasado como parte de toda esta investigación que realiza la Fiscalía General de la República y el Gobierno Federal en torno a este huachicol fiscal que comenzó todo con la identificación de un buque en la aduana de Altamira, en donde se extraían pues millones y millones de litros de gasolina y en donde lamentablemente estuvieron involucrados dos altos marinos, dos hermanos que eran parientes políticos del exsecretario de la Marina en el sexenio pasado, en el de Andrés Manuel López Obrador, Rafael Ojeda, quien por cierto pues no ha acudido a declarar, no obstante que la defensa de los dos exmarinos han solicitado su presencia debido a su presunto involucramiento en este caso de huachicol fiscal. La Fiscalía General de la República y el Gobierno Federal han advertido que no hay investigación en contra del exsecretario de la Marina, solamente en torno a estos pues exmandos de la Marina que estuvieron relacionados directamente con el huachicol fiscal. Por cierto, todos ellos relacionados con la administración de las aduanas en todo el país. Guillermo, mi información esta mañana.
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0: Guillermo, cuando son las 8 de la mañana con 40 minutos, desde esta Perla Tapatía te actualizo información. Decirte que el Instituto Electoral y de Participación Ciudadana advirtieron que la inteligencia artificial y las redes sociales rebasan el marco legal vigente, facilitando la desinformación y la violencia digital de cara a los próximos comicios. La falta de protocolos e instrumentos para identificar a los creadores de contenidos manipulados vulnera la equidad electoral, por lo que las autoridades urgen la actualización de las leyes. También decirte, Guillermo, que ya aumentó a 8 el número de denuncias de familias que acusan negligencia y presencia de la bacteria Klebsiella en el Centro Médico de Occidente del IMSS. En tanto, la institución lo investiga. Los testimonios de los padres revelan una cadena de omisiones graves en las áreas de ginecología y pediatría. Cultivos, por ejemplo, que tardaron semanas, falta de medicamentos y bebés que estaban infectados y que no fueron aislados. Las familias de Matías, Elías Miguel, Ailani, Camila Sofía y Marcos Jaciel, menores que fallecieron entre marzo y septiembre, ya llevaron este caso ante la Fiscalía General de la República, estimando que la cifra, Guillermo, de bebés afectados podría superar los 20 casos. También decirte, Guillermo, que el Aeropuerto Internacional de Guadalajara prevé superar los 20 millones de pasajeros, esto durante este 2026, luego de cerrar el año pasado con 18.696.000 usuarios. De enero a agosto se movilizaron 12.873.000 pasajeros, lo que representa incremento del 4.8% anual, y solo en agosto el tráfico aumentó 10.5%. Guillermo, y en más, rápidamente te platico que una kermés informativa en el Parque de la Calma en Zapopan, en esta actividad del colectivo de búsqueda Luz de Esperanza, con la intención de despertar la empatía de la ciudadanía ante la crisis de desapariciones, bueno, realizaron esta kermés activistas como Héctor Flores, quien es el secretario técnico y vocero de esta asociación, advirtieron sobre una alarmante tendencia: la disminución en la edad de las víctimas debido a que grupos delictivos están reclutando a adolescentes para enganchar a otros jóvenes. Guillermo, la información desde Jalisco. Muy buenos días.
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2: Hola, ¿qué tal? Te saludo desde Zacatecas con lo más destacado. Las lluvias de los últimos días han provocado afectaciones en comunidades del semidesierto de Zacatecas, principalmente en Mazapil. En Tanquecillo se rompió el bordo del tanque comunitario y el agua llegó a las calles, aunque no se reportaron viviendas afectadas ni personas lesionadas. La fuerza de tarea Genaro Codina realizó recorridos de evaluación y entregó despensas, cobijas y agua potable a las familias. En Cañada Blanca, el desbordamiento de un bordo redujo el almacenamiento de agua potable. Además, la caída de postes dejó sin electricidad a varias comunidades, mientras que las corrientes dañaron caminos de terracería, algunos de ellos intransitables. En más información, la Unión de Productores Agrícolas del Centro Zacatecano realizó este domingo una kermés para recaudar fondos destinados al colectivo Buscadoras Zacatecas. Rubén Hernández, integrante de la organización, informó que se ofrecieron diversos alimentos del campo como elotes, gorditas, tamales, flautas, entre otros. Los recursos obtenidos serán destinados, junto con lo recaudado por la venta de boletos para una rifa, a la compra de un vehículo 4x4 que permitan al colectivo realizar búsquedas en terreno de difícil acceso. La rifa de una motocicleta se realizará nuevamente el próximo 9 de octubre mediante la Lotería Nacional. Los boletos adquiridos continúan vigentes. Y ante el pronóstico de buenas cosechas de frijol, el alcalde Ramiro Hinojosa Aguayo llamó al gobernador David Monreal Ávila a continuar las gestiones ante el gobierno federal para mejorar la comercialización y el precio que reciben los productores zacatecanos. Durante el foro para la transformación en el municipio de Sombrerete, señaló que el precio de garantía aumentó hasta 27 pesos, aunque consideró necesario fortalecer las condiciones para beneficiar la economía de los campesinos. También destacó la petición de habitantes de Ignacio Allende para contar con un centro de acopio. Por su parte, el gobernador anunció un subsidio de 15,000 pesos al diésel agropecuario y una nueva expo agrícola. Hasta aquí la información desde el estado de Zacatecas. Le invito a que continúe en Informativo NTR.
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0: Guillermo, como todos los días, saludamos con gusto a Nora Ampudia, especialista en materia económica y catedrática de la Universidad Panamericana. Esta mañana hablando de cómo algunas políticas económicas que suelen aplicarse para resolver problemáticas específicas, bueno, pueden generar otra serie de situaciones que no son benéficas. Nora Ampudia, muy buenos días, te escuchamos. Adelante.
10: ¿Qué tal, Nidia? Buenos días. Hoy hablaremos de cuando una solución en política económica crea otros problemas. La economía es una ciencia social, no es una ciencia exacta. Los fenómenos económicos están íntimamente relacionados con la política, esto es, con la gestión de poder, los partidos políticos, la ciudadanización, los grupos de interés y presión. Pero también depende de los resultados económicos, que a su vez dependen de la cultura, es decir, las creencias, las expectativas, los valores, normas y costumbres de una sociedad. Pero también influye el tejido social, esto es la confianza, solidaridad, participación ciudadana y vínculos institucionales. Y desde luego influye el clima, el entorno geopolítico y geoeconómico internacional. Ello significa que los fenómenos económicos no son lineales y la política económica nunca produce un resultado homogéneo, ni proporcional, ni inmediato. Además, una política económica determinada siempre tiene un costo de oportunidad, porque siempre habrá ganadores y perdedores, dado que los recursos son escasos. Por eso la crítica a los economistas de que pasamos la mitad del tiempo diciendo qué va a suceder y la otra mitad explicando por qué no sucedió. Debido a esto, el diseño de la política económica debe ser integral, con visión de corto, mediano y largo plazo. No basta un plan de desarrollo a 6 años. Necesitamos planes de largo plazo con perspectivas de 30 y 40 años. Se debe analizar las implicaciones sobre otros aspectos económicos, sociales y ecológicos y considerar las reacciones esperadas de los agentes económicos. En pocas palabras, la política económica debe ser integral, sus instrumentos coherentes, y ello supone involucrar a otras dependencias en su diseño e instrumentación. Así, por ejemplo, el aumento al salario mínimo, sin duda, ha mejorado los ingresos de los trabajadores, pero solo de aquellos que están en el sector formal. Pero por otro lado, provocó un incremento en la economía informal, un incremento en la informalidad laboral y un menor dinamismo en el registro de empleados en el Seguro Social, pero también provocó una pérdida en el registro de empresas formales, además de una menor creación de empleos formales e incluso una pérdida de los mismos. Si la estrategia fuera integral, hubiera incluido medidas para elevar la productividad, facilitar el crédito a micro y pequeñas empresas y hubiera generado políticas adicionales para capacitar a los trabajadores y a las microempresas en cuestiones de finanzas, administración y contabilidad. Es importante aclarar que una política económica integral no significa hacer muchas políticas al mismo tiempo, significa que éstas sean coherentes entre sí. Continuando con el ejemplo anterior y utilizando datos actuales, el incremento al salario mínimo que generó un incremento en la economía informal y en la informalidad laboral también afectó a las finanzas públicas, porque por un lado creció la recaudación del IVA en un 10.6% en el primer semestre de este año, pero por otro disminuyó la del ISR un 6%, una caída que no se había visto desde el 2009. Ello significa que el panorama recaudatorio es menos sólido de lo que parece. Por otro lado, los programas de apoyo social, aunque necesarios, incrementaron el gasto corriente en mayor proporción que los ingresos públicos. Así, el gasto aumentó un 3.3% en términos reales, pero los ingresos solo aumentaron un 1.3% en el primer semestre del año. Y, para corregir la situación, el gobierno recurrió de nuevo a una política de austeridad, reduciendo el gasto en inversión física, esto es, en infraestructura, un 7.9%. Esto debilita el potencial de crecimiento económico, disminuye la productividad de la economía en conjunto y genera un círculo vicioso de menor inversión pública, menor infraestructura, menor productividad, menor crecimiento, menor recaudación, menor espacio fiscal y mayor endeudamiento público, lo que pone en riesgo la calificación de deuda soberana y por ende genera presiones para mejorar el perfil de la deuda. ¿Cómo lo resolvió el gobierno? Renegociando pasivos, cambiando deuda de corto plazo por deuda de largo plazo con mejores rendimientos y dejándole el problema financiero a gobiernos futuros. El problema más importante del actual gobierno es cómo financiar simultáneamente infraestructura, salud, pensiones, programas sociales, energía, agua y desarrollo tecnológico sin ampliar la capacidad fiscal cuando ha ido reduciendo sistemáticamente el gasto público en infraestructura y debilitando a la economía formal. Y esto es todo por hoy y nos escuchamos hasta la próxima.
0: Muchísimas gracias, Nora Ampudi, especialista en materia económica y catedrática de la Universidad Panamericana. Nos escuchamos en la próxima. Muy buenos días.
11: Y Guillermo, te informo que a nivel internacional, pues la derecha podría estar avanzando allá en Brasil, en un lugar que se ha convertido pues como en un símbolo de la izquierda latinoamericana, si bien Bolsonaro Jr., el hijo de Jair Bolsonaro, y Lula da Silva el día de ayer quedaron en un empate técnico que obliga a una segunda vuelta a finales del mes de octubre. Pues está hablando de un avance de la derecha, principalmente provocado por defectos en los gobiernos de izquierda, principalmente en cuestiones de inseguridad. Y es que, Guillermo, este fin de semana, esta organización internacional Latinobarómetro, pues informó que los procesos electorales pues ya tienen un nuevo protagonista en el mundo, y este es el crimen organizado. La Organización Social Internacional Latinobarómetro, que estudia el desarrollo de la democracia en 18 países de América Latina, presentó su reporte correspondiente a 2026 y alertó que el poder del crimen organizado es un elemento a considerar entre las democracias de la región. En el estudio, compuesto por 20.000 entrevistas en países de América Latina, el 79% de los habitantes de esa región del mundo cree que el crimen organizado tiene bastante o mucho poder. En el caso de México, el 88% de los entrevistados consideró que las bandas del crimen organizado gozan de mucho poder y es muy difícil que se puedan combatir. El 39% de los mexicanos que respondieron a una encuesta de Latinobarómetro consideraron que el país está perdiendo la lucha contra el crimen. En tanto, el 38% de los mexicanos encuestados por esta organización latinoamericana cree que no se le puede ganar al crimen organizado. Latinobarómetro afirmó que la preocupación por el poder del crimen organizado en los países de la región ha llevado a que partidos y candidatos incluyan este tema en sus plataformas electorales, y muchos de sus triunfos son por una oferta de acabar con el delito, como en El Salvador, donde el 75% de sus habitantes piensan que se le está ganando al crimen organizado. Para analistas en seguridad, la presencia del crimen organizado en la vida política es tan fuerte que la ciudadanía ya no distingue entre uno y el otro. En su informe de 2026, la Organización Internacional informó que el 52% de los habitantes de América Latina piensa que la democracia es la mejor forma de elegir a los gobernantes. En México, el 45% afirmó que la democracia es preferible a cualquier otra forma de gobierno. Sigue siendo la democracia, pues finalmente quienes sí están pues utilizándose en los países latinoamericanos. Sin embargo, pues es importante señalar que hay muchas personas que ya están pues desilusionadas de la democracia, porque los gobiernos que han llegado ya al poder pues no cumplen con lo más esencial, y hoy una de las principales demandas que tiene la ciudadanía es mayor seguridad y paz. Ahí es lo que necesita este gobierno y los gobiernos de izquierda. Hay que recordar pues que muchos de los gobiernos de izquierda que gobernaban o que tenían la administración en países latinoamericanos han perdido recientemente en Colombia, bueno, no se diga en El Salvador, en Ecuador también, en donde han llegado gobiernos de derecha impulsados principalmente por una oferta de tener seguridad mano fuerte en contra del crimen organizado, y ahí se han quedado, como en el caso de El Salvador con Nayib Bukele, quien pues busca ya una reelección en ese país, y bueno, seguramente se quedará en el poder mucho tiempo, debido a que la gente está contenta, no tanto por los resultados económicos, ni tampoco de derechos humanos, sino por el combate a la inseguridad, con eventos tan importantes y tan deslumbrantes como pues ese trato que se le da a las bandas a través de prisiones de alta seguridad, en donde se mete a estos delincuentes, se les trata de manera infrahumana. Hay algunas organizaciones internacionales que han advertido sobre la violación de los derechos humanos en esta política de seguridad que estará o que estaría dando ya el gobierno de El Salvador. Ya se está repitiendo, por ejemplo, en Colombia, en donde también el presidente de la Espriela ha informado también de la creación de estas cárceles de alta seguridad, en donde se estarían pues internando a todos aquellos delincuentes, algo que también tiene que ver mucho con el gobierno del presidente Donald Trump. De hecho, el día de ayer ya el presidente Donald Trump ha nombrado a uno de sus asesores, principales asesores en materia de seguridad, para encabezar pues todo este esfuerzo en América Latina con este escudo de las Américas, en donde pues se estarán alineando las políticas de seguridad en torno al combate al crimen organizado y principalmente del narcotráfico en diversos países de América Latina, en donde, por cierto, pues México no está incluido porque no acudió a esta reunión con el presidente Donald Trump. Guillermo, mi información esta mañana.
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0: ya se encuentra nuevamente con nosotros Óscar Orozco con más información deportiva para ustedes. Adelante, Óscar, te escuchamos. Muy buenos días de nueva cuenta.
1: Buenos días, Guillermo, una vez más un gusto saludarte a ti y a todo el auditorio de Informativo NTR. Continuamos con la información deportiva más importante de este lunes. Bien, se llevó a cabo la tercera jornada de la Liga de Naciones de la UEFA en el fútbol, esta fecha FIFA muy sui generis que se está llevando a cabo estos días y que concluirá el próximo el día de mañana con una maratónica jornada de partidos. En la Liga de Naciones de la UEFA, de los partidos a destacar este fin de semana, sin duda es el de el partido de Inglaterra contra Croacia. Así es, Inglaterra le propinó una de las goleadas más dolorosas al cuadro croata, inclusive incluido ahí en esta goleada Luka Modric del cuadro croata, 7-0, paliza la que se llevó el cuadro de Croacia en casa. Por ahí Luka Modric comentaba al final del partido, después de este 7-0, que nunca en su vida había sufrido una derrota tan dolorosa como la del sábado en casa. Se sintió avergonzado y bueno, Inglaterra se dio un festín, goles de Harry Kane en dos ocasiones, Jude Bellingham, Anthony Gordon, Bukayo Saka marcó también un doblete y Morgan Rogers al 87 cerró la cuenta. Bien, pues ahí está este resultado histórico, 7-0 Inglaterra le propinó una de las derrotas más humillantes al cuadro de Croacia en esta Liga de Naciones de la UEFA. Bélgica, por su parte, caminando, derrotó 3-0 a Turquía. Turquía en el último lugar, 3 partidos, 3 derrotas, viviendo una situación muy, pero muy compleja el equipo de Turquía. De los resultados que se dieron también este fin de semana, Kosovo y Austria empataron a un gol. Malta y Andorra 1-0 ganó el equipo de Malta. También jugó Grecia contra Alemania, Países Bajos contra Serbia, Portugal contra Noruega, por ahí también Gales, Dinamarca. Y bueno, de los partidos que se van a llevar a cabo este lunes, destacar el Italia contra Turquía, también el Bosnia contra Polonia, también Francia contra Bélgica. Buen partido este allá en el Stade de France, después del empate a uno del fin de semana entre franceses e italianos. El equipo de Zinedine Zidane busca recuperar la buena forma enfrentándose al equipo de Bélgica. Y bueno, pues los partidos continuarán también el día de mañana, Croacia contra España, y por ahí también estará el equipo de Inglaterra contra República Checa en esta jornada maratónica, jornada futbolera en la Liga de Naciones de la UEFA y en esta fecha FIFA que va a concluir mañana precisamente. Mañana recordar, también México juega el último partido de esta serie de duelos amistosos ante el equipo de Chile en el Estadio Memorial Coliseum allá en Los Ángeles. Vamos a esperar qué ocurre con estos enfrentamientos. En la Liga Americana, Guardianes contra White Sox y las Rayas contra Yankees. Y el duelo 3 de la Liga Nacional se va a llevar a cabo el día de mañana ya en Atlanta, Bravos contra Dodgers y los Padres en San Diego contra los Cerveceros de Milwaukee en estas series. Y bueno, pues hay partidos interesantes. En la NFL también, semana número 4 de esta temporada. Recordar que arrancó el pasado jueves con un triunfo impresionante y cardíaco de los Cafés de Cleveland sobre su acérrimo rival, los Steelers, 27-24. Y luego, bueno, pues del día de la jornada dominical, los Commanders de Washington cayeron 30-13 ante los Potros de Indianápolis. Los Cowboys, los por fin ganaron los Vaqueros de Dallas en el duelo tejano ante precisamente los Tejanos allá en Houston. Derrotaron los Cowboys 34-30 al equipo de los Tejanos. Buen partido de Dak Prescott. También los Osos de Chicago continúan en plan ascendente sin su mariscal de campo, Caleb Williams. Derrotaron 23-12 a los Jets de Nueva York allá en el Soldier Field. Chicago está en plan ascendente, 3 ganados y 1 perdido. Por su parte, los Patriotas de Nueva Inglaterra, en un gran partido este, derrotaron 29-26 a los Bills de Buffalo. Este duelo también que huele a un duelo ya de postemporada, aunque apenas estamos en la semana 4. Pues bien, Josh Allen no pudo con los Bills dominar a los Patriotas de Nueva Inglaterra. Y bueno, pues ahí se quedó con 23 completos de 33 intentos, 253 yardas. un touchdown nada más, un interceptado, y bueno, pues los Bills sucumbieron ante los Patriotas, que Drake May tuvo un partido bastante bueno con 3 pases de anotación y un interceptado, y derrotaron a los Bills de Buffalo. Buen partido este, el de allá de la conferencia americana, entre los Bills y los Patriotas de Nueva Inglaterra, que bueno, pues ahí en casa de los Bills, su nueva casa, pues no pudo el cuadro de Josh Allen finalizar con la victoria. Las Águilas de Filadelfia cayeron ante los Rams 24-20, triunfo de oxígeno puro para el equipo de los Rams, 24-20, y los Packers le ganaron a los Bucaneros 17-14, los Bucaneros un inicio realmente bastante flojo. Y el día de hoy será el lunes por la noche entre los Santos de Nueva Orleans contra los Halcones de Atlanta. En este enfrentamiento, bueno, pues se espera que salgan chispas de este duelo. Bien, en el China Open, en el abierto de tenis, uno de los más importantes de la gira WTA y de la ATP. Bien, de los resultados en la liga femenil, pues Zachary se enfrenta a Svitolina, Ostapenko a Mertens y Coco Gauff contra Son. Quedó eliminado este fin de semana, quedó eliminada la número uno del mundo, en este caso Rybakina, así es, perdió Rybakina ante Alina Karaeva de Rumania en 3 sets, 6-3, 4-6 y 3-6. Qué resultado de Rybakina, lamentable. Y bueno, pues ahí está este resultado. Swiatek, por su parte, sigue sacando puntos. Y recordar también que previamente Aryna Sabalenka perdió también junto con Rybakina el mismo día sábado contra Bartunova, 6-4 y 6-3. Sabalenka queda fuera del China Open. Y por su parte, Djokovic, así es, Novak Djokovic derrotó a Zverev, al número uno sembrado en este torneo, en el China Open, en 3 sets, 6-4, 6-4 y 6-4. Djokovic resurgiendo de las cenizas, así es, el otrora número uno del mundo, el máximo ganador de Grand Slam, derrotó, así es, a Zverev, una sorpresa, y bueno, pues buen resultado para Novak Djokovic. Bien, y en el Gran Premio de Malasia, en la Fórmula 1, pues finalizó Max Verstappen en el número uno, terminó en primer lugar en el Gran Premio de Bahrein, dejando atrás a Antonelli de Mercedes y a Hamilton en el tercer lugar de Ferrari. Así es, Max Verstappen resurge, el toro rojo de Red Bull, Max Verstappen, el tetracampeón del mundo, parece que todavía quiere competir. Checo Pérez, pues ni hablar, terminó en el lugar número 19, no completó la competencia, quedó muy atrás, y Valtteri Bottas, su coequipero, en el último lugar, no finalizó la competencia. Hasta aquí la información deportiva más importante de este lunes. Les deseo a la gente que tenga un excelente día, cuídense mucho, le invito a que siga con nosotros en el noticiero, porque más información, no le cambie.
0: Gracias, muchas gracias, Óscar Orozco. Bueno, esta mañana, en sus primeras planas, la prensa nacional, pero también la prensa internacional, refiere lo sucedido en las elecciones en Brasil, celebradas este domingo, donde Bolsonaro vence a Lula da Silva en primera vuelta y acaricia el retorno de la ultraderecha al poder en Brasil. La ola ultraconservadora que recorre América Latina se apuntó este domingo una victoria crucial en Brasil. El senador Flávio Bolsonaro, de 45 años de edad, ganó la primera vuelta de las elecciones presidenciales con 47% de los votos válidos frente a 44% del presidente Luiz Inácio Lula da Silva, de 80 años, con el 98% del voto escrutado, según el Tribunal Superior Electoral. Con este resultado, el bolsonarismo exhibe músculo y se coloca a un paso de regresar al poder en la primera potencia latinoamericana, que es Brasil. El hijo del expresidente Jair Bolsonaro, a quien Lula, líder del Partido de los Trabajadores, venció hace 4 años, soñaba con ganar la disputa esta misma noche, pero se ha quedado a solo 2 puntos de superar la mitad de los votos válidos, es decir, sin contar los votos blancos o los votos nulos. Esto lleva a que haya una segunda vuelta electoral que ocurrirá dentro de 3 semanas, el próximo 25 de octubre. En su primera declaración tras el triunfo, Flavio Bolsonaro recalcó que Brasil quiere un cambio, tras agradecer el apoyo de 56 millones de votos, más que su padre en primera vuelta en 2022. Inmediatamente después, Lula da Silva compareció en un hotel de Sao Paulo. El resultado muchas veces es inesperado, dijo, para recordar sus 3 derrotas al inicio de su carrera. Y luego señaló: Flavio Bolsonaro representa la incertidumbre. El líder del PT, es decir, Luis Ignacio Lula da Silva, busca un cuarto mandato que corone su carrera política, pero el descalabro sufrido en la primera vuelta se perfila como devastador para la izquierda en Brasil y se perfila también para darle un triunfo a Flavio Bolsonaro, con lo cual la ultraderecha regresaría al poder en Brasil y se sumaría a la ola ultraderechista que recorre el continente americano, cancelando los gobiernos de izquierda. Eso es noticia esta mañana. Esta nota aparece en buena parte de la prensa nacional, en las primeras planas de los diarios, pero también en las portadas de los periódicos a nivel internacional, porque se trata de Brasil, la primera potencia en el continente latinoamericano. Con esto nos vamos a un corte, volveremos con más información.
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0: Le doy la bienvenida en el estudio al capitán Jesús Cárcamo Barroso, integrante del 2º Batallón de Fuerzas Especiales del Ejército Mexicano. Gracias por estar aquí, capitán, bienvenido.
13: Le agradezco por la invitación.
0: Déjame poner en perspectiva lo que ha pasado en estos días. Entre el 20 de octubre y el 16 de noviembre,
14: cinco integrantes de el Cuerpo de Fuerzas Especiales y de la Brigada de Fusileros Paracaidistas fueron convocados para participar en un desafío en el que representarían al Ejército Mexicano, a la Fuerza Aérea Mexicana, a la Guardia Nacional, desafío denominado Habilidad Física 100 México, una producción de Netflix que reunió a 100 atletas olímpicos y de alto rendimiento. ¿Es así como la estoy contando la historia?
13: Así es, somos cinco, los cuales representamos al Ejército, Fuerza Aérea y Guardia Nacional, de los cuales son dos de la Brigada de Fusileros Paracaidistas y tres del Cuerpo de Fuerzas Especiales. Todos y cada uno de ellos cumplen con ciertas características, tanto técnicas, físicas y mentales, para poder representar de manera digna al Ejército y Fuerza Aérea y Guardia Nacional.
14: Hay que decir que tanto el Cuerpo de Fuerzas Especiales como la Brigada de Fusileros Paracaidistas son de las dos unidades más demandantes en el Ejército Mexicano. Requieren no solo de una capacidad física, de un esfuerzo físico, de un entrenamiento de alto rendimiento físico, sino de otro tipo de cuestiones que tienen mucho que ver con la formación de los soldados en el Ejército Mexicano. Me refiero a fuerza, resistencia, determinación, eso tiene que ver con la capacidad física, pero me refiero también a otras cosas: disciplina, sacrificio, constancia, compañerismo y fortaleza.

0: mental, el dominio de la mente, el saber que después de las capacidades físicas que nosotros tenemos, hay más. O sea, nosotros tratamos de sobrepasar esos límites, nosotros trabajamos día con día, el adiestramiento es destinado a eso, a siempre dar el plus.
1: ¿Cómo se pueden sobrepasar esos límites? Porque para las personas comunes y corrientes, como un servidor, pues pensar en un trabajo físico que resulte extenuante ya es suficiente. Y sin embargo, el entrenamiento al que son sujetos a ustedes los lleva un paso adelante, a esta capacidad para vencer quizá el agotamiento, quizá ya pues el cuerpo que se está resistiendo a cierto esfuerzo adicional. Platíquenos un poco, capitán, cómo es esa parte que va más allá del entrenamiento físico que podemos observar pues en gimnasios y en sitios civiles, donde desde luego tanto quienes participan como sus entrenadores hacen todo el esfuerzo que esté en sus manos.
0: Así es, el adiestramiento que se lleva a cabo en el Cuerpo de Fuerzas Especiales y en la Brigada de Fusileros Paracaidistas es íntegro, ya que cada uno de los soldados que integran estas tropas se adiestran en un adiestramiento básico. Tenemos la oportunidad como sargentos tener un curso especializado, como oficiales también. Se desarrollan en los diferentes subcentros. Podemos hacer operaciones tanto en desierto, selva y montaña. Todo esto llevando a cabo lo que es entrenamiento físico, pero sobre todo que lleguemos a nuestros límites. Buscamos siempre basarnos en lo que es la lealtad, en cada uno de los valores que caracterizan al ejército mexicano, que es la lealtad y sobre todo el amor a la patria.
1: Capitán, a ver, este desafío denominado Habilidad Física 100 México, ¿qué implicó para usted como participante?
0: Siento que es una oportunidad de demostrar que el soldado mexicano está preparado para poder desempeñar y cumplir cualquier tipo de misión, que no solamente en lo táctico y en lo técnico, sino también como atletas, para poder compararnos o medirnos con otros atletas de alto rendimiento. Quisiera decir que todos y cada uno de ellos, de los que integraron esta competencia, son muy buenos. Todos tienen competencias internacionales, tienen reconocimiento a nivel nacional e internacional, pero resaltando también el adiestramiento de fuerzas especiales, es que todos ellos se asombraron de cómo es nuestra capacidad física, pero sobre todo cuando ya sabemos que estamos llegando al límite, anteponemos lo que es la fortaleza mental.
1: ¿Qué implica este desafío? Hablemos de el esfuerzo físico al que son sometidos.
0: Es para nosotros es como le digo, es una oportunidad, ya que podemos conocer ciertas capacidades que a lo mejor en algún momento no conocíamos. Nos hace confiar más en nuestro adiestramiento que llevamos a cabo todos nosotros como soldados, y confiar en que este adiestramiento es destinado también para poder salir a ayudar a la población.
1: Eso es relevante. Usted participó y obtuvo uno de los primeros lugares, es decir, se midió con atletas olímpicos que tienen este tipo de reconocimientos que usted refirió a nivel nacional e internacional, y logró obtener alguno de los primeros lugares, lo cual pues implica un gran esfuerzo y un gran sacrificio.
0: Así es una responsabilidad para mí el representar a nivel nacional e internacional al ejército mexicano, a la boina que yo porto, la boina verde, ser parte de las fuerzas especiales. Es una responsabilidad representar a cada uno de los soldados que están en los cuarteles trabajando o en las calles. Siento que representé de manera digna a cada uno de ellos. Espero que estén satisfechos con mi trabajo.
1: El capitán Jesús Cárcamo Barroso tiene 14 años en el ejército mexicano. Sacábamos cuentas hace rato. Es integrante del segundo batallón de fuerzas especiales, a quienes muchas veces oímos nombrar como los murciélagos. ¿Por qué?
0: Esto es debido a las operaciones que nosotros llevamos. Son operaciones por lo regular en la noche. Son las características de cómo trabaja un murciélago, que siempre es con sorpresa y sigilo. Nuestras operaciones son muy precisas y tratamos siempre de trabajar en la oscuridad.
1: Cuando a nosotros nos informan que en un operativo participaron integrantes de fuerzas especiales,

0: especiales o fusileros paracaidistas, como periodistas entendemos que se trató de un operativo singular, es decir, no de un operativo sencillo de cumplir. Lo hemos escuchado en grandes operativos, lo voy a mencionar solo como una referencia y ahí lo dejamos. Cuando se acudió en Jalisco a buscar detener a Nemesio Ceguera el Mencho, participaron fuerzas especiales. Es decir, cuando hay una acción del ejército mexicano que implica un tema delicado, que implica un tema de alto riesgo, que implica un tema de un gran desafío, se convoca a las fuerzas especiales. Platíquenos un poco, porque suelen ir incluso sin saber a lo que van. Simplemente son convocados sabiendo que hay una misión importante que cumplir y sin saber exactamente a lo que van, están perfectamente capacitados mental y físicamente para cumplir la misión.
1: Así es, cuando hablamos de operaciones en las cuales participa el Cuerpo de Fuerzas Especiales, estamos hablando de operaciones quirúrgicas en las cuales se hace la demostración del adiestramiento, como le decía, del adiestramiento que se lleva en el Centro de Adiestramiento de Fuerzas Especiales, ya que tenemos especializaciones. Podemos hablar de que en esas operaciones están trabajando francotiradores, contraterroristas, personal que tiene especialización en manejo de arma larga, arma corta, a cortas y largas distancias. Entonces, sabemos que puede ser una operación la cual siempre se va a desarrollar de manera precisa.
0: ¿Cómo es el adiestramiento en fuerzas especiales para que nuestro público, que como yo no está cerca de lo que ustedes sí conocen de manera cotidiana, se entere un poco más de cómo es su entrenamiento, cómo es su capacitación?
1: Es un entrenamiento muy completo, ya que tratamos siempre de trabajar en cada una de las áreas de oportunidad que tenemos en base a las operaciones que se han realizado. Este tipo de operaciones, recordemos que es en apoyo a la estrategia de seguridad pública. El adiestramiento se especifica en cuanto a operaciones que son larga distancia, de corta distancia. Le comentaba de los subcentros de adiestramiento. Nosotros podemos desempeñar operaciones tanto en selva, desierto, montaña o cualquier ámbito geográfico, lo dice nuestro himno de las fuerzas especiales. Y siempre tratamos de ser precisos quirúrgicos en nuestras operaciones.
0: ¿Fuerzas especiales están preparados todos para todo? Es decir, todo terreno, todo tipo de arma, si es francotirador, arma corta, ¿están preparados para intervenir en lo que sea necesario? Todos los integrantes de fuerzas especiales, que por cierto no son muchos.
1: Así es, son contados los que integramos el cuerpo de fuerzas especiales, son pocos los que cuentan con esas capacidades que le exigen el ser un soldado de fuerzas especiales. Todos y cada uno de ellos, así como yo, tenemos las capacidades, a lo mejor algunos tienen mejores capacidades, tanto en la estrategia como en el desarrollo de capacidades físicas o mentales. Todos están preparados para cualquier tipo de misión.
0: Estamos hablando de que participaron en un desafío, Habilidad Física 100 México, en el que usted obtuvo el segundo lugar, producto no solo de su capacidad física, sino de este adiestramiento militar al que estamos haciendo referencia. Sé que ha participado en otras pruebas de esta naturaleza. ¿Cuáles son ellas y cómo han resultado para usted?
1: Así es, yo integro una compañía de alto rendimiento para competencias internacionales, la cual está integrada por personal de todo el ejército mexicano, de la Brigada de Fusileros Paracaidistas y propiamente del Cuerpo de Fuerzas Especiales. Esta compañía, hay personal que se dedica a competencias como Fuerzas Comando, que es llevada a cabo en el continente americano. Es una competencia demasiado relevante en cuanto a fuerzas especiales. La competencia que se llama Cambrian Patrol, que es llevada a cabo en Reino Unido. De hecho, mis compañeros que fueron seleccionados están viajando para esa competencia. Todo este tipo de competencias, así como Reto SWAT, que es llevada a cabo en Dubái, es a nivel de fuerzas especiales. O sea, este tipo de competencias llevan a cada uno de los soldados al límite. Fuerzas Comando evalúa lo que es la resistencia de un soldado, la precisión en cuanto a tiro de larga, mediana y corta distancia, el manejo de fusil, pistola, la resistencia física. Hay pruebas muy demandantes, como puede ser una marcha de 20 kilómetros con 20 kilos. Este tipo de competencias van países como puede ser Estados Unidos, Colombia, Brasil, República Dominicana, que en años anteriores le ha ido muy bien. En Reino Unido es una competencia a nivel mundial, en la cual se evalúa a una, al soldado de fuerzas especiales que integra una patrulla de reconocimiento de largo alcance, que durante 60 kilómetros él tiene que desarrollar diferentes actividades, como puede ser el rompimiento de un contacto, atención a heridos, atención a áreas infectadas con agentes QRN, todo ese tipo de procedimientos apegados a los procedimientos de la OTAN, y Reto SWAT, que es una competencia demasiado demandante, como lo decimos en las operaciones, debe ser muy quirúrgica, ya que la diferencia entre cada uno de los equipos es de milésimas de segundo. Entonces, ese tipo de competencias nos ayudan a nosotros como soldados de fuerzas especiales a aprender más de otros ejércitos. Quiero resaltar que en cada una de estas competencias, México se está posicionando como un referente. En Fuerzas Comando, en 2024 nosotros ganamos el primer lugar, en 2025 el segundo lugar. En Cambrian Patrol hemos mejorado nuestra participación. En años anteriores hemos ganado medalla de oro, plata y bronce. En Reto SWAT estamos aprendiendo de todas las experiencias y del desempeño de cada uno de los participantes. Es una competencia demasiado demandante, pero sobre todo resaltar que estas competencias nos ayudan a mejorar el adiestramiento. Hacemos como un efecto multiplicador en el ejército mexicano, y eso es en beneficio de todos los soldados.
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0: Capitán Jesús Cárcamo Barroso, integrante del 2 Batallón de Fuerzas Especiales del Ejército Mexicano. Además de esto que menciona Capitán Cárcamo, ¿qué representa para el Ejército la participación en este tipo de eventos y los resultados positivos que, según me describe, han ido obteniendo?
1: Es una oportunidad para que a nivel de Fuerzas Especiales, a nivel de los demás ejércitos, sepan las capacidades que tenemos como soldados. Sabemos que los demás países cuentan con un adiestramiento especializado, pero nos posicionamos a un nivel competitivo con todos los demás ejércitos.
0: Pues es un gusto recibirlo aquí, Capitán Jesús Cárcamo Barroso, integrante del 2 Batallón de Fuerzas Especiales. Segundo lugar en la participación de esta prueba, de este desafío denominado Habilidad Física 100 México. junto con otros integrantes de la Brigada de Fusileros Paracaidistas y del Cuerpo de Fuerzas Especiales. Gracias por aceptar la invitación para venir a platicar con nosotros y para comunicarle a nuestro público este tipo de tareas que son desconocidas. Si no vienen ustedes y nos cuentan, la verdad es que son desconocidas y son actividades relevantes porque permiten al ejército mexicano medirse con otras fuerzas relevantes del mundo y aprender también de ellas.
1: Así es. Muchas gracias. Me gustaría mandar un mensaje a toda la población. Quisiera que recordaran que no se fijen límites, que en base a su adiestramiento, a su preparación y constancia pueden lograr cualquier sueño. El momento de trabajar es hoy, que no dejen pasarlo para mañana. Que recuerden que los soldados del Ejército, Fuerza Aérea y Guardia Nacional estamos aquí para servir en beneficio de la población y de cada uno de los mexicanos.
0: Pues con este mensaje nos quedamos, capitán. Capitán Jesús Cárcamo Barroso, integrante del 2 Batallón de Fuerzas Especiales, gracias por estar aquí.
1: Muchas gracias.
0: Que le vaya bien, capitán.
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17: Sí, Guillermo, cuando son las 9:36 tiempo del centro de México, ya de esta mañana adelantadita del lunes 5 de octubre del año 2026, te informo. El gobierno de la Ciudad de México informó que septiembre fue el mes con más lluvias en 34 años, alcanzando ya 246 millones de metros cúbicos de agua en la ciudad, frente al promedio histórico que era de 135 millones de metros cúbicos. Tan solo el 27 de septiembre se registraron 31.4 millones de metros cúbicos de agua en la ciudad, la mayor acumulación en un solo día en la historia reciente de la capital. Las alcaldías más afectadas fueron Iztapalapa y Tláhuac, donde se reportaron inundaciones considerables, daños en viviendas y afectaciones en las vialidades. El Instituto Electoral de la Ciudad de México aprobó la convocatoria para seleccionar a las personas consejeras que integrarán los 33 consejos distritales durante el proceso electoral del próximo año. Hay que recordar que habrá elección para renovar a las 16 alcaldías. Todavía es el último periodo en el que se puede buscar la reelección y algunos de los alcaldes ya andan en actividad, pero netamente proselitista, pues ellos tienen los recursos de la alcaldía y en vez de estar pensando en el bacheo, en el arreglo de luminarias, de calles, pues están invirtiendo en su promoción o no. Gaby Orozco de la alcaldía Tlalpan, pues ahí están haciéndolo. Los consejos distritales son órganos temporales que solo funcionan durante el proceso electoral, uno de cada distrito de la capital. Se encargan de vigilar la organización de la elección, reciben los paquetes electorales al cierre de la jornada y realizan el cómputo oficial de su distrito. El gobernador de Oaxaca, Salomón Jara, informó que la policía estatal apoyará a las policías municipales de la zona metropolitana para garantizar la seguridad de los habitantes. El mandatario local informó que Juchitán se encuentra en paz después de la intervención de su administración ante la detención del alcalde acusado de delincuencia organizada. Sin embargo, el gobernador reconoció que este fin de semana dos personas fueron asesinadas en el estado durante este fin de semana. Escuchemos al gobernador de Oaxaca, Salomón Jara.
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19: Chihuahua está en orden y ha recuperado la gobernabilidad y la paz. Anoche la violencia le arrebató la vida a una pareja de comerciantes. Mi solidaridad con sus familias. La fiscalía ya investiga para dar con los responsables. Yo le pido a los presidentes municipales de la zona metropolitana que asuman su responsabilidad y refuercen la vigilancia y las acciones de seguridad en todas las colonias. Por eso, a partir de esta semana, nuestras fuerzas estatales tendrán la labor de reforzar a las policías municipales para cuidar la tranquilidad de las familias oaxaqueñas.
17: Pues ahí está la estrategia que ha dado a conocer ya el gobernador de Oaxaca. Guillermo, mi información esta mañana.
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0: Guillermo, cuando son ya las 9:40 desde esta perla tapatía, te comparto información, decirte que durante la madrugada de este domingo se registró un presunto ataque contra el domicilio de la diputada federal por Morena, Katia Alejandra Castillo Lozano, ubicado en la colonia Centro, en El Salto. Estos hechos generaron la movilización de las corporaciones de emergencia y la Fiscalía del Estado, que está ya indagando qué fue lo que ocurrió. De acuerdo con los primeros reportes difundidos, unos hombres desconocidos lanzaron dos artefactos incendiarios contra la vivienda de la legisladora. Luego del incidente, no se reportaron ni lesionados ni daños materiales considerables. En declaraciones posteriores, la diputada Katia Castillo denunció que se trató de un segundo ataque con bombas Molotov contra su casa y responsabilizó directamente al Ayuntamiento de El Salto de estos hechos, exigiendo que se garantice su seguridad y la de su familia. También compartirte, Guillermo, esta mañana están emitiendo un comunicado, un pronunciamiento. Son vecinos de las colonias ecológicas Seattle, Tepeyac, Paraísos del Seattle, Conjunto Habitacional Belenes, Maestros y Villa de los Belenes, a través de este comunicado que te señalaba, donde, bueno, dicen no a la edificación del estadio del Atlas en la zona norte de Zapopan. Hacen un llamado a las autoridades de la Universidad de Guadalajara, al Ayuntamiento de Zapopan y a los medios de comunicación. Dicen, apelan a la congruencia, legalidad y honestidad y exigen información oportuna y que se les consulte, porque la calidad de vida de las familias, de los habitantes de esa zona, podría estar en juego. Señalan que ante solo la posibilidad de que la UDG acepte colaborar con el grupo PRODI, poniendo en comodato predios universitarios con vocación educativa y cultural para levantar una estructura de gran magnitud e inapropiada para esa zona urbana, miembros de las asociaciones que ya te comentaba, bueno, se oponen de manera terminante a que se realice ese proyecto por ser incompatible con la vocación habitacional y mixta de baja densidad autorizada para ese distrito urbano ZPN número 1, según los planes parciales de desarrollo urbano de ese municipio de Zapopan. Y es que, bueno, ellos señalan que durante septiembre diferentes medios publicaron como rumor una nota sobre la posible edificación del nuevo estadio del equipo de fútbol Atlas en terrenos de la Universidad de Guadalajara, mencionando tanto los del Centro Cultural Universitario como los del entorno del Parque Industrial Belenes de la universidad. Se oponen de manera rotunda, de manera terminante, y por ello este llamado, esta apelación, pues, a la legalidad, a la información y a que se les consulte para evitar que su calidad de vida merme todavía más. Guillermo, la información desde Jalisco. Muy buenos días.
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2: Hola, ¿qué tal? Te saludo desde Zacatecas con lo más destacado. El obispo de la diócesis, Sigifredo Noriega Barceló, reconoció una disminución en el número de personas que se identifican como católicas y un crecimiento de quienes se consideran sin religión. Explicó que dejar de identificarse como católico no necesariamente significa abandonar la fe, pues algunas personas pueden pertenecer a otras denominaciones religiosas. Sin embargo, consideró más preocupante el aumento de quienes se declaran no creyentes. Noriega Barceló señaló que los registros parroquiales muestran en general porcentajes superiores al 80% de población católica, aunque existen variaciones entre comunidades. También destacó que la pandemia impulsó la participación religiosa mediante transmisiones digitales. En otra información, un excursionista de 60 años murió la tarde de este sábado tras caer a un precipicio en el barranco conocido como El Pitillo, cerca de la localidad de Estancia de García, en la zona serrana de Zacatecas. El hombre formaba parte de un grupo de aproximadamente 40 senderistas, entre adultos y menores, que habían salido de la capital para realizar actividades recreativas. Debido a las difíciles condiciones del terreno, los trabajos de rescate comenzaron a las 18 horas después del accidente. Elementos especializados en rescate de Protección Civil, junto con corporaciones municipales y estatales, localizaron el cuerpo a unos 30 metros de profundidad y lo entregaron a peritos. En otros temas, En lo que va del año, la Comisión de Derechos Humanos del Estado de Zacatecas ha recibido 14 quejas de personas privadas de la libertad, principalmente relacionadas con deficiencias en los servicios de salud y alimentación. La presidenta del organismo, Marisela Dimas Reveles, informó que mantienen vigilancia permanente sobre las condiciones de quienes se encuentran en los centros penitenciarios. Explicó que la comisión también realiza gestiones para realizar necesidades urgentes, incluso cuando no existe una queja formal de familiares. Dimas Reveles señaló que durante el año pasado se realizaron más de 5.000 gestiones para atender distintas necesidades de la población, incluidas las relacionadas con personas privadas de la libertad. Hasta aquí la información desde el estado de Zacatecas. Le invito a que continúe en Informativo NTR.
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13: Y Guillermo, esta mañana la presidenta Claudia Sheinbaum tuvo una nueva queja, y esta fue en torno a que el pasado 3 de octubre el gobierno de Querétaro y la embajada de Estados Unidos en nuestro país pues se reunieron y pusieron la primera piedra de una academia estatal de interdicción de Querétaro, esto es, de capacitación policial. El 3 de octubre, la embajada de los Estados Unidos en México informó que bajo el liderazgo del presidente Donald Trump, los Estados Unidos y México trabajan estrechamente en la seguridad compartida. En nombre del presidente Trump, acompañé al gobernador Curi en la colocación de la primera piedra de la Academia Estatal de Interdicción de Querétaro. Esta instalación, dijo la embajada de los Estados Unidos, demuestra que enfrentar a los cárteles y a los grupos terroristas requiere acciones, recursos e instituciones sólidas, como la que está demostrando Querétaro al intervenir en esta academia. Cuando nuestras comunidades son seguras, las empresas pueden invertir, las economías pueden crecer y las familias pueden prosperar. Querétaro, dijo la embajada de los Estados Unidos, es un ejemplo de lo que podemos lograr cuando trabajamos juntos. Durante la última década, los Estados Unidos han invertido más de 10 millones de dólares en apoyo para capacitación y equipamiento en Querétaro. La nueva academia fortalece esta cooperación como la primera instalación de su tipo en México y en América Latina. dedicada especialmente a capacitar a las autoridades encargadas de hacer cumplir la ley para detectar e interceptar drogas peligrosas, armas, grandes cantidades de dinero ilícito en efectivo y otro tipo de contrabando. Los oficiales capacitados en la nueva academia podrán llevar estas acciones a sus unidades, estados y comunidades en todo México. O sea, un acuerdo entre la Embajada de los Estados Unidos y el gobierno de Querétaro, y de hecho pues se pone un video en el que tanto el gobernador de Querétaro, Curi, junto con el embajador de los Estados Unidos, Ronald Johnson, pues ponen la primera piedra de esta academia, y de hecho pues ahí hay policía estatal que pues está mostrando al embajador estadounidense pues armas y operativos que se están realizando ahí con el gobernador de Querétaro, Mauricio Curi, y el embajador de los Estados Unidos en México, Ronald Johnson. Pues esto no le gustó a la presidenta Claudia Sheinbaum esta mañana, y ya la mandataria ha reclamado al gobierno de Querétaro por qué no se informó de este acto al Gabinete de Seguridad y a la Secretaría de Relaciones Exteriores. La presidenta Claudia Sheinbaum pues dijo que el gobernador de Querétaro pues de plano pasó un límite y esto no debe de ser dejado a la ligera. La presidenta pues le reclamó al gobernador de Querétaro haber hecho este acuerdo sin haberle informado al Gabinete de Seguridad. Escuchemos a la presidenta.
14: Ayer o antier, no recuerdo, en el estado de Querétaro el gobernador invitó al embajador de Estados Unidos a poner la primera piedra de una academia internacional de capacitación de policía. No invitaron a la defensa, no invitaron al Gabinete de Seguridad Federal, no invitaron a la Secretaría de Relaciones Exteriores. Se invitó al embajador de Estados Unidos. Habla del embajador de Estados Unidos y del gobernador de Querétaro. Es algún caso, uno de los casos. Entonces, hasta ahora nosotros hemos tenido buena relación con el embajador y ha ayudado a resolver temas diversos que tenemos con el gobierno de los Estados Unidos. Pero sí hay temas en donde nos preguntamos por qué no es a través de la Secretaría de Relaciones Exteriores, como debe ser, como está la ley planteada. Y del gobernador también, es como al embajador y no al Gabinete de Seguridad. ¿Por qué una academia internacional para delincuencia organizada en Querétaro, que son delitos federales?
13: La presidenta Claudia Sheinbaum pues consideró que el gobernador de Querétaro, Mauricio Curi, pues no incurrió en un delito, pero sí se va a llamar a que explique por qué no informó al Gabinete de Seguridad, por qué no informó a la Secretaría de Relaciones Exteriores sobre esta solicitud de cooperación. También dijo la presidenta que se llamará a cuentas al embajador de los Estados Unidos en México. Esto fue lo que dijo la presidenta Claudia Sheinbaum.
14: Y tiene que dar explicaciones el gobernador, porque no puede poner una academia internacional sin la autorización del gobierno de México y particularmente la Secretaría de Relaciones Exteriores.
15: Entonces le hace un llamado al gobernador.
14: Bueno, pues yo creo que ya con lo que declaré el día de hoy.
15: Y
14: también el embajador, a los dos, porque no, el embajador sabe que debe ser a través de la Secretaría de Relaciones Exteriores y que hay buena relación. Y también el gobernador pues tiene buena relación con el Gabinete de Seguridad. Entonces, ¿cómo que con el embajador una academia internacional de capacitación en el estado de Querétaro? Ya que cada quien haga sus conclusiones. Yo llamo la atención y obviamente pedí el día de hoy que el secretario de Relaciones Exteriores pues llame al embajador por un lado y por otro lado al gobernador de Querétaro.
13: A la presidenta Claudia Sheinbaum se le preguntó sobre los resultados en Brasil, en donde el ultraderechista Jair Bolsonaro ganó con pocos puntos la elección del día de ayer y mandó a una segunda vuelta con Lula da Silva. La presidenta Claudia Sheinbaum pidió esperar a esta segunda vuelta allá en Brasil, pero de antemano dijo que ella seguirá gobernando con el pueblo y no aceptó esta idea de que se estaría quedando sin aliados políticos en América Latina en caso de que Lula da Silva pierda las elecciones en la segunda vuelta del próximo 25 de octubre. Escuchemos a la presidenta.
16: Pues hay que esperar la segunda vuelta.
14: Vamos a esperar la segunda vuelta. Y una vez que termine todo el proceso, ya podemos dar más opinión.
15: Ya, sin embargo, ya hay algunas voces que mencionan que, digamos que de confirmarse este resultado en segunda vuelta, México se estaría quedando sin aliados en América Latina. ¿Usted lo vería así y tendría el gobierno alguna preocupación en este tema, presidenta?
14: Nuestro principal aliado es el pueblo de México. Mientras estemos cerca del pueblo, representando al pueblo y gobernando por el pueblo y para el pueblo, no va a haber problema.
13: Guillermo, algo de lo comentado por la presidenta Claudia Sheinbaum esta mañana en su conferencia de prensa mañanera, cuando son 9:56 a.m.
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17: Muchas gracias. A continuación le presento el reporte de Fernanda Rangel con lo más relevante del mundo del arte, la cultura y el entretenimiento.
18: Hola, ¿qué tal? Muy buenos días, saludándolos con mucho gusto y vamos con las noticias más relevantes. Digger, esta última apuesta de Tom Cruise dirigida por el premiado Alejandro González Iñárritu, no ha respondido a las expectativas creadas y ha tenido un flojo estreno este fin de semana con una recaudación de apenas $8 millones en el mercado estadounidense y $12 millones en el resto del mundo. De acuerdo con los expertos, estas cifras pues son una gran decepción para Warner Bros. Y los creadores de una película que tuvo un presupuesto de entre 125 y 180 millones de dólares. Este resultado queda por debajo incluso de las previsiones de Warner Bros., que estimaba entre 12 y 15 millones de dólares antes del fin de semana, y marca el estreno más flojo de Tom Cruise desde el drama bélico de 2007, Leones por Corderos, que debutó con 6.7 millones, pero contó con un presupuesto mucho menor. Cruise se transformó para este film en un magnate petrolero de carácter difícil que descubre pues haber provocado un desastre natural. Mientras, según la web Box Office Mojo, la película Verity de Amazon se alzó con el primer puesto de la taquilla estadounidense tras recaudar 32.6 millones de dólares en 3.500 salas de Norteamérica y otros 30 millones en el resto del mundo. Se trata de un thriller con un presupuesto de 40 millones de dólares, dirigido por Michael Showalter y protagonizado por Anne Hathaway, Dakota Johnson y Josh Hartnett. En el segundo puesto se mantiene otro film de terror que se llama Resident Evil, que recaudó 12.5 millones en Estados Unidos y lleva ya desde su estreno el pasado 18 de septiembre alrededor de 245 millones de dólares. Y en el tercer puesto está Heart of the Beast, el corazón de la bestia, con 11 millones de dólares en su segunda semana en cartelera, lo que supone un descenso del 45% respecto a su estreno. Hasta la fecha, este thriller de supervivencia protagonizado por Brad Pitt ha recaudado 38 millones en Norteamérica y 98.6 millones a nivel mundial. Y bueno, eso sería todo por mi parte. Estamos al pendiente de la información y que pasen excelente día.
17: Muchas gracias. Gracias, Fernanda Rangel. Y muchas gracias a usted por acompañarnos este día. Le esperamos también mañana en punto de las 7. No se duerma.
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12: 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Ya estamos de regreso en Peloteando y nos vamos al resumen de esta primera parte del programa, mi queridísimo Ramón. Selección mexicana y lo que se le viene a Rafa Márquez después de que no se encuentra con una sola victoria dentro de su inicio.
19: Aún no gana Rafa Márquez, empató dos, perdió por goleada uno. Y le falta uno más que será contra Chile el día de mañana, bien decía Majito, por Claro Sports Premium lo puedes ver, lo puedes seguir por 59 pesos al mes y habrá que estar al pendiente de la selección, que es lo que manda Rafa Márquez a la cancha el día de mañana, porque recordar que también hay bajas, no está el Chucky Lozano ya. Mateo Chávez se regresó a Países Bajos, Gil Mora ya se regresó a Tijuana, así que veremos quiénes serán de la partida el día de mañana. 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
12: Totalmente, mi queridísimo Ramón. Y después de ahí también hablamos un poco acerca del Portugal y soltar justamente a su capitán, el señor Cristiano Ronaldo, que salió después de ese problema que tuvo con el director técnico Jorge Jesús rumbo a Arabia Saudita. Pero hasta el momento el director técnico y la selección de Portugal demuestran que si Cristiano pueden hacer goles, pueden hacer puntos, hasta el momento se encuentran primeros dentro de la League Cup, dentro de su grupo. Así que vamos a ver qué pasa. Le abre el director técnico de Portugal las puertas a Cristiano diciendo, sí, si quiere puede volver, pero ¿qué tanto puede en estos momentos necesitar la selección de Portugal a Cristiano? Eso se verá, por supuesto, más adelante, con sinodales un poco más fuertes, no solamente en la League Cup, sino rumbo a lo que será el Mundial 2030. Pero bueno, ahora sí, nos vamos a hablar de Francia, porque hoy hay partidos de League Cup y partidos buenísimos.
19: La League Cup, yo no quiero saber nada de la League Cup, Majito. Perdón, este torneo no me gusta.
12: Perdón, español, la Nations League. La Nations League. Bueno, ahí hay partidos interesantes el día de hoy, sí. Lunes. El primero de Francia, por supuesto, con Zinedine Zidane, que suma victorias, empates, pero hasta el momento no ha perdido, por supuesto, dentro de lo que ha sido su equipo. Un cambio que ha dado generacional, de alguna manera ha utilizado hasta 9 revulsivos distintos dentro de sus partidos, sin un Kylian Mbappé, por supuesto, mi queridísimo, sí, Ramón, que de alguna manera no le da la contundencia que Zinedine Zidane está buscando, porque ya salió en declaraciones de prensa diciendo, no hemos sido contundentes, hemos tenido el balón, pero no hemos hecho lo que de verdad necesitamos hacer para hacer goles con el balón en posesión. Y la verdad, algo que tampoco le gusta son las bandas de Francia, no le gusta para nada, pero entre Olís y Cherki ha encontrado de alguna manera algunas combinaciones ante la falta tan importante de Kylian.
19: Sí, de acuerdo, Kylian es, digo, desde mi perspectiva, debe ser para mí el mejor delantero del mundo y para, sí, la gente que, digo, de pronto no le gusta el Real Madrid, digo, debe ser top 2 o 3 del planeta es Kylian Mbappé. Pero sí creo que es un futbolista que hace falta. Lo que me pasa con Francia es lo que alguna vez platicábamos antes del Mundial. Francia es una selección muy muy poderosa en cuanto a nombres, no necesariamente en cuanto a funcionamiento.
20: No.
19: No necesariamente es que sea vistosa. Es una selección que depende demasiado de las actuaciones individuales. Vemos de pronto cada gol, lo vimos en el Mundial o el partido de Francia, que me digas, cada gol de Kylian Mbappé, que de pronto se quitó dos, se quitó tres, o hizo una jugada de otro partido, y eso es gol. Mm. Hemos visto cada gol de Olise, que es una obra de arte que hizo él. Vaya, son autores de sus propias obras, y realmente no es tanto un conjunto que me parece que sea muy virtuoso en equipo. Y ese creo que es el trabajo de Zidane. Es el trabajo de Zidane, porque sus futbolistas sí son buenísimos. Podría armar dos o tres selecciones que podrían estar compitiendo por lo más grande en Europa, porque tiene muchos jugadores. Pero ¿cómo hago que se conecten? ¿Cómo hago que jueguen bien? Ese creo que es el problema y la gran misión que tiene Zidane. Y también creo que es la gran crítica que había en Francia con Deschamps. Deschamps es un entrenador que es de lo más importante que ha tenido el fútbol francés en cuanto a logros, pero la crítica era: ¿cómo tenemos a estos tipos tan buenos y no jugamos tan bien? ¿Por qué no somos tan dominadores? Y lo vimos en el Mundial. Hay partidos que le costó mucho trabajo a Francia, incluso ese último duelo por el tercer lugar. A ver, contra Inglaterra se vieron muy mal y después empiezan a jugar y tuvimos un duelo bastante interesante. Pero creo que le hace falta eso a Francia, no depender exclusivamente de la genialidad de uno, porque si ese día ese uno sale de malas, ¿qué pasa?
20: Exactamente.
19: Hay que mejorar.
20: Yo creo que tienes toda la razón en ese sentido. Lo vimos contra el partido de Italia. En donde Italia lo veíamos como claro, vamos a decir, equipo que iban a vencer, iban a pasarle por encima, y no lo hicieron. Un empate terminó sacando ese partido para Zinedine Zidane, con el dominio del balón. Él decía justamente, ¿no? El hecho del dominio, no queremos una posición estéril, fueron las declaraciones de Zinedine Zidane. Y claro, como tú lo dices, la parte de ese ecosistema asociativo que no han encontrado ni Deschamps, y todavía no ha encontrado Zidane dentro de sus líneas, porque tenemos Solís, tenemos a Cherki, que terminan siendo esos grandes al frente, pero no terminan encontrando esa manera de poder hacer que Francia, con esos jugadores, terminen siendo contundentes y autoritarios ante rivales inferiores, vamos a decirlo entre comillas, como Italia. Entonces, sí, es el gran pendiente que tienen estos dos directores técnicos. Vamos a ver si prontamente Zinedine Zidane, como lo hizo en el Real Madrid, encuentra esa fórmula para poder hacerlos jugar juntos. Vamos a escuchar a Zidane y regresamos a platicar.
21: Il y aura des changements, ça c'est sûr, c'est notre quatrième match.
22: Sin duda habrá cambios. Este es nuestro cuarto partido. Jugamos el viernes y ahora estamos en la víspera del encuentro. Así que no debemos hacer cualquier cosa solo por ganar. Haremos ajustes inteligentes y, sobre todo, nos aseguraremos de mantenernos competitivos.
20: Sí, un partido competitivo en donde tendremos del otro lado a Tielemans, a Kevin De Bruyne, a jugadores también, a Jeremy Doku, que vamos a ver sobre las bandas cómo van a terminar frenando. Por supuesto, este jugador rapidísimo para el equipo belga, que viene con todas las ganas de revancha después de ese 1-0 ahí en Bruselas. Así que ya estaremos pendientes de lo que pase en esta Nations League.
19: Correcto. No, ya la League Cup ya no la quiero, no quiero saber nada.
20: ¿Qué partidos hay para hoy, mi querido Ramón?
19: Esto se va a poner bueno, porque si a las 10 de la mañana, bueno, justamente ahorita, de pronto dices, ¿qué hago? O sea, ahí está Chipre-Letonia.
20: ¡Opa!
19: No te lo pierdas. No, mejor si pierdes, porque sí estás viendo
20: peloteando, ¿no? Y Chipre.
19: Pero bueno, a las 12:45, si no tienes nada que hacer, te recomiendo Ucrania contra Hungría, Rumania contra Suecia a la misma hora. Todos son a la misma hora, ¿eh? Irlanda del Norte contra Georgia, Montenegro. Este es un juegazo, ¿eh? Montenegro-Armenia. Majito, hoy no hagas planes.
20: Y nosotros decimos en CONCACAF tenemos partidos moleros. Ay,
19: no. Para que veas que también en las mejores familias pasa.
20: Exacto.
19: Montenegro contra Armenia, Francia contra Bélgica, es un juegazo. Italia contra Turquía, me parece que es un buen partido, aunque Italia hace poquito le pasó por encima de los turcos. Y Bosnia y Herzegovina se enfrenta a Polonia. ¿Cuál es el mejor? Definitivamente Montenegro-Armenia y después de eso, Francia-Bélgica.
20: Totalmente de acuerdo. Italia-Turquía, ¿no? Yo primero, no. Francia-Bélgica, Italia-Turquía. ¿Por qué no? Quiero ver.
19: El Chipre de Letonia me mueve.
20: A ver, perdóname, ¿el Bosnia-Polonia te mueve?
19: Sí, como que me genera curiosidad.
20: Curiosidad. A mí, la verdad, mira, si yo me voy a quedar con algo que me mueva, va a ser con el Chipre-Hungría. El Ucrania, perdón, ese. Hungría. Ucrania-Hungría, que también va a estar.
19: Ese también.
20: No, bueno, no puedo creer de que estemos hablando de esto.
19: Mañana, pero análisis.
20: Bueno, análisis del. A ver, gente de Peloteando. Mañana los quiero con el análisis de Rumania-Suecia.
19: Sí, sí, sí.
20: De Ucrania-Hungría y de Chipre contra Letonia.
19: Sí, ahorita les voy a dar la alineación, si tienen duda, del equipo chipriota.
20: Chipriota,
19: ¿okay?
20: Por favor. Mientras que tú buscas al equipo chipriota, yo me voy a ir un poquito más de este lado. Porque creo que fuera del Francia-Bélgica estuvo más interesante lo que pasó en el amistoso de. Clásico amistoso, clásico que no tiene nada que ver con amistoso porque hubieron más tarjetas amarillas que jugadores en la cancha. Chivas contra América. De verdad increíble este partido que pasó allá en el Oakland Alameda County Coliseum, allá en California, Estados Unidos, con una entrada, si no hubo muy buena entrada para el partido allá donde estaba Alejandro Bañanos y Alberto Lati, aquí sí hubo gran entrada.
19: Sí.
20: 2-0 terminaron venciendo sus Chivas con un Ángel Sepúlveda que se puso la capa de héroe, ¿eh?
19: Claro, como tiene que ser.
20: ¿Cómo lo viste?
19: Pues lo vi bien y viene a las Chivas, el América que ni metió las manos, lo normal, y ahora no contaron con ninguna chilena que de pronto cambiara el rumbo del partido. Pero
20: sí estuvo Borja, ¿eh? Sí estuvo Borja en la cancha.
19: Pero ya le enseñamos quién manda, ya para que se ande con más calma, pero sí, Sepúlveda que aparece con doblete, este centro del Oso González y ya después el remate de cabeza que termina echando al portero, pero es un buen resultado para el Guadalajara, pues al menos para agarrar un poquito de confianza hacia la recta final del torneo, que es lo más importante. Chivas en algún momento fue líder de la liga y ya incluso bajó a la tercera posición, entonces está cerca de los primeros lugares, sí, pero creo que perdió un poquito de confianza después del partido contra América y la derrota con Querétaro.
20: Totalmente de acuerdo contigo, y aquí no regresamos a las bajas justamente de selección, y quien tuvo más bajas de selección en este partido fue Chivas,
19: claro.
20: Porque perdóname, el equipo de América presentó a sus dos delanteros titulares, Borja y Henry Martín, sí, en el medio campo, pero estuvo Zendejas, que cometió errores defensivos, uno de ellos, por supuesto, el gol que dio a Ángel Sepúlveda, y del otro lado, los dos Santiagos estuvieron presentes en la cancha, Mingo y Bueno, y esos dos centrales no terminan de funcionar, no terminan adaptándose, no lo hicieron contra Cruz Azul la semana pasada, no lo hicieron contra Chivas este fin de semana. Yo no sé qué está pasando, de verdad, pero creo que Memo Almada para este cierre de torneo no tiene, vamos a decir, la tranquilidad que puede tener con un equipo B, Gabriel Milito, dentro de la cancha.
19: Sí, es verdad, porque es un equipo muy alternativo el de Guadalajara. Recordar que no está el Tala, no está el Piojo, claro. No está Sandoval, no está Camberos, no está Luis Romo, no está Campillo. Futbolistas que todos son titulares en el Guadalajara y que ahora estuvieron más de la mitad del equipo. Y sí, dudas que seguramente debe tener el América, sobre todo con todo lo que han esperado a sus defensas. Lo han esperado, tratado como, con algodones, los tienen cuidaditos, no corran de más, que, ¿sí? Porque están esperándolos a que lleguen bien, no que todavía no jueguen, porque todavía no se acostumbran a la altitud. Bueno, ojo, ya van un par de partidos que han enfrentado tanto a Cruz Azul como a la América, y los resultados, al menos en esta fecha FIFA para las Águilas, no ha sido nada bueno.
20: Nada bueno, y los cambios que tuvo el señor Memo Almada tampoco le resultaron. Entró Veiga, entró Cervantes, entró Álvarez, refrescó la medular, las bandas, salió el Chiquito Sánchez, salió Cerrillo y Lara, y ni así pudo Memo Almada terminar ganándole a las Chivas. Estas Chivas que no te voy a decir que tuvieron a su portero titular, estuvieron con Oscar Wally en la portería, y ni así Borja ni Henry Martín le metieron goles, pero ni de chiste. No hubo manera. Un Oscar Wally que se vio contundente en la portería, ¿eso te da tranquilidad, mi queridísimo Ramón?
19: Sí, quiero que el guardameta titular de Chivas es Israel Tala, pero bueno, siempre es bueno tener a alguien que sea un plan B, un rompas en caso de emergencia, pero pues ya sé qué va a decir el americanismo, es un amistoso.
20: ¡Ay, Dios!
19: Es un americano. Mira, mira cómo está viendo, a dónde está.
20: Almada, ahí. Almada, mira,
19: mira.
20: Mira
19: cómo me está viendo.
20: Mira cómo te está viendo. Ramón, no digas eso de América.
19: Mira, pero, a ver, pero ya conocemos al profe Almada. Este es su rostro de feliz.
20: Ah, claro.
19: Este es cuando está extasiado.
20: Totalmente.
19: También es la cara de molesto, es también la misma cara de cuando está orgulloso, es la misma cara cuando está frustrado y cuando sí está emocionado. Que es como esta cara.
20: Seño fruncido.
19: Más o menos, imagínate como que te meten un gancho, o sea, así, al hígado.
20: Sí.
19: Esa cara como que es la que tiene todo el tiempo el profe Almada.
20: Sufriendo con seño fruncido.
19: Sí, acongojado.
20: Acongojado, exacto.
19: Esa es la cara.
20: Exacto.
19: De hecho, estaría bueno, no sé si en Google hay que buscar Guillermo Almada sonriendo.
20: No hay manera.
19: A ver si encontramos
20: no,
19: algo.
20: No, no hay forma.
19: ¿Alguien
20: lo he intentado.
19: ¿Alguien alguna vez le ha hecho cosquillas al profe Almada?
20: ¿Qué?
19: O sea, ¿alguien alguna vez ha visto sonreír al profe Almada?
20: Le he hecho cosquillas.
19: A ver, lo digo con respeto porque es de los mejores entrenadores que hay en el fútbol mexicano.
20: Totalmente.
19: El tipo es buenísimo. Pero madre santa, ¿alguien cuéntele un chiste?
20: No, ¿alguien le haga cosquillas?
19: Alguien que le haga cosquillas, algo majito, que sonría. Fíjate que está comprobado que el hecho de reírte y sonreír, o sea, te produce ciertas sustancias que a la larga son buenas para la vida.
20: Son cinco las hormonas de la felicidad. Oxitocina, serotonina, dopamina. Yo creo que ninguna de esas las tiene el profe Almada.
19: No.
20: No creo que las encuentre en ningún lado. Y esas no las venden en el súper.
19: No.
20: Entonces yo no creo, La verdad, lo dudo muchísimo. Oye, y hablando del otro lado, el señor Galvenitos, ese sí sonríe.
19: Él sonríe.
20: Ese sí sonríe.
19: Sí.
20: O sea, perdóname, pero debutó hasta debutó chavitos en este partido. O sea, estuvo Parra, estuvo Rodríguez, estuvo Correa. Y no lo hicieron nada mal, O sea,
19: no.
20: y por ahí hasta metió a Aarón Correa, lo metió el 84, pero, o sea, de verdad, ese sí sonríe. A ese sí le sonríe la buena fortuna al señor Gabriel Milito con Chivas.
19: Y te voy a decir, tiene motivos para sonreír.
20: ¿Por qué tiene motivos para
19: sonreír? Porque creo que debe ser el equipo del fútbol mexicano hoy que mejor juega, que mayor idea, o al menos que tiene la idea más clara en el fútbol mexicano de a qué juega.
20: Totalmente.
19: Y creo que Chivas eso lo tiene muy claro. Claro, por supuesto, los últimos dos rivales de Chivas.
20: Pues
19: uno contra el América, otro contra Querétaro, los resultados no son los que queríamos. ¿Qué? ¿Tenemos una foto del profe Almada sonriendo?
20: La producción encontró una del profe Almada. Bueno, ¿y
19: bueno,
20: su sonrisa?
19: Se ve como que es de hace 25 años la foto.
20: Pero se ve que tenía que, de verdad, como...
19: No. Hace del América, pero
20: 25?
19: Es que parece que se ha avejentado el profe Almada.
20: Yo creo que eso sí hay, ¿eh? Yo creo que la producción nos está jugando una mala pasada.
19: Sí,
20: eso es inteligencia artificial, porque está con el América, pero parece que tiene 30 el profe Almada, por favor.
19: Sí.
20: Y ese
19: no
20: es el pelo que trae ahorita. Y además...
19: ¿Verdad? Pero ve, al lado de él hay alguien con el escudo del América, con el uniforme del América.
20: No sé, yo creo que no. Esto es inteligencia artificial.
19: Nunca.
20: A mí no me van a jugar esa producción.
0: Raro.
20: Raro,
19: exacto,
20: raro, totalmente raro. Pero bueno, ahí lo tenemos, América contra Chivas, unas Chivas que terminaron 2-0 en este encuentro con más aciertos que los errores del América defensivos. Pero bueno, y después de un año de inactividad, Rodriguito Huescas vuelve a tener minutos. Ilusionémonos,
19: ya, al fin.
20: Ilusionémonos, sí, con el Copenhagen. Daniel Reyes, desde esas partes del mundo, nos trae la información y los detalles.
2: Tuvo que pasar un año para que Rodrigo Huescas regresara a la actividad con su club, el Copenhague. El primero de octubre del 2025 se lesionó en un partido en Champions League, pero este 4 de octubre del 2026 por fin pudo regresar a la actividad. Jugó 45 minutos en el amistoso que el Copenhague disputó en esta ciudad alemana de Hamburgo ante el equipo local. Esto ya estaba pactado, el que jugara entre 30 y 45 minutos, y físicamente se le vio bastante bien al lateral derecho mexicano, quien manifestó que quiere regresar a la selección mexicana, que obviamente le dolió el haber visto el mundial a la distancia, pero que en esta nueva etapa de Rafa Márquez le hace mucha ilusión el poder ser uno de esos jugadores, además de disputar la Liga Danesa y la Conference League, en una competición que el Copenhague es uno de los equipos que pueden llegar bastante lejos, así que se vienen unos meses de actividad muy intensos para Rodrigo Huescas, que afortunadamente para él ya está de regreso. Reportó Para Claro Sports, desde Hamburgo, Alemania, Daniel Reyes.
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19: Estamos de regreso y me siento... me siento feliz. Me siento feliz de que voy a presentar a Cari Jicotecatl porque vamos a hablar de lo que nos encanta. Pero me siento como con estas sensaciones agridulces, Cari, después de lo que vivimos en el Gran Premio de Bahrein, que fue en Malasia, pero que... se nos apagaron los coches porque no aguantan el agua. ¿Qué pasó con el software? ¿Qué está pasando en la Fórmula 1? Un fin de semana extraño, Cari, ¿cómo te va?
5: Bien, y a ti me da gusto saludarte, bien. Ramón, y a toda la gente que obviamente está pendiente del mundo de la Fórmula 1.

0: y pues esto le prende una alarma porque él lo interpreta como si los autos estuvieran haciendo un poco de trampa en la gestión de energía, y es entonces, Ramón, cuando viene este apagón informático, como le llaman ellos, que obliga a los autos a volver a regresar a la formación en bandera roja, que duró 40 minutitos, en lo que llamaron a los programadores de la FIA y pues les mandaron un parchecito del software, ya sabes, programación de primer nivel, para que pudieran descargar este programa en los 22 autos, imagínate, ¿no? Uh-huh. Tuvieron que descargar el software y luego pues obviamente los equipos se tomaron todo el tiempo para ver si con eso ya quedaban los autos, y con ello pues relanzarnos, ¿no? Después de dos vueltas más de prueba, y bueno, de ahí comenzó este fin de semana un poco atípico.
1: Vaya que fue atípico, Cari, ya estaremos entrando un poco más en detalles, por supuesto, de eso, pero hablando específicamente de la carrera, Max Verstappen lo vuelve a hacer. Vaya nivel de piloto, que ya creo que los elogios quedan, como que ya no hay palabras para describir a Max Verstappen, pero acertaste, ¿eh? Acertaste, dijiste que Max Verstappen gane el fin de semana, ganó.
0: Sí ganó, porque Red Bull hizo un gran esfuerzo, además, Ramón, amigos, para llevar una buena actualización en el tema del chasis y en el tema del rendimiento de las rectas, sobre todo, y de las curvas lentas. El sector 1 y el sector 3 de Malasia fue totalmente toda la carrera para Max Verstappen, que además, mi querido Ramón, aguantó un momento en el que Kimi Antonelli le estaba peleando la punta, y la estrategia de sus tres paradas a pits con este cambio constante de intermedias después a suaves y por último al compuesto suave también, creo que le paga muy bien a todas esas actualizaciones de Max Verstappen, que sigue comprobando que es el mejor piloto en la Fórmula 1. Tal vez Antonelli es la sensación este año, pero de verdad que Max Verstappen está hecho de otra cosa totalmente, ¿no?
1: Es una locura. Oye, ¿y tus Ferrari? Que la riegan un poquito al principio, pero qué remontada, ¿eh? De Hamilton como de Leclerc.
0: Sí, Ramón, Hamilton les había avisado, llantas suaves no, porque pues obviamente está mojado el asfalto, claro. Pero hizo durar ese stint 33 vueltas, y obviamente habla del feeling que tiene Hamilton en este tipo de pistas, y bueno, lamentablemente a Leclerc le alcanza para un cuarto lugar, ¿no? Salvan los Ferrari, pero pues obviamente hay que trabajar mucho más. Le alcanza un tercer lugar, fin de semana, me parece que es un buen bono, ¿no? Para Hamilton.
1: Oye, Cari, te quiero preguntar algo, o sea, ya entraré un poco más de detalles, platicábamos un poquito hace unas horas en el noticiero, pero a mí es esta situación de que creo que estamos llenando de complicaciones la Fórmula 1, a mí no me gusta, a mí no me gusta, creo que así como mucha gente estará de acuerdo, a mí me parece que le estamos complicando demasiado, y que el piloto esté todo el tiempo pensando en la energía y en cosas que no estén de pronto en su alcance, algunas de ellas, se me hace que estamos quitándole un poco a la esencia de las carreras.
0: Por supuesto, al olfato competitivo, claro. Precisamente, de que incluso Max Verstappen decía, ¿no? Nos estamos volviendo demasiado artificiales y nos estamos olvidando precisamente de manejar, pero bueno, es la Fórmula 1 que nos está heredando hoy en día la Liberty Media, ¿no? Sí. Que tiene que corresponder pues al cambio generacional. Y estaba checando un dato que los pilotos tienen en promedio 50 botones en su mando que controlar para pues llevar al auto, ¿no?, a un mejor performance. Imagínate estar concentrado en apretar 50 botones para sacar el mejor rendimiento, ¿no?
1: Es una locura. Oye, Cari, rápidamente que nos cuentes también cómo le fue a Chequito.
0: Chequito, pues seguimos teniendo problemas. La verdad es que, como te comentaba, yo creo que para él ya urge el apapacho del Gran Premio de la Ciudad de México, porque pues ya lo había dicho también, Cadillac no va a andar esta temporada 2026. 7 paradas en pits fue lo que registró este fin de semana Checo, porque pues por ahí la gestión de neumáticos no fue lo mejor que se le dio a Cadillac en este, insistimos, atípico clima húmedo y mojado sobre esta difícil pista de Malasia, ¿no?
1: Y ya estaremos platicando en unos días más de Singapur. Un circuito, una carrera donde la posición en la parrilla, cómo quede la clasificación, será vital para el domingo.
0: Y además es nocturna, Marina Bay, claro. Es nocturna. La verdad es que es una carrera siempre espectacular, en lo que yo creo que cambiará un poco el performance de los autos, sobre todo de un Mercedes, que ya entenderá un poco mejor este paquete aerodinámico que estrenaron este fin de semana. Vamos a ver cómo le va desde las prácticas, ¿no?, al equipo Mercedes para este compromiso.
1: Que en el campeonato de constructores, Mercedes sigue en lo más alto, Kimi Antonelli en el de pilotos, en el de constructores le sigue Ferrari, McLaren, Red Bull, Racing Bulls es quinto, y Cadillac todavía no puntúan, se encuentra

0: en la posición 11, el último lugar precisamente de la tabla. Cari, pero muchísimas gracias y nos vemos en unos días más para platicar de Singapur.
1: Por supuesto, linda semana, gracias.
0: Gracias a ti, Cari. Y ustedes, no se despeguen, que aún tenemos mucha más información en Peloteando. Estaremos platicando de otros deportes, de qué pasa en las grandes ligas, en los emparrillados. Así que todo eso y mucho más en unos momentos aquí en Peloteando. Hacemos

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6: Y vamos de frente, mi queridísimo Ramoncito, con mensajes del público.
23: Claro que sí, hay que escuchar a la gente. Dice, saludos jóvenes. Y Edson Álvarez no jugaba. ¿Por qué se peleó con el Nuno Espíritu Santo? Saludos de José Luis Nuño, el rayado tapatío, que además nos mandó una foto con el nuevo refuerzo de Rayados. Tenemos la foto. A ver, yo la estoy viendo aquí y me parece que es una locura, ¿eh?
0: Sí.
23: Digo, no sé si la gente lo está viendo, para la gente de radio, se lo contamos. Nos manda una foto con Cristiano Ronaldo con la playera de Rayados de Monterrey. Mira nada más, acaba de llegar Cristiano Ronaldo a la Sultana del Norte, al menos, bueno, no sé si para jugar en Monterrey, pero al menos en las cáscaras ahí de nuestro buen amigo, tal vez ahí en la colonia. Arma las retas con Cristiano.
0: Exactamente, ¿no? Hay un poquito de fútbol llanero ahí en Monterrey, pero sí, no, bueno, no nos mandan. ¿Cómo nos mandan este día y total, no creo?
23: Para que veas, Majito, el amor que todos quieren a Cristiano menos tú.
0: Yo la verdad que se quede ahí en Arabia Saudita y que siga haciendo lo que pueda hacer por allá. Pero no, en Rayados de Monterrey, cuando ya saben que no importando los fichajes bomba que traigan, no les funcionan.
23: Ya sé.
0: ¿Para qué? No importando a quién traigan.
23: Ya saben que ellos gastan.
0: Bueno, Mati Almeida debe de estar furioso. Pero bueno, vámonos al siguiente mensaje. Rafael Márquez, debe seguir con selección nacional. Saludos, Majo, Hermosa y Ramón. CR7 ya no debe seguir. Xavi Hernández está bien con Países Bajos. Saludos de Víctor Nick. Mi querido Víctor, un beso grande. Estoy de acuerdo, check y check en los tres temas con Víctor, ¿eh?
23: Oye, y tenemos mensajes de voz. Queremos escuchar sus melodiosas voces que nos está mandando, al menos este mensaje, el buen Pedro García. Lo escuchamos.
3: ¿Ciencia? Que no la va a adquirir, al menos que haya dirigido equipos de primera división, igual que ha Guardado. Planteó muy mal el partido contra Estados Unidos. El Chaquito Jiménez no tiene ritmo, está acabado. No le veo nada al Chaquito Jiménez. Orbelín Pineda, no, planteó el partido muy mal. Y el problema es que estas eliminatorias van a estar muy difíciles. Y en la CONCACAF meten la pierna dura. Creo que Rafa no va a aguantar la presión.
0: ¡Upa! A ver. La verdad, hay que recordar, ni Lionel Scaloni ni Luis de la Fuente con Argentina y con España respectivamente tuvieron ningún tipo de experiencia antes de sumarse a los banquillos. Pero, la materia prima es la diferencia. Scaloni con Messi y compañía, Luis de la Fuente con Lamine Yamal y compañía. Aquí lo que dice Rafa es no tengo la suficiente materia prima y lo dijo. Aunque haya dicho después, me tomaron a mal el comentario. Pero, sí. A ver, que lo demuestren o que demuestren algo diferente en la cancha a los seleccionados. O sea, perdón, el señor Jiménez no mete gol ni al arco iris, teniendo las oportunidades que tuvo. En la defensiva tenemos, pero errores paupérrimos, no solamente en el Mundial, sino también en esta fecha de FIFA. En la portería, un tal Arrangel que no entiendo qué le pasó teniendo su peor actuación. O sea, que demuestren lo contrario. O sea, que se den la cancha. Yo, la verdad, sí le doy la paciencia necesaria a Rafa. No tanto por Rafa y su cuerpo técnico, sino porque tiene que encontrar de alguna manera hacer que estos jugadores hagan las cosas bien.
23: Sí. Habrá que darle tiempo y habrá que darle seguimiento y yo creo que paciencia, sí, hay que tener paciencia para que esto funcione y regresar con que son partidos amistosos. Y a Rafa seguramente se le va a empezar a calificar cuando lleguen los duelos que cuestan.
0: En noviembre.
23: Exacto, clasificaciones que cuestan puntos, eliminatorias, Copa Oro, Liga de Naciones, todo eso. Creo que por lo pronto es un muy mal resultado, pero hay que tener mesura.
0: Totalmente de acuerdo contigo, hay que darle la dimensión que se merece a Rafa. Es nueva oportunidad con la selección mexicana, con jugadores que está intentándolo como Diego Campillo, como el propio Sandoval. No tiene a todos sus jugadores, ya viene Huescas, ya viene Quiñones. Hay que recordar que Raúl Jiménez todavía no va a estar listo para la fecha de noviembre, pero poco a poco hay que darle esa mesura, como tú dices, Ramón, a que Rafita haga bien trabajo. Dejémoslo trabajar un ratito. Pero bueno, hay más mensajes,
23: dice, a ver, lee todo este que me lo están dedicando a mí.
0: ¡Ay!
23: No, pero no sé si es bueno, no, pero creo bueno, que no, bueno, creo bueno. Que no es bueno.
0: Pero no sé, dice, hola, buen día, soy Peter San. Creo que Ramón no entiende fútbol. Hace 7-8 años sí daba miedo enfrentar a CR7. Hoy por hoy motiva enfrentarlo y superarlo, así lo entienden las defensas jóvenes. Sí, pues claro.
23: Claro.
0: Hace mucho tiempo CR7 ya no es ni suelta.
23: Yo creo, Peter San, no sé en qué equipo ha jugado, pero que nos platique, porque cuando hablan los defensores que están contra Cristiano, siempre es con un respeto importante de lo que representa Cristiano Ronaldo. Si Peter San juega en el Liverpool, que nos diga, no, pues a mí me da igual. O si juega en la selección de Noruega, que nos diga, sí, que nos platique cómo es que a los noruegos y a los de Gales les da igual enfrentarse a Cristiano. Pero mientras sea su punto de vista, es muy válido, solo no lo comparto.
0: No lo compartes. Yo solamente digo, espérense que viene Gonzalito Ramos. Espérense nomás. Nada más démosle unos tres goles más para que ya se olviden.
23: Que no tiene nada. Ya es un tipo que debería ser realidad.
0: Ya se olviden de Cristiano Ronaldo. Así que lo hagan a un lado, totalmente de acuerdo. Pero bueno, amigos de Peloteando, he mandado varios mensajes en diferentes programas y no sé si el productor es Team Rafa Márquez. Por otra parte, cuatro cosas. Rafa no sabe dirigir. Turco al banquillo del Tri. Chivas normal contra las aguiluchas. Y por último, Majo, mi amor platónico, atentamente la Chiva Norteña.
23: Yo quiero mucho a la Chiva Norteña. Siempre está presente.
0: Besos, Chiva. Siempre
23: además,
0: es linda.
23: Es una gran persona. Sí, sí, sí. Es crítico, va lo que va, o sea, te tira...
0: Mohamed a la selección.
23: Te tira la onda, o sea, hace todo en un mensaje. La verdad es que habrá que tomar cátedra en 140 caracteres, hace todo la Chiva Norteña. Le agradecemos muchísimo que siempre esté atento a las transmisiones de Peloteando. Y dice este mensaje: saludos, soy Roberto Laborie, de entrada, excelente inicio de semana. El Tala, por Dios, ya se había tardado en equivocarse tanto, pero ahí viene Malagón y lo de CR7. El técnico demostró que Portugal hoy en día juega mejor sin CR7.
0: Mira, hay más, o sea, desde la semana pasada te están diciendo CR7 no. La gente está de acuerdo con que ya a sus 41 años es
23: muchos están
0: bye.
23: De acuerdo conmigo, muchos. Y eso se te olvidan.
0: Ay, uno.
23: Esos mensajes se te olvidan.
0: Uno, Ramón, uno, por ahí.
23: Yo creo que muchos más,
0: pero uno, bueno. Por ahí, pero bueno. Dice, saludos, otra vez de Alex Ochoa de Catepec. Mi querido Alex, un beso hasta Catepec. Hablando de CR7, un verdadero líder y en este caso capitán de la selección. No actúa así. Hizo berrinche y actuó como un niño cuando se lleva su balón y deja sin jugar a los vecinos. Con lo que no contaba CR7 es que el balón seguiría rodando y de mejor manera que cuando estaba él ahí. Estando ahí están los resultados. Totalmente de acuerdo contigo, Alex. Así es. O sea, ya por favor, denle su homenaje, agradezcan la jerarquía que tuvo tantos años y dejen a Portugal jugar tranquilo con Jorge Jesús y todo su elenco.
23: Mira, o sea, el ya. Mensaje no me agradó, pero hay un tema que sí me gustó. Nunca quiere ser ese niño
0: no.
23: que dice, bueno, ya me llamó mi mamá y me llevo el balón. Eso es bajísimo.
0: Bajísimo.
23: Eso es bajísimo. O sea, eso no es de gente bien.
0: Totalmente de acuerdo.
23: O sea, llevarte la pelota y dejar a los amigos que están ahí sudando la camiseta sin pelota, me parece que eso es algo que...
0: ¿Te ha pasado?
23: No manches, me pasaba muchísimo.
0: ¿Es en serio?
23: Claro, sí, bueno.
0: ¿Con quién te juntabas?
23: No, decía, no, bueno, ya me tengo que meter. Y era casualmente el dueño del balón. No, no manches, hermano, hombre. Deja la pelota.
0: Claro.
23: Después te la regresamos.
0: ¿No confías en los cuates o qué?
23: Nunca quieres ser esa persona. Nunca quieres ser el que se lleva el balón.
0: Totalmente cachado.
23: Bueno, no estuve de acuerdo con el Cristiano, pero eso sí.
0: Al robabalón de los partidos buenos de la cuadra, tache. Tache. Tache.
23: Forever. Y buen día, banda de los pelotudos. Soy el torero. Bueno, creo que no puede ser. Le pone Rata Márquez.
0: ¡Opa!
23: Está en pañales. No tiene idea de lo que es ser entrenador. Los gringos le dieron un baile. Yo creo que pronto dejará la selección y van a buscar al Turco, que es un buen técnico. Abrazo grande para todas y todos. En cabina, bendiciones. Arriba mi Cruz Azul. Sí, señor.
0: Oye, es el segundo que pone al Turco Mohamed en el banquillo.
23: Oye,
0: de la selección.
23: La gente quiere al Turco Mohamed, pero lleva tres partidos, Rafa. Denle chance.
0: Hablen de esto cuando estemos a medio camino del 2030, ahorita.
23: Oye, pero también te voy a decir una cosa.
0: No sean tan
23: en algún
0: malos.
23: Momento, cuando empezó como la crisis del Barça, que no sabían qué iba a pasar después de Xavi, etcétera, fue opción Rafa Márquez para dirigir al primer equipo.
0: ¡Claro!
23: O sea,
4: algo sabe.
0: ¿Conocimientos tiene?
4: Algo sabe y algo le habrán visto el Barcelona, que está peleando por Champions, que está peleando por la Liga, etcétera, para decidir y tomar como opción a Rafa Márquez para dirigir al primer equipo del Barça. Es verdad, no tiene mucha experiencia en clubes, pero creo que algo sabe, algo entiende de fútbol y además del buen fútbol, porque estuvo en esa liga durante muchos años y creo que hay que darle el beneficio de la duda. El cambio no se puede dar de un día para otro.
0: Dame el beneficio de la duda, no te vas a arrepentir, no, dice la canción.
4: Exacto.
0: O sea, por favor. Exacto, además, Rafa, tienen que entender que no todo es problema de Rafa, que el señor Bebote no encuentre el gol.
4: Claro.
0: Que el señor Campillo se equivoque, que Tala salga mal, que, o sea, la falta de contundencia, o sea, perdónenme, pero eso es en la cancha, esos son los jugadores. Sí, o sea,
4: los dos errores del Tala Rangel, ahí, ¿qué culpa tiene Rafa?
0: ¿Qué culpa tiene Rafa? Y las dos pelotas que debe haber metido el Bebote, ¿qué culpa tiene Rafa?
4: No tiene culpa de nada.
0: No tiene culpa. O sea, la verdad, no. Déjenlo jugar, por favor. O sea, yo entiendo lo de Campillo.
4: Se equivocó también.
0: Se equivocó también. Pero pues es por la gana de querer que los jugadores terminen teniendo minutos. Pero bueno, está bien. Ok, vamos a cambiar de tema. Gracias a toda la gente, por supuesto, que nos está escuchando a través de W Deportes, que nos ve a través de Claro Sports. Como siempre, nos encanta poder estar con nuestra familia de Peloteando allá afuera y escucharlos y saber cuáles son sus impresiones acerca de los temas. Así que no dejen de escribir y de mandar mensajes también.
4: Eso también.
0: Exactamente. Vámonos al tenis, mi queridísimo Ramón. Cuéntame qué pasó en las semifinales del Abierto de China.
4: Hemos tenido drama y todo, porque en estas semifinales, allá en Beijing, Novak Djokovic ganó, pero ganó por descalificación. ¿Cómo? De Daniil Medvedev.
0: ¿Qué?
4: Quien en el segundo set, escuchen esto y queremos saber qué opinan, golpeó fuertemente en el ojo a un aficionado que estaba sentado en primera fila. Esto después de perder un punto, pues Medvedev estaba muy frustrado, envió con mucha fuerza la pelota a las gradas, donde pues estaba, pues mala suerte, este fanático, que tuvo que ser llevado incluso a la enfermería para ser atendido por el golpe. Djokovic se impuso por 7-5 y 5-3 para avanzar a la final y Medvedev recibirá una muy fuerte sanción por este hecho. $219,000 de multa para empezar y además la pérdida de 200 puntos para el ranking del ATP. Además recibiría otra sanción económica si el aficionado requiere pagar gastos médicos. Entonces, pues se le vino fuerte a Daniel Medvedev, que estaba vuelto loco, estaba muy, muy molesto. Lanza ese pelotazo y le pega a un aficionado.
0: La verdad, Ramoncito, no es la primera vez que le vemos a Medvedev este tipo de acciones. Hay que recordar varios incidentes que ha tenido, por supuesto, el tenista ruso en el escándalo de aquel fotógrafo en el US Open, que se mete en el US Open un fotógrafo a la cancha, repite el punto el juez de silla y se va justamente Medvedev contra el árbitro con insultos, incitó al público a buchar, todo $42,500 esa vez, por supuesto, para el tenista. Luego la destrucción masiva en Monte Carlo, frustrante frente a la pérdida contra Matteo Berrettini y pierde el control y destroza 7 raquetas consecutivas. Luego de ahí un ataque de furia cuando en las semifinales en Australia contra Stefano Tsitsipas, que también el juez de silla español acusa a su padre de haber hecho un coaching ilegal y están locos y comenzó a gritar. O sea, no es la primera vez que le vemos esto a Medvedev y la verdad es un tema que va a tener que ver la ATP con el ruso, aunque haya dicho que no fue intencional. Yo creo que esas son cosas que no debe de hacer los tenistas, sí. Su frustración, soltarla en ese tipo de momentos.
4: Es que ese es el problema, o sea, el tema es que te demuestra el deporte una vez más lo mental que es, ¿no? Y cómo, por supuesto, yo no dudo que Medvedev haya hecho eso sin intención. O sea, estoy seguro que no se enteró al aficionado chino que estaba ahí en primera fila y dijo, sí, le voy a pegar a ese del enojo. Yo estoy seguro que no fue así, más allá que por supuesto hay versiones que apuntan a que fue una muy mala actitud y que fue intencional y que la frustración, yo dudo de esas teorías. Lo que sí es que sabes que eso puede pasar.
0: Exacto.
4: O sea, si tú revientas la pelota, la probabilidad de que le pegues a alguien en la tribuna es altísima.
0: Altísima.
4: O sea, ¿a dónde la vas a mandar? Es verdad que ellos son unos maestros, pero de allá que la tienes al punto donde no hay nadie, creo que eso no va a pasar.
0: Híjole.
4: Es una sanción que es una sanción dura, pero...
0: No, pero merecida. Yo sí también digo lo mismo, y además que comience a notar ese precedente en el tenis,
4: sí,
0: para que no solamente Medvedev, hemos visto otros tenistas también tratar de sacar su frustración teniendo consecuencias graves, no solamente con la gente en la afición, afición, el público en las gradas, sino también con los jueces de silla que han tenido que tomar medidas. Hay que recordar varias ocasiones, no solamente en varones, también en damas. Sí. Entonces, con calma, vamos a ver qué pasa. Vámonos entonces ahora al fútbol femenil, Ramoncito.
4: Vámonos con fútbol femenil y las Chivas que derrotaron 1-0 a las Bravas de Juárez. Esto sucedió en la cancha del Estadio Akron, dentro de la jornada 10 de la apertura 2026 de la Liga Femenil. El único gol del partido fue obra de Samantha López. Sucedió al minuto 66, en un encuentro bastante cerrado, con pocas oportunidades claras, y con este resultado, el Guadalajara llegó a 21 puntos, producto de 7 victorias y 3 derrotas, y se colocó ya en el segundo lugar del grupo E, mientras que las Bravas se quedaron también con 21 unidades en el grupo A. El triunfo significó además el tercero consecutivo para las rojiblancas. Y en más actividad de la Liga Femenil, esto en la jornada 10, Pachuca se enfrentaba a Toluca. ¿Qué pasaba al minuto 8? Pues bueno, Charlín Corral disparaba a puerta y Toluca se salvaba. Más adelante, un despeje de la portera Sonia Vázquez, que alcanza a pondear y anota el 1-0. Al minuto 46, Ela Sánchez con el disparo desde fuera del área para poner el 1-1. Ojin Lesomer, la francesa, que encuentra el descuento para poner a Toluca 2-1. Al 70, la arquera Valeria Martínez recibe tarjeta roja. Toluca se queda con 10 jugadoras en el terreno de juego. Y al final, pues, Toluca se quedaría con la victoria 2-1. Sí, sufriendo un poco, pero se quedan con las 3 unidades. Vamos a repasar la tabla de posiciones, porque vemos que está dividido, por supuesto, en grupos. Y en el grupo 1, Rayadas aparece en la primera posición, seguido de Tigres. Toluca en el tercer puesto. Y en el grupo 2 aparece América, Guadalajara y el Atlético San Luis. Son los equipos que comandan tanto el grupo 1 como el 2 en esta apertura 2026 de la Liga Femenil.
0: Gracias, Ramoncito, por la Liga Femenil. Nos vamos ahora de este lado del estudio a poder hablar con mi querido Sebas Rodríguez acerca de la NFL. Y este cierre de semana 4, mi queridísimo Sebas, buenos días, ¿cómo estás?
5: Todo bien, Majo, muchas gracias.
0: Qué bueno, qué bueno. Y bueno, vámonos de frente a lo que ruge, porque si rugieron esta vez, fueron las Panteras de Carolina sobre los Leones, que no rugieron nada. Bueno, rugieron tantito. 32-26 terminaron, por supuesto, ganando las Panteras de Carolina con una ofensiva espectacular. Coméntanos este encuentro, mi querido Sebas.
5: Sí, un partido entre dos equipos que tenían mucho potencial, pero al final de cuentas, este compromiso se termina llevando a cabo en Carolina y eso termina pesando, ¿no? Los Leones de Detroit sabemos que tienen muchas armas a la ofensiva, pero otra vez la estrategia de las Panteras es una receta que ya funcionó ante este equipo de los Lions. Jared Goff, tú gáname el partido, no dejes que Jahmyr Gibbs sea el que me saque un poquito más de problemas, no más de complicaciones. ¿A qué me refiero? Jared Goff sí termina con más de 400 yardas, un touchdown, 0 intercepciones, que de hecho ya tiene la tercera mayor cantidad de partidos de toda la historia con 400 yardas y 0 intercepciones. Solamente Tom Brady y Drew Brees tienen más. Eso es algo muy importante, pero otra cosa muy importante, Majo, y que termina siendo decisiva, Jahmyr Gibbs se queda con menos de 75 yardas totales, nada más 46 por la vía terrestre, 31 por la vía aérea. Y es decir, si Jahmyr Gibbs no te da pues estas posibilidades de controlar el partido con el juego terrestre, vas a tener que atacar más por la vía aérea. Vimos que funcionó, pero enfrente tenían una defensiva de las Panteras de Carolina que supo responder en momentos importantes y la ofensiva estuvo espectacular, Majo. Lo de Bryce Young, que en estos momentos lidera la NFL en yardas por la vía aérea, fue espectacular. Y después se junta con un Ted McMillan que se acerca a las 200 yardas totales, tuvo el mejor partido de su carrera y supo atacar por las dos vías. En contra de defensa de zona, 142 yardas de las 190 y tantas con las que termina. Esa es una marca personal. Y después, justamente cuando estamos hablando de la cobertura hombre a hombre, dos anotaciones en este partido. Llegó a este compromiso con dos touchdowns en su carrera cuando tenía hombre a hombre. Es decir, estuvo incontrolable.
0: Totalmente incontrolable. Y aquí vemos un poco sobre la gráfica a Route Chart. Justamente el Route Chart, perdón, de este tremendo jugador, McMillan, que termina siendo una estrella dentro de este partido.
5: Exactamente, y de las 192 yardas totales, 68 vienen después de la recepción, es decir, wow. Agarraba el balón y era muy difícil que lo pudieras controlar, y además tuvo 16 targets, es decir, buscaron enviarle el balón 16 veces, en 14 encontraron éxito, es decir, fue una parte muy positiva. Y hablando del ataque terrestre, que en Detroit no funcionó, en Carolina sí lo hizo, ¿con quién? Con Chuba Hubbard, que antes el año pasado estaba compartiendo este backfield con Rico Dowdle, lo quitan de la, pues prácticamente de la ecuación, y después aparece Chuba Hubbard, que otra vez tiene una velada fantástica, 2 anotaciones, más de 100 yardas por la vía terrestre,
0: 122,
5: más de 20 carreras.
0: Wow.
5: Sí, es decir, Carolina supo entender este partido y supo ganarlo con las jugadas que eran necesarias. El marcador, ya lo dijiste, Majo, 32-26 fue cerrado, pero en los momentos en los cuales era necesario que el equipo de Carolina respondiera, lo hizo. Tercera oportunidad y 14 prácticamente en la recta final, la conexión de Bryce Young con Ted McMillan, y así fue como se sentencia el compromiso.
0: Preocupa la defensiva de Lions, que termina siendo su tercer partido en la campaña que permiten 30 puntos o más.
5: Sí, preocupa mucho. La ofensiva ya vimos que es capaz de anotarte unidades, de también caminar con ese balón, pero al final de cuentas, la defensiva es la que te termina por ganar campeonatos, y en Detroit ya no está esa defensiva de miedo.
0: ¡Oh! Vámonos ahora con los Jefes y los Raiders, porque de verdad los Jefes siguen siendo tranquilamente este equipo que va, que vuela, para ser uno de los favoritos dentro de este, vamos a decir, esas semanas y este año. Estamos hablando que terminaron 30-27 contra los Raiders, imponiéndose en un partido en donde yo vi, sufrir un poquito, pero terminaron ganando.
5: Duelo de titanes, ¿no? Duelo de invictos. Los dos llegaron con marca de 3 victorias y 0 derrotas. La parte importante es que se jugaba en el Allegiant Stadium. Majo, ese equipo es de los Raiders. Ese estadio, ahí juegan los malosos. ¿Sabes quién es el líder histórico de victorias en ese territorio?
0: ¿Quién?
5: Andy Reid, el head coach de los Kansas City Chiefs. Ya tiene 7 y supera el empate que tenía con Josh McDaniels. Ese partido se tuvo que ir hasta la distancia y los últimos segundos fue como se definió. Y bendito Dios, hablando no en nombre de la NFL, pero sí a favor de esta liga, el equipo de los Chiefs lo gana, porque en una oportunidad, ya cuando estaban restando menos de 30 segundos en el reloj, viene un pase largo y eso prácticamente los pone en territorio de gol de campo o los acerca demasiado. Porque es tan frenético este deporte, ya no se alcanza a revisar la jugada. Ese envío era incompleto, lo marcaron como completo, los oficiales no lo revisaron y eso termina siendo fundamental, o al menos parecía que iba a ser fundamental. Después llega una intercepción del equipo de los Chiefs y terminan quedándose con esta victoria en patio ajeno. Estamos hablando mucho, Majo, del ataque terrestre, porque Kenneth Walker III tiene una velada espectacular, lidera la NFL en cuanto a tacleadas fallidas forzadas, tiene 43 en ese rubro, le saca más de 15 al segundo lugar. ¿Y esto por qué es relevante? Porque Patrick Mahomes no tiene su mejor tarde. Y esto nos hemos acostumbrado en esta temporada. 15 de 30 envíos completos, 50% que ya en la NFL en el 2026. Y para alguien como Patrick Mahomes termina siendo muy poco. Las Vegas Raiders pierden este compromiso, pero me parece que cumplen la batalla. Porque este equipo estaba destinado a perder muchos compromisos y le dieron cara a un equipo que estará en la contienda por estar en la final de la Conferencia Americana.
0: Me encanta Kirk Cousins bajo ese mando de los Raiders. Solamente nota mala para los Jefes de Kansas City. Tyan Thornton salió fracturado y también Rashee Rice, ¿no? Que salió por lesión. Vamos a ver si se recuperan estos dos jugadores para el equipo de Kansas. Y vámonos ahora con un duelo que lo veníamos hablando la semana pasada, mi queridísimo Sebas, y decíamos, tienen que ser estos Bills los que terminen demostrando ante los Patriotas ese juego o ese favoritismo este año, pero no lo hicieron. Terminaron cayendo por primera vez dentro del año de la NFL. Cuéntanos sobre este partido.
5: Sí, victoria del equipo de los Pats 29-26 sobre los Bills en Buffalo. Esta parte es muy importante porque estos dos equipos comparten división. Ambos están en el este de la Conferencia Americana. Este compromiso en el papel lo tuvo que haber ganado Buffalo y por un buen margen. Los Patriots, Majo, estaban dormidos en este inicio de la campaña. Incluso estábamos hablando de que Drake May era obra del calendario del año pasado, que este equipo realmente no era lo que había mostrado hace 12 meses. Y pues bueno, el que también se nos está cayendo y de fea manera es Josh Allen, que en su afán de seguir con esta campaña MVP se quita una captura en los últimos momentos y después lanza un balón largo, lo terminan por interceptar. Ahí estuvo el compromiso. ¿Duele esta derrota para el equipo de Buffalo? Sí, y mucho. Reitero, este compromiso es divisional. La siguiente vez que veas a los Patriots va a ser en Foxborough, va a ser en Nueva Inglaterra. Y ahí, si no quieren irse barridos en esta serie, tienen que salir avante en un patio que también es sumamente complicado. Casos en específico, lo de Drake May. Hablábamos que estaba dormido, despertó, no tanto, a medias. Nada más echó ahí una siestita, porque otra vez lanza intercepción, tiene 3 fumbles, nada más pierde uno de ellos. Pero bueno, a pesar de las dificultades que tiene el mariscal de campo, siguen respondiendo.
0: Una defensiva terrestre de New England que terminan justamente agarrando al ataque de los Bills y lo destrozan. Vamos a ver, por supuesto, qué termina pasando. Se tiene que tranquilizar los Bills. ¿Qué más resultados hay para esta semana 4?
5: Pues mira, el día de ayer comenzó tempranito en Tottenham, ¿no? En el Tottenham Stadium, los Colts vencieron 30-13 a los Commanders. Después resaltar la victoria de los Cowboys en Houston sobre los Texans. Otro partido que se terminó definiendo hasta los últimos segundos, el que ya mencionábamos, el triunfo de los Patriots. Ojo a lo que sucedió con los Jacksonville Jaguars enfrentando a los Bengals, porque Ja'Marr Chase salió lesionado y además el equipo de Cincinnati termina perdiendo. Y pues al final de cuentas, el día de hoy lunes cerrará la semana número 4 en Nueva Orleans cuando los Saints le hagan los honores a los Falcons.
0: Ajá, ahí lo tenemos, Sebas. Gracias por el análisis de la semana 4. Mañana estaremos platicando acerca de los Saints y de lo que será este partido. Ramoncito, ya estás aquí de este lado del estudio.
4: Ya estamos. Tuve que poner mucha atención, gracias, ¿eh? Ya experto en lo que va a pasar en la NFL.
5: Perfecto.
0: Bueno, con esto nos despedimos el día de Peloteando. No sin agradecerles el favor de su compañía. Mañana a 9 de la mañana nos vemos. Gracias.
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11: Juegan ellas, lunes 5 de octubre, 11 de la mañana, con un minuto, muchísimo que platicar al respecto de lo que sucedió este fin de semana, porque sí, lo lograron, rompieron a la América, y sí, por fin le quitaron el invicto a la América, tanto que platicábamos de si iba a ser posible, ¿no? Sabíamos que las candidatas eran Tigres, sabemos cómo quedó ese resultado frente a Tigres, y ahora Rayadas, que lo hizo posible, un duelo de volteretas. Vamos a estar platicando más a fondo de lo que fue este duelo. También tenemos que hablar de Chivas contra Juárez, porque más allá de las oportunidades que falló el conjunto de Óscar Fernández, hubo polémica. Y es algo que sucede en muchos duelos de la Liga Femenil. Óscar Fernández se quejó incluso del arbitraje que le anuló un gol al conjunto de Juárez. Estaremos platicando de esto. También Montes Tomé, que debuta con una derrota. Y Pachuca, pues cada vez se ve más complicado el futuro de este plantel. Todo lo que fue el cierre de la jornada 10 y por supuesto de la selección mexicana, que bueno, termina cayendo 3-0 ante Estados Unidos. Bueno, un resultado doloroso, en especial por cómo se dieron las anotaciones del plantel del conjunto de las Barras y las Estrellas. Ya las miradas también están puestas en el duelo frente a Chile. Vamos a platicar de todo esto. Soy Valentina Calderón y el día de hoy me acompaña Rosa Covarrubias. ¿Cómo estás, Rosa?
0: ¿Cómo estás, Vale? Te noto como apachurrada, como triste.
11: No.
0: ¿Estás triste por el América?
11: No.
0: ¿Estás contenta porque Chivas ganó por la mínima y con errores arbitrales?
11: Yo puse mi quiniela Juárez, creo.
0: Es que Juárez...
11: Juárez falló muchas,
0: ¿eh? Sí.
11: No, yo estoy feliz. Me gusta todo lo que nos da esta liga femenil. Sorpresa jornada tras jornada. Nos da... Está muy pareja. Me gusta.
0: Ojo con Rayadas, porque vienen de menos a más.
11: ¿Sabes por qué puedo estar triste?
0: Porque no hubo... ¿Por qué? Porque perdió... ¿Perdieron los Jets?
11: No, eso es que... Porque...
0: ¿Porque perdieron los Jets ayer?
11: Lionel Messi...
0: Mañana se despide. Bueno, pero todavía tienes
11: mañana.
0: ¿Me
11: quieren mandar Kleenex pañuelos desde el día de hoy?
0: No, bueno, sí, tres cara de que quieres llorar.
11: Va a ser algo triste.
0: No, no llores,
11: disfrútalo. Me preguntaba el canterano celeste si conseguí boletos. No conseguí boletos, por eso estoy aquí.
0: Si no, créanme que hubiera hecho lo imposible para irse a Argentina. Están carísimos los boletos. El vuelo es carísimo a Argentina. Te hubiéramos subido al avión, te hubieras ido a Miami y de ahí te hubieras metido en la maleta de Messi.
11: Sí, más fácil, ¿no?
0: Más fácil. Alojamiento te pudo haber dado nuestro amigo Charlie y Freddy. Mañana también le podemos hablar a Charlie, fíjate,
11: mañana
0: para que nos hable de... Para que lloren juntos.
11: Para que lloremos juntos como equipo. Pero bueno, eso ya será problema de Vale de mañana. El día de hoy vamos a estar...
0: El día de hoy sonríe. Todavía le quedan minutos en la albiceleste.
11: Mándenos sus mensajes, por cierto, sobre lo que fue la jornada 10 de la Liga Femenil, sobre este resultado, que el América cae por primera vez en el torneo, sobre todo lo que ustedes nos quieran platicar al 55-54-02-28-44. Ya sabemos también... Pues que Rafa Márquez sigue sin conseguir su primer triunfo bajo el mando de la selección mexicana. ¿Podrá hacerlo ante Chile? ¿Qué tiene que cambiar? Bueno, lo que ustedes quieran.
0: Hay muchas cosas.
11: Muchas
0: por
11: cosas.
0: Por mejorar.
11: Por mejorar. Es correcto, Rosa Covarrubias.
7: Entonces, yo confío, ¿eh? Yo confío en que puede hacer bien las cosas Rafa Márquez.
11: Perfecto.
7: Y de la femenil, pues, tenía que pasarle al América en algún momento.
11: Mejor ahorita que después, ¿no?
7: Siempre decimos esa frase. Claro. Qué bueno que fue antes de la liguilla.
11: Pues sí.
7: Claro.
11: Pues sí.
7: Pero ojo con Rayadas.
11: Ojo con Rayadas. Vamos a ya meternos de lleno a ese partido, ¿te parece?
7: Hablábamos de que si le tenía la cama a Mandini, ¿no? Mira cómo le dieron la vuelta al marcador.
11: En unos instantes vamos a escuchar a Mandini, porque siempre decimos aquí en Juanilla es muy seria, sin demostrar.
7: Siempre emociones. Da declaraciones buenas.
11: Sí, exacto. Pero ahora es muy interesante lo que dice después del partido, por cómo lo dice. Es la primera vez que la veo feliz. La primera vez.
7: Bueno, es que las primeras jornadas no tenía motivos para sonreír, ¿eh?
11: Sí.
7: O sea, pese a que el Rayadas pudo haber ganado partidos, ajá, no le convencía. Y lo mostrado el fin de semana, la verdad es que no fue con cualquier rival.
11: Ajá.
7: O sea, me dijeras, le dieron la vuelta al marcador ¿A qué equipo te gustaría decir?
11: Sí, bueno.
7: A Chacharitas, sí, Junior del
11: A Juan Ellas FC.
7: Ándale. A nuestro equipo de la Liga de Medios.
11: Es que ahí me tenía que echar el equipo al hombro, no
7: éramos
11: podía.
7: Malísimo.
11: Intentaba ser como Jay-Z, no podía hacer lo posible.
7: No tenías defensa.
11: No tenía
7: defensa. Y Cari, nuestra portera, tampoco tenía defensa.
11: No, para mí lo que sucede en este partido, sí, empieza ganando Rayadas, responde el plantel del América. Y para mí aquí lo que sucede es que se fueron muy confiadas ese medio tiempo diciendo ya tenemos el resultado otra vez a favor.
7: Pensaron que iba a pasar lo que ocurrió con Tigres.
11: Sí. Y después, bueno, sabíamos que Gaby García no estaba disponible para este encuentro por acumulación de tarjetas, pero cuando Irene Guerrero sale de cambio por molestias físicas, creo que ahí se derrumbó algo dentro del América, porque la realidad es que el medio campo es la fortaleza de ese equipo y no tienes a las dos jugadoras que mueven los hilos. Entre Alexa Soto y Nancy Antonio intentaron llevar a cabo el trabajo que hace Gaby García usualmente. Se vio muy alejado del nivel, se veía quebrado ese medio campo. Rayadas también supo cómo neutralizar el ataque. Godínez frenó a Jaycee Ferreira durante gran parte del partido. Las defensoras centrales rompían sus líneas para ir y hacer la presión y no permitir que pensaran. Rayas planteó un partido muy bueno.
7: Muy inteligente.
11: Muy inteligente. Y al América le faltaron estos dos futbolistas en el medio campo.
7: Que ya lo mencionas, ¿no? Sin Gaby ya era un medio campo un poco más complicado, un poco más sencillo para el rival. Pero al no tener a Irene y a Gaby juntas, ahí sí te merma demasiado en ese medio campo. Y no estamos diciendo que Nancy Antonio no haga un buen papel,
11: no.
7: Ha demostrado incluso cuando ha entrado de cambio que es un revulsivo bastante importante. Pero bueno, Rayadas algo hablaron. Este es un partido, va a sonar a cliché, pero son partidos que ellas no se permiten perder.
11: Uh-huh.
7: Junto con Tigres, junto con el de Chivas. Mira ya. Te están poniendo musiquita de que todo se te derrumbó, ¿vale?
11: No, a la América, a mí no.
7: Sí, todo se te derrumbó, ¿vale? No sé si a ti, a Villacampa, pudo haberse derrumbado algo con la salida de Irene.
11: Sí, con la salida
7: de Irene. No me ponga esa música, porque me voy a poner triste yo.
11: Lo importante será recuperar estas jugadoras, ¿no? Primero quiero escuchar lo de Monterrey, muy destacado, porque logran tener estos dobletes de Valery Vargas,
7: sí,
11: de Evil Chavarín, dos atacantes. Decíamos, ¿cómo van a suplir la baja de Lucía García, que venía siendo la máxima anotadora?
7: Uh-huh.
11: Las dos jugadoras lo hicieron de gran manera, ¿no? Por ahí hubo también desvíos en anotaciones, del campo termina metiendo gol en propia puerta. Por ahí parecía que el de Isa Haas también terminaba haciendo gol en propia puerta tras el disparo de Evil Chavarín. Ya no supe en el informe arbitral a quién se lo dieron al final.
7: Creo que se lo dieron a Evil, ¿no?
11: A Evil, sí, creo que el disparo iba hacia la portería. Entonces, bueno, por ahí Monterrey pudo sacar las fortalezas, pudo llevarse este triunfo en casa, era importantísimo. Yo quiero escuchar las palabras de Amandine Nickel, ¿te parece, Rosa?
7: Vamos a escucharla. A mí sí me parece.
8: Bueno, todavía quedan partidos, estamos contentas con el contenido y el resultado de hoy, pero también hay que ganar los que vienen, ¿no? Si no cuenta al final. Entonces sí era importante, más que todo queríamos proponer un juego que corresponde más a lo que queremos del equipo y un poco más de personalidad, de carácter, y hoy vi un equipo que lo dio todo, no quedaba nada, y eso es lo que queremos ver. Después hay unos que vas a ganar, otros que vas a perder por pequeños detalles, pero lo importante es sí salir de todos los partidos pensando que ya no había nada más por dar y que no vamos a tener nada que dejamos detrás o llegar en casa y decir, hubiéramos podido hacer esto o eso. Tenemos que estar siempre al 100. Sí, dale, pobrecita, que por una vez que gano... que dure. Ya, estoy feliz, aprovechen. Todo el mundo dice que no pasa tanto, o sea, aprovechen, estoy aquí, estoy feliz.
11: Y esa es la parte.
0: Aprovechen.
11: Sí, estoy feliz, aprovechen. Porque cuando pierde su equipo, cuando algo no le gusta, sale, es muy cortante en las conferencias, sale con una cara de pocos amigos.
0: Es normal.
11: Es normal, se vale, obviamente, tiene sensaciones después de
0: los partidos. Aparte, es una mujer aguerrida, ¿eh? Sí. Es una entrenadora de esas que dices, híjole. Mejor si me voy con mucho tiento y creo que lo ha demostrado.
11: Sí.
0: Y ha hecho bien las cosas con Rayados.
11: Pero entonces me encanta esta parte. Aprovechen, estoy feliz por una
0: estoy
11: vez
0: de buenas.
11: Así lo dejo.
0: Es que es esa parte. El tema es el cómo ganaron. Ante quién ganaron. Y porque Monterrey, bueno, Rayadas de repente tenía partidos en los que le metían un gol y ahí se venía para abajo el equipo. Y no tenía manera de alentarlas, de hacer que resurgieran. Y este partido, cuando vimos también el 3-1 al medio tiempo, yo sí pensé, ya, está prácticamente sellado.
11: Sí, es difícil que la América deje ir estas ventajas. Creo que se aprendió a lo largo de los años, tras perder tantas finales, dejando ir sus ventajas, aprendió a mantener los resultados de su lado. Digo, en este caso fue... Inicia ganando Monterrey, le da la vuelta al América y después Monterrey logra hacer lo posible. El segundo tiempo vi un América muy pálido, vi un América muy lejos de la versión que conocemos, muy lejos de tener esas soluciones al ataque. Por ahí Scarlett Cameros era la que más lo intentó y en los últimos minutos por ese costado de la izquierda, pero fue complicado también para la futbolista. Se veía muy quebrado el equipo, no se acompañaron como usualmente lo hacen. Y es por eso que quiero escuchar ahora las palabras de Ángel Villacampa. En unos segunditos la vamos a escuchar. ¿Por qué fue lo que pasó con el conjunto azul crema? ¿Qué necesita mejorar?
0: Él te lo dice.
9: Para mí los dos inicios de tanto de la primera parte como de la segunda parte han sido bastante malos. Puedes hacer muchas cosas buenas en un partido e incluso no ganarlo haciendo muchas cosas buenas. Pero sí creo que si haces muchas cosas malas... Te pueden penalizar como te han penalizado hoy y entonces estarás mucho más lejos del resultado. Yo creo que tenemos que aprender sobre todo que en la dificultad tenemos que ser equipo. Pues mira, en nuestro objetivo prioritario no puede ser de otra manera, porque tiene que ser y va a ser el recuperar el funcionamiento como equipo. Ese funcionamiento como equipo nos ha hecho potenciarnos de manera individual a todo el mundo, a staff, a cuerpo técnico, a jugadoras, desde línea defensiva, a línea atacante, a centrocampista, a todas, porque el funcionamiento del equipo es todo. Desde ahí se potencian las individualidades, porque por muy buenas que seamos, con tanta distancia, de jugando de manera individual, de esa manera es imposible competir contra rivales de jerarquía.
11: Pues de nueva cuenta, recuperar la identidad es el objetivo principal que quiere Ángel Villacampa, recuperar ese equipo demoledor que hemos visto a lo largo de la temporada, que al final es su segunda derrota después de muchísimo tiempo, ¿no? Recordamos la final de ida contra Monterrey, en Monterrey fue la última derrota.
0: Y de ahora Rayadas les quita, ¿no? Les quita el invicto. Pero tampoco puedes, no nos podemos volver locos diciendo que ya América está en crisis o una cosa así, porque no es verdad. O sea, no. Es un partido, sí, un partido muy importante, un partido que más allá de quitarte 3 puntos las Rayadas, también te quitan la cima de la tabla o de la liga, como lo quieras ver, porque también hay una ventaja. Están en diferentes grupos, entonces ahí también puedes contener un poco. Pero me parece que no pueden echar por la borda, quizás sí, el tema, lo que él menciona, ¿no? Entramos, no sé si entraron muy confiadas, y cuando les cae el primer gol tienen el tiempo de corregir para irse al medio tiempo arriba,
7: Pero después viene pues esta catástrofe para el equipo del América, ¿no? Ya en el segundo tiempo también lo dice Ángel Villacampa, no le gustó absolutamente nada en ese regreso, el que sus jugadoras no tuvieran esa conexión dentro del terreno de juego para poder sacar adelante el partido y mantener esa ventaja o aumentar y ampliar esa ventaja, ¿no?
11: Sí, al final ya el América suma pues dos sacudidas, ¿no? La primera la vimos frente al Atlas, uh-huh. Y ahora contra Rayadas. Contra Atlas fue un empate con un sabor a derrota, y ahorita sí fue su primera derrota en este torneo, en dos partidos en donde hemos visto lo peor del América. Y decir lo peor del América me refiero
7: a que no fue el funcionamiento que traía en las primeras jornadas.
11: Sí, porque el América sabemos de lo que es capaz. Exactamente. Nos hemos acostumbrado a la mejor versión del América y pues también es complicado de repente mantener este paso demoledor a lo largo de varios meses ya, porque esto es una cosa de meses que el América ha hecho las cosas bien.
7: Empezó desde la temporada anterior, ¿no? Lo que decíamos en la final y bueno, pues ahora con esto.
11: Pues ¿con qué cierran estos dos equipos? A Monterrey le quedan duelos frente a Cruz Azul, Tigres, Pumas y Juárez. Complicado,
7: ¿sí? Quitando a Cruz Azul, creo sí. Que lo demás es... Y bueno, Pumas tampoco que anda tan...
11: Sí, ninguno de estos dos
7: dando
11: equipos
7: tumbos, está bien. Pumas.
11: Ajá. Pumas dio su mejor versión frente al América, veremos si repite...
7: Y Chivas.
11: Sí. Ahorita contra Tigres pues no vimos nada de Pumas. Veremos si ante Monterrey pueden sacar esa casta, porque también estarán prácticamente intentando asegurar algún puesto de liguilla, ¿no? Pumas en especial. Al final Monterrey ahorita es el plantel que más puntos tiene.
7: Es el que más, es el líder.
11: Es el líder
7: de grupo y de toda la
11: general. Sí. Y para el América queda Pachuca, último duelo en el Estadio Azteca de esta fase regular.
7: Bravo para el equipo de Pachuca, de Monse Tomé. Ahorita vamos a hablar de ese tema.
11: Atlético de San Luis,
7: que es una de las gratas sorpresas de esta temporada.
11: Y Atlante, y cierran en el Clásico Nacional contra Chivas de visita. Chivas fue la única derrota de temporada regular del plantel azulcrema en el Clausura 2026.
7: La temporada pasada.
11: Entonces, bueno, cierres complicados para ambos. La verdad es que no va a estar nada sencillo. Veremos.
7: Creo que la tiene más sencilla América.
11: Sí, digo, por el Atlante podríamos pensar.
7: Y por lo que viene haciendo también Pachuca.
11: Sí.
7: Ahora, exacto. Esta fecha FIFA, ese parón, ahorita vamos a escuchar lo que dice Monse Tomé, ¿verdad? Pero puede funcionar un poco.
11: Puede funcionar.
7: Oye, pero lo de Jaycee bastante bien, ¿no?
11: Jaycee sigue aumentando. La única jugadora en anotar en las primeras 10 jornadas de la Liga Femenil. Ya lleva 16 anotaciones. Uh-huh. Espectacular lo de Jaycee.
7: Ay, tú muy feliz.
11: No, pues es que me gusta ver récords.
7: No, y aparte juega muy bien.
11: Juega muy bien.
7: Es una jugadora.
11: ¿Podrá romper el de Charlene, que son 22 anotaciones?
7: 22 o 23, sí creo.
11: Sí, 22. Bueno, por ahí cerquita. Ahorita lo confirmamos, pero ¿podrá romperlo con tres jornadas menos?
7: Híjole, es que es el tema.
11: Ya veremos si Jaycee nos
7: sigue sorprendiendo. Porque quedan
11: cuatro partidos.
7: Estamos hablando de que para igualarlo necesita seis. Necesita 6, 22 de Charlene.
11: 22 de Charlene, necesita 6, 4 partidos. Muy posible para lo que está haciendo esta futbolista.
7: Veremos. Y viene Atlante.
11: Exacto. Pero Atlante tiene una porteraza, ¿eh?
7: Sí, no, yo no puedo decir que no, pero...
11: Pero bueno, vamos a platicar ahora de Chivas contra Juárez.
7: Pero va a ser un gran reto.
11: Juárez que gana. Tuvo oportunidades, tuvo ocasiones en donde la contundencia no estuvo de su lado. Si bien se pudieron adelantar en el marcador, jugada polémica en la cual se señala un fuera de juego inexistente, hay que decir las cosas como son, sí. Pero no te puedes basar solo en el arbitraje, ¿no? Si aprovechaba las oportunidades que tuviste, que hubiera pasado, muchas situaciones, ¿no? Chivas al final logra tener esta ocasión, derivada de un error de la arquera de Juárez, en donde intenta salir jugando, se la da al atacante de Chivas, que ya solo tiene que anotar, empujar el balón prácticamente, un error tremendo de la portera de Juárez, raro decirlo, y al final es por esto que Chivas se queda con los tres puntos.
7: Pero es una victoria que le sirve mucho al equipo de Guadalajara.
11: Una victoria que sirve mucho.
7: Para tomar un respiro.
11: Es correcto. Por su parte, bueno, el plantel Óscar Fernández sí mencionó que al final, por estas circunstancias, se necesita tener VAR en la liga, que se necesita ir perfeccionando esto porque es una liga de los mejores niveles del mundo.
7: Si te quejas del arbitraje constantemente,
11: ¿qué tan válidos son tus argumentos?
7: Son muy válidos.
11: Claro.
7: Porque al final no nada más están en juego tres puntos. Al final también puede estar en juego la continuidad de una persona.
11: Sí.
7: En el caso de los técnicos.
11: Sí.
7: O la continuidad de alguna u otra jugadora. Que a lo mejor su contrato es por 6 meses o por, bueno, es por un año. Uh-huh. Pero tiene una cláusula de que si en 6 meses no resulta como el equipo esperaba...

0: esto que se nos señala, y tiene pues toda la razón, ¿no? Al final, porque es algo que les pudo haber afectado para bien en el resultado, y así iban a adelantar en el marcador, ya no sabemos lo que hubiera ocurrido después, pero sí es un tema que se debe seguir puliendo, ¿no? Decimos tantas cosas buenas en esta liga, pues ir trabajando con el tema del arbitraje.
1: Y el arbitraje es parejo para todas, ¿eh?
0: Exacto.
1: Porque no, de repente hay partidos que dices, ¿en serio por qué no le marcaron esa? ¿En serio por qué no?
0: Sí, a todas las ha llegado a perjudicar en algún momento. Y eso
1: a
0: pasa
1: todos los equipos.
0: En cualquier lado del mundo cuando no existía el VAR. O sea, también tenemos que tomar en cuenta que...
1: Y aún existiendo el VAR, también te perjudica.
0: El VAR, algunos dicen que sigue perjudicando. Entonces yo creo que no hay que señalar solo esto...
1: Aún existiendo el VAR, te llaman para que al árbitro lo llaman para que revise, no quiere revisarla, él es el que tiene la última palabra.
0: Sí, pero bueno, al final es de lo que se queja Óscar Fernández. Sabemos que hay cosas que se tienen que seguir trabajando en la liga y va para este camino, pero sí, más allá de esto, pues Blanca Félix también tuvo una actuación muy destacada.
1: Muy destacada, era lo que te iba a decir. Uh-huh. Sacó 3-4.
0: Uh-huh. Muy bien el plantel de Chivas. Yo pensaba que ya era el momento en el que Juárez iba a poder llevarse el triunfo.
1: Y se recorta un poquito, ¿eh?
0: Se recorta
1: un poquito en el grupo 2. Digo,
0: ¿sí?
1: Después de tener 9 puntos de ventaja América sobre Guadalajara, ya nada más son 4.
0: Ya pasamos a platicar rápido ahora de Pachuca contra Toluca. Era un duelo en el que decíamos, ¿quién va a llegar mejor?
1: Híjole.
0: Mejor, ¿quién va a poder hacer...?
1: A mí me sorprende lo que pasa con Pachuca.
0: ¿Qué te sorprende?
1: Pues que no se le dan las cosas.
0: Debut de Montse Tomé en el banquillo.
1: Para empezar, digo, esto ya tuviste oportunidad de platicarlo con Ale, con Tania, con Dani, uh-huh, pero no conmigo.
0: A ver.
1: ¿Te gustó la decisión de traer a Montse Tomé?
0: Me gusta que ya sean más entrenadoras, pero... pero pues no sé, por ahí... La polémica que ha habido en la Federación Española de Fútbol, pues la traduces aquí a la Liga Femenil, ¿no? Es una entrenadora capaz, fue la que al final hizo cosas importantes en estos últimos meses, bueno, ya en el último año, ¿no? Con uh-huh, la selección española, pero pues sí es un poco polémico por ahí.
1: Polémica, ¿no?
0: Sí,
1: sí, sí se armó como la polémica, digo, este... La verdad es que a mí me parece una entrenadora muy buena,
0: uh-huh,
1: para llegar a un equipo como Pachuca que necesita un revulsivo urgente porque uh-huh, esta temporada
0: nada más no
1: se le dan.
0: ¿No?
1: No, o sea, por más que digamos ya ahora sí viene el partido en el que van a resurgir, van a empezar a ganar, es cuestión de que tomen confianza, de que tengan un partido...
0: De que tome
1: confianza y bueno, pues finalmente ese 2-1 ante Toluca, que también Toluca no ha estado como
0: Toluca
1: como
0: sale
1: quisieran.
0: Expulsada a su portera.
1: Exacto.
0: Por una entrada ahí. Amandine Henry no fue convocada. Hay muchas cosas detrás de este Toluca. Faustino
1: Bertinicia Toluca
0: en la banca. Muchas cosas que yo no entiendo. Pero vamos a escuchar a Montse Tomé, ¿te parece?
1: Vamos a escucharla.
2: La idea era poder tener el control del balón en campo contrario y tratar de generar situaciones de gol. Es verdad que la primera parte nos cuesta un poco más, pero en la segunda parte siento que merecimos más. Tuvimos bastantes ocasiones también en primera parte, pero en segunda parte sobre todo, ¿no? Una lástima que no pudieran entrar y, bueno, al final el resultado es este. Desde el miércoles estoy muy contenta con toda la gente que ha hecho que pudiéramos estar aquí y con toda la gente que nos está ayudando. Nuestro objetivo es entrar en la liguilla, tenemos 4 partidos, 4 finales, hoy era uno más, yo creo que merecimos mínimo empatar, por momentos también ganar, y el fútbol es así, ¿no? Yo creo que hemos hecho un buen trabajo, sobre todo la segunda parte, y el objetivo ahora es poder trabajar bien este tiempo que hay parón por fecha FIFA y seguir pensando en el siguiente partido.
0: Por parte de Toluca sale a hablar el auxiliar. ¿Qué te quiere decir esto?
1: Que hay ahí algo extraño.
0: Sí, hay cosas muy raras sucediendo con el Toluca, pero bueno, vamos a repasar todos los resultados de esta jornada 10. En donde, bueno...
1: Oye, Pachuca la tiene más fácil, ¿eh? Porque
0: sí.
1: Cierra contra Necaxa, Querétaro, Puebla. El único partido bravo es el del América. Pero vamos con los otros resultados.
0: Santos derrota 1-0 a Puebla. Tigres vence 3-1 a Pumas. Atlético San Luis gana a Querétaro. Engeliani Zanotti.

0: Tijuana también que gana 1-0 y
1: Cruz Azul 2-0 a Necaxa.
0: Ahorita regresamos con más a Juegan Ellas, no se despeguen.
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2: Ya estamos de regreso en Juegan Ellas, lunes 5 de octubre, 11 de la mañana con 30 minutos. Rosa Covarrubias y Valentina Calderón. Estábamos platicando los resultados de la jornada 10 de la Liga Femenil. América pierde el invicto, polémica en el Chivas Juárez, ganan las rojiblancas. Monse Tomé debuta en el banquillo de Pachuca con una derrota.
3: Contra Toluca, que no sabemos qué traen, pero realmente traen algo ahí. Hay algo raro.
2: Ajá, y no es bueno. Ya nada más quiero repasar las tablas. ¿Cómo quedan las tablas? Porque viene ya este parón de la fecha.
3: No te distraigas con lo que te habla.
2: Sí, me habla.
3: No te distraigas con tu conciencia, por favor.
2: No, viene este parón de la fecha FIFA, entonces quiero ver qué sucede por aquí. Monterrey líder con 27 puntos. El equipo que más ha sumado se llama Monterrey.
3: Y no empezó bien.
2: Y empezó lento con esa derrota frente a León. Y bueno, apenas rescatando el triunfo contra Puebla. De todas formas, ahí están y se ve reflejado en los
3: números. Pero mira, pasan las jornadas y la tabla se va ajustando a lo que veníamos acostumbrándonos.
2: Tigres en segundo lugar con 25. Toluca, más allá de todo lo que sucede, está en el tercer puesto con 22 unidades. Juárez es cuarto con 21 y ya bastante alejaditos, o sea, a 6 puntos está Santos con 15, Cruz Azul con 15, León con 12,
3: Atlas. Que había arrancado bien León.
2: Sí.
3: ¿Y de dónde está ahora?
2: Lo de Cruz Azul pues es triste porque esperamos un Cruz Azul que compitiera por estos primeros lugares, pero yo creo que ya se va a quedar así. Yo creo que tal vez entre Juárez y Toluca se estarán peleando el tercer y cuarto lugar y por ahí a ver si Tigres le puede quitar el primer puesto a Monterrey. Lo que me refiero es que estos cuatro van a avanzar.
3: Los cuatro que van a calificar, ¿no?
2: En el grupo B está un poquito más cerradito el asunto.
3: Sobre todo entre el cuarto, quinto y sexto.
2: Exactamente, porque América es líder con 25.
3: Y hasta el séptimo.
2: Chivas le sigue con 21 puntos. El Atlético de San Luis con 19. Espectacular el torneo que está teniendo este plantel. Pumas en el cuarto puesto con 13 puntos. Bastante alejadito también del tercer lugar. Y aquí es en donde se pone bueno el asunto.
3: Porque está Atlas con 12, Pachuca con 10 y Tijuana con 9.
2: Entonces ese cuarto lugar les decimos que Pumas se tiene que aferrar con todo lo que tiene.
3: Va a estar peleado.
2: Pero va a estar muy peleado.
3: Entonces. Y lo que decíamos, Pachuca no la tiene tan complicada porque va contra el América, que ese le puedes poner un mega asterisco de que incluso pueda sacar algún punto. Y después va con Necaxa, con Querétaro y con Puebla.
2: Ahora, ojo, porque Atlas tiene un partido pendiente, el que es contra León. Uh-huh. Si lo hubieran jugado, pues incluso se pudo, si ganaba, ¿no? Se va arriba de Pumas en cantidad de puntos.
3: Exactamente.
2: Entonces, bueno, muy, muy interesante lo que está pasando.
3: Y aquí también te habla de la disparidad del formato.
2: Sí.
3: Porque de un lado tienes equipos que solamente tienen 13, 12, 10, 9. Y en el grupo A tienes un Santos que increíblemente tiene 15 puntos, Cruz Azul que tiene 15 y León que tiene 12, que te podrían estar compitiendo contra los otros.
2: Sí, pero al final hemos tenido sorpresas gratas también.
3: León me ha gustado esta
2: sorpresa
3: temporada.
2: Sorpresa gratas, Atlético de San Luis.
3: Lo del Atlético de San Luis es lo mejor.
2: Sorpresas gratas y sorpresas no tan gratas también de algunos equipos de los que esperábamos mucho más. Pero bueno, así el corte de caja porque ya la selección mexicana femenil reportó a partir de este domingo. Ya para afinar los detalles rumbo a los duelos contra Jamaica. Últimos partidos para que vayan a despedir a la selección porque en noviembre
3: se nos van.
2: Se nos van a enfrentar a Haití buscando el boleto para el Mundial.
3: Esperemos que sí lo consiga.
2: Se va a conseguir. Vamos a leer unos mensajes de la gente. ¿Te parece, Rosa?
3: Me agrada la idea.
2: Hola, Eli Bismich. Para comentarles que con todo y lo que pasó con la selección el fin de semana, yo sigo apoyando completamente a Rafa. Tengo la impresión de que fueron aquí errores puntuales de los jugadores y que él está haciendo un gran esfuerzo para cambiar la actitud de la selección. Saludos, excelente día y buen inicio de semana. Las quiero.
3: Ah, nosotros también.
2: Sí, bueno, fueron errores puntuales, literalmente.
3: Fueron errores garrafales.
2: De parte
3: puntuales.
2: De los jugadores de Chivas.
3: Exactamente.
2: El tal Arrangel en los primeros dos y después Diego Campillo, que no sé qué quiso hacer en el tercero por ahí. y sí, terminen costándole a la selección mexicana.
3: ¿Crees que les haya pesado? Digo, ahorita vamos a platicar con Joel, pero...
2: Es que sí me hace raro, ¿el Tala por qué le pesó? O sea, el Tala no le puede pesar.
3: Enfrentó a Inglaterra.
2: Sí, estuvo en el Mundial y fue impecable en el Mundial prácticamente. Entonces, es parte del fútbol. Yo creo que no siempre vas a poder salir en tu mejor momento.
3: Parte de todo, ¿no?
2: Parte de todo, así somos seres humanos.
3: Claro, hasta los robots fallan.
2: Claro. El seleccionado mexicano es malo y de bajo nivel, empezando por su DT, que su única experiencia es con la sub-15 del Barcelona, y ya creen que con eso es suficiente. Mensaje contundente de Iván.
3: Ah, mira, hay varias personas que han escrito eso, ¿eh?
2: Sí nace la pregunta de, ¿le pesó la inexperiencia a Rafa Márquez?
3: Pero yo creo que más, en lugar de preguntar si le pesó la inexperiencia a Rafa Márquez, es los jugadores que tienes no son, no es que no tengan experiencia en selección, no es que no tuvieran experiencia enfrentándose a Estados Unidos. Uh-huh. El tema va más allá, ¿no? ¿Qué fue lo que ocurrió? ¿Les pesó Arizona? ¿Les pesó...?
2: Nunca ganan en Glendale.
3: Y a Estados Unidos tampoco.
2: Exacto. Pero sí, tema de confianza, tema de que se ha estado rotando el plantel en estos dos primeros duelos, que tal vez...
3: Que por tampoco ahí puedes culpar a Rafa, porque Rafa no. Necesita encontrar una base... Y a partir de ahí comenzar a trabajar.
2: Es eso de pedir paciencia en estos instantes, porque es un nuevo proceso y se tiene que empezar, no de cero, porque hay algo importante de lo que permanece de Javier Aguirre.
3: Pero ese es a lo que iba, ¿no? O sea, ¿qué tanto es empezar de cero? No estás empezando un nuevo proceso, es un proceso que ya venías trabajando desde hace 2 años, por lo menos.
2: Y pues si tienes joven, amigos, que Estados Unidos, Sullivan anota.
3: Ay, sí, muchachos.
2: Hall, que lleva 3 goles en 3 partidos, uh-huh, con la selección de Estados Unidos, 2 jovencitos, 17, 18
3: ahora,
2: años.
3: Esta selección de Estados Unidos, con Pochettino al mando, que a Pochettino se le criticó muchísimo cuando empezó, porque tampoco tenía los resultados que quería, nada más recordar que perdió la Copa Oro. No la pudo ganar. Y contra México también tuvo una derrota en un amistoso.
2: Sí.
3: En Guadalajara. Y no es que en Estados Unidos les importe demasiado el fútbol. Realmente sí, pero no son tan pasionales, ¿no? Entonces, ahí viene el tema y ahí viene una cuestión. A mí, en lo personal, lo que yo vi de Estados Unidos en el Mundial me gustó mucho.
2: Ya hasta el último partido, ¿no?
3: Sí, digo... Pero me gustó, o sea, Estados Unidos juega bien.
2: Y Pochettino estuvo en la cuerda floja durante gran parte de este proceso.
3: Exactamente.
2: ¿No? Entonces, pues bueno, así las
3: Pero
2: cosas.
3: Juega bien Estados Unidos, no podemos dejar a un lado lo que hizo.
2: Sí, errores de México que costaron todo el partido. Vamos a seguir leyendo unos mensajes y ya nos metemos de lleno con la selección mexicana. Buenos días, bandita futbolera de Juan Ellas. Feliz inicio de semana. Varias cosas a comentar con ustedes. Partidazo el viernes en Monterrey. A partir de aquí veremos realmente de qué están hechas las Aguilácticas. ¿Pierden el rumbo o consiguen el bicampeonato? Me sorprende que la China García no haya sido convocada a selección, pero bueno, sabemos que es difícil que un entrenador o entrenadora cambie su pensamiento. La China es que en las últimas convocatorias no estuvo. Antes de esto sí estaba. Es decir, ha sido muy inconsistente el llamado de la China. Tenemos muy buenos futbolistas en el medio campo. Bueno, en todos lados. Es muy complicado, ¿no? Yo creo que... Lo bueno es que tenemos muchas opciones.
3: Creo que ahora sí Pedro López ha tenido materia prima de dónde escoger, ¿no?
2: Sí. Diana Ordóñez se reencuentra con el gol después de 5 partidos. Buenas noticias para la selección. Es correcto. Angeliani Siguera se convirtió en solitaria en la máxima anotadora histórica del Atlético de San Luis. De verdad espero que se pueda realizar un proyecto alrededor de ella y que no la dejen salir a la primera. Importante esto, ¿no? Yo creo que...
3: Híjole, me hace que la van a vender.
2: Pero yo creo que Angeliani está muy contenta con San Luis. Ahora, si San Luis clasifica a Liguilla, sería algo histórico. Y de aquí vamos a seguir armando, ¿no?
3: Pueden venir buenas cosas, ¿no? Y más por el grupo que está atrás del equipo.
2: Exactamente.
3: No son cualquier grupo.
2: Urge el VAR o algo más, porque fue grosero el gol anulado para Juárez y el arbitraje en ese partido. Chivas aprovechó el tremendo error de Emily Alvarado. Lo mencioné el viernes y lo voy a sostener, aunque matemáticamente no sea así, me parece que Toluca firmó la eliminación prematura de las Tuzas. No creo que Pachuca alcance la liguilla. Fin del comunicado, saludos de parte de Sergio. Tómala.
3: estamos hablando de que si Pachuca gana, no le gana al América y los otros tres sí, Pumas tendría que perder todos sus partidos, Atlas tendría que perder todos sus partidos para que le alcance.
2: Buen día, chicas, saludos. Llegó el momento de esta derrota al América femenil. Creo que regaló el segundo tiempo desde que salió Irene Guerrero estando lesionada. En las buenas y en las malas, siempre con el América. Atentamente, Alberto. Sí, sí, creo que pesó mucho la salida de Irene Guerrero. Buen día, banda de Juanillas. Excelente inicio de semana. Soy el torero. Bueno, para los que creen en Rafa Márquez, creo que están equivocados. No tiene idea de cómo dirigir a un equipo. Los estadounidenses pasaron por encima. Creo que es muy pronto, que muy pronto llegará el turco. Abrazo grande. Yo no creo que muy pronto llegue.
3: ¿Por qué tan rápido? O sea, tiene tres partidos dirigidos.
2: Hay que paciencia.
3: Dos años, estoy de acuerdo. Tienen dos años con el tema de selección, pero solo tres juegos él al frente del equipo.
2: Sí, tiene que implementar su idea, porque hay cosas que obviamente no.
3: ¿Y vienes de un mundial?
2: Vienes de un mundial, vienes con muchos jóvenes.
3: Son cuatro. Es una fecha FIFA larguísima.
2: A ver, yo creo que sí en noviembre, ¿no? Este partido de la Nations League no se consigue un resultado positivo. A partir de ahí pueden caer las críticas. Porque Rafa ya tuvo estos primeros cuatro duelos para trabajar, para ver quiénes sí, quiénes no. Y ya en noviembre viene lo serio, y en noviembre viene el primer partido oficial.
3: ¿Y qué tan importante es no dar demasiada rotación a un equipo?
2: Sí.
3: ¿No? O sea, sí, el partido contra Perú te sirvió para ver jóvenes que lo hicieron bien, pero contra Estados Unidos, pues nomás no le salieron las cosas.
2: Hola, ¿qué tal? Buenos días, espero tengan un excelente inicio de semana. Pues lo del América femenil, se confiaron, tenían el marcador ya a su favor y la confianza hizo que Monterrey retomara el control del partido. Y pues del arbitraje no hay que hablar, pero también hay que comentar que le perdonaron un penal a Monterrey ya casi al término del partido. Pues esta derrota tiene que servir como experiencia para que no salgan confiadas las jugadoras ni el director técnico de las Águilas del América. Ni modo, perdimos y no hay más que seguir adelante. Les mando saludos y abrazos. Saben que soy 1000% Timmy fan de Valentina Calderón. Soy César Ramírez.
3: Saludos a César Ramírez. Y no, no tienen por qué agüitarse los que le dan a la América y menos con el equipo femenil, ¿eh?
2: Hola, team de Juanillas, Val y Rose. Pues qué fin de semana tan extraño vivimos.
3: Bastante.
2: Mis superpoderosas, la verdad, no las sentí como siempre. Muy flojas, lentas, pasivas y hasta un tanto confiadas. Rayadas venía con todo para romper a las Águilas y lo hicieron bien. Bien por ellas. La verdad, hasta me gusta que pasen estas cosas porque hacen mucho más interesante la liga. De México no sé ni qué decir. Muy, muy mal. Después de los 20 minutos nos caímos terrible. Lamentable lo de Mateo porque venía haciendo las cosas bien, pero hacen bien en castigarlo un rato. Chaquito, no bueno. Ya hay videos de Siller, botes de basuras y demás elementos definiendo mejor. Del Talap tenemos. Todos podemos tener malos días, pero este vato sí. Sí se pasó. Creo que mínimo sí abre la conversación sobre su titularidad, porque incluso en el Mundial dejó algunas dudas. Hay mucho que corregir, pero también creo que hay que tener paciencia con Rafa. Ya tuvo varios partidos para probar, medir y filtrar gente. Ojalá ahora sí sirvan para tomar decisiones y ajustar antes de lo importante. Y como dato adicional, acá su buen amigo seguidor de la Liga Italiana reportándose después de la arrastrada del Barcelona a la rama femenil. La Loba volvió a la Serie A a desquitarse con ese bonito 3-1. Ahora toca regresar a Champions con otra cara. Yo sí confío. Saludos, chicas, se les quiere mil, nunca cambien y como siempre, aunque les duela a muchos, Team Valentina Calderón. Gracias, Bayo Sanaya, por tu mensaje. Eran muchos mensajes más, ahorita vamos a seguir leyendo.
3: Ahorita vamos a platicar primero con Joel, sí. Y ya ahorita regresamos a hablar de y a platicar con la gente.
2: Porque ya tenemos a Joel Morales, nuestro compañero y amigo.
3: Ya tiene 10 minutos ahí esperando.
2: Sí, que ya está escuchando que los mensajes que nos mandan a Juan y ellas. Pero Joel, primero saludarte y cuéntame cómo se viven las sensaciones tras esta derrota frente a Estados Unidos.
4: Vale, ¿cómo estás? Qué gusto saludarte. Mira, la verdad es que sí pegó mucho, sobre todo en el aficionado mexicano, que como siempre este es un partido totalmente diferente por lo que se juega, porque es el clásico de la CONCACAF y porque contra Estados Unidos prácticamente, me voy a escuchar dramático, pero es una realidad, está prohibido perder, esa es una realidad, y por supuesto que dolió muchísimo el que ahora el equipo tricolor no pudiera ni siquiera acercarse en el marcador 3-0, que va a repercutir, sí, sobre todo en lo que viene, porque se van a enfrentar en Nations, seguramente se van a encontrar en Copa Oro, y por supuesto habrá que enfrentarlos en eliminatorias.
3: Joel, hablas de esta parte de la afición que quizás sea la más castigada con este tipo de resultados, pero bueno, ahora a darle vuelta a la página el día de mañana contra Chile. ¿Cómo sienten ya en Los Ángeles, cómo se siente a la afición que digamos que pues prácticamente México seguirá siendo local en toda esta gira?
4: Sí, totalmente. Ahora, Rose, qué gusto saludarte. Es otra plaza muy mexicana, último juego, por lo menos en estos cuatro juegos de preparación que tiene Rafa Márquez. Lo único que se espera es que por fin se pueda conseguir el resultado positivo, que por fin Rafa pueda ganar al frente de la selección mexicana y que, por supuesto, se complemente con goles. Hoy el aficionado, Rob, lo conoces a la perfección, uh-huh. Lo único que espera son goles. Goles para poder ganar y, sobre todo, para decir, valió la pena comprar este boleto.
2: Sí, Joel, y bueno, preguntarte también sobre estas bajas, el Chucky y Gil Mora por lesión, y bueno, Mateo Chávez que regresa tras la expulsión, ¿cómo caen estas bajas en el entorno de Rafa Márquez?
4: Obviamente pesan porque se esperaba que pudiera estar el equipo completo. Por cierto que Mateo Chávez en un par de horas más abandonará la concentración, tomará un vuelo alrededor de las 3:45, 4 de la tarde rumbo a Países Bajos. Ya no había necesidad de que se quedara en el equipo, y es por eso que se determinó que regresara a su liga. Lo mismo con Irving Lozano, que hizo el viaje, pero él jugar acá en conjunto del Galaxy, pues también abandonó la concentración, incluso ya ni siquiera llegó al hotel. Quien sí llegó fue Gilberto Mora, pero el día de ayer por la tarde noche, de igual manera, se determinó que mejor regresara y reportara con su club.
3: Y respecto a precisamente el tema de Gilberto Mora, es una pena, ¿no?, que no se le pueda ver en este último encuentro, que se tenían muchas expectativas en Gil Mora. Viene esta lesión y bueno, pues también la decisión del cuerpo técnico de no arriesgar. ¿Tenemos alguna idea, Joel, de cómo pueda salir el día de mañana Rafa Márquez para enfrentar este partido ante Chile?
4: Sí, le va a mover, Rose. Espera que el día de mañana pueda tener minutos Alex Padilla. Espera que él pueda estar ahí dentro del terreno de juego. Y lo mismo con todos estos futbolistas que no han visto mucha actividad. El caso de Jorge Sánchez, que también puede ser que otra vez tenga participación con el equipo mexicano, lo mismo de Berterame, el tema de Gerardo López, por ahí también el tema de la saga defensiva. Yo lo que te puedo decir es que le va a mover, sí, pero con esa necesidad que busca Rafa Márquez de conseguir su primera victoria.
2: Y Joel, hablando del tema de la portería en especial, ¿cómo piensas tú que el tal Rangel se tomaría que ahora Alex Padilla es quien inicia el partido tras todos estos errores y el ruido que se ha generado en torno a lo que fue la actuación del tal Rangel?
4: No, vale, yo lo que te diría hoy es que ellos sabían perfectamente que esto iba a pasar, que esto iba a ser de esta manera, que iba a rozar la portería el técnico mexicano. ¿Por qué? Porque cuando llega la convocatoria hay cierta planeación, se platica con los porteros. Javier Mancisidor también sabe perfectamente que lo que necesitan es este rodaje, observar a la mayor cantidad de futbolistas para lo que viene. Ya el próximo mes se juega Nations League y ahí sí viene la cosa un poquito más complicada, pero no creo que lo tome a mal. Sabe perfectamente que Rafa está rotando y por ende, bueno, la participación sería prácticamente de Alex Padilla. Ojo, no está tomada la decisión como tal, pero sí hay un indicio de que él puede ir al arco.
3: Oye, Joel, justo después de ese partido, después de lo que ocurrió contra Estados Unidos, digo, son dos elementos del Guadalajara los que cometen las pifias que llevan esta derrota. ¿Cómo sentiste justo el ambiente y cómo sentiste, o si pudiste o tuviste alguna oportunidad de observar, incluso ahora que llegaron ayer por la tarde a Los Ángeles, ¿Cómo sentiste a estos dos jugadores? ¿Cómo está el Tala, ¿no? En el sentido, pues prácticamente en el sentido anímico. Creo que ya perdimos a Joel.
2: Creo que ya se fue a seguir adelante con la selección.
3: Va a buscar a Tala.
2: Va a buscar al Tala.
3: Creo que va a buscar al Tala, pero lo que mencionaba, ¿no? El tema de las rotaciones, se sabía que desde un inicio que iba a tener rotaciones Rafa Márquez. Uh-huh. No se esperaba, yo pensaba que iba a poner a Padilla en los primeros partidos. Le dio la confianza, ¿no? De tener a Tala Rangel. No podemos tampoco acribillar a una persona por esos dos errores, ¿no?
2: Sí, creo que ya recuperamos a Joel, pero bueno, ya para cerrar solamente preguntarte, Joel, porque sí, a lo largo de estos partidos lo importante era ver el funcionamiento, ya lo decías. ¿Ahora es obligatorio sacar este triunfo frente a Chile?
4: Yo te diría que sí, vale, porque hoy el aficionado que se encuentra por lo menos en esta parte del mundo, que se encuentra en esta parte de los Estados Unidos, lo que busca es eso, que el equipo gane. Ahora, conociendo a Rafa Márquez, una persona totalmente competitiva, lo único que busca es esto. El hecho de ganar, el hecho de siempre tener resultados positivos, le hace falta al equipo mexicano, sí. Yo te diría que es prácticamente obligatorio ganar. Hoy tendremos la oportunidad de hablar con Rafa y seguramente ahí tendremos un indicio de lo que pasa con su cabeza, pero lo que te diría es eso, tiene que sacar el resultado positivo, sí, sobre todo por lo que viene con el conjunto tricolor, les mencionaba, y el próximo mes a jugar Nations League.
3: Y ahora trabajar también el tema anímico con los jugadores, ¿no? Sobre todo con el Tala y con Campillo por ahí.
4: Sí, sobre todo porque hay que cambiarles el chip, ¿eh? Con un mazazo. Sí, contra el archirrival, contra el clásico, contra el que seguramente te vas a encontrar en partidos importantes en estos torneos del área de la CONCACAF, habrá que recuperarlos tanto física, pero sobre todo mentalmente.
2: Perfecto, muchísimas gracias, Joel, ya te dejamos, gracias por siempre traernos el reporte completo.
4: Un abrazo, que estén muy bien.
2: Ahí con Joel Morales, hasta que luego. Siempre agradecerle su atención.
3: Puntual y pegadito ahí también con selección.
2: Exacto.
3: Oye, hay muchos mensajes, digo, nos vamos a ir rápido. Domingo Martínez nos escribió que le da el más sentido pésame por sus águilas a la señorita Valentina Calderón y que pues ni con la admirable Irene Guerrero pudieron hacer como mucho, pero más bien fue al revés. Uh-huh. También Jimmy Flowers nos escribió Roberto Labori, que una pena la entrada, ¿no? Excelente inicio de semana, lo del Tala, que no se puede equivocar así. Pero ahí viene Malagón, dice. Ahí viene Malagón, que jugó el fin de semana en los partidos amistosos que tuvo el Club América en Estados Unidos. También nos mencionan que pues analizada la posición en los grupos de la Liga Femenil, se puede ver la injusticia del formato, lo que habíamos platicado. En fin, muchos mensajes. José Luis Nuño también nos escribió, y que por qué no hablamos de NFL. Justo por eso me estaba riendo, porque Valentina Calderón le va a los Jets, yo le voy a los Osos de Chicago.
2: Ya cambiaron los Bills.
3: Y ayer ganaron. Ay, no, bueno, los Bills también perdieron ayer.
2: Pero solo quería aclarar. Sí, gracias. Hoy nos llegaron muchísimos mensajes. Gracias a todos los que se unen a esta linda comunidad de Juegan Ellas. Siempre intentamos leerlos a todos, a Noé, que también está ahí al pendiente. Gracias por escribirnos. Es que ya se nos acabó el tiempo, pero antes de esto, recordarles una cosa. 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
3: Y va a ser la prueba de fuego para Rafa Márquez por el fin de semana. Lamentablemente para el equipo no sacaron el resultado que previeron, pero bueno, contra Chile habrá que ajustar piezas y habrá que cambiar el chip, ¿no? Como lo platicábamos con Joel.
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3: Sí, claro.
2: Ha sido espectacular el trabajo.
3: Es un crack, la verdad.
2: Todos.
3: Alberto Orbañanes, Beto Lati, nuestro amigo Joel. Toñito Moreno, a quien le mandamos un fuerte abrazo. Y también Joelito, ¿no? Que ahora estuvo, que por cierto, siempre que va a un partido de selección, invariablemente se encuentra a alguien de Veracruz.
2: Ajá,
3: entonces mandamos saludos a Veracruz, claro, por lo mismo.
2: Claro, pues están en todos lados los veracruzanos.
3: Los veracruzanos están en todos lados.
2: Perfecto, pues así México ya se enfoca frente a Chile. ¿Tú qué cambiarías? ¿Qué es lo principal que tiene que trabajar Rafa Márquez para este duelo ante Chile?
3: Para mañana tiene que trabajar mucho el tema mental, porque sí fue un golpe anímico, y seguramente para Santi, digo, para Mateo ya no tanto, porque, bueno, sí, pero no va a estar el día de mañana. Lo de Gil Mora, yo creo que con Gil, más allá de lo que pueda trabajar Tijuana en la parte física para recuperarlo lo más pronto posible, también tendrá que trabajar la parte anímica, ¿no? Creo que el equipo mentalmente se tiene que componer. Lo de Eric Lira al término del partido, cuando le dice a Alex Orbañanos, me tengo que enfriar para responderte. O sea, sí salieron caldeados los ánimos de ese partido, y no es para menos.
2: Sí, bueno, ante Estados Unidos en especial se viven las emociones a tope. No significa que este duelo ante Chile pues tiene menos importancia, pero veremos qué puede hacer México.
3: Y tiene que trabajar la calma, porque los estadounidenses no son tan de golpe como los sudamericanos.
2: Exacto.
3: Y Chile es un equipo que pega todo el tiempo.
2: Se nos acabó el tiempo, gracias Rosa Covarrubias.
3: Un fuerte abrazo, mañana no se pierdan Juan Ellas, y se queda con
2: Zona Mixta.
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0: Estamos ya en Zona Mixta. Este lunes 5 de octubre de 2026 son las 12 horas con un minuto, tiempo del centro de México. Como siempre, muchísimas gracias por estar con nosotros este mediodía. Mucha información después de ese trago amargo por la derrota mexicana ante Estados Unidos. No sé ni cómo decirlo, pero bueno, hablaremos de eso, de las bajas que tiene, de esta rolita preciosa que nos acompaña. Y Jesús, explícanos, ¿qué estamos escuchando?
1: Mi Josh, muy buenas tardes, un gusto estar contigo. Mira la producción, qué manera de arrancar Zona Mixta. El fin de semana, Shakira dio concierto en Madrid y cantó con Dua Lipa, Antología.
0: De nada más.
1: Le ha dado la vuelta al mundo, una buena rola para empezar el programa,
0: pero,
1: ¿no?
0: Pero mucho.
1: Y rola triste.
0: Exacto.
1: Como la exhibición de la selección mexicana, ¿no?
0: O sea, la selección sí le podemos decir, para amarte necesito que le ganes a Estados Unidos.
1: Dame una razón, papito, ¿no? Porque de verdad me las estás quitando.
0: Sí, porque en fecha FIFA nomás nada y, híjole, está complicado. Pero bueno, también hablaremos del clásico amistoso que se vivió entre Chivas y América, que de amistoso no tuvo mucho.
1: No tuvo nada, ¿no?
0: Pero hablaremos de eso. Hablaremos de otro amistoso.
1: Parecía pelea de box del sábado por la noche, ¿no?
0: Completamente de acuerdo, ¿eh? Sí, Canelo contra el que me digas, ¿no? hablaremos todo, de otro partido amistoso que, si quieres, no hablamos, porque pues total nadie lo vio. Cruz Azul, LA Galaxy, ¿quién se enteró?
1: No, y aparte la gente que lo fue a ver allá en California, en Estados Unidos.
0: Eran los familiares, ¿no?
1: Fueron como 10 personas.
0: Exacto,
1: ¿no?
0: Sí.
1: O sea, una entrada de ni 10,000 personas.
0: No,
1: o sea,
0: me digas.
1: Tú como mexicano dices, a lo mejor Cruz Azul, que nunca está por acá, fuera sí, de Xcop, de CONCACAF.
0: De que Pumas Mazatlán, ¿no?
1: Ajá, vamos a verlo, ¿no? Vamos a ver
0: 2026.
1: A Cruz Azul. Nadie fue a ver el Cruz Azul Galaxy en Estados Unidos, ni 10,000 personas juntaron.
0: Qué bravísimo. Y sigue la novela. Sigue la novela Jorge Jesús con Cristiano Ronaldo.
1: Mi novela favorita, mi
0: querido. Pónganle que ya va a iniciar la novela. Se va a poner sabroso.
1: Hubo buenas declaraciones del técnico de Portugal. Las vamos a estar escuchando en un ratito.
0: No sé si buenas, pero híjole. Como que siento que la realidad alterada de Cristiano también la trae Jorge Jesús, ¿eh? O sea, como que sí digo, chale, ¿con quién? ¿Con quién me arrimo?
1: Oye, pero Portugal ganando, ¿eh?
0: Sí.
1: Todos los partidos.
0: Sí, justo lo que nosotros quisiéramos, allá sí y lo decían, tienen y no, hasta dándole
1: no
0: salida
1: al delantero. Gonzalo Ramos haciendo gol.
0: Gonzalo Ramos
1: Joao haciendo Cancelo.
0: Sí. Oye, golazo lo de Joao Cancelo. Estuvo sabroso ese gol, ¿eh?
1: Ahorita hablaremos de eso.
0: Estuvo
1: yo las
0: sabroso.
1: Creo que sin Cristiano, Portugal parecía el Brasil
0: mejor
1: del 70.
0: Sí.
1: O sea, de verdad, si no vio los highlights, búsquelo.
0: Sin Cristiano, Portugal parece el Portugal de Eusebio.
1: Exactamente. A primer toque.
0: Sí.
1: Paredes por todos lados, goles espectaculares, sí. Una maravilla lo de Portugal.
0: Una cosa chula, cosa bien hecha.
1: Mucho de qué platicar, va a estar bueno. Quédese en Zona Mixta y mándenos sus mensajes al WhatsApp.
0: Exacto.
1: Como siempre, 55-5402-2844.
0: ¿Sabes cuál?
1: Díganos qué piensa de la selección, del clásico entre América y Chivas. ¿Qué pregunta traes tú, Millo?
0: ¿Cómo se repone uno después de un 3-0? Contra Estados Unidos.
1: Ya no fue ni 2-0.
0: 3-0. Ya está gacho, ¿eh? La cosa está brava. Ojo, no creo que sea momento de sacrificar a Rafita Márquez, ni de pedir su cabeza, ni mucho menos. Va iniciando. El tipo tiene menos de un mes en la chamba. Hay que darle trabajo, hay que darle calma. Pero sí que nos digan cómo se repone uno después de un 3-0 contra Estados Unidos, sea amistoso, sea oficial, sea Corea, Japón, sea donde sea. ¿Cómo se repone uno de una derrota contra Estados Unidos? Al 55-54-02-28-44 para que nos mande sus mensajes, los vamos a estar leyendo.
1: Quédese, se va a poner buenísimo. Arrancamos de esta manera a Zona Mixta.
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1: Y momento de hablar de selección mexicana. El tema, Josh, creo yo, es que la calabacearon los del equipo tricolor por todos lados. El tal Rangel en las dos ocasiones, Diego Campillo y Fidalgo también en el último gol, y Santi Jiménez a la ofensiva.
0: ¿Fidalgo en el último gol?
1: Fidalgo es el que da el pase retrasado al centro.
0: Sí, papi.
3: Papi,
0: no Jesús.
1: Retrasado al centro jamás.
0: No, pero oye.
1: Y lo de Campillo, peor.
0: Campillo, viene el balón de frente para ti. Ves al tren que es Tillman, que viene de 0 a 100 en 3 segundos. Reviéntala, papi, rúmpela.
1: Pero tú, como futbolista, un principio básico, nunca puedes regresar el balón con dirección a tu propia portería.
0: Estoy de acuerdo.
1: En la escuelita, cuando vas y tienes 5 años, de las primeras cosas que te enseñan.
0: Pero la presión de Estados Unidos exige a Fidalgo que vaya hacia atrás, papi.
1: Pero entonces reviéntala la banda.
0: Podría ser, ¿no? Podría ser, sí.
1: Se la da Campillo y
0: pero,
1: Campillo.
0: Pero si la tiene Campillo para reventarla lo más largo que sí pueda. Y en una de esas Dios baja y dice, chaparritos, vámonos al ataque que yo los acompaño. Sale algo. Pero mi Campillo todo, de repente si la ve y dice,
1: encima al de Estados
0: ¿por qué
1: Unidos?
0: No jugamos a la italiana y la dejamos entrar, papito? Y de repente Tillman ya, pum. Bueno, pues no me salió. O sea, ¿sabes?
1: Sí, el Tala ya hay nada que hacer, ¿no? O sea, sí, no, un disparo fulminante.
0: Pero lamentablemente para el Tala es el único gol en el que justo puede decir, pues no tenía nada que hacer, papito. Que hacer.
1: Pero en los primeros dos goles del equipo mexicano, una lágrima lo del Tala en el primero. ¿Cómo la vas a rechazar de esa manera? O sea, ¿cómo vas a atacar el balón de esa manera?
0: Supongamos que el primero, órale, papito, no te esperabas la diagonal retrasada ahí. No te la esperabas, va. Pero el segundo...
1: Lo del segundo es...
0: El segundo es horrible.
1: Terrible.
0: ¿Cómo te va a meter gol a alguien que se dedica a asustar niños en las noches? El señor Sullivan. Barras.
1: Sí, trae o sea, este...
0: De tío. Sí, chiste sí, de sí, tío.
1: El chiste de tío.
0: Chiste de tío, pero Bonnie. Bonnie, o sea...
1: Me gustó no, el señor Sullivan. Pero sí, lo del tal Arrangel, la verdad, lamentable. Creo que es el peor partido de su carrera, no en selección. De su carrera,
0: coincido, ¿eh?
1: Nunca había tenido un partido tan malo, errores coincido tan graves, tan claros. Y además, algo que estuve pensando y que platicamos toda la semana, dime si estás de acuerdo o no, es... Y lo dijimos, porque habló Malagón entre semana, ¿sí?, en los micrófonos de Claro Sport diciendo que quería regresar. Y decíamos, oye, a lo mejor cuando Malagón si retoma el nivel y vuelve a ser titular, le puede meter presión alta a la Rangel. Y dijimos, quizás sí... Pero el Tala está muy firme de aquí al próximo Mundial. Si no pasa nada.
0: Y mira.
1: Y dijimos sí, recuerdo, sí. Claramente, está muy firme.
0: Sí, o sea, sí,
1: está,
0: sí.
1: Está muy lejos de está perder la sólido titularidad.
0: Sí, sí,
1: y
0: sí.
1: Y con otro que dijimos lo mismo, fue con Mateo Chávez.
0: Sí, y dijimos, los mufamos.
1: Quizá Gallardo ya los tiene estamos que pasarle mufando, la estafeta a Mateo. Y veo entrar a Mateo y yo dije, esta es.
0: Sí, sí.
1: Y a los 10 minutos se deschavetó.
0: Pero aplicó la de lucha libre, así la aturdidora de ¡pa!
1: ¡Pácatelas!
0: O sea, chaparrito, ¿cómo?
1: Pero ahí es cuando yo pienso, ¿tuvimos algo que ver con lo del Tala, con lo de Mateo?
0: Se llama mufa, papi.
1: O sea, los mufamos de verdad.
0: Los mufamos.
1: Si de alguien hablamos bien en la semana pasada fue de Mateo y del Tala.
0: Sí, justamente.
1: Y de los que tenían que tomar la estafeta de liderazgo, futbolistas jóvenes.
0: Sí.
1: ¿Y qué pasó? Todo lo contrario.
0: Todo lo contrario. También le echamos flores también a Piojo Alvarado.
1: Lo mismo.
0: Que siento que no dio lo que se necesitaba. Es más, hoy me parece que está más fácil decir
1: quién
0: aprobó. ¿Quién reprobó?
1: ¿Quién estuvo menos mal?
0: Exacto.
1: Porque no hubo nadie que estuviera bien.
0: No, nadie.
1: Luis
0: nadie.
1: Chávez también entrando de cambio,
0: sí,
1: terrible.
0: Sí, no, lo de Luis Chávez a mí me parece que
1: no daba un pase bien, no daba un centro bien.
0: Sí, no.
1: Lamentable también lo de Luis Chávez.
0: Obed me gustó el poco tiempo que estuvo hasta cierto punto. No es que haya sido el dios de México, no tampoco. Pero siento que cuando pudo hacer cosas un poco diferentes, las intentó. Y eso ya habla bien, por así decirlo.
1: Y lo de Santi Jiménez, terrible, ¿no?
0: Complicado, decirlo, sí, lo de Santi.
1: Yo repasaba datos de Santi Jiménez, lo hablábamos antes de entrar al aire. Me parece increíble. Desde el gol de la final de Copa Oro.
0: Que todos lo amamos ahí.
1: El título, dijimos, Santi va a tomar la estafeta de aquí al Mundial.
0: Y yo creo que era cuando más dijimos, maldita sea, cómo no lo llevaron. En el pero ciclo del Tata.
1: Ese fue, exacto, fue post-Qatar, fue 2023.
0: ¿Por qué no fue?
1: Santi Jiménez ha jugado 35 partidos
0: con selección
1: nacional.
0: Después de ese gol.
1: Ha metido 2 goles. Tu principal chamba es meter gol y tienes oportunidades como esas. Y no haces tu principal chamba. No sé si viste en la segunda que falla. Sí. Hasta el defensa de Estados Unidos se le queda viendo como, ¿de verdad?
0: ¿En serio fallaste?
1: ¿De verdad acabas de fallar
0: sí,
1: eso?
0: Sí, sí, sí, complicado.
1: O sea, pero lo mira mal, o sea, lo mira, Santi está en el piso y lo mira mal como diciendo, ¿de verdad, Santi?
0: Chavo, hice pasó? Todo para que pudieras rematar.
1: Ah, o sea, te dejamos libre el arco, ¿qué pasó, no? Pero bueno, ¿te parece si viajamos hasta Los Ángeles?
0: Por favor, con el que sabe.
1: El que sabe, allá está nuestro compañero Alejandro Bañanos. Alex, ¿cómo estás? Bienvenido a Zona Mixta. ¿Qué nos cuentas? ¿Qué está pasando por allá con Selección Nacional? ¿Cómo estás, Alex?
3: No, ya déjenme, he sufrido mucho ya estos últimos días, Jesús Valdés y Josh con la Selección Mexicana. Pero ¿cómo están? Qué gusto saludarlos. Los escuchaba atentamente y pues sí, la verdad es que ¿Qué se puede rescatar de un partido en el cual uno se pues se cometen tres errores tan, tan graves, tan evitables, tan absurdos, tan bueno, ya para que Rafa Márquez haya dicho que fueron groseros y que fueron un regalo para el rival, pues con eso nos queda claro, evidentemente, que el partido, pues, creo que está muy difícil de poderse analizar cuando sucede algo así en la cancha.
0: Sí, sin lugar a duda, me parece que este partido es algo muy, muy complicado, como bien dices, de analizar. Hablabas de las declaraciones de Rafa Márquez, de lo que termina por compartir en conferencia de prensa luego de esa dolorosa derrota contra Estados Unidos. Si les parece, para poder ir poniéndole también carnita a esto, vamos a escuchar a Rafita Márquez, que habló después del partido contra Estados Unidos.
4: Bueno, son errores que son corregibles, obviamente, y bueno, me quedo con las cosas buenas que pasaron. Creo que hasta el gol que recibimos, que el equipo estaba bastante bien, así que son errores en que obviamente se pueden corregir. En el fútbol se gana, se empata y se pierde. Hay que estar siempre preparados para esto y lo más importante es saber cómo sobreponemos en esto, hacer autocrítica de qué fue lo que hicimos bien, qué lo que hicimos mal, pero obviamente con la preocupación de hacer la autocrítica, de saber qué sucedió, de podernos otra vez reponernos lo más rápido posible, porque tenemos otro partido en pocos días. Mantuvimos mucho la posesión, sí, nos falta un poco de más claridad para el frente, para el último tercio, generar más jugadas. Con eso me quedo. Lo otro pues, han sido sí, errores muy groseros que bueno, al final les regalas casi estos tres goles al equipo rival. Santi, pues bueno, yo creo que sí le hace falta tener más minutos, obviamente, para estar en una mejor forma.
0: Ahí Rafa Márquez, técnico de la Selección Mexicana de Fútbol. Ale, hablando justamente del resultado y de lo que mucho ha movido este resultado, yo te quiero preguntar, ¿cómo está el ambiente allá? Porque seguramente la sonrisa, la alegría, la ilusión incluso puede haber quedado muy mermada después de este resultado, de las bajas que ya tiene confirmadas la selección. Entonces, ¿cómo está por ahí México, la selección, después de este tropiezo?
3: Sí, Josh, pegó en el ánimo, evidentemente, fue algo que no pues cayó nada bien, el ánimo era muy bueno, los entrenamientos, el grupo, y no es que ya a partir de este resultado pues ya es un desastre todo, pero sí, las caras eran más largas, la cena, por ejemplo, me contaban posterior al partido, pues sí, un velorio, ¿no? Ni ánimos para platicar, para convivir, y bueno, pues creo que está en ellos, ¿no? El que no se termine esta fecha FIFA de una manera terrible y que pues al menos se saquen estos tres puntos, o mejor dicho, esta última victoria, y entonces así puedas aligerar un poquito la carga de emociones, la carga de críticas, que creo que pase lo que pase, le gane 5-0 a Chile el día de mañana, que además no va a ser nada sencillo, pues pase lo que pase, ya por el simple hecho de caer de esta manera contra Estados Unidos, pues sales raspado, no hay manera, ¿no?, de que pueda borrar algo este resultado. Ahora sí puedes hacerlo más decoroso y al final hacer la matemática y decir, bueno, gané uno, perdí uno y empaté dos, de cuatro solo perdí uno. En fin, creo que vale mucho un resultado positivo el día de mañana para que pudieras maquillar un poquito este mal resultado y al final también ser un poco más mesurados y objetivos, por así decirlo, y decir, bueno, contra Colombia se hizo un muy buen partido, a mi entender. Faltó la contundencia, pero peleaste de tú a tú y al final creo que hasta merecías ganar el partido. Contra Perú pusiste a 3 debutantes, nuevas caras, un 11 completamente distinto, y a pesar de eso, pues tuviste capacidad de reacción, lograste empatar el partido, no lo perdiste y tal. Y contra Estados Unidos sí creo que a ver, vale la pena sí ser muy claros en decir, son 3 errores que de verdad, yo lo decía ayer, repites este partido 100 veces y en 100 veces no vas a encontrar un partido en el que se cometan este tipo de errores, ¿me explico? O sea, sí creo que hay que guardar un momento para analizar lo que pasó, cómo se perdió, y entonces ahí sí ya ejercer una crítica, ¿no? La crítica individual creo que está sumamente justificada, ¿no? El tal Rangel, Campillo, el propio Gallardo, que pues es nuestro experimentado y nuestro referente por la banda izquierda, y la verdad es que Sullivan lo hizo pomada por la banda izquierda, el propio Mateo Chávez, que tanto hemos dicho que ya está listo para ser titular, que ya está para pues convertirse en ese hombre fijo por la banda izquierda, y pues la verdad es que se equivoca, pierde la cabeza, se hace expulsar, y si México la tenía complicada, pues prácticamente hace o termina liquidando las posibilidades. Entonces sí creo que a nivel colectivo, por así decirlo, pues vale la pena detenerse un poco y intentar analizar desde otra perspectiva y no ser tan, no sé cómo decirlo, como que tan fáciles o tan básicos en decir, no, perdimos 3-0, es un desastre, esta selección ya no sirve de nada, ¿no? Creo que hay matices y fue un partido sumamente accidentado, independientemente de que pues no se salva ninguno, ¿no?
1: Yo justo te estoy contigo, Ale, en el tema de hay que ser muy mesurados. Creo que no va arrancando este proyecto apenas, son 3 partidos. O sea, Rafa tiene muy poco tiempo de trabajo, si bien continúa con el proceso que ya venía desde el Vasco Aguirre, pues tiene muy poco tiempo de trabajo implementando su idea, ¿no? Pero de alguna manera queda tocado el proyecto de Rafa, porque uno pensaría que estamos ya haciendo las cosas diferente, ¿no? Que estamos cambiando el tomar decisiones nada más porque sí. Llegó Diego Coca, por ejemplo, y jugó 7 partidos y se va, y luego llegó el Jimmy Lozano, y luego el Vasco, y fue un proceso de muchos altibajos, ¿no? Con Rafa uno pensaría que es distinto, ¿no? Que de verdad, como viene desde el proceso del Vasco Aguirre, pues está pensando a largo plazo, ¿no? Me imagino que a pesar de todo esto y entendiendo que son amistosos, pues no se tendría que llegar a pensar en algún momento que está tocado el proyecto con Rafa, ¿no, Ale?
3: No, bueno, sería una completa locura. Estás hablando de que pensaste en Rafa Márquez desde hace 2 años como el sucesor, como un proyecto de continuidad, y que por un 3-0 y un resultado así de escandaloso, pues termines que esté pensando, cuestionando, preguntándote, ¿no? En lo anímico, evidentemente, que pesa y que quizás las críticas llegaron antes de lo presupuestado, pero si no era hoy, a lo mejor en Nations League se da una actuación mala, o a lo mejor el siguiente verano no tienes la mejor Copa Oro, no la ganas, pierdes en la final y entonces ya empiezan los cuestionamientos. Creo que, pues, de alguna manera, esto es parte de, y Rafa sabe que en algún momento va a llegar esa presión, pero sí, definitivamente me parece absurdo que siquiera se esté poniendo eso sobre la mesa, ¿no?
1: Sí, completamente.
5: Oye, Ale, yo apoyo el proyecto de Rafa Márquez en el sentido de que creo que tiene todo para poder darle una cara sólida a esta selección. Pero dejando salir un poco mi lado fatalista o rojillo, si quieres, me preocupa un poco el tema de ciertas declaraciones. En algún momento ya toda la prensa se le echó encima, o bueno, gran parte de la prensa se le echó encima a Rafa porque dijo que no tenía la materia prima para jugar como el Barcelona. Hoy, después del partido contra Estados Unidos, deja claro que los errores los ve como muy graves, ¿no?
1: Groseros,
5: exacto. Y en ese sentido, haciendo un poco de memoria, recuerdo que muchas veces al futbolista mexicano este tipo de declaraciones que son no tan suaves, más directas, le calan. Y muchas veces los proyectos terminan por irse rompiendo desde ahí. Dejando, repito, salir mi parte fatalista, Ale, este tipo de declaraciones, ¿qué tanto le pueden mermar a este proyecto de Rafa?
3: A ver, Rafa, yo creo que no da paso sin guarache, como se dice por ahí. Él sabe, ¿no? Sabe perfectamente lo que siente un jugador cuando escucha algo así de su técnico, porque lo ha vivido, o lo vivió durante toda su carrera. Entonces, me parece que cuando usa estas palabras lo hace con toda la intención, sabiendo que quiere dar ese mensaje, que quiere que se escuche, y al mismo tiempo quizás

0: difícilmente vas a poder aguantar mucho tiempo en selección mayor si estás cometiendo ese tipo de errores, ¿no?
1: Sí, no, totalmente de acuerdo. Ale, preguntarte por el tema de las bajas de selección: Gil Mora, el Chucky Lozano, Mateo Chávez, que ya se confirmaba también de manera oficial, y por supuesto por la agenda del tricolor que viene para el día de hoy. Hay conferencia de prensa, zona mixta, y por supuesto, ¿qué esperamos para el día de mañana, ya día de partido?
0: Sí, hoy hay conferencia de prensa y atención a los medios. Rafa seguramente ya más mesurado, seguramente ya reflexionando más qué es lo que pues tiene que declarar. Y de las bajas, sí, el tema de Mora a mí me sigue llamando mucho la atención, porque no me han dejado de decir todos, absolutamente a los que les pregunto, que está bien, que no tiene una lesión de tobillo, que simplemente es cuidarlo. Pero a mí ya entonces lo que me está preocupando es, pues, de verdad hay que cuidarlo y tenerlo sobre algodones y con pincitas tanto tiempo, porque pues entonces ya quiero ver que le digas a el Dortmund o al Ajax o al que tú me digas: oye, te lo vendo en tanto, pero nada más cuidado, porque solo puede jugar dos partidos y después tiene que descansar otros dos. Entonces a mí ya el tema sí me está llamando la atención. Repito, yo aquí he intentado a todas las fuentes posibles preguntar, incluso también con la gente de Tijuana, realmente está muy lesionado, y la respuesta de todos es no es que esté lesionado en sí, pero hay que cuidarlo mucho, porque si no, sí se va a lesionar, y entonces eso me preocupa todavía más.
2: Sí, claro, no podemos estar entre algodones, me parece, con Gil. Ojalá que se vaya aclarando, claro, ¿no? Exacto, que se vaya aclarando todo y podamos saber hacia dónde va esta situación. Pero bueno, Ale, muchísimas gracias, como siempre. Penúltimo día de esta cobertura, que todo vaya muy bien en lo que falta, mi Ale.
0: Un fuerte abrazo, aquí estamos a la orden.
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0: 12 del día con 30 minutos, seguimos en Zona Mixta. Mucha, mucha información de qué platicar. Por acá Jesús Valdés junto a Josué Villa. Los informamos, mándenos sus mensajes, por supuesto. Platique con nosotros al WhatsApp 55 5402 2844, el mismo número de toda la vida. Guárdelo una vez y nos manda mensajes sin que le demos el número, ya lo tiene ahí en su celular.
1: Bueno.
0: Y estamos en contacto, por supuesto, muchos mensajes de la banda, mi Josh.
1: Es que es lo que genera, ¿no? Yo creo este partido, lamentablemente no son, estoy seguro, tan felices.
0: No son nada buenos, he de decir que...
1: Sí, me imagino.
0: Se acabó ya la buena
1: relación. No se acabó el amor.
0: Desde el Mundial, se acabó parece. Mira, nos dicen por acá, ¿qué tal caballeros? Darío Martínez, ¿cuál trago? Amargo, me falló el pronóstico. Fue 3-0, no caigan en estar inflando bultos y petardos. ¿Cuántos de los de Estados Unidos juegan en Europa? Y eso que no es la A de ellos, me imagino que se refiere a su primera selección.
1: Sí, exacto.
0: Porque no estaba ni Pulisic, ni McKennie, ni
1: Balogun. O sea, no tenía el cuadro A, es real, pero tampoco estaba tan lejano. Además, nos echaron a varios chaparritos, varios morrillos que traen. Sí, traen bastante, claro, fútbol, ¿no? ¿Sí? El caso de Sullivan, el caso de Hall. Ve nada más.
0: Parece que es viernes a la 1 de la mañana.
1: Sí, exacto.
0: ¿Qué es esto? Así de mal estamos.
1: Ya márcale.
0: Nos dice por acá. Buen día, banda de Zona Mixta. Excelente inicio de semana. Soy el Toreo. Bueno, los gringos le metieron la longaniza a la selección mexicana. Creo que Márquez está en pañales como técnico. Muchos ya están pensando en el Turco. Los defensas se creen Baresi, Maldini, Cannavaro, Nesta. Abrazo grande para todos en casa.
1: Ojalá tuviéramos...
0: No, imagínate.
1: Sí. Pero la verdad es que me parece que... Híjole, puedo ser muy funable. Pero siento que la defensa y el medio campo hoy... México es muy sólido. Donde tenemos que ver qué está pasando es arriba,
0: en la creación de juego.
1: En la delantera, me parece.
0: Sí, caray, nos dicen por acá. Saludos, hijos, para novelas, la frutinovela de Cocardo.
1: Ah, caray.
0: Somos sus chavos de los gringos. Su amigo el mameluco. ¿No ubicas la frutinovela de Cocardo?
1: No, ¿cuál
0: es? ¿No estás muy metido en las redes sociales,
1: mi George? Cocardo, sí, pero.
0: ¿Ya te llegó la chaburruquiza
1: o qué? Consumo otras cosas, piolines, mandando buenos días y así.
0: La frutinovela de Cocardo está en redes sociales, es de estas novelas de inteligencia artificial.
1: Ya.
0: Es un coco,
1: ajá,
0: que está bastante mamé.
1: Ah, está mamadópulo.
0: Un coco muy mamé. Ajá,
1: sí.
0: Y que tiene una heladería. Y entonces su mujer también es una fruta, que es una lima, la mete al congelador y se da cuenta que puede hacer helado, que es
1: con
0: espectacular
1: ella.
0: Con ella.
1: No.
0: Entonces las frutas llegan a la heladería en busca del helado sin saber que el sabor es...
1: De su esposa.
0: De la esposa.
1: No me digas eso.
0: Está buena, ha sido muy viral en redes sociales, te la recomiendo.
1: La voy a buscar.
0: No he visto el último capítulo, de hecho, Nos dice por acá, hola amigos de Zona Mixta, no nos hagamos tontos.
1: ¿No?
0: Nos está diciendo a nosotros.
1: ¿Qué pasó? ¿Qué pasó?
0: Dijo él también, ¿no? No nos hagamos.
1: Sí, se incluyó.
0: ¿No? Se incluyó, dice, el proyecto Rafa no va a funcionar porque no tiene la experiencia suficiente, se precipitaron. El Turco tiene que ir al Tri. Y lo de mis Chivas, ¿qué te puedo decir sin tema? Chile nos va a ganar igual 3-0. Atentamente, no, la Chiva Norteña. No. Saludos a la Chiva Norteña.
1: Chiva Norteña.
0: Siempre en sintonía.
1: No nos hagas eso, papi. Es el homenaje de Paco Memo.
0: Aparte,
1: el héroe del 7-0 va a recibir homenaje.
0: ¿No te parece un poco irónico que le hagan un homenaje a Paco Memo contra el rival que le metió 7 goles?
1: Sí.
0: Se tiene que decir y se dijo, ¿no?
1: Se dijo, sí.
0: Además, mensajes. Nos dicen saludos. Soy Roberto Laboriel. Lo del Tala es... lamentable, recuerdo un error de Memo Ochoa que le costó la titularidad en el Mundial de 2010.
1: Justo, sí, completamente de acuerdo, pero, híjole, hoy ya el Tala ya disputó un Mundial, ya fue el titular indiscutible, por así decirlo. Creo que sí sería momento de hacer un buen análisis y decir, a ver hacia dónde vamos, porque el tema de la portería hoy en México es complicado.
0: Yo creo que hay que estar más mesurados con el Tala. Fue lamentable su actuación, terrible. El peor partido que yo le he visto en toda su carrera. Tiene 26 años, tiene muchas condiciones para seguir siendo el titular. Y que no se nos olvide también, porque somos de memoria corta, ¿no? Se nos olvida que en el partido contra Corea del Sur en Guadalajara, el Tala salvó esa victoria. y le queríamos poner una estatua en el Zócalo, ¿no? Entonces,
1: completamente de
0: creo
1: acuerdo.
0: Que también hay que mesurarnos un poquito, ¿no? O sea, no olvidemos sí. tan fácil lo que
1: un partido
0: lo que
1: malo pasó, cualquiera ¿no? lo puede tener, ¿eh?
0: Totalmente. Buenas tardes, zona mixta. Pues nada nuevo con la selección, nosotros de Tala. Y díganme si Fidalgo juega para la selección o en contra, ¿ves?
1: No.
0: Los delanteros están de adorno, la verdad. Ese es el nivel
1: eso
0: del
1: sí.
0: fútbol mexicano, nos dice por acá. Bueno, hay buenos porteros. Ahí está Carlos Moreno de Pachuca, el portero de León. Saludos de Ricardo Mendoza desde Hidalgo. Nos dice, ya denle la vuelta a la hoja. No le demos importancia a la selección, nunca va a cambiar nada. Ricardo también está pesimista, ¿eh?
1: Es que se antoja complicado, pero yo insisto, hay que dejar trabajar a Rafa, hay que darle confianza y seguramente, vamos, la mentalidad de Rafa ha demostrado que se sabe sobreponer a muchas cosas, ¿no? En el Barcelona hizo lo que hizo con base en su talento y también en su mentalidad. Acá en México fue bicampeón con León, fue mundialista y eso le valió para irse nuevamente a Europa. O sea, son cosas que hablan de lo que tiene mentalmente este tipo, que creo que hay que darle la confianza, ¿no?
0: Que jugó en el mejor equipo de la historia, claro, para muchos,
1: claro.
0: en ese Barça de Pep Guardiola. Yo creo que, y es algo que decía Orba y me agradó bastante, que es que si se va a morir con la suya, que se muera, pero que intente algo diferente.
1: Sí,
0: ¿no?
1: Claro.
0: Y creo que lo está intentando. De momento, pues, también no ha salido, pero ha habido muy poco tiempo de trabajo. Saludos, zona mixta, desde mi punto de vista. Hay que ser realistas. Hay jugadores que ya, adiós a la selección. ¿Cuántas oportunidades más a Santi? Ahora, ustedes alaban que la base de estas selecciones de Chivas, y seamos realistas, Chivas juega bien, pero ¿qué ha ganado? Quedaron exhibidos ahora la selección con Estados Unidos, y para muestra, tienen varios jóvenes. En cambio, aquí ves a Morita y dices, Dios mío, en fin, sigan inflando a la selección. Excelente inicio de semana, eso sí, atentamente el negro.
1: Abrazo, chaparrito. Híjole, qué complicada situación. Yo creo que Mora sí nos tenemos que ilusionar, ¿no? Hay que ver cómo se recupera y cómo va llevando su carrera, pero creo que sí nos podemos ilusionar con Gilberto.
0: El tema es que tuvo una pubalgia, que
1: exacto,
0: es una lesión
1: sí, muy complicada,
0: muy porque complicada. No hay un tratamiento como tal, es dolor. Uh-huh. Es dolor al hacer el ejercicio físico. Entonces,
1: exacto,
0: lo pasó Lamine Yamal, por ejemplo, y se ha recuperado y está en un máximo nivel. Yo creo que Gil Morita se va a recuperar y vamos a ver la mejor versión de él. Un último mensaje. Buenas tardes, amigos de Zona Mixta, poniéndonos fatalistas, como dice Josué, pues hay que ir pensando en el Turco Mohamed o Gabriel Milito, porque creo que la inercia de la Copa del Mundo ya se acabó. Hay que empezar la rotación de técnicos como es costumbre.
1: Híjole, qué bravo.
0: En México.
1: Qué bravo. A ver. Siguiendo en esa misma tónica, en esa misma dirección, yo creo que sí, el Turco podría ser una muy buena opción. Lo de Milito no sé, pero lo del Turco sí, porque el Turco está empapadísimo de fútbol mexicano, pero tiene un contra el Turco. Y es que cuando se cansa...
0: No le gustan los procesos largos.
1: Exacto, exacto. Ese creo yo es el tema con el Turco en este sentido.
0: Ya gané mi título, ¿estás?
1: Exacto. Ya gané la Copa Oro, la Nations League, con permiso ya me voy. Y eso sí creo que no se puede dar.
0: Ha durado mucho más de lo que esperábamos.
1: Completamente de acuerdo. ¿Y cuántas veces
0: ha
1: escuchado?
0: Todo.
1: ¿Cuántas veces ha escuchado de ya Merito se nos va, Ya prepárenle el banquillo porque ya se va? Y etc, etc. Entonces, ese creo yo es un pro de Turco. De Milito creo yo es muy pronto. Sí es un buen técnico, lo ha demostrado. Sabe trabajar con los chavos, sabe trabajar con mexicanos, pero es diferente trabajar diario con tu equipo a estos lapsos sin poder tener a los futbolistas, sin verlos 100%, etc. Hay que pensarlo bien. Una y dos, insisto, ¿cuánto lleva Rafa en el puesto? O sea,
0: no es nada.
1: Lleva muy poco Rafa Márquez.
0: Yo creo
1: Márquez.
0: Que hay que darle tiempo.
1: Sí,
0: porque
1: sí.
0: veníamos también de la Copa del Mundo, eufóricos, y todo el mundo se compró su camiseta, y qué maravilla.
1: Y sabes también
0: que... Son partidos amistosos. Si en la Nations League, en Monterrey, queda eliminado Rafa en cuartos de final, ahí sí te pones a pensar qué está pasando.
1: Completamente, ¿no? De acuerdo.
0: Pero ahora, vámonos con calma.
1: Sumado a toda esta euforia del Mundial y todo lo que hemos venido hablando, Rafa está jugando... O sea, si bien es cierto, se le está dando continuidad al proceso, al proyecto, la realidad es que Rafa quiere jugar a algo muy diferente a lo que jugaba el Vasco. Y aunque es la misma gente y es alguien que ya conocía a Rafa y viceversa, el hecho de que el Kaiser quiera empezar a moverle y a jugar de forma diferente... sacude demasiado. Entonces, hay que darle tiempo, hay que darle espacio y vámonos, vámonos tranqui, papi.
0: Con calmita, ¿no?
1: Con calmita, sí.
0: Tenemos varios más, varios mensajes más, los vamos leyendo en breve. Mándenos al WhatsApp 55 54 02 28 44. Sí, los vamos a leer, porque por acá nos dicen, ¿y yo qué? No, sí los vamos a leer, sí los vamos a leer, pero hay que hablar de el clásico nacional.
1: ¡Chivas!
0: Chivas que gana, mi Josh, 2-0, doblete de
1: Sepúlveda.
0: El Sepu.
1: El ángel del gol.
0: El primer gol de penal, el segundo un golazo espectacular. Yo no sabía si estaba viendo a Chivas o si estaba viendo al Barcelona del 2009.
1: Sáquese que...
0: Una jugada tremenda, oye.
1: Fue una muy buena jugada, sí. Aparte, ¿sabes a mí qué me encantó? Que el Oso González saca un centro desde la derecha que era más bien como un papi, bájala y a ver qué haces.
0: Ajá, no.
1: Y el Sepu de repente, ¿cómo que la bajo, papi? ¡Tuki!
0: De primera.
1: De cabeza le puso, mira, literal, el martillazo en el arco. Así la puso.
0: Me espantaste.
1: Sukutu, golazo. Me gustó mucho el gol, la verdad.
0: Martillazo en el arco.
1: En el arco.
0: Me gusta esa, ¿eh?
1: Papi,
0: ¿Ya la acuñaste?
1: Ya la utilizo varias veces.
0: ¿En las transmisiones?
1: Sí, claro, papi. Híjole. Cabezazos, martillazo en el arco.
0: Martillazo.
1: Y la gente, obviamente, mis tías. ¿Qué va a decir este? Mis tíos también.
0: No, o sea, pero fue un martillazo tal cual. Y sí, Malagón, sí, así de que, ah, caray, sí, ¿dónde va el balón? ¿Dónde?
1: Malagón fue la de, pasó por su mente. Hay gente que dice que es la peor etapa de los porteros para México. Y Malagón nada más dio
0: la vio pasar. Su oportunidad.
1: Su oportunidad de regresar a la selección mexicana.
0: Fue titular, fueron titulares también los Santiagos.
1: Los Santiagos.
0: Los Santis.
1: Los Santis, pop.
0: Los Santis del AME.
1: Acá puro Santi.
0: Santiago Bueno, Santiago Ramos Mingo, titulares también. Todavía se ve que les falta ritmo. Creo que entendemos por qué Almada también no los había puesto. Jugó Carlos Álvarez por izquierda.
1: Sí,
0: está probando Almada por izquierda. Él usualmente jugaba o atrás del centro delantero o por derecha.
1: Exacto.
0: A pierna cambiada. Ahora está jugando por izquierda. Jugó Henry, jugó junto a Borja.
1: Sí. Zendejas.
0: Zendejas también por derecha. Cerrillo.
1: Rayito.
0: No, Rayito no estaba. Varias ausencias.
1: Ah, sí, perdón, Rayito no estaba.
0: Estaba.
1: Lo vi en la mañana, pero no
0: regresó.
1: Por eso lo tenía.
0: Pero ya no.
1: Sí,
0: no fue de las ausencias para este partido. 6 ausencias de Chivas, 5 ausencias del América. Los de Chivas todos en selección nacional. Y los de América también. Algunos seleccionados, otros que justo como
1: y Brian. Por ejemplo, no, más de Chivas de lo que a mí me gustó. Jordan Carrillo, la actitud, la forma en la que se mueve sin balón, ese intento de ir hacia adelante y así, esa garra que le pone. A mí Carrillo me parece que si se le da continuidad, si se le da la posibilidad y se encuentra en un sistema táctico que le beneficia a su fútbol, Carrillo puede ser top.
0: Creo que es la idea, porque también se invirtió una buena lana en él.
1: Sí,
0: ¿no?
1: Más de 4 millones.
0: ¿Cuánto ha jugado, papi?
1: El tema es que justo no ha podido ser titular por la competencia que hay en Chivas, ¿no? Pero creo que está para ser titular. Yo
0: completamente.
1: En un ideal de Chivas veo a Jordan Carrillo. Sepúlveda muy bien. Me gustó también lo de Brian Gutiérrez, que no ha tenido ese nivel que le vimos antes de la Copa del Mundo con Chivas.
0: Lo de Richie Ledesma, también ahí mandándole Ledesma, mensajitos a mi Rafa.
1: Oye, Rafa, acá estoy.
0: Sí. O sea, no le has encontrado, chaparrito.
1: Acá mira, estoy.
0: Porque no volteas para acá.
1: Rodrigo Huescas.
0: Rodrigo Huescas ya regresó.
1: Fue titular, papito, en un amistoso con el Copenhague.
0: Un año.
1: Exacto.
0: Y regresa Rodrigo Huescas.
1: Pero Chivas, hay que decirlo, le dio un repaso al América otra vez.
0: Tranquilo.
1: Un repaso.
0: En el primer tiempo, en el segundo ya entraron también. La
1: ¿vino
0: banca
1: América
0: de la banca
1: o no vino?
0: Del zapatillo. Y también América ya metió a los chavitos. Entonces ya creo que es otro partido completamente. Pero en el primer tiempo, la verdad que Chivas muy bien, muy dinámico.
1: ¿Sí?
0: Y eso sí, se dieron con todo. O sea, parecía que estabas viendo el TNA con el Josh ahí soltando chiricuazos.
1: Sí, se armaron
0: la primera fue una jugada entre Dani Aguirre.
1: ¿Y del América quién era?
0: No me acuerdo, la verdad. Pero sí se trenzaron.
1: Ah, y entre el Chiquito Sánchez.
0: Justo.
1: Dani Aguirre y el Chiquito Sánchez, que como que lo pisa Dani, se agarran y el Chiquito lo agarra de la pierna. Y se empezaron a dar con todo, amonestados los dos, porque se empezaron a gritonear enfrente del árbitro. Después también Borja.
0: También
1: con
0: hubo
1: Henry.
0: Una donde a Kevin Álvarez le hacen una especie de caballito. Creo que fue Ledesma. No me acuerdo quién termina cargando a Kevin Álvarez. Y se dijeron de todo.
1: Eso sí, exacto. Y el Oso González provoca otra también riña, por así decirlo, ahí en el campo.
0: en una jugada que tuvo que haber sido doble amarilla. O sea, lo tenían que haber expulsado a Alonso González en el primer tiempo. Falta y también se arma la remambaramba ahí. Se dieron en serio. Sí, de amistoso no tuvo absolutamente nada. Borja andaba queriendo soltar
1: pero algún chiricuazo en siniestra, cualquier momento. Sí.
0: Se dieron
1: el colibrí, ¿no?
0: El colibrí.
1: Sí. De colibrí se vio más como gavilán. ¿No? Así.
0: Como pelícano, ¿no? Porque sí andaban recio.
1: Andaban bravos, la verdad.
0: Yo creo que un partido que les sirve a los dos para tener ritmo para lo que viene para el fin de semana.
1: Completamente.
0: Y
1: sí.
0: Ya, ¿no?
1: Nada más, sí. Y también sirvió para acercarse, ¿no? A la afición de Estados Unidos, que obviamente siente estos colores, que está tratando de hacer. Pues esta cercanía entre aficionados estadounidenses, mexico-estadounidenses, etcétera, con los clubes, me parece que esa es la buena noticia para América y para Chivas, que la afición de allá lo sigue teniendo presentes, lo siente tanto como para ir al estadio y abarrotar, ¿eh?
0: Y ahí sí, no como en el Cruz Azul Galaxy, que no lo vio nadie.
1: Ahí estuvo
0: no
1: feo.
0: No fue nadie.
1: Ahí estuvo
0: empate
1: feo.
0: Uno por uno. Pero bueno, para ¿te parece si repasamos qué viene para Chivas y América los partidos?
1: Claro
0: para terminar
1: sí,
0: con
1: claro
0: el tema.
1: Sí.
0: Para Chivas, los próximos partidos, el fin de semana, clásico tapatío contra el Atlas, jornada 11, es este sábado. Después vendrá Tigres de local. Vendrá Necaxa también como local y visitan a Monterrey. El clásico tapatío contra Atlas es de visita. ¿Y para el AME qué viene, Millo?
1: Para el AME aparece Monterrey en calidad de local, el conjunto de los emplumados. Visita a León, al Atlas y recibe a Papachuca. Así más o menos.
0: ¿Papachuca?
1: Pues es que siempre me los torcía,
0: muy
1: ¿no?
0: Muy siempre.
1: En liguilla.
0: Desde aquella final.
1: Sí, justo.
0: ¿Te acuerdas de aquel gol de Juan Carlos Cacho a Paco Memo?
1: Imagínate. De nada más. ¿O te acuerdas del gol del Cuau desde su casa
0: en la vuelta de ese partido?
1: Ajá, justamente. Ese fue
0: eran
1: buen
0: buenos
1: gol.
0: Vuelos.
1: Sí, era bueno.
0: Híjole, ya. Y ya nos pegó la edad.
1: Ya nos pegó la edad, sí.
0: Ya, nos acordamos de
1: ya
0: eso,
1: ya le decimos Papachuca.
0: No, ya.
1: Imagínate. Pero bueno. Pero vamos bueno. Con alguien que estuvo cerca y que siempre está próximo a las Chivas Rayadas del Guadalajara, el buen Chemita Garrido, a quien le mandamos un abrazo, un saludo de este lado, Chema, el Jesus, el Josh. ¿Qué pasó con esta victoria rojiblanca? ¿Qué viene después de este resultado para Gabriel Milito y sus pupilos, papi?
2: ¿Qué pasó, mi George? Jesús, buen día. Pensé que ya me ibas a sombrear también con el tema de la edad, güey, ¿eh?
1: No. Es al rato. Es al rato, papi.
2: Ibas, para allá ibas.
0: Y el Chema está peor que nosotros, aparte.
2: No, pues la verdad, lo que es, la verdad. No, las canas no engañan a nadie, eso sí. Pero sí, en el tema deportivo, sí, el día de ayer, bueno, Chivas cumplió con este partido amistoso ante las Águilas de América, un muy buen partido para Guadalajara, sobre todo en el primer tiempo, donde se volvieron a repetir escenarios como lo que vimos en el Clásico Nacional de hace algunas semanas, donde no es por exagerar que no vio el partido, pero otra vez Chivas en momentos importantes le vuelve a pegar un baile a América. Ahora la ventaja, la diferencia es que ahora Guadalajara se supo manejar las circunstancias y que como en todos estos tipos de partidos amistosos en el segundo tiempo el desempeño de los dos equipos baja considerablemente, se realizan un montón de cambios, los dos equipos replantean sus objetivos y destacar también en la parte individual que Guadalajara gana con dos goles marcados por el cuate Ángel Sepúlveda, que en su carrera no le había marcado con la camiseta de Chivas a las Águilas, ahora lo hace, pero en un partido de corte amistoso. También llamó la atención la actitud durante todo el partido de Borja, ¿no? Un jugador que en el partido de liga fue figura indiscutible y que de hecho, pues sin ninguna duda, ya pasó a la historia de los clásicos con el golazo que hizo el otro día, pero que en este encuentro andaba muy enganchado con jugadores de Chivas, con el árbitro, todo el tiempo estuvo metido en discusiones, alguna tarjeta también se llevó por ahí, y que bueno, todo queda solamente en anécdota, porque se trató únicamente de un partido amistoso, pues buen resultado para Guadalajara, pero hasta ahí queda, el resultado no tendrá mayor incidencia independientemente de lo que sí genera en cuanto al buen ánimo, en cuanto al buen estado, a las formas, ¿no? Porque evidentemente Chivas necesita agarrarse de algo. Guadalajara en liga suma 2 partidos sin conocer la victoria para un equipo con la exigencia que tiene Chivas, es bastante, y que viene por delante un duelo muy, muy, digamos, de mucho peso, al menos aquí en la plaza, aquí en Guadalajara, como es el duelo ante los rojinegros. Datos que se entiende que para muchos de los chivermanos en otras partes que no es Guadalajara, no tiene el peso, no tiene la misma intensidad, no lo viven igual, por esa misma situación, porque pues no se conoce ni se vive el día a día de cómo es la relación entre Chivas y Atlas, los aficionados de estos dos equipos, cuando se vive en esta cuestión acá en Guadalajara.
1: Justo hablando del clásico tapatío, mi Chema, y ya enfocándonos más en lo que viene para la semana, ¿cómo están las cosas para estos días? ¿Se reincorporarán los futbolistas que están, por supuesto, con selección nacional? Y el 11, me imagino que Milito, no sé si tenga alguna bronca por eso, ¿no? Habrá que ver también cómo regresan, lo de Luis Romo, que también está tocado en selección. ¿Qué viene para esta semana?
2: Fíjate, Jesús, que en esa parte, pues con Guadalajara viene todavía días con algunas dudas, lo que comentas, ¿no? En cuanto al tema de Luis Romo, hoy es difícil diagnosticar si Romo podrá estar en el encuentro ante el conjunto de los rojinegros, pero sí con pocas posibilidades, Jesús, porque ya se ha vivido episodios de este tipo donde Luis Romo ha sufrido lesiones, justamente una lesión no tan grave, pero sí importante por un tema muscular, se dio en una de las primeras convocatorias de Luis Romo como seleccionado, como jugador del Guadalajara. Después vino la sobrecarga en el encuentro contra Mazatlán, regresó, se volvió a lastimar contra Toluca, tuvo que estar más de un mes fuera por una mala decisión, ¿no? En el equipo rojiblanco. Ahora, bueno, pues esperemos que no tome el mismo camino. Hoy la duda mayor, sin duda, es, valga la redundancia, ¿no? La principal duda en Guadalajara es el tema de Luis Romo, y después ver en qué condiciones regresan el resto, todavía queda. Así que, bueno, pues por ahora es la principal duda. Veremos también en qué condiciones llegan a este encuentro jugadores como José Castillo, el caso de Miguel Gómez, ¿no?, que también pudieran tener participación, si es que las lesiones se nos permiten, además de la ya conocida baja que Chivas tendrá en el caso de Omar Gobea, que pues fue suspendido fue expulsado en el partido contra Gallos Blancos de Querétaro y no estará este sábado en el Estadio Jalisco, al menos en la cancha.
1: Pues bueno, mi Chemita, gracias como siempre por estar con nosotros. Ya te dejamos libre porque seguramente la agenda está movidita ya en Guadalajara con la actividad de Atlas, con la actividad de Chivas. Abrazo, Chema.
2: Abrazo, saludos, buenas tardes.
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1: 12 del día con 53 minutos. Antes de despedirnos, mi Josh, tenemos unos últimos mensajes. Nos dicen échale. Saludos, zona mixta, porque todos los que le van a las huilas le tiran a los de Chivas. Sí, el tal a la cajeteo y gacho, y el error de Campillo lo mismo. Pero también fue culpa de Fidalgo, por eso, pero de eso los huilos no dicen nada. Saludos de Pedro Arellano.
4: Yo de verdad no creo que haya sido tema tan de Fidalgo,
1: regla
4: y
1: básica.
4: Sí de Campillo,
1: no la recuerde, no la regreses a tu portería,
4: sí, papito. Se acabó. Rey, estoy completamente de acuerdo, pero si te llega de frente, reviéntala.
1: Los dos. Buenas tardes a toda la banda de Zona Mixta, pita pita maquinita, que ayer se le ganó al Galaxy.
4: Uy.
1: Aunque sea amistoso. Uy, agárrate. Ojo con el Cruz Azul, respecto a la selección, se debe trabajar en lo mental, nos dicen hoy.
4: De acuerdo.
1: El dúo dinámico de Zona Mixta.
4: Te amamos,
1: Israel Serralde, te mandamos un abrazo. Por acá nos dicen que Gil Mora es un crack y se la pasan inflando al muchacho. Pero yo tengo una pregunta.
4: Ajá.
1: ¿Por qué si Gil Mora es un crack, por qué su equipo no puede ganar de visitante? Un crack gana de local y de visitante, nos dice el buen Israel Flores.
4: Trácate, híjole. O sea, es que no depende nada más de Gil. Pero bueno, sí le hace falta quizás encaminar mejor los juegos de visitante a Xolos.
1: Puede ser.
4: En casa son
1: sí, son muy sólidos.
4: Completamente.
1: Depende también del tema del equipo. José Luis Nuño, saludos jóvenes. Nos dice, son partidos moleros. A mí, Chile me da miedo, más que Estados Unidos. Saludos.
4: Se autoalbureó, pero bueno, sí.
1: No, dijo Chile.
4: Me da miedo.
1: Me da miedo.
4: Ahí, ahí está el albur, papi. Pero ahí la dejamos.
1: Le faltó él, él. Pero bueno, mi Josh, oye, lo que ya no nos dio tiempo, lo de Jorge Jesús.
4: Pero no te apures, no te apures.
1: Antes de eso, diciendo,
4: a ver,
1: de Cristiano, yo no le pido disculpas
4: a Naiden, sí,
1: como bienvenido, pero sí, a nadie le pido disculpas.
4: ¿Qué pasó con eso? Pero
1: tenemos, bueno,
4: tenemos información, ¿no? Papá,
1: échamela, que ya nos vamos.
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1: México contra Chile, por supuesto,
4: mañana,
1: a través de la gran cadena W. Nos vamos, mi Josh, gracias.
4: Vámonos.
1: Gracias por haber estado con nosotros. Quédese con Noticias As Claro. Nos escuchamos mañana acá en Zona Mixta.
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0: Muy buenas tardes, qué gusto saludarles en este espacio de Informativo NTR. Tendremos para ustedes lo más importante de la información. Los invitamos para que nos acompañen y comenzamos haciendo un resumen de algunos de los temas que abordaremos a lo largo de este espacio informativo. Responde el Sistema Intermunicipal de los Servicios de Agua Potable y Alcantarillado, el SIAPA, a la crisis de agua, silenciando críticas y reportes. Dentro de sus últimas publicaciones en X, el organismo ocultó uno de cada tres comentarios que generó la población, muchos de ellos que corresponden a reportes por agua contaminada. Se recrudece la crisis por el agua contaminada que entrega el SIAPA en las viviendas del área metropolitana de Guadalajara, pese a las promesas oficiales de mejora para este mes de octubre. Decenas de colonias siguen recibiendo un líquido amarillento, cada vez con un olor más fuerte a drenaje e inutilizable para las necesidades básicas. Justifica el SIAPA el agravamiento de la crisis de agua contaminada que distribuye por la contaminación en el sistema antiguo de abasto, en particular en la presa Las Pintas, y anuncia bajas presiones por trabajos de limpieza. Por su parte, los usuarios exigen soluciones reales, afirmando que un descuento en el recibo no resuelve la falta de agua digna. Tardó el SIAPA casi tres meses desde que prometió un plan emergente para llevar agua limpia a las colonias que reciben agua sucia. El anuncio lo hizo el 15 de julio, pero apenas el 30 de septiembre dispuso de recursos para la compra del equipo que se necesita. Mientras el gobierno de Guadalajara presume la entrega de miles de apoyos para mejorar el acceso y almacenamiento de agua en colonias de la ciudad, el problema persiste. Vecinos continúan reportando agua con mal olor y coloración. Superan inconformes por la mala calidad del agua que entrega el SIAPA la cantidad de firmas requeridas para solicitar una comparecencia de funcionarios públicos, cifra que representa 108.45% de las 8.349 necesarias. Suman más de 1.000 reportes ciudadanos por la mala calidad del agua que entrega el SIAPA en la zona metropolitana de Guadalajara. Según datos de IMDEC, han documentado más de 1.400 reportes ciudadanos por la mala calidad. Entre estos reportes, la mayoría son por agua turbia con colores y sedimentos. Además, se han registrado a través de los monitores ciudadanos pruebas con coliformes y metales pesados. Aumenta 8 el número de denuncias de familias que acusan negligencia y presencia de la bacteria Klebsiella pneumoniae en el Centro Médico de Occidente del IMSS. En tanto, la institución lo investiga. Los testimonios de los padres revelan una cadena de omisiones graves en las áreas de ginecología y pediatría, cultivos que tardaron semanas, falta de medicamentos y bebés infectados que no fueron aislados. Enviarán un nuevo Ministerio Público a Puerto Vallarta tras el reclamo de un colectivo de búsqueda sobre la falta de personal en ese municipio para los casos de personas desaparecidas. La vicefiscalía informó que enviaron a personal público a partir de este lunes. Conmemora el colectivo Luz de Esperanza 5 años de actividades con la pega de cédulas y una convivencia en la calma. El diario NTR Guadalajara informó que el Instituto Jalisciense de Ciencias Forenses contratará una empresa para que se encargue de labores de genética forense de segmentos humanos óseos localizados en fosas clandestinas. De acuerdo con la licitación pública nacional, el Instituto Jalisciense de Ciencias Forenses busca la contratación de un servicio especializado de procesamiento de muestras biológicas de referencia y muestras óseas, según los documentos que se publicaron el 9 de septiembre en el portal de compras de Jalisco de la Secretaría de Administración. Requiere el Instituto Jalisciense de Ciencias Forenses que las labores de dictaminación e identificación de personas sigan bajo su control directo. Mediante una ficha informativa, el Instituto informó que la contratación de una empresa externa para tareas de genética tiene únicamente fines de apoyo y no implica delegar esta responsabilidad al sector privado. Personal de la Fiscalía de Jalisco y elementos de la Secretaría de la Defensa Nacional implementaron un cateo en un inmueble de la localidad de Cuitzeo para localizar a un hombre desaparecido. Tras revisar las identidades de 180 internos y 145 hombres y 35 mujeres, no se hallaron pistas de personas desaparecidas. Sin embargo, las autoridades capturaron a Alexia Getsemaní, quien contaba con una orden de aprehensión vigente por el delito de lesiones. Coloca el colectivo Bicicleta Blanca el memorial para Donovan, el ciclista de 14 años que murió atropellado en 2023. Exigen a las autoridades de Zapopan construir los 588 metros faltantes para conectar de forma segura una ciclovía con la red metropolitana. Busca el colectivo Ciudad Integral recabar 10,000 firmas para ampliar la línea 3 de tren ligero hacia Tonalá y Zapopan. El colectivo pretende impulsar ante el Instituto Electoral y de Participación Ciudadana de Jalisco la ampliación hacia esas dos zonas del área metropolitana. Con motivo del Día Mundial del Hábitat, la Agencia Metropolitana de Infraestructura para la Movilidad y el Sistema de Tren Eléctrico Urbano resaltaron la necesidad de consolidar infraestructura que vincule los diferentes medios de transporte en la ciudad. Sentencian a 7 años y 7 meses de prisión a Edgar Iván N. y Fernando Brian N. respectivamente por robar 10 motocicletas de un depósito vehicular de la Secretaría de Administración ubicado en la colonia Huentitán El Alto, en Guadalajara. Convoca la Contraloría Estatal a empresas de Jalisco a obtener el distintivo anticorrupción. Refuerzan vigilancia en centros joyeros de Guadalajara con 12 botones de auxilio conectados en tiempo real al C5 Guadalajara. La Comisaría de Seguridad Ciudadana de Guadalajara pretende así tener un contacto directo con este sector. Ofrecen descuentos de entre 20 y 50% en servicios notariales para tapatíos, además de asesorías jurídicas gratuitas, mediante una estrategia del Gobierno de Guadalajara y el Colegio de Notarios del Estado de Jalisco. Declara el Gobierno de Jalisco estado de emergencia en el municipio de Cihuatlán debido a las afectaciones provocadas por una lluvia severa que se registró el pasado 23 de agosto. Anuncia el Hospitalito una campaña especial de mastografía y ultrasonido por 500 pesos. Será durante todo lo que resta del mes de octubre y está enfocado a personas mayores de 40 años. Sentenciaron a 3 años de prisión a Jesús Aldo N. por incumplir durante 7 años y medio con la manutención de sus 2 hijos en Cihuatlán. Además, le impusieron una multa por 466,722 pesos por concepto de reparación del daño. Proyecta Tlajomulco de Zúñiga la construcción de 3 nuevos panteones para ampliar la disponibilidad de espacios para sepulturas ante el crecimiento de la población y la saturación de los cementerios actuales. Exige la presidenta Claudia Sheinbaum una explicación al gobernador de Querétaro, Mauricio Curi González, y al embajador de Estados Unidos en México, Ronald Johnson, porque colocaron la primera piedra de la Academia Internacional de Capacitación Policial en esa entidad sin autorización del gobierno federal ni notificación. La mandataria dijo que esta situación llegó al límite de lo que no debe ser. Además, reprochó la falta de coordinación institucional que nos invitara ni notificara a la Secretaría de Relaciones Exteriores, a la Secretaría de la Defensa Nacional ni al Gabinete de Seguridad Federal. Advierte la Asociación Nacional de Magistrados de Circuito y Jueces de Distrito del Poder Judicial de la Federación su profunda preocupación y alarma ante la creciente evidencia presentada por cúpulas empresariales, instituciones financieras, agencias calificadoras y organismos internacionales, las cuales afirman que la implementación de la reforma judicial está provocando una severa parálisis en las decisiones de inversión y un grave deterioro del Estado de Derecho en nuestro país. El Instituto Mexicano del Seguro Social señala que actuará con todo rigor de la ley y sin importar el nivel jerárquico o administrativo del personal involucrado en caso de que se acrediten fallas, negligencias o responsabilidades en las unidades de cuidados intensivos neonatales de Jalisco y Durango. Autoridades federales cumplimentaron una orden de cateo en un inmueble en San Luis Potosí relacionado con el robo al autotransporte federal y aseguraron 30 inhibidores de señal, 359 antenas inhibidoras y un arma larga, así como cartuchos, cargadores, 6 montacargas, 110 autopartes, 10 vehículos y 297 tarimas con mercancía. Esto se informó a través de redes sociales por parte del secretario de Seguridad y Protección Ciudadana, Omar García Harfuch, quien indicó que este resultado representa un avance en el combate al robo a transportistas y contribuye además a hacer de la carretera 57 una vía más segura para quienes trabajan y se trasladan por ella. Descarta la presidenta Claudia Sheinbaum temor a un aislamiento de México tras el resultado en la primera vuelta de las elecciones de Brasil. El presidente brasileño Luis Inácio Lula da Silva y el senador Flávio Bolsonaro disputarán la presidencia de Brasil en una segunda vuelta electoral el próximo 25 de octubre, según los resultados oficiales de los comicios celebrados este domingo, con 98.36% del censo escrutado. La ventaja en este momento es para Bolsonaro. Estos son algunos de los temas que abordaremos a lo largo de este espacio informativo. Los invitamos para que nos acompañen desde este momento y hasta las 3 de la tarde. La temperatura en Guadalajara es ya de 25 grados centígrados. La máxima que tendremos hoy será de 26 grados. Se alcanzará más o menos a las 2 de la tarde. La mínima esta mañana fue de 17 grados centígrados y hay previsiones de lluvia. De hecho, hemos tenido algunas chispeos registrados en diferentes puntos del área metropolitana. Se prevé que a partir de las 2, 3 de la tarde esto pueda darse con mayor intensidad. Es la 1:13 p.m. Vamos a hacer nuestra primera pausa. Regresamos con toda la información que esta tarde tenemos para ustedes.
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0: Estamos de regreso y vamos a empezar con información de pues lo que ha acaparado la atención de los ciudadanos en los últimos días ante el creciente agravamiento de el agua contaminada que distribuye el sistema intermunicipal de los servicios de agua potable y alcantarillado. Es prácticamente imposible utilizar esta agua para nada, porque el olor a drenaje que tiene es verdaderamente fuerte. Pero pues, ¿cuál cree usted que fue la respuesta del CIAPA ante cientos, miles de quejas que se han registrado en redes sociales? Lauro Rodríguez está en la línea telefónica y nos va a compartir qué fue lo que hizo el CIAPA. Adelante, Lauro, te escuchamos.
12: Hola, ¿qué tal? Muy buenas tardes. Te saludo con mucho gusto a ti y a todos los que nos acompañan en Informativo NTR. Como lo describes, durante los últimos días han sido pues cientos y cientos, si no es que miles, de quejas en redes sociales de personas que viven en la zona metropolitana de Guadalajara y que reciben agua por parte del CIAPA, porque pues ya es prácticamente inutilizable, como bien lo describías, esta agua. La gente no puede lavar los trastes, no puede lavarse las manos, lavar la fruta o la verdura, bañarse, porque el agua en algunas zonas está saliendo de color incluso negro, y en otras partes, o en la gran mayoría de quejas, coinciden en que llega el agua con un olor insoportable a drenaje, y pues esto no da confianza a la población y pues no se puede utilizar esta agua. ¿Y qué es lo que está haciendo el CIAPA? Pues la respuesta que está dando a los ciudadanos es, pues en este sentido, silenciando la crítica, incluso silenciando algunos de los reportes que le llegan a través de las redes sociales. Hay que puntualizar que el día de ayer el CIAPA, en respuesta a todos estos señalamientos, a todas estas quejas, emitió un pronunciamiento en el que dijo que esta situación se agravó debido al tema de contaminación en la presa Las Pintas, la que el gobernador Pablo Lemus Navarro apenas hace algunas semanas había dicho que incluso la gente ya podía hacer actividades recreativas porque ya estaba limpia. Pues resulta que no, está contaminada, y esto está perjudicando al tema de la planta potabilizadora número uno, y por esta razón está agravando esta problemática de el agua contaminada que llega a los hogares. Dentro de este pronunciamiento, en el párrafo final, menciona el CIAPA que, o está invitando el CIAPA a las personas que, si tienen problemas con la mala calidad del agua, pues que lo reporten al CIAPATEL con marcación rápida al 073 o también a sus redes sociales. A la par que dice esto, el CIAPA está silenciando los propios reportes en redes sociales y está silenciando la crítica en redes sociales. Estamos hablando, pues desde el día de ayer y el día de hoy, ha hecho tres publicaciones el CIAPA, la que tiene que ver con el pronunciamiento, que es la que ha tenido mayor reacción. También está otra sobre algunas acciones que está haciendo el CIAPA en las alcantarillas, y otra más de que enviaron la planta, la potabilizadora móvil, a otra colonia de Guadalajara para que la gente vaya con sus garrafones a que les llenen con agua potable, con agua que sí se pueda utilizar para bañarse, para lavarse las manos y demás. En esas tres publicaciones el CIAPA ha silenciado prácticamente el 30%, uno de cada tres comentarios que recibe el CIAPA los está ocultando. Se le olvidó al CIAPA que, por ejemplo, la red social X, antes llamada Twitter, permite ver cuáles son las respuestas que oculta el sistema, y en este sentido pues son decenas y decenas de comentarios los que están siendo silenciados, los que están siendo ocultados por parte de, en este sentido, del CIAPA. Y estamos hablando de que, pues sí, algunas son directamente agresiones escritas hacia el director o hacia el gobernador o hacia el propio organismo, pero estamos hablando de que una buena cantidad de estas son propias quejas de la gente diciendo en qué colonias pues está llegando el agua sucia, y aún así el CIAPA, en lugar de registrarla, en lugar de atender ese reporte, porque se supone que las redes sociales son un medio oficial para recibir reportes, el propio CIAPA está invitando a la gente a que a través de las redes sociales haga su reporte, pues en vez de tomar nota y atender esos reportes, el CIAPA lo que está haciendo, ocultándolos para que no se vean de manera pública en sus redes sociales. Eso es lo que pues está ocurriendo actualmente con el tema del CIAPA. Esa fue la respuesta que tiene el CIAPA. Llama mucho la atención que ahora las quejas también se están yendo hacia otro tema importante, que el CIAPA no está contestando las llamadas, llaman a las personas al 076, se quedan hasta una hora esperando a que alguien conteste, absolutamente nadie contesta, en redes sociales igual, las quejas son de que la gente no contesta. No puede decir el CIAPA que tienen para su personal saturado cuando tienen personal para estar ocultando las respuestas. Para eso sí tienen personas dentro del equipo del CIAPA para estar ocultando las críticas, para estar ocultando los comentarios que no se vean de manera pública, como si eso solucionara el problema. Entonces, pues esa es la respuesta que está dando el CIAPA a esta

0: Es un agua que mencionaron que incluso al momento de abrir la llave, por ejemplo, estar lavando los trastes, es tan apestosa esa agua que llega a marear a las personas y entonces incluso genera hasta una situación en ese sentido, de que el olor llega a penetrar tanto en el espacio que pues al respirarlo llega a generar un mareo en la población. Al momento de lavar las manos, por ejemplo, nos mencionaban que las manos quedan babosas, una sensación de que no quedan limpias, sino por el contrario, que quedan todavía más sucias, y ante esto pues la gente ha optado por realizar o por tener algunas estrategias para pues seguir subsistiendo en medio de esta crisis de agua potable. Por ejemplo, tal cual si fuera 2020 con la pandemia de COVID-19, pues la gente está comenzando a lavarse las manos o a asearse las manos con gel antibacterial, por ejemplo, o también pues utilizar agua de garrafón para lavar los trastes, para lavar la comida, la fruta, la verdura que se requiere cocinar. Pues ahora están haciéndose gasto adicional del agua de garrafón para utilizarla en ese sentido. Entonces, pues son algunas de las situaciones. No se conoce una cifra exacta de colonias que están siendo afectadas, pero el Chiapas hasta el corte de agosto, sin contar las de septiembre todavía, pues ya tenía pues un reconocimiento en 342 colonias del área metropolitana de Guadalajara con problemas de este tipo. Aún en los números oficiales, que no representan la totalidad del problema, pues ya es una situación muy grave que más de 300 colonias tengan esa situación. Sobre el descuento del 80%, no lo agradece la población, porque pues al final del día eso no resuelve el problema, que descuenten el 80% del recibo del agua potable por uno o dos meses o incluso por todo un año. Que no va a suceder, pero que en dado caso de que se extendiera el tiempo por un año, pues esto no resuelve absolutamente nada. El descuento del 80% no está generando que llegue agua limpia a las casas, entonces no lo ven como una solución al respecto. La gente no quiere ese tipo de descuentos, quiere que llegue el agua limpia a sus casas. Es el reporte.
1: Claro, Lauro, porque no se puede usar prácticamente para nada. O sea, se había la población tenido algunas restricciones, por ejemplo, que las han compartido para lavar comida, a lo mejor algunos para lavar trastes, para lavarse los dientes, pero ahorita en las condiciones en que está prácticamente no se puede usar para nada. El olor es verdaderamente asqueroso y bueno, la población además no tiene alternativas, ¿no?
0: Así es, porque pues la alternativa es esa planta móvil que tiene el Chiapas, que habían dicho que iban a comprar varias plantas móviles, pero únicamente anuncian una colonia por día. Eso pues mencionaba la gente, me van a pagar el Uber o el taxi para ir de mi casa a la planta y llenar los garrafones que requiera para el consumo diario, o cómo va a ser, porque pues no está haciendo tampoco una solución de fondo a la problemática de esta planta móvil, porque de entrada su cobertura es completamente mínima y después un garrafón pues para qué le alcanza a una familia, a un hogar para el día, para las actividades del día, para bañarse, cuántas personas alcanza con el agua de un garrafón.
1: Claro.
0: O para hacer qué. Entonces por esa razón tampoco lo ven como una solución de fondo pues esta planta móvil, al igual que el descuento, pues que tampoco no está sirviendo absolutamente de nada. Lo que la gente quiere es que ya haya una respuesta, una solución, porque como lo mencionas, pues el agua no se puede utilizar absolutamente para nada en las condiciones en las que está llegando actualmente a las casas de la ciudad.
1: Por supuesto, y no hay, más allá de este comunicado escueto y sin ningún compromiso formal por parte del Chiapas, no hay respuestas.
0: Y además llama la atención que el Chiapas dice que en los últimos días, es decir, el Chiapas mismo reconoce que no es una situación de ayer, que ayer fue cuando publican este comunicado por la situación que se desbordó en redes sociales, el tema de las quejas por parte de la población, pero el Chiapas lo menciona, los últimos días. Entonces si es en los últimos días, ¿por qué apenas ayer anunciaron que van a hacer algo? Y además también pues le dicen a la gente, pues sí, está llegando agua apestosa ahora, pero en los próximos días probablemente ni te llegue, porque vamos a cerrar la llave para poder limpiar. Entonces también una de las respuestas es reducir el flujo.

0: flujo al agua y alertando a la población de que van a tener una reducción en el suministro. Es decir, la alternativa del Chiapa al agua apestosa, al agua contaminada, es que no llegue agua.
1: Sí, terrible lo que está ocurriendo, y bueno, habrá que esperar que al menos esto no vaya a tener un impacto importante en la salud de la población. Lauro, gracias y buenas tardes.
0: Buenas tardes, quedamos pendientes.
1: Gracias a Lauro Rodríguez. No soltamos el tema, hacemos una pausa nada más. Es la 1:28 p.m.
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4: Continuamos después de este corte.
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1: Estamos de regreso y bueno, usted recordará que cuando comenzó a acentuarse la crisis por el agua puerca que entrega el CIAPA en nuestros hogares, tanto el organismo como el gobierno de Jalisco anunciaron que habría un plan emergente para llevar agua a las colonias, esto que nos decía Lauro Rodríguez, que ha sido con una planta potabilizadora. Bueno, pues ese plan emergente, que bueno, según la literatura sobre planeación, tendría que ser acciones inmediatas y rápidas ante situaciones imprevistas, bueno, pues parece que para el CIAPA es otro el concepto, ya que apenas 80 días después aprobaron disponer de recursos para poner en marcha este plan emergente. El pasado 30 de septiembre sesionó la Junta de Gobierno del CIAPA y entre los puntos aprobados está la firma de un convenio de la Comisión Estatal del Agua de Jalisco, el cual tendrá por objeto la transferencia de 20 millones de pesos a favor del CIAPA con la finalidad de destinarlos a la implementación de actividades extraordinarias orientadas a garantizar el acceso al agua a los ciudadanos de las colonias de la zona metropolitana de Guadalajara. En las modificaciones que se hicieron al gasto del organismo con la incorporación de estos 20 millones de pesos, se señala que serán utilizados para el suministro por medio de pipas, la entrega de garrafones y la instalación temporal de plantas potabilizadoras en plazas públicas. Los recursos fueron incorporados al concepto de carrocerías, remolques y equipo auxiliar de transporte con 3 millones de pesos y otros 14.2 millones para maquinaria y equipo industrial. Además, se aportaron 2.7 millones para el pago del impuesto al valor agregado. El plan emergente fue anunciado el 15 de julio pasado por el gobierno del estado y el CIAPA. Casi 80 días después, en la Junta de Gobierno se anunció que se dispondría de recursos para ponerlo en marcha, para lo cual el gobierno del estado entregó estos 20 millones a la Comisión Estatal del Agua para que a su vez los entregara al CIAPA a través de un convenio. En la sesión de ese 30 de septiembre, el director del CIAPA, Ismael Jáuregui Castañeda, admitió que hasta el momento el plan emergente solo ha consistido en el uso de una planta potabilizadora, la cual pertenece al gobierno del estado y no siempre está disponible. Explicó que los recursos serán utilizados para la compra de potabilizadoras móviles, la instalación de las potabilizadoras fijas, la compra de equipos de arrastre y equipos de transporte de agua para mantenerlas y operarlas, y aclaró que todavía no se ha generado ninguna compra. Agregó que con estas compras ahora sí se dispondrá del equipo necesario propio para que sea ya constante el procedimiento. Aunque es un programa emergente, la intención y la instrucción es atenderlo el resto de la administración como un programa prácticamente contundente y de manera formal. Imagínese usted, si para ellos así se atiende una emergencia casi 90 días y apenas van a empezar con las compras. Y mientras el gobierno de Guadalajara presume la entrega de miles de apoyos para mejorar el acceso y almacenamiento de agua en colonias de la ciudad, el problema persiste por la mala calidad con olor y coloración. Nancy Ángel está en la línea telefónica y nos presenta los detalles. Nancy, adelante, muy buenas tardes.
19: Estimada Sonia, audiencia, ¿qué tal? Muy buenas tardes, es un gusto saludarles. Así es, pues ya esta problemática del agua se ha presentado en los últimos meses y para tratar de solucionar el tema, pues el gobierno de Guadalajara ha dado a conocer que únicamente está repartiendo tinacos y pastillas de cloro, esto como parte de los insumos que se presumen ya han entregado esto a través de miles de apoyos para mejorar el acceso y almacenamiento de agua en colonias de la ciudad. Sin embargo, esta problemática persiste debido a que las y los vecinos continúan con reportes de agua con mal olor y coloración, esto que se ha venido pues documentando en los últimos meses. De acuerdo con el propio ayuntamiento, recientemente entregó más de 900 tinacos en la unidad administrativa Prisciliano Sánchez como parte del programa impulsado por la administración de la actual alcaldesa Verónica Delgadillo para atender las condiciones de abasto y calidad del agua. Con esta entrega, el gobierno municipal pues presumió que ya son 40,000 insumos distribuidos desde el arranque del programa en marzo. También pues no ha aclarado si estos 40,000 insumos ha contado pastilla por pastilla de cloro que ha entregado tinacos o si son paquetes. Únicamente ha dicho que son 40,000 insumos que ha entregado desde marzo. Y entre estos, pues enlistan los tinacos, los filtros y las pastillas potabilizadoras. La estrategia, según el ayuntamiento, ha llegado ya a 322 colonias en las 11 comunidades de Guadalajara, además de incluir capacitaciones sobre limpieza y manejo adecuado del agua. Sin embargo, pues la entrega de insumos contrasta con estos reportes de habitantes que siguen recibiendo agua con olores desagradables, como esto que se registró durante el fin de semana en varias colonias del área metropolitana y que se sigue registrando en estos momentos, así como las tonalidades inusuales en distintas zonas. El programa también ha señalado a la ciudadanía, tampoco implica por sí mismo una solución al origen del problema, pues los apoyos permiten almacenar y tratar el agua que llega a los hogares, pero no corrige las condiciones de la red de distribución. A la estrategia municipal, pues agregó el ayuntamiento, se sumó que también pues recientemente el gobierno de Jalisco, mediante un esquema de aportación peso a peso, pues ambas administraciones buscan ampliar las acciones para mejorar el acceso y almacenamiento del agua. Esto parte del reporte hasta el momento.
1: La verdad es que ha habido muchos comentarios en redes sociales, Nancy, con respecto a esta entrega. Hay quien dice en redes sociales que pues se les están dando tinacos para llenarlos de agua sucia, ¿no?
19: Así es, Sonia, es el principal reclamo porque, bueno, un tinaco y una pastilla de cloro sabemos que, y también se ha señalado por especialistas, la misma academia, que no soluciona este problema que está desde las redes de drenaje, desde la misma potabilización de estas aguas que están llegando. Y uno de los señalamientos también es que son 40,000 insumos, pero vaya, son paquetes, son uno por uno. ¿Cómo se está contabilizando esto y también cuánto se ha invertido ya en estas acciones que poco están ayudando?
1: Claro, y bueno, IMDEC ha estado acompañando la presentación de quejas, ¿no?
19: Así es, Sonia, audiencia, también hay que recordar que pues la población en este hartazgo de esta agua que está pues llegando a las colonias, a las casas, el Instituto Mexicano para el Desarrollo Comunitario pues se ha dado la tarea de documentar parte de lo que está ocurriendo en los hogares metropolitanos conforme al tema de la calidad del agua, y solamente a INDEC se dio a conocer que ya han llegado 1,474 reportes ciudadanos por mala calidad del agua. Entre estos reportes, informó la misma organización, al menos el 84% derivaron por agua turbia, agua con color y sedimentos o todas las anteriores. También se ha detectado que al menos el 59% de los hogares de estos 1,474 reportes pues llegan con mala calidad del agua y presentaron afectaciones ya en su salud que se asocian directamente al agua. Es decir, INDEC les preguntó a las personas si ya tenían algún tipo de afectación a su salud y el 59% respondió que sí, directamente, ya sea problemas gastrointestinales, caída del cabello y ronchas en la piel debido al agua. Esto fue lo que dio a conocer la ciudadanía. También INDEC dio a conocer que estas problemáticas con el vital líquido se documentan desde hace al menos un año o en los últimos meses en al menos 73% de los reportes. Según los datos presentados también desde marzo, se han realizado 256 muestras de agua en 110 colonias de 5 municipios, principalmente Guadalajara, Zapopan, Tlaquepaque y Tonalá, además de algunos puntos en Tlajomulco. De acuerdo con INDEC, entre los resultados expuestos se mencionaron muestras con presencia alarmante de coliformes fecales de E. coli, así como registros de plomo, mercurio, aluminio, hierro, nitratos, nitritos, fluoruros y otros parámetros físico-químicos que alertan de la agua criminal, como lo han nombrado, del agua criminal que está llegando a los hogares. También se informó que 88% de las muestras analizadas no presentó cloro residual una vez que llega a los hogares. La organización explicó que la ausencia de cloro residual al momento de llegar a el agua a estos hogares también fue relacionada durante la exposición con la posibilidad de contaminación a lo largo de la red de distribución. Y bueno, ante esto plantearon como una de las hipótesis que el agua podría cumplir determinados parámetros al salir de las plantas, pero deteriorarse durante sus almacenamientos y traslados en la red. Esto es parte de lo que ha realizado INDEC y que bueno, también estará mencionaron, dieron a conocer recientemente, estarán realizando más acciones para continuar con la documentación de esta agua que está llegando y también parte del reporte de este momento.
1: Gracias, Nancy, buenas tardes.
19: Al contrario, gracias, buenas tardes.
1: Muchas gracias a Nancy Ángel. La verdad es que además el tema de del agua contaminada se ha generalizado, es decir, hay una mayor parte del área metropolitana de Guadalajara que está registrando esta situación, lo cual podemos verlo pues en los reportes precisamente que se tienen en redes sociales. Y en más de este tema, el número de inconformes por la calidad del agua ya superó la cantidad de firmas que se requieren para solicitar la comparecencia de funcionarios públicos y que le den una explicación a la población. Miguel Ángel Vidal está en la línea telefónica y nos comparte la información. Miguel, ¿cómo estás? Muy buenas tardes.
20: Hola, Sonia, muy buenas tardes, qué gusto saludarte a ti y a todo el auditorio. Y así es, este mecanismo de participación activado en esta plataforma Fírmale del Instituto Electoral y de Participación Ciudadana, en su última actualización, esta comparecencia pública estatal, reúne más de 10,490 firmas. Esto equivale al 125.67. Este mismo ejercicio busca que el gobernador del estado, Pablo Lemus, y el actual director del CIAPA, Ismael Jauregui Castañeda, comparezcan ante la ciudadanía explicando la información sobre la calidad del agua. En la información más actualizada, el ciudadano jalisciense que activó este mecanismo pues nos platicó que conforme la velocidad que han alcanzado la recaudación de firmas, se perfila que lleguen al 150 en esta semana. Por lo mismo, sería presentado formalmente al IEPC esta cantidad de firmas, equivalente al 150, para posteriormente iniciar este proceso, donde el IEPC tiene que revisar la documentación, verificar que se cumplan con los requisitos legales y continuar con el proceso. El IEPC tendría que enviar esta totalidad de firmas al INE para su verificación y validación. Y en un posteriormente serían regresadas y turnadas al Consejo de Participación Ciudadana y Popular para la Gobernanza, que determine si este mecanismo de participación procede con la comparecencia. Se busca que se expliquen las causas de la mala calidad del agua que tenemos en los hogares y que también se asuman responsabilidades. Esto respecto a los riesgos y consecuencias para la población, además de las acciones que pues se han hecho para pues buscar una solución y pues garantizar el suministro de agua limpia. Por parte de los organizadores, también mediante este procedimiento, pues hacen un llamado tanto al gobernador del estado como al titular del CIAPA para pues que entreguen información funcional a la ciudadanía, ya que califican que la información que se ha estado recibiendo llega como pues pura publicidad más que soluciones concretas. Es el reporte.
1: Muchas gracias, Miguel, y buenas tardes.
20: Gracias a ti, muy buenas tardes.
1: Gracias a Miguel Ángel Vidal. Es la 1:43 PM. Hacemos una pausa. Regresamos con más información.
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1: Estamos de regreso y a propósito de esto que está ocurriendo con el agua, yo agradezco a la diputada federal por Jalisco del Partido Morena, Mery Gómez Pozos, que nos tome una llamada. Ella ha estado participando en el debate precisamente porque uno de los argumentos que ha dado el gobierno de Jalisco a la crisis de agua es la falta de recursos asignados por la federación. Mery, ¿cómo estás? Qué gusto saludarte. Muy buenas tardes.
26: Un gusto saludarte a la distancia, querida Sonia, y un abrazo también a la distancia al auditorio.
1: Mery, bueno, pues Yo sé que tienes una postura respecto a lo que está ocurriendo, pero primero me gustaría que pues le compartieras a nuestro auditorio qué pasa con la asignación de recursos para los proyectos hidráulicos de Jalisco.
26: A ver, son dos cosas distintas, porque aquí se habla primero de que hay una injusticia en el reparto de aportaciones y participaciones, por un lado, y por otro, que no hay recursos para obras hidráulicas en Jalisco. Ambas son mentiras y ambas son narrativas que ha querido instaurar Movimiento Ciudadano para justificar su incapacidad y su indolencia ante un problema tan grave como es esta crisis sanitaria que estamos viviendo. Respecto al asunto de las participaciones y aportaciones, para este 2027 Jalisco va a tener un aumento del 7% real respecto de los dos ramos que bajan en aportaciones y participaciones. Les pongo un ejemplo. De más de 102 mil millones de pesos en participaciones de libre disposición van a llegar a Jalisco, 55 mil millones de aportaciones federales también para educación, infraestructura social, salud, pero este otro que es bien importante, el de 102 mil millones, es de libre disposición. Esto es, el gobierno del estado lo puede usar en lo que quiera, y este recurso lo han tenido en cada presupuesto, es decir, han pasado ya más de 8 años donde ellos no han utilizado ni una picacha de este dinero para meterle a lo que ya nos dijo ayer el CIAPA, que es la planta potabilizadora de Miravalle. Eso no tiene nada que ver ni con Morena ni con la Federación. Respecto al tema de las obras hidráulicas, hay una bolsa general de Conagua que no quiere decir que si no está etiquetado, porque pues no saben y nada más quieren instaurar esta narrativa. Desde 2021 hubo una reforma constitucional donde no puede haber etiquetas específicas a proyectos específicos en municipios como la escuela, la carretera, la calle, la pavimentación. Entonces, hay un compromiso, sí, por parte de la presidenta para concluir las obras del Zapotillo. Este año se le va a poner dinero de ahí, no quiere decir que si no está etiquetado no esté, pero lo más importante, Sonia, la gente no se tiene por qué dejar engañar, no tiene nada que ver la terminación de las obras del Zapotillo con el agua puerca que está recibiendo la gente en su casa. Son temas completamente distintos, y Movimiento Ciudadano, en este afán de querer echar culpas y de no hacerse responsable de lo que ellos tienen haciendo por años, pues le echan la culpa a la Federación y a mi persona en lo específico.
1: Mary, ¿qué es lo que pasa con los proyectos concretos como el nuevo acueducto y los recursos para, es decir, cómo se asignarían estos recursos para las obras complementarias de la presa del Zapotillo?
26: Hay una bolsa general de más de 180 mil millones que tiene Conagua, y en esta bolsa, por supuesto que de esta bolsa va a salir el dinero para las obras del Zapotillo. Puede haber una ampliación directamente al estado por parte de Hacienda, puede formar parte de esta bolsa, es decir, que no les vengan a decir que no hay recurso para la terminación de las obras. El nuevo acueducto que se está proponiendo, ese es otro boleto, porque lo que está engañando el gobernador, él sale a decir que ya tiene un acuerdo con la presidenta. No, el acuerdo que tiene con la presidenta es de terminar las obras del Zapotillo, que es un tema de abasto. El tema de la distribución, que es para lo que se necesita este nuevo acueducto, él lo tiene que financiar, y ahí está el enredo detrás, porque él viene a decir que hay un acuerdo para después salir a decir que va a necesitar endeudar más al estado, cuando yo les vengo comprobando mes con mes que tienen el recurso para invertirle a la ampliación y modernización de la planta y a la construcción del nuevo acueducto, pero ellos prefieren gastar el dinero en negocios, en banalidades y en todas estas cosas que la gente se da cuenta, y no se lo han metido en lo que se lo tienen que meter. ¿Qué es necesario el acueducto? Por supuesto que es necesario mejorar la planta potabilizadora, concluir las obras del Zapotillo, pero la Federación está haciendo lo que le corresponde, y el gobierno del estado y Movimiento Ciudadano tienen el dinero no suficiente, tienen de más, y no es posible que lo que no tengan pues es la capacidad y se quieran excusar en estos pretextos.
1: Claro, oye, y con respecto a lo que está ocurriendo con el agua sucia, ¿qué es lo que o qué información tienen ustedes?
26: Desgraciadamente, Sonia, es que no nos salen a dar la cara, o sea, no salen a explicar cuál es la razón por la que están recibiendo la gente agua puerca en estas condiciones. Esto ya es un tema criminal. Esto ya dejó hace muchos meses de ser un mal servicio público. Esto ya es un tema contra derechos humanos de la gente. ¿Qué nos dicen? Pues nada. Nadie ha salido a explicarnos por qué estás llegando en estas condiciones. Yo leía un tuit tuyo hace unos minutos donde en efecto ellos hablaban de que ya se iban a meter, que había un plan emergente, pues ni siquiera le habían asignado dinero a esto. Eso no es culpa de Morena, eso no es culpa de la Federación, y pues no sabemos qué es lo que está pasando. ¿Qué sí sabemos? Que hay una cloaca que se está destapando, no nada más en las llaves de las casas de la gente, sino también en el propio CIAP, y que la punta del iceberg pues es aquellas cosas que podemos ver como muy públicas, como el caso de esta señora Eli Castro, que fue pues una bofetada a la gente del exceso de corrupción y cochambre que hay en el CIAPA. Y pues bueno, imagínate todo lo que no hay debajo, cuánto dinero no se está desperdiciando en corrupción, en pagos de aviones, de aviadores, de los amigos del gobernador en turno. Eso es lo que nos tienen que explicar, y eso es a lo que no le han querido entrar.
1: ¿Y qué es lo que se puede hacer, Mary? Porque también la Federación tiene cierta injerencia. Si bien se trata de un servicio que se presta directamente por un ente que depende del gobierno del estado, como es el CIAPA, bueno, pues también está el tema de la cuenca de la que se extrae esta agua, las concesiones que tiene el CIAPA. Es decir, ¿no habría alguna manera de que la Comisión Nacional del Agua tuviera alguna injerencia?
26: Por supuesto, todos hay que meternos a lo que nos toca, y que den resultados, por supuesto, que sea transparente los ejercicios donde nos digan a quién se le está castigando por seguir contaminando el río Santiago, cómo va el avance, que eso sí lo sabemos por parte de Conagua, cómo va el avance de este saneamiento del río, cuánto viene etiquetado, eso sí viene etiquetado, más de 1,000,000,000 para seguir con el saneamiento del río Lerma-Santiago. Es decir, si hay una parte de la Federación donde tenemos que hacernos responsables todos. Por mi parte, ¿qué estoy haciendo? Estamos desde la Casa de Atención Ciudadana tramitando, y aprovecho el espacio para que los afectados me puedan contactar, estamos tramitando juicios de amparo totalmente gratuitos, donde ya se concedieron más de 10 suspensiones. Estas suspensiones obligan al CIAPA precisamente a que entregue de manera inmediata agua limpia, potable y suficiente a las casas. ¿Cómo? Pues ya será problema de ellos, y ahora lo que están haciendo pues es llevar pipas todos los días a quienes tienen esta suspensión, porque la gente, Sonia, ya no quiere ni estas pastillas de cloro, ni filtros, ni quiere agua limpia en sus casas, mucho menos descuentos. Yo veía también por ahí un tuit del CIAPA donde este es el momento para actualizar si debes al CIAPA. Es no tener vergüenza. ¿Cómo le están diciendo a la gente que actualiza sus pagos de deuda cuando no reciben un servicio básico en sus casas? Entonces, por supuesto que le tenemos que entrar todos en la parte en la que nos corresponde, pero no se nos puede olvidar que el gobierno estatal y el CIAPA en específico, y obviamente el gobierno estatal, aunque pertenezcan ahí los municipios de la zona metropolitana, todo mundo sabemos que no tienen voz. Realmente el presupuesto lo maneja el gobierno del estado, el titular lo pone el gobierno del estado, la corrupción dentro de este sistema lo permite el gobierno del estado. Entonces hay que entrarle todos a lo que nos toca, pero seamos transparentes y hablemos con la verdad a la gente.
1: Claro, y mientras, ¿qué va a pasar, Mary? Porque creo que incluso por las condiciones en que se está entregando el agua y lo que pasó este fin de semana, pues muy pronto estaremos hablando de problemas de salud.
26: No, eso ya está. Yo estoy documentando junto con el equipo jurídico que me acompaña, porque vamos a hacer una denuncia colectiva, anticorrupción, una penal también, porque esto ya de verdad ya sobrepasó los límites de permitir pues un mal servicio. Esto de verdad ya está enfermando a la gente, Sonia, y nosotros estamos recabando esta información porque ya hay consecuencias en la salud de la gente. Venimos desde hace mucho pidiendo, exigiendo que ya se declare una alerta sanitaria, y tampoco le quieren entrar a eso. Prefieren seguir gastando el recurso en volantes casa por casa, imagínate, volantes casa por casa diciéndole a la gente el agua puerca en tu casa es culpa de Morena. Eso me parece lo más bajo, lo más ruin, y es pues no quererle entrar a lo que le toca a cada quien. Entonces vamos a seguir haciendo estas denuncias públicas, y lo que sigue pues es la gente, cuando se organiza la gente, cuando se levanta la gente, y eso ya no lo van a poder callar con toda esta narrativa de es culpa de la Federación. y tendrán que darle una solución a la gente. Nosotros tenemos que estar muy pendientes, Sonia, y medios como ustedes, sobre todo, que son objetivos, muy pendientes de estos resultados, de quiénes son los culpables, porque no nada más es decir, ay, perdón, ya casi un año de que tú recibas agua puerca con esas fecales, no, tiene que haber responsables que paguen con cárcel estas omisiones y la corrupción que han permitido que llegara hasta estos puntos.
1: Pero también parece, Mary, que pues es una estructura que ya difícilmente funcionará. No hace mucho tiempo hubo cambio de titular del CIAPA.
26: Sí, a ver, es que no se nos puede olvidar algo, Sonia. Tienen años hablándonos de que hay que meternos a la infraestructura de abasto, estas vías que van hacia las casas, las plantas potabilizadoras que saltan. ¿Y qué se ha hecho al respecto? Se dejó porque pues esas obras no se ven. Hay que meterle a las obras que sí se ven. Hay que seguir endeudando al Estado con obras para los negocios, con minervas que cuestan una millonada, con carruseles que nadie usa, con ese tipo de cosas tan banales y tan superfluas. A eso es a lo que le han metido. Y lo que tenemos que hacer es de verdad pedirles cuentas claras que han hecho con todo ese dinero. Eso es lo que tenemos que hacer y organizarnos con la gente, porque está de verdad de pincitas. Ahorita están recibiendo agua puerca en la zona metropolitana, pero está a meses de que colapse este sistema de la planta potabilizadora y del acueducto encerrado de Chapala, y entonces sería de verdad ya dejar a millones de casas sin acceso al agua, ya no digas puerca, y eso sí va a ser un gran problema que les va a reventar a ellos también por haber dejado todos estos años sin meterle un solo peso, que eso no lo digo yo, no lo explicó maravillosamente la presidenta de Guadalajara en este video que hizo explicándonos con peras y manzanas cómo desde los 90 no se le mete un solo peso ni a las líneas de distribución ni a las plantas potabilizadoras.
1: Así es. Mary, muchas gracias por atender esta llamada. Buenas tardes.
26: Buenas tardes, Sonia. Un abrazo a la distancia.
1: Gracias. Es la diputada federal por Jalisco, Mary Gómez diputada del Partido Morena. 1:59 PM, una pausa y regresamos.
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1: Estamos de regreso, vamos a la colaboración de esta semana de Juan La Rosa Fuentes.
5: Estamos en el mes número 10 del año y empezamos a ver cómo se desarrollan y culminan algunos procesos electorales importantes para México y para la región. En primer lugar, las campañas para las elecciones de medio término en Estados Unidos entran en su fase final y más competitiva. Durante octubre veremos un incremento en las actividades de los candidatos y también un mayor protagonismo de Donald Trump, quien ha decidido entrar de lleno a la campaña para tratar de impulsar las candidaturas del Partido Republicano. Hasta ahora, las encuestas y los distintos análisis permiten observar algunos elementos importantes. El primero es que Trump y su gobierno llegan a estas elecciones con bajos niveles de aprobación. Esto no es particularmente extraño en una elección de medio término, pues es común que los presidentes pierdan apoyo durante sus primeros años de gobierno. Sin embargo, los números actuales de Trump son especialmente bajos. El segundo elemento es que los demócratas han comenzado a ser competitivos en lugares donde normalmente los republicanos han tenido ventajas importantes. Hay elecciones cerradas, incluso en estados tradicionalmente conservadores. Al mismo tiempo, algunos candidatos republicanos han buscado tomar cierta distancia de Trump, particularmente en aquellas zonas donde su figura puede movilizar tanto a sus seguidores como a sus adversarios. Todo esto es importante porque está en juego el control de las dos cámaras del Congreso. Una modificación en esas mayorías podría abrir los últimos dos años del gobierno de Trump a un periodo mucho más conflictivo, con mayores dificultades para impulsar legislación y con un Congreso capaz de frenar o modificar algunas de las políticas de su administración. La otra elección que debemos mirar con mucha atención es la de Brasil. El día de ayer, Flávio Bolsonaro terminó en primer lugar en la primera vuelta presidencial, apenas 2 puntos por encima de Lula da Silva. Como ninguno alcanzó la mayoría absoluta, ambos tendrán que enfrentarse nuevamente en la segunda vuelta el próximo 25 de octubre. Lo que ocurra en Brasil será muy relevante para América Latina. Un eventual cambio de gobierno modificará todavía más el equilibrio político regional y podría dejar al gobierno mexicano en una posición más solitaria entre los grandes países latinoamericanos que se identifican con la izquierda. Esto tendría implicaciones para México, especialmente en un momento en el que el gobierno enfrenta una relación compleja con Estados Unidos. Migración, seguridad, narcotráfico, energía y política económica son asuntos que no pueden entenderse únicamente desde la política interna mexicana. Finalmente, todo esto ocurre cuando el calendario electoral mexicano ya comenzó. El proceso federal arrancó en septiembre y durante los primeros meses veremos cómo los partidos defienden candidaturas y estrategias rumbo a las elecciones del próximo verano. Por ello, las elecciones de Estados Unidos, Brasil y México no son procesos aislados, forman parte de una reconfiguración política regional que tendrá consecuencias importantes durante los próximos años. Para México, este contexto vuelve todavía más necesario construir acuerdos políticos internos, fortalecer las instituciones del Estado y generar capacidad de respuesta frente a problemas como la inseguridad, el narcotráfico y la economía. Esta fue una producción de Juan La Rosa para el informativo NTR Radio. Si quieres leer esta colaboración, visita mi blog en www.juan-mediolarosa.com. Hasta la próxima.
1: Muchas gracias a Juan La Rosa Fuentes, académico del ITESO y colaborador de NTR Guadalajara. Y vamos a más información local. Con motivo del Día Mundial del Hábitat, la Agencia Metropolitana de Infraestructura para la Movilidad y el Sistema de Tren Eléctrico resaltaron la necesidad de consolidar la infraestructura que vincule los diferentes medios de transporte en la ciudad. Lauro Rodríguez nos comparte esta información. Lauro, muy buenas tardes.
6: Hola, ¿qué tal? Muy buenas tardes, te saludo nuevamente con mucho gusto a ti y a todos los auditorios que nos acompañan informativamente. Te digo que con el fin de fortalecer la multimodalidad y contar con infraestructura que permita combinar distintas formas de movilidad dentro de la ciudad, la Agencia Metropolitana de Infraestructura para la Movilidad y el Sistema de Tren Eléctrico Urbano, el CITUR, informaron de los trabajos para llevar estaciones de bici cerca de las líneas del tren y de las rutas de los sistemas de macro. La conexión entre mi bici, mi tren y mi macro permite complementar recorridos y facilita alternativas para resolver viajes de primera y última milla en el área metropolitana de Guadalajara. Esto fue parte de lo que mencionaron las autoridades. La conexión entre ambos sistemas pasó de 28 estaciones de transporte público conectadas mediante 539 estaciones de bicicleta pública en 2025 a 40 estaciones de transporte público con conexión en 201 estaciones en bici. La integración también se refleja en el uso cotidiano del sistema, dado que 9 de las 10 estaciones de mi bici con mayor número de viajes están conectadas con el transporte público masivo. Uno de los ejemplos es el entorno del Parque Revolución y la estación Juárez del tren, un punto estratégico para la conexión de las líneas 1 y 2 del sistema. En dicha zona se ubica la estación Guadalajara 49, que registra 1.8 millones de viajes desde su instalación y ocupa el primer lugar entre las estaciones de mayor uso del sistema. La conexión con el transporte público también fue uno de los elementos considerados durante la expansión de mi bici realizada este año, y con dicho proceso, pues el sistema alcanzó 470 estaciones y cobertura en 201 colonias del área metropolitana de Guadalajara, ampliando las posibilidades de conexión con otros modos de movilidad. Además, actualmente existen 4 polígonos en los que mi bici permite la conexión con línea 1, línea 2 y línea 3 del tren, con mi macrocalzado, mi macroperiférico, lo que busca fortalecer las posibilidades para realizar proyectos de primera y última milla. Los datos los tiene la propia agencia, ya lo están mencionando, que donde más se utiliza la bicicleta es para conectar con otros sistemas de transporte público, principalmente los que son del transporte público masivo, como los servicios de RT, que son los macro, o también el tren eléctrico. Dicen que ya por fin están utilizando esa información y están creando, están ampliando la red de bicicletas públicas en las zonas donde hay sistemas de transporte masivo. Veremos si para el sur de la ciudad también se extiende esa parte. No tiene una proyección, no dio una proyección de la Agencia Metropolitana de Infraestructura de Movilidad hacia dónde se va a extender, pero hay que recordar que hay estaciones, por ejemplo, de la línea 2 y de la línea 1, principalmente del tren, que están pues prácticamente olvidadas por el sistema de mi bici y no tienen estaciones cercanas. Ahora ya están reconociendo que una de las funcionalidades del sistema es ayudar a conectar con los sistemas de transporte masivo, a ver si eso les sirve para pues ampliar aún más esta cobertura cerca de las estaciones del tren y de los macro. Es el reporte.
1: Gracias, Lauro, y bueno, pues en realidad la tarea de conexión les toca a ellos, ojalá que no nada más sea un deseo, ¿no?
6: Así es, porque los datos que ellos tienen ya lo están mostrando, que la gente está utilizando la bicicleta para ir a subirse al tren o para ir a subirse a alguno de los macro y con esto llegar a su destino final, o al revés, utilizan el macro o el tren y después para llegar a su destino final utilizan una bicicleta pública. Entonces están ya con información que ellos mismos generan teniendo estos datos. Pero pues hay que recordar que la línea 1 y la línea 2 del tren, principalmente en las zonas más alejadas del centro de la ciudad, pues están prácticamente abandonadas por el sistema. A ver si esta información que ellos mismos están generando y que ahora están presumiendo, pues les sirve para llevar estaciones también a esos polígonos.
1: Así es. Muchas gracias, Lauro. Buenas tardes.
6: Buenas tardes, quedamos siguientes.
1: Gracias a Lauro Rodríguez, y a propósito precisamente de llevar opciones de transporte y ligarlas a las necesidades reales de la población, el colectivo Ciudad Integral busca recabar firmas para la ampliación de la línea 3 hacia Tonalá y hacia Zapopan. Nancy Ángel nos presenta la información.
0: El colectivo Ciudad Integral dio a conocer que busca reunir 10.000 firmas ante el Instituto Electoral de Participación Ciudadana de Jalisco para impulsar la ampliación de la línea 3 del tren ligero hacia Tonalá y la zona norte-norponiente de Zapopan. informaron que la meta es superar el mínimo de 4.172 firmas requeridas para el mecanismo de participación ciudadana, debido a que durante el proceso de revisión algunas rúbricas podrían ser invalidadas por duplicidades, inconsistencias u otras observaciones. Esta meta fue superada la noche de este domingo, cuando se reportó al menos 5.000 firmas. Los impulsores de la iniciativa también plantean que la línea 3 tenga una ampliación que conecte con Tonalá y con la zona norte-norponiente de Zapopan, bajo el argumento de ampliar la cobertura del transporte público masivo en ambas zonas. La campaña, destacó el propio colectivo, ha sido difundida con apoyo de colectivos y comunidades relacionadas con la movilidad, así como de redes sociales vecinales. El mecanismo de participación ciudadana se encuentra habilitado en la plataforma del IEPC Jalisco, donde las personas interesadas pueden consultar y participar en el proceso. Este es el reporte.
1: Muchas gracias a Nancy Ángel. Son las 2 de la tarde con 12 minutos. Vamos a hacer una pausa breve. Regresamos con más información.
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1: Estamos de regreso y vamos a ir a la línea telefónica. Le agradezco a Josué Daniel Sánchez Tapetillo, especialista en temas de agua, que nos tome una llamada para platicar de esto que está ocurriendo en el área metropolitana de Guadalajara con el recrudecimiento de la crisis de agua sucia entregada por el CIAPA en nuestros hogares. Josué, muchas gracias por atendernos. ¿Cómo está? Muy buenas tardes.
29: Buenas tardes, Sonia. Contento de saludarla a sus órdenes.
1: Bueno, pues me parece que era muy evidente lo que estaba ocurriendo en la ciudad, porque de pronto este fin de semana las redes sociales se saturaron de denuncias, ¿no?
29: Sí, pues lo que suele ocurrir en cada episodio de esta crisis recurrente que hemos tenido, pues ya desde hace cuando menos 7 años, pero con mucho énfasis este año que ya tenemos tenido, si no estoy mal, cuando menos tres episodios que han sido muy difíciles en febrero, marzo, junio y ahora en octubre.
1: Claro, ¿alguna idea de qué es lo que está ocurriendo?
29: Bueno, ante la falta de acceso a la información que tiene el gobierno estatal, que tiene el CIAPA, pues quienes estamos en esto solo podemos tener ideas vagas, algunas especular al respecto, pero inicialmente, en cuanto ahí estaba Carlos Torres, estamos hablando de inicio de 2024, entregó un informe al Congreso del Estado donde decía que reconocían que al CIAPA se le complicaba mucho el proceso de potabilización en la planta número uno de Miravalle en la temporada de lluvias, que toda la presencia de mayor agua en el sistema, el movimiento del fluido generaba turbulencia, levantaba sedimentos y complicaba bastante el proceso de potabilización. Hablaba de la temporada de lluvias, pero pues en esto, para esta crisis del caso de octubre, pues ya no ha llovido mucho en los últimos días. Juárez Trueba a inicios de año atribuyó la crisis de febrero y marzo a los trabajos de desasolve y saneamiento de la presa de Las Pintas, que tenía sentido, tenía lógica lo que decía, que pues se empieza a remover asolve, se levantan también muchas partículas que quedan en suspensión en el agua y también complicaba mucho el proceso de potabilización dadas las condiciones de la planta potabilizadora. Entonces pues eso tenía sentido en ese momento, pero en este momento que ya se limpió la presa, que ya han pasado varios meses, ya no tiene lógica. Entonces esas dos causas que atribuye nuevamente el CIAPA a la presa de Las Pintas, al sistema de canales abiertos, pues no se estarían presentando en este momento. Entonces lo único que queda pues es especular sobre las mismas descargas de aguas residuales que el CIAPA y los municipios han reconocido que se han presentado en el sistema antiguo durante muchos años. Pues alguna descarga que haya empeorado la calidad de manera mucho más sensible que en las ocasiones previas, y que esto haya motivado el problema de estos días, ¿no? Es lo que se podía especular, pero bueno, lamentablemente el organismo no da mayores razones, simplemente señala al agua procedente de Las Pintas sin indicar qué específicamente lo provocó, ¿no? Esa sería como una posibilidad, Sonia.
1: Claro, y bueno, ¿qué sería lo que se podría recomendar a la población? Quizá lo ideal sería no usar el agua, pero pues ¿qué podría o cuáles son los riesgos que hay?
29: Bueno, ya ve que desde el gobierno del estado han mantenido que realmente no hay muchos riesgos. El secretario de Salud en su momento ha sostenido que no representa riesgos, que porque de haberlos, pues ellos tendrían en las clínicas, en los hospitales, en el sector de salud de Jalisco, pues tendrían detectados un incremento significativo de casos de enfermedades gastrointestinales y de otros posibles síntomas de enfermedades en la piel, pero él ha negado esto, ¿no? Entonces, las consecuencias que se pueden esperar, que se pueden tener, por supuesto, es agua que no cumple la norma. Para mí, yo estaría en desacuerdo con lo que menciona el secretario. Creo que se pueden generar episodios de enfermedades gastrointestinales y de otro tipo en los ojos, en la piel, pero que no es ni especialidad la parte médica, pero muy probablemente pues la gente, y luego esta tendencia que tenemos en México a automedicarnos o hacernos los fuertes, ¿no? Entonces probablemente no necesariamente esta situación va a terminar generando picos de solicitud de atención médica por esta situación. Yo me parece que sí son riesgos latentes, por supuesto, porque insisto, es agua que no cumple la norma, y que si alguien me decía por ahí en redes sociales que si al agua lo estaban aventando colorantes, lo decía un poco con ironía, como queriendo minimizar el tema, y lo que yo le decía es pues no, los colorantes que tiene son sedimentos sólidos en suspensión y otros elementos que están fuera de norma y que precisamente le dan ese color al agua, ¿no? Entonces el agua tiene algo que no debe tener y que por supuesto puede tener implicaciones. Las recomendaciones pues es, como usted bien dice, yo Y yo creo que nadie quisiera estar usando esa agua, pero tampoco tenemos muchas alternativas porque no es un recurso del que podamos prescindir por mucho tiempo, y cualquier alternativa distinta a usar el agua que suministra CEAPA pues implica una inversión de recursos extraordinarios que la gente no tendría por qué erogar y que seguramente muchos no tendrán contemplados en su presupuesto y pues los plantean, ¿no? Eso es, ¿cuál sería la solución? Pues estar comprando garrafones que cuando menos representan la certeza, la garantía de que es agua que se puede consumir, pero no hay mucho más que hacer. La otra es esperar, pero lamentablemente en este comunicado que sacó el CEAPA estos días, el día de ayer, pues no da certezas. Si tomamos en cuenta que el gobernador había ofrecido que a partir de octubre iba a empezarse a percibir una mejora significativa en la calidad del agua, y vemos que esto no es así, al menos hasta este día 5 de octubre no está sucediendo así, entonces pues ¿cuál fecha podemos tomar como buena para poder pensar y que podamos seguir aguantando semanas o meses hasta que podamos realmente ahora sí una disminución que le garantice a la gente que puede usar el agua con certeza, ¿no?
1: Claro, y bueno, pensando en que pueda haber una solución, la realidad es que pues no hay soluciones ni a corto ni a mediano y más bien

0: Yo creo que los procesos burocráticos en gobierno siempre son lentos. Recuerdo hace poco al alcalde Frangé, o el año pasado, el alcalde Frangé, que le iba a otorgar recursos a los habitantes de la Martinica por estos problemas que tuvieron de inundaciones, y pues tardó un mes o más en entregarles el recurso necesario para reponer enseres domésticos, ¿no? O sea, siempre los procesos en gobierno son lentos. No me sorprende, y me parece que con todo el cuidado que deben tener usualmente, sabemos que luego también se saltan los procesos cuando quieren asignar
1: Claro.
0: directamente contratos o licitaciones amañadas, pero siguiendo los procesos para luego salir bien librados de una auditoría, que sería como deben hacerse las cosas, pues no me sorprende el plazo. A mí esto me lleva o me remonta a algo que ya hemos platicado antes usted y yo, Sonia, es: ¿cuánto tiempo perdimos en el sexenio anterior minimizando el problema, ignorándolo y negándose a construir el acueducto que ahora esta administración estatal sostiene y yo respaldo, que es la solución final y definitiva al problema de la calidad del agua, el acueducto sustituto? Pero 6 años se pasó la administración anterior negándose a abordar el tema, negándose a tomarlo y construirlo y minimizándolo. Entonces, ahora estos 6 años que se perdieron, pues ahora nos están pegando, porque ahora ya todo urge de manera extrema, y la respuesta que están dando las autoridades, pues es rápida dentro de la lentitud que implican los procesos gubernamentales, pero no es la que necesitamos la ciudadanía. La ciudadanía necesita respuestas inmediatas, porque ya esto es insostenible. Yo ayer, su servidor, me lavaba las manos en casa de mis suegros en Tlaquepaque, y las manos olían muy desagradable, el color del agua bastante desagradable, ¿no? ¿Y qué estamos, con qué me estoy lavando las manos? Es la pregunta que nos hacemos todos. Y pues no hay una respuesta certera, y no podemos aguantar esto más. La solución tendría que estar ya ser el día de hoy, y vemos que eso no va a ser, y tiene mucho que ver con este grave retraso del encaprichamiento del anterior gobernador, ¿no?
1: Claro, pero aún pensando en que el acueducto se haga y que para que a la gente le quede claro, el acueducto permitiría reducir e incluso prácticamente prescindir del sistema antiguo, que es el que está generando el mayor problema de contaminación, estamos hablando de años.
0: Sí, es la otra cuestión, que suponiendo que en este momento tuviéramos el dinero para hacer la obra, pues esto no va a durar, no va a durar 6 meses ni un año. Mínimo, haciendo las cosas muy rápido, que realmente se tuvieran todos los recursos, toda la capacidad técnica y operativa de una gran empresa o conjunto de empresas que pudieran asumir este reto. Yo creo que no menos de 2 años o hasta 3 años podría llevar de plazo la ejecución de las obras. Entonces, sí estamos hablando de que la solución final, todavía falta mucho tiempo para que la veamos. Mientras tanto, todas las acciones previas que están proponiendo, esta ampliación de la potabilizadora 1, este bypass que se está en proceso allá en la zona de la presa de La Calera, pues son medidas preliminares que en algo van a ayudar, pero que no significan la solución definitiva del problema.
1: Claro, y que además, pues sumado a otros proyectos que podrían permitir traer agua de otros lados, como la presa del Zapotillo, pues tampoco resuelven porque finalmente nos damos cuenta que, y lo hemos platicado en otra ocasión, pues que la disponibilidad de agua no será la que hicieron con cuentas alegres las autoridades, ¿no?
0: Así es. Ese es otro tema también muy muy complicado, porque regresando al encaprichamiento del gobernador Alfaro, que se quería pasar a la historia de Jalisco como el gobernador que garantizó agua, como lo decía él, para 50 años, pero tampoco lo logró. O sea, ni no logró lo que pretendía, ni atendió el problema de la calidad del agua. Entonces, en el caso de Zapotillo, pues se tiene la presa terminada, pero faltan obras. Falta terminar de electrificar el sistema de la presa del Zapotillo, falta el nuevo acueducto que va de la presa Calderón a la potabilizadora número 3 de San Gaspar, y falta la ampliación y el mejoramiento de los procesos de la potabilizadora 3. Es decir, faltan otros miles, varios

0: miles de millones de pesos, no sé, cuando alrededor de 10,000, otros 10,000 millones de pesos para poder contar con el agua de las presas. Y como usted bien señaló, la presa de Zapotillo, todo el mundo asume que sí, que va a poder dar 2 metros cúbicos por segundo. Ahí hasta hay un diputado por ahí equivocado, que está mal asesorado, que anda diciendo que hasta 5 metros cúbicos por segundo va a dar la presa Zapotillo. Eso no es cierto. Está mal, y ni siquiera tenemos certeza que los 2 metros cúbicos ofrecidos realmente se vayan a dar, porque no hay un estudio hidrológico actualizado y porque la presa quedó tan reducida en sus capacidades, en sus dimensiones, que muy difícilmente va a poder tener una larga vida útil, se va a salvar pronto, y es probable que ni siquiera pueda garantizar agua para la ciudad en un plazo alrededor probablemente de 20 años, porque se va a estar asolvando por completo esa presa, ¿no?
1: Así es. Josué, como siempre, le agradezco mucho que nos ayude a revisar estos temas.
0: Siempre me da mucho gusto conversar con usted, Sonia, y saludar a su auditorio. Estoy siempre a su orden. Buena tarde.
1: Muchas gracias. Es Josué Daniel Sánchez Tapetillo, especialista en temas de agua. 2:29 p.m. Hacemos una pausa breve. Regresamos con más información.
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1: Estamos de regreso. Vamos a Zacatecas con Landy Valle, quien nos tiene la información desde esa entidad. Landy, adelante. Muy buenas tardes.
16: Hola, ¿qué tal? Muy buenas tardes, Sonia. Te saludo desde la capital de Zacatecas con la información más importante de este lunes 5 de octubre. Los mensajes difundidos en redes sociales de una presunta amenaza de balacera al interior de la preparatoria 3 de la Universidad Autónoma de Zacatecas, ubicada en el municipio de Fresnillo, provocó este lunes una marcada disminución en la asistencia de alumnos, docentes y personal administrativo. Aunque no se emitió una suspensión formal de actividades por parte de la universidad, varios docentes decidieron no acudir y numerosos estudiantes permanecieron en sus domicilios ante el temor de que pudiera ocurrir algún incidente dentro del plantel. Un alumno, quien pidió el anonimato, confirmó que en su grupo únicamente acudieron 4 estudiantes de una matrícula aproximada de 22. Señaló que varios profesores habían informado previamente que no asistirían debido a las amenazas difundidas en redes sociales. En más información, de acuerdo con la Canaco Servitur, alrededor de 20% de los comercios establecidos en Fresnillo cerró en el transcurso de este año, principalmente por la caída del poder adquisitivo de los consumidores, bajas ventas, el incremento de los costos operativos, los aumentos salariales para trabajadores y los altos precios de los arrendamientos. El cierre de los negocios se ha registrado durante todo el año, aunque fue más notorio desde agosto a la fecha, en especial en la zona centro del municipio, donde algunos locales cambiaron de giro y otros permanecen con las cortinas abajo desde hace meses, precisó Arturo Azúa Sánchez, presidente de la Canaco Servitur de Fresnillo. Reconoció que los últimos dos meses fueron los más difíciles para el sector empresarial, lo que atribuyó múltiples factores que se arrastran desde el segundo trimestre del año, entre ellos las bajas ventas con caídas de hasta 25%. Y durante este año, la Comisión Estatal de Arbitraje Médico ha atendido 27 quejas que fueron consideradas procedentes, informó el titular del organismo, Juan Carlos Ramos Escalante. El comisionado aclaró que el número de casos atendidos es mayor, sin embargo, no todas derivan de una queja formal. Las principales quejas atendidas, detalló, son por un mal servicio y por solicitar que se les reponga los gastos. Otras, por falta de atención, y un grupo más porque no se cumplieron sus expectativas respecto a la atención de la salud. Hasta aquí la información desde el estado de Zacatecas. Le invito a que continúe en Informativo NTR.
1: Muchas gracias a Landy Valle. Y vamos ahora a la capital del país con Alberto García Sarubi. La presidenta Claudia Sheinbaum exigió una explicación al gobierno de Querétaro, Mauricio Curi, y al embajador de Estados Unidos, Ronald Johnson, por esa primera piedra que colocaron de una Academia Internacional de Capacitación Policial. Alberto, adelante, te escuchamos. Buenas tardes.
15: ¿Qué tal, Sonia? Te saludo con muchísimo gusto, al igual que a todo nuestro auditorio. Pues vaya, vaya que seguimos escribiendo historias de los gobernadores de extracción panista con el gobierno federal y con los Estados Unidos. Apenas la presidenta Claudia Sheinbaum y la gobernadora de Chihuahua, María Eugenia Campos, pues habían firmado algún tipo de pipa de la paz, se habían reunido, no en público, sino en privado, y de alguna manera pues había tranquilizado la acusación que hiciera el gobierno mexicano de traición a la patria de la gobernadora de Chihuahua al haber permitido a principios de este año la participación de agentes de la CIA en un operativo de desmantelamiento de un narcolaboratorio. Y ahora fue el gobernador de extracción panista de Querétaro, Mauricio Curi. El 3 de octubre pasado, la embajada de los Estados Unidos informó que el embajador Ronald Johnson acudió a Querétaro para la instalación de la primera piedra de una nueva Academia Internacional de Capacitación Policial. El boletín de prensa dado a conocer por el propio embajador y la embajada de los Estados Unidos informó que bajo el liderazgo del presidente Donald Trump, los Estados Unidos y México trabajan estrechamente en la seguridad compartida. En nombre del presidente Trump, acompañé al gobernador Mauricio Curi en la colocación de la primera piedra de la Academia Estatal de Interdicción en Querétaro, dijo el embajador de los Estados Unidos. La embajada estadounidense dijo que esta instalación demuestra que enfrentar a los cárteles y a los grupos terroristas requiere de acciones, recursos e instituciones sólidas, como lo está demostrando Querétaro al invertir en esa academia. Cuando las comunidades son seguras, las empresas pueden invertir, las economías pueden crecer y las familias pueden prosperar. Eso fue lo que dijo la embajada de los Estados Unidos. El gobernador de Querétaro, Mauricio Curi, ayer, al dar a conocer sus actividades de la semana pasada, pues simplemente dijo que efectivamente había acudido con el embajador de los Estados Unidos a Querétaro, a esta academia, se había puesto la primera piedra, y que en esa academia se iban pues a capacitar policías, no solamente de México, sino de todo el mundo. Pues esto provocó la ira de la presidenta Claudia Sheinbaum esta mañana. En su conferencia de prensa matutina, la presidenta pues exigió respuestas y explicaciones al gobernador de Querétaro, Mauricio Curi, con el que dijo siempre ha habido buena relación, y es más, la presidenta fue más allá, dijo que se va a exigir también explicaciones al embajador de los Estados Unidos, y es que una cooperación como esta firmada allí en Querétaro tiene que pasar primero por la Cancillería, por el Senado y por el Gabinete de Seguridad, así lo dijo la presidenta, escuchemos.
17: Día de ayer o antier, no recuerdo, en el estado de Querétaro el gobernador invitó al embajador de Estados Unidos a poner la primera piedra de una academia internacional de capacitación de policía. No invitaron a la defensa, no invitaron al Gabinete de Seguridad Federal, no invitaron a la Secretaría de Relaciones Exteriores. Se invitó al embajador de Estados Unidos. Habla del embajador de Estados Unidos y del gobernador de Querétaro. Es algún caso, uno de los casos. Entonces, hasta ahora nosotros hemos tenido buena relación con el embajador y ha ayudado a resolver temas diversos que tenemos con el gobierno de los Estados Unidos. Pero sí hay temas en donde nos preguntamos por qué no es a través de la Secretaría de Relaciones Exteriores, como debe ser, como está la ley planteada. Y del gobernador también, es como al embajador y no al Gabinete de Seguridad, porque una academia internacional para delincuencia organizada en Querétaro, que son delitos federales.
15: La presidenta Claudia Sheinbaum afirmó que el gobernador de Querétaro llegó al límite, es lo que dijo, entre lo que debe ser y no debe de ser. Sin embargo, aclaró la presidenta Claudia Sheinbaum que no hubo ningún tipo de delito que perseguir en contra del gobernador de Querétaro, pero le extrañó muchísimo que haya habido esta reunión con el embajador estadounidense y que pues simplemente no se haya informado al gobierno federal. Escuchemos nuevamente a la presidenta.
17: Entonces son ejemplos en donde creo que se llega al límite de lo que debe ser y lo que no debe ser. No creo que incurra en un delito como tal, pero sí es muy importante exhibirlo y decirlo, porque si no, se hace algo normal y no es normal, ¿por qué no invita? Primero, un gobierno estatal no tiene que ver directamente con delincuencia organizada. Son delitos federales. Y segundo, pues cómo es que hay una primera piedra con un embajador de Estados Unidos y un gobernador mexicano. Y no, pues con el Gabinete de Seguridad Federal, porque además se ha apoyado en todo al gobernador, no hay mala relación con él, tiene buena relación con los generales comandantes de zona militar, de región militar, con Omar, con la fiscal. Entonces no se entiende, la verdad.
15: Pues no se entiende lo que dijo la presidenta Claudia Sheinbaum y ya pasó a más. Dijo que se va a pedir una explicación al gobernador de Querétaro, el panista Mauricio Curi, y que también la Secretaría de Relaciones Exteriores llamará al embajador de los Estados Unidos en México, Ronald Johnson, para que explique por qué se está cooperando con los estados de la República sin pasar por la Cancillería. Hay que recordar que el combate, como dice la embajada de los Estados Unidos, en contra de los cárteles y los grupos terroristas, pues son delitos federales y solamente se podría tener un acuerdo con el gobierno federal. Pero esto es lo que dijo la presidenta Claudia Sheinbaum.
17: Y tiene que dar explicaciones el gobernador, porque no puede poner una academia internacional sin la autorización del gobierno de México y particularmente la Secretaría de Relaciones Exteriores.
18: Entonces le hace un llamado al gobernador.
17: Bueno, pues yo creo que ya con lo que declaré el día de hoy.
18: ¿Y
17: también el embajador? A los dos, porque no. El embajador sabe que debe ser a través de la Secretaría de Relaciones Exteriores y que hay buena relación. Y también el gobernador, pues tiene buena relación con el Gabinete de Seguridad. Entonces, ¿cómo que con el embajador, una academia internacional de capacitación en el estado de Querétaro? Ya que cada quien haga sus conclusiones. Yo llamo la atención y obviamente pedí el día de hoy que el secretario de Relaciones Exteriores pues llame al embajador por un lado y por otro lado al gobernador de Querétaro.
15: Pues vaya asunto, y lo peor de todo, bueno, seguramente le informaron a la presidenta de este evento, pero pues pasó mucho como sin mayor reflector este evento con Mauricio Curi, que finalmente puso la presidenta Claudia Sheinbaum el dedo en el renglón. Ya veremos a dónde lleva, pero pues hay que recordar que también pues Andrés Manuel López Obrador, en su reciente libro que se titula Pueblo, en algunas publicaciones periodísticas, pues se ha dado cuenta que pues ha criticado severamente al embajador Ronald Johnson, le ha recordado su pasado como policía, él fue integrante de una agencia de seguridad de los Estados Unidos, y pues que ha dicho que no ha actuado de la mejor manera, hablando diplomáticamente. Ahí la presidenta simplemente contestó pues que era una opinión del presidente, pero que ella, que del expresidente López Obrador, pero que ella como presidenta tenía que dar pues una respuesta más diplomática, y esto es lo que está exigiendo la presidenta Claudia Sheinbaum. Sonia, mi información esta tarde.
1: Muchas gracias, Alberto. Buenas tardes.
15: Hasta luego, muy buena tarde.
1: Gracias a Alberto García Sarubi. 2:44 PM. Hacemos una pausa. Regresamos con más información.
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7: Estamos de regreso. Vamos a la línea telefónica. Pablo Navarrete, con su colaboración de esta semana. Pablo, ¿cómo estás? Qué gusto saludarte.
8: Sonia, muy buenas tardes. Buenas tardes a ti y a todo el auditorio. En Jalisco, 6 bebés fallecieron en el Hospital de Ginecobstetricia del Centro Médico Nacional de Occidente del IMSS, en un contexto en el que se detectaron infecciones dentro de la unidad de cuidados intensivos neonatales. El IMSS anunció que separó temporalmente al director del hospital y al responsable de esta unidad. Ordenó una auditoría clínica independiente y anunció una investigación epidemiológica. Salvo su mejor opinión, querido Rea de Escucha, 6 bebés muertos en un hospital público debería ser suficiente para preguntarnos qué está pasando con el derecho a la salud en México. Para encontrar las respuestas, lo primero que sugiero es reconocer que el problema no es nuevo. Desde hace ya varios años hemos escuchado testimonios de pacientes de hospitales públicos que se quejan de la atención recibida, de la falta de medicamentos, de las larguísimas esperas para una cirugía, de personas con enfermedades como cáncer que viven con la angustia adicional de saber si tendrán los medicamentos necesarios para continuar con su tratamiento. Pero también debe llamar nuestra atención que últimamente hemos visto cada vez con mayor frecuencia al personal médico y trabajadores de la salud salir a las calles en diferentes estados del país para denunciar algo que debería de resultarnos inconcebible: que quienes tienen la responsabilidad de salvar la vida tenga que protestar para pedir medicamentos, materiales, equipo, insumos básicos para poder hacer su trabajo. Esto no podemos normalizarlo. La salud es un derecho humano indispensable para ejercer muchos otros derechos. La muerte de estos bebés en Jalisco debe investigarse hasta sus últimas consecuencias. Si existieron negligencias, debe sancionarse a los responsables. Si hubo fallas en los protocolos sanitarios, deben corregirse. Si faltaron recursos humanos, medicamentos, insumos, mantenimiento e infraestructura, debemos saberlo. Pero también hay que decirlo con mucha claridad: no basta remover funcionarios. Separarlos temporalmente puede ser una medida necesaria para garantizar una investigación imparcial, pero no puede ser la única respuesta institucional. Porque si después de removerlos, los hospitales continúan sin recursos suficientes, si siguen faltando medicamentos e insumos, si el personal médico y de enfermería continúan siendo insuficientes, si las cirugías siguen acumulándose, si persisten deficiencias en la infraestructura de mantenimiento, vigilancia epidemiológica y control de infecciones, entonces habremos solo cambiado a las personas, pero no habremos resuelto el problema, que es mucho, mucho más serio de lo que nos imaginamos. Por eso, tenemos que preguntarnos si estamos frente a una falta y falla aislada en un hospital de Jalisco, o si estamos frente a una falta o falla sistemática de un sistema público de salud que durante años ha acumulado carencias, rezagos y problemas estructurales. Un sistema de salud deteriorado y deshumanizado como el nuestro no se corrige solo cambiando a funcionarios. Se corrige con presupuesto suficiente y bien ejercido, con medicamentos disponibles, con personal médico y de enfermería suficiente, con mantenimiento, infraestructura, equipo, vigilancia epidemiológica efectiva, con protocolos que se cumplan, pero sobre todo se corrige colocando a las personas en el centro de las decisiones públicas. Durante años y años se nos dijo que México tendría un sistema de salud comparable con el de Dinamarca. A estas alturas, ya no queremos un sistema de salud como el de Dinamarca. Exigimos un sistema de salud que responda a las necesidades humanas de las y los mexicanos, con dignidad y respeto a sus derechos, ni más, pero tampoco menos. Un sistema en el que acudir a un hospital público no signifique llegar de madrugada para conseguir una ficha, donde una familia no tenga que comprar afuera los medicamentos que deberían proporcionarse adentro, donde una persona enferma no espere durante meses o años una cirugía, donde recibir un diagnóstico de cáncer no venga acompañado inmediatamente de otra pregunta angustiante: ¿tendré los medicamentos para mi tratamiento? Hoy, seis madres y padres que entraron a un hospital esperando llevarse a sus hijos en brazos, se los llevarán en un féretro. Ellos tienen derecho a saber qué ocurrió. Tienen derecho a la verdad, tienen derecho a la justicia y a las reparaciones y a la no repetición de estos hechos. Pero nosotros como sociedad tenemos la obligación de exigir que los hospitales públicos sean lugares para preservar la vida y no espacios donde la precariedad, la negligencia o la falta de recursos puedan ponerla en peligro. ¿Usted qué opina, querido Radio Escucha? Hasta aquí el comentario. Tiene ahora la reflexión y, si se puede, una acción.
7: Por supuesto, un caso que sacudió, pero que desafortunadamente pues todavía no ha tenido todas estas consecuencias de las que nos hablas. Pablo, gracias y por tocar el tema y, bueno, muchas gracias por tu participación. Buenas tardes.
8: Gracias, muy buenas tardes.
7: Gracias a Pablo Navarrete, especialista en Derechos Humanos, Género y Democracia, colaborador de NTR Guadalajara. Y bueno, pues sí, este tema tan fuerte que ocurrió en el Centro Médico Nacional de Occidente de Jalisco. 2:53 p.m.
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7: Óscar Orozco ya está con nosotros con la información deportiva. Óscar, ¿cómo estás? Muy buenas tardes.
9: Muy bien, gracias. Muy buenas tardes. Un gusto saludarte a ti y a todo el auditorio. Bien, pues continúan las bajas en la Selección Nacional Mexicana de Fútbol, que va a encarar el día de mañana el último de cuatro partidos en esta fecha FIFA. El equipo de Rafa Márquez, que no ha podido ganar en sus tres apariciones, en su debut en esta fecha FIFA, empató contra Perú, empató contra Colombia y el sábado, pues un desastre, ¿no? Errores muy puntuales provocaron una derrota dolorosa, 3-0 ante Estados Unidos. Mañana será Chile el rival de México en el Memorial Coliseum en Los Ángeles, con cuatro bajas ya anunciadas: Chucky Lozano, que se lastimó en el primer partido, está fuera; Mateo Chávez, quien fue expulsado contra el equipo de Estados Unidos, también suspendido, no podrá tener acción, de hecho ya está viajando a Países Bajos para incorporarse a su equipo al AZ Alkmaar. También la baja de Gilberto Mora, quien ya está en Tijuana, también recuperándose de una molestia muscular. y hoy se anunció hace algunos minutos la baja de Luis Romo por un problema también muscular. Luis Romo será baja para Chivas en el próximo partido del sábado, en el Clásico Tapatío. No podrá estar Luis Romo, no sé si sea ventaja o desventaja, pero el caso es de que no va a poder participar o no podrá ser tomado en cuenta para el duelo ante Atlas el próximo sábado en el Estadio Jalisco. Así, estas cuatro bajas, pues Rafael Márquez tratará de poner un cuadro positivo mañana. Es importante ganar, ¿no?, en esta fecha FIFA que no le ha ido bien. Importante ganar como sea al equipo chileno el día de mañana. No será fácil, obviamente, este sinodal, pero bueno, pues esperemos que por fin se le dé el triunfo a Rafa Márquez el sábado, un partido en el que estaban jugando relativamente bien, tenían dominado a Estados Unidos, pero errores infantiles o errores groseros, como dijo el mismo Rafa Márquez en sus declaraciones después del partido, pues catapultaron al equipo de Estados Unidos a un triunfo importante, que bueno, pues esto es de goles, no es de merecer, y México, pues con estos tres errores terribles, infantiles, que no se pueden permitir en un partido de fútbol serio, pues ahí está el resultado, ¿no? Y bueno, pues México tratará de encarar el día de mañana el partido ante Chile de la mejor manera, y pues ojalá se le dé el triunfo para calmar las aguas, porque la presión ya hay presión, sobre todo por el resultado del sábado ante Estados Unidos, en el que fueron pues goleados 3-0 el cuadro tricolor. Y de eso más hablaremos solo en el programa de Pasión en unos minutos más. Invito a la gente a que se quede con nosotros después del noticiero.
7: Por supuesto, ahí está la invitación. Oscar, son las 2 de la tarde con 56 minutos.
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7: Fernanda Rangel nos presenta la información de arte, cultura y entretenimiento. Fernanda, muy buenas tardes.
11: Hola, ¿qué tal? Muy buenas tardes, saludándolos con mucho gusto y vamos con las noticias más relevantes. María Gómez de León es la ganadora de la edición 11 del Premio de Literatura Ciudad y Naturaleza José Emilio Pacheco. En el poemario titulado Radio Oxígeno, de la escritora mexicana, encuentran una voz particular, única, que explora con distintos recursos líricos un retrato sobre Lima y Perú, sobre las ciudades, los procesos sociales, la naturaleza y el paisaje. Así lo dijo el jurado calificador, integrado por Silvia Eugenia Castillero, Ilana Luna y León Plasencia Añol, que le otorgó de manera unánime pues este premio a la autora, ya que dicen logra una complejidad de lenguaje enraizada en una tradición que va de Vallejo, Varela, Arguedas, Cisneros, hasta Watanabe y Chirinos. La ceremonia de entrega de este galardón pues se realizará durante la edición 40 de la Feria Internacional del Libro de Guadalajara. En entrevista, la también traductora dijo sentir emoción e incredulidad al mismo tiempo por la determinación del jurado, que en el acta resolutiva destacó el uso de la voz lírica, que recurre a una profunda erudición y a una diversidad estructural y rítmica que le permite dialogar con múltiples voces. Con el seudónimo Agua y Manto, María Gómez de León presentó el conjunto de poemas y aseguró que este libro surgió durante un viaje que realizó a Perú. Ella mencionó que en este viaje pudo observar esas dos caras de la moneda, el ámbito citadino y el ámbito natural, y cómo ambos están mucho más conectados de lo que la gente cree. María Gómez de León, nacida en 1994 en Ciudad de México, es poeta y traductora. Ha sido becaria de la Fundación para las Letras Mexicanas y del programa Jóvenes Creadores. Es maestra en creación literaria por el Michener Center for Writers de la Universidad de Texas en Austin, con una beca Fulbright. Ha traducido la poesía de Robinson Jeffers, Brenda Hillman y Forrest Gander, y ha sido becaria también pues en múltiples programas. La autora ganadora considera que José Emilio Pacheco es uno de los grandes poetas mexicanos, pues asegura que además de vasta y riquísima, su obra estaba adelantada a su época precisamente por las preocupaciones ambientales que tenía en ese entonces. Aunque la autora ya ha visitado con anterioridad la FIL Guadalajara como público, pues menciona que ser invitada por primera vez y con un premio es un honor impresionante y un sueño hecho realidad. La ceremonia de entrega, como les había mencionado, se realizará el sábado 5 de diciembre a las 5 de la tarde en el Salón 2 de Expo Guadalajara. Esto durante la celebración de la edición 40 de la FIL. Y bueno, eso sería todo por mi parte. Estamos al pendiente de la información y que pasen un excelente día.
7: Muchas gracias a Fernanda Rangel, editora en el periódico NTR Guadalajara. Y con esto llegamos al final de este espacio informativo. Muchas gracias por acompañarnos. La invitación para que se queden con nosotros. En unos momentitos más, Óscar Orozco le tendrá los detalles de la información deportiva en Pasión. Yo le deseo que tenga una gran tarde.
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9: Una emisión más de Pasión. ¿Cómo estamos? Buenas tardes, le doy la más cordial bienvenida a este espacio de deportes a través de Informativo NTR Guadalajara, transmitiendo en vivo desde la bella Perla Tapatía en este lunes 5 de octubre de 2026. ¿Cómo está? Es un placer saludarle. Hay bastante información este día, la selección, ¿no? El tema, la comidilla, es la selección nacional mexicana después del partido del sábado pasado ante Estados Unidos. Lo advertí, sí, es un partido amistoso, no está jugándose nada, no, sí, se estaba jugando algo importante, ya lo vimos, todo lo que trascendió esta dolorosísima derrota del Tri 3-0 ante Estados Unidos, todo lo que ha provocado, decían, platicaba con mi amigo Víctor, y Víctor, no, es que no se juega nada, ya vimos que sí, y vaya que está en boca de todos esta derrota dolorosísima, triste, amarga para el Tri, en este incipiente proceso con Rafa Márquez, que bueno, pues ya empezaron las presiones, ¿no?, en sí sobre él tras este resultado. Y bueno, mañana a sacudirse un poco la modorra, el resultado adverso ante Chile. Mañana es una oportunidad más que se le presenta al tricolor con bajas. Le vamos a dar a conocer cuáles son, 4 bajas del Tri ya confirmadas para el duelo de mañana. Y bueno, pues hay jugadores que por lesionados y ya están incluso reportándose con sus equipos para rehabilitarse, ¿no? Para rehabilitarse. Y bueno, pues vamos a hablar de eso, de este desastroso partido, y sobre todo señalar pues lo de Raúl Rangel, ¿no? El Tala, que tuvo un partido realmente el peor partido de su carrera, que también es joven, pues apenas tiene 3 años en primera división, pero lo del sábado no se puede permitir, ¿no? Pues es imposible, ¿no? Ni así se trate de una cascarita o de un partido amistoso, no te puedes permitir tener una actuación como la del sábado pasado, totalmente criticable, y algunos otros también. Obviamente queda marcado el tal Arrangel porque fue evidente sus equivocaciones, ¿no? Pero también en adelante lo de Santi Jiménez, que pues, no da, no tuvo por ahí dos oportunidades claras de gol y las desperdició. Esto tampoco hubiera dicho, no, ya con esos goles ya México hubiera ganado, quién sabe, ¿no? Pero México no estaba jugando mal, pero estos errores pues catapultaron a Estados Unidos y sepultaron al tricolor. Hablaremos de eso y más. Los clásicos, ayer hubo un clásico también amistoso, y ve, sí es cierto, no se estaba jugando nada, pero Chivas una vez más le pegó al América. Ahora ya no hubo golazos del Colibrí Borja, ya no tuvo esa fortuna, yo lo había reiterado, en su vida va a volver a meter un gol de ese nivel. Pues sí, ayer un América normalito cayó ante las Chivas, que fueron mejor, con muchas ausencias el Guadalajara, 2-0, un doblete de Sepúlveda, que está listo para el clásico tapatío, por cierto, el delantero de las Chivas, Sepu, que marcó el penalti, y un golazo, el segundo, un cabezazo realmente increíble, ¿no? Cómo conecta con la cabeza y la manda al ángulo, la manda a guardar al arco de Malagón, y Chivas ya aprendió la lección. El segundo tiempo cuidó el resultado, ya no se desbordó, ya manejó mejor al rival, y América pues no tuvo oportunidades prácticamente frente al arco de Oscar Wally el día de ayer. Buen triunfo de las Chivas y queda listo para el clásico tapatío, de que por cierto ya no hay boletos, se anunció hoy. Ya está, se garantiza el lleno en el Estadio Jalisco el próximo sábado, era de esperarse. La gente de Atlas está emocionada que el estadio y que su equipo, con el que más invirtió, el sábado se van a topar ante un rival difícil como son las Chivas, y también Chivas se va a topar a un rival difícil como es el Atlas. Los clásicos, no hay favoritos en los clásicos, créanme, no hay favoritos. Y bueno, hablaremos de eso y más. Está también por ahí la Liga de Naciones de la UEFA, partidos de este lunes, mañana ya concluye la actividad en esta competencia. Está también, hablaremos del Gran Premio de Malasia, ya en Bahrein, ¿no? En este circuito donde Checo Pérez, pues, para variar, no le fue nada, pero nada bien. En fin, hay bastante información, las grandes ligas, ya los duelos de las series divisionales en la Liga Americana y en la Liga Nacional, hablaremos de eso también, así que quédese con nosotros, la vamos a pasar muy bien. Como siempre le agradezco el favor de su atención a través de las distintas frecuencias del diario NTR Guadalajara, a través de W Deportes en el 1010 de amplitud modulada, también a través de las redes sociales del diario NTR Guadalajara X, Facebook, página web, también a través del sistema de televisión satelital Star TV en el canal 646, y tenemos una línea de WhatsApp para que se contacte con nosotros, se la comparto con muchísimo gusto, 333-128-7257, 333-128-7257. Sin más preámbulo, arrancamos con la información. Bien, ya hablábamos del el partido de la selección, ¿no? El pasado sábado, 3-0, un resultado que le dio la vuelta al mundo, que por primera vez Mauricio Pochettino le gana al Tri como técnico de Estados Unidos. Con Aguirre no se le habían dado las cosas. México inició bien el partido, copando al rival, no dejándolo jugar en su campo, ahí lo atrajo México, tuvo por ahí un par de oportunidades importantes el cuadro tricolor para irse al frente en el marcador, una jugada en la que Santi Jiménez ahí le da un pase a gol, un pase a gol, el que le dio al Piojo Alvarado a Santi Jiménez, que no sé qué le pegó con el tobillo, con la cara, no sé, la mandó fuera, y México se veía bien en los primeros 25 minutos, se veía bien el cuadro tricolor por ahí, teniendo ya una actuación ya con la incorporación de jugadores de las Chivas, ¿no? En este caso Campillo jugó de titular, Luis Romo también en el medio campo junto con Eric Lira ahí acompañándose, el Piojo Alvarado, arriba apostó el Rafa Márquez con el Bebote, con Santi Jiménez en lugar de la Hormiga González, con mayor experiencia Santi, pero pues muy pocas luces, ¿no? Es una realidad. Y ya el minuto 28, en una incorporación de Estados Unidos, de las pocas que tuvo, por ahí el tal Arrangel le hace una mala mala tajada al un balón que un centro raso le pega el balón en el pie mal, ¿no? La ataca mal, se la deja a merced al delantero de Estados Unidos, quien con el marco prácticamente abierto pues marca el gol al 28 en un error. Fue un error del tal Rangel. Esos balones no los puedes dejar pasar, ¿no? Estabas ahí lo tenías, te pegó el balón y no lo pudiste detener. Ahí ya el partido cambió totalmente con esta anotación. Se fueron al descanso 1-0 y México se presumía iba a insistir, iba a atacar, estaba haciendo las cosas de relativamente bien, aunque el gol cayó como un balde de agua fría, ese primer gol de Estados Unidos ante este error, insisto, de Rangel, que parecía ya haberse recuperado. Y bueno, pues no se recuperó porque el portero de las Chivas tenía algo guardado todavía para sorpresa de todos los aficionados y pues le da un regalito ahí de adelantado de Navidad al delantero Cavan Sullivan y pues se la regala prácticamente, le pega mal. Es uno de los porteros que mejor presuntamente o mejor que yo he visto juegan bien con los pies, el tal Rangel. De derecha, de izquierda, maneja los dos perfiles y lo hace bien. Pero lo del sábado es increíble, ¿no? Es increíble. De no creerse. Y obviamente, pues las críticas, sobre todo de los antichivas, pues están todavía ahí en redes sociales, ¿no? Culpándolo de la derrota. Que sí, sí es cierto, ¿no? Hay que reconocer que él fue culpable en las dos primeras anotaciones. Si hay que señalar a alguien es a Raúl Rangel, ¿no? Como el culpable. En el primero un rechace increíble y en el segundo, bueno, es algo de kinder, ¿no? Es más, ni en la escuela, cuando estás empezando a jugar fútbol, cometes ese tipo de errores, ¿no? Se la dejó ahí a merced en una forma increíble para por su experiencia, que también es cierto, tiene 3 años apenas en primera división, pero ya es mundialista. Tuvo un mundial aceptable y obviamente pues ahora las críticas están sobre encima de él, ¿no? Por estos dos errores claros, flagrantes, groseros, como dijo el mismo Rafa Márquez, de Raúl Rangel, ¿no? Que no nos tiene acostumbrados a ese nivel, a cometer este tipo de errores tan groseros, esa es la palabra, groseros, ¿no? Infantiles, terribles, ¿no? Es de no creerse, la verdad. Yo veo la repetición, la voy y digo, ¿qué quería hacer? Pues seguramente no quería dársela al delantero de Estados Unidos, pero lo hizo. Era más difícil lo que hizo y se la dio, ¿no? Y obviamente ya desesperado sale y pues lo clarea, ¿no? Y bueno, el tercer gol también producto de una desatención también en la defensa, por ahí Campillo se confía, el balón le pasa a centímetros y llega el delantero Mark Tillman y vacuna con el tercero. El tercero ya fue consecuencia de esta noche amarga, de esta noche triste para la selección, en la que no podemos creer, ¿no? Que después de tener cierta tranquilidad y dominio del partido, pues estos errores se pagan muy caro y Estados Unidos no te perdonó y ahí está el resultado, 3-0. Insisto, el último ya era consecuencia, fue expulsado a Mateo Chávez, quien se enganchó por ahí en un reclamo y le da una bofetada, un golpe por ahí al jugador de Estados Unidos, que obviamente exagera y actúa muy bien este encontronazo, y Mateo Chávez se va expulsado, ¿no? No va a poder estar en el duelo de mañana, ni en la banca, ni como titular, porque según los acuerdos de este tour gringo, o de este tour o Mexican Tour, o no me acuerdo cómo se llama, pues que está suspendido Mateo Chávez, así que ya está viajando a tierras neerlandesas ya Mateo Chávez para incorporarse a su equipo, porque no va a poder ya jugar mañana. Hay 4 bajas en la selección de la convocatoria inicial. Hay 4 jugadores que ya no van a poder estar el día de mañana ni como opciones para jugar. Ya se habían bajado 2 jugadores en el duelo ante Estados Unidos, Chucky Lozano y Gilberto Mora, 2 bajas importantes. Lo de Gilberto Mora ya está en Tijuana recuperándose también de una molestia en el tobillo. Chucky Lozano también ya regresó, bueno, ayer llegaron a Los Ángeles y ahí ya se quedó, ahí vive él y ahí ya se va a preparar. lo de Mateo Chávez, ya mencionábamos, expulsado, ya está viajando a Países Bajos, y lo de Luis Romo, se confirma hoy lesión de Luis Romo, muscular, y no va a poder estar en el clásico tapatío con las Chivas. No sé si sea malo o bueno, créanme, tampoco es nada malo que no esté Romo disponible para Milito el próximo sábado, después de lo que hizo contra Querétaro, también muy similar a lo que le ocurrió a Rangel, igual, ¿no? Le das el balón ahí al delantero en una salida, y bueno, pues obviamente lo de Rangel, que era marcado como uno de sus partidos, o sea, sus peores partidos en su carrera, tiene que ser el peor y el único, ¿no? El único, porque ya no se le puede permitir errores así de ese nivel. Créame que no puede ser, porque puede su carrera, que está empezando, que ya es uno de los mejores porteros del país o de la liga, que va empezando, pues lo pueden hundir terriblemente, ¿no? Vamos a esperar, porque sí, lo que hizo el sábado es realmente imperdonable lo de Raúl Rangel, ¿no? Independientemente de los colores, que si es de Chivas, porque obviamente al ser de Chivas, pues todos los antis le atizan con todo, pero independientemente, pues está defendiendo al tricolor y bueno, cometió errores groseros, independientemente de los colores, si es Chivas, si es del América, o del Cruz Azul, etcétera, pues sí es bastante cuestionable sus errores, ¿no? Que tuvo el pasado sábado. Vamos al primer corte y regresamos para escuchar a Rafa Márquez en torno a este partido. Esto es Pasión, no le cambie. Regresamos.
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9: Regresamos ya al segundo bloque de Pasión de este lunes. Bien, pues la selección, ¿no? Es la comidilla de todos este fin de semana, después de este tristísimo resultado, goleado por Estados Unidos. Lo había advertido, no puedes perder con Estados Unidos, así se trate de un partido amistoso. No puedes minimizar tampoco un resultado de este nivel. Ya la presión una vez más, o empieza la presión ya sobre Rafa Márquez tras este resultado, quien reconoció que pues no hubo un partido, hubo partido al principio positivo, pero pues estos errores infantiles, groseros, él lo señala, pues dieron al traste con todo el trabajo y México se lleva una derrota muy dolorosa, de la que habrá que recuperarse. Ya mañana es el duelo ante Chile. Y bueno, pues escuchamos por allá a Rafa Márquez, técnico de la selección, hablar de este tristísimo resultado ante Estados Unidos. Escuchemos al técnico del tricolor.
0: Pues mira, yo creo que en lo personal he tenido más derrotas que triunfos. Y creo que tenemos gente detrás que también ha pasado lo mismo, ha tenido más derrotas que triunfos. Entonces creo que sabemos cómo un poco ayudarlos a que se repongan de esto. Desde luego que es parte de, y a veces también te toca ser un poco de psicólogo, de tratar de sacarlos, obviamente de ayudarlos a levantarlos de la lona, y de eso se trata la vida también, ¿no? De las caídas, es duro, sí, duele perder, duele el que pierdas también de esta manera, porque fueron más bien regalos y no aciertos del rival, así que bueno, como te digo, soy positivo y veo las cosas positivas, intentando a que el próximo partido, pues bueno, nos equivoquemos lo menos posible.
9: Pues ahí está Rafa, ¿no? Señala, sí, hay que hacerle de psicólogo, ¿no? También ante estos resultados, y bueno, pues regalos, así es tal cual como lo señala Rafa, fueron tres regalos de parte del tricolor hacia Estados Unidos. Es cierto, pues por ahí Mauricio Pochettino, pues feliz, señala que su equipo fue mejor, que bueno, pues que aprovechó, sí, hay que aprovechar, los regalos también se tienen que aprovechar, y Estados Unidos lo hace, lo hizo bien, y esto es de goles, no es de merecer, y México se llevó una justa derrota por haber regalado estos tres goles a Estados Unidos, ¿no? Y no puede pasar, realmente no puede pasar esto. Y bueno, pues mañana vendrá ya la oportunidad para resarcirse, como dijo Rafa, yo he estado también del otro lado, sé lo que significa unas derrotas de este nivel, de este tipo, ante Estados Unidos, un clásico, y pues mañana a recuperar el camino, ¿no? Hay chance, hay oportunidad, a pesar de estas cuatro bajas que ya le comentaba en el primer bloque, México tiene capacidad, ¿no? Para poder hacer un buen partido mañana. Las bajas ya mencionadas: Gilberto Mora, Chucky Lozano, Mateo Chávez y Luis Romo. No estarán disponibles para el día de mañana ante Chile. Y bueno, veremos si México tiene la capacidad de recuperarse tras este amargo y triste resultado, ¿no? Porque es no hay otra cosa. Realmente los que, bueno, que tuve la oportunidad de ver el partido, pues no lo podíamos creer, ¿no? ¿Cómo es posible que se regalen este tipo de jugadas de goles, sobre todo de Rangel, ¿no? Que, insisto, ya muchos ya lo quieren linchar, retirar, ya que se retire, que regrese el portero de la América, que también créame que no es como que el portero el mejor portero del mundo, ¿no? En Malagón, pero bueno, muchos hablan de que hay crisis de porteros en México, lo cual yo difiero un poco, ¿no? De esto. Y bueno, pues ahí está lo de Rangel, ¿no? Es un portero joven, muy joven, apenas tiene 3 años en primera división. De repente le llegó la titularidad en el Mundial, ¿no? Le llegó la fortuna también por la baja de Malagón, que apuntaba a ser el titular, pero créanme que tampoco es como que el portero que México estaba esperando. Y bueno, pues habrá que esperar, se tendrá que recuperar Rangel de esta desastrosa actuación que tuvo, tendrá que mostrar carácter, temple para salir de ello. No puede permitirse un error otra vez de este nivel, ¿no? ya no, es indudable. Ya estaba cerca, ya le estaba tanteando ahí Rangel con las Chivas también, por ahí algunas acciones en las que ponía en peligro su área, gracias a esta, a querer salir jugando con el balón, tocando ahí dentro del área, qué necesidad cuando pues, cruza la línea, si te están obviamente haciendo la presión alta. Y bueno, pues esperemos que ya siente cabeza y ojalá ya haya experimentado esto y decir ya no vamos a arriesgarnos más, ¿no? Seguramente mañana a lo mejor no sale Rangel de titular, estaría por ahí Alex Padilla dándole oportunidad, lo hizo contra Perú

insisto, no se está jugando nada, es un partido amistoso, pero contra Estados Unidos en clásicos no puedes perder. Yo lo advertía el viernes, no puedes perder contra Estados Unidos, y menos de la manera tan grosera en la que dejaste de ir el partido, ¿no? Con tres regalitos adelantados de Navidad para que los gringos hoy festejen y se sacudan esa racha negativa ante México que tenían, sobre todo siendo dirigidos por Mauricio Pochettino, que pues no va a decir nada. Obviamente su equipo en varios episodios fue superado por México, fue superado, sobre todo en estos primeros a media hora. Y si él no lo ve así, pues bueno, pues al final de cuentas el resultado oculta o tapa en mucho lo que Estados Unidos no estaba haciendo bien. Y lo único que hizo bien fue aprovechar estos tres regalos, ¿no? que le dio sobre todo Rangel. El tercero, lo de Campillo, también increíble, como en una jugada realmente sin que aparentaba no tener problemas, dejas pasar, dejas que el balón recorra y te ganan en velocidad. Lamentable también, lamentable, la verdad, tres regalitos y bueno, pues a sacudirse esto ya el día de mañana contra Chile. No hay de otra para México más que levantar cabeza y seguir obviamente adelante con esta situación del Tri, ¿no? Y bueno, pues ya una fecha FIFA en la que hasta ahora el saldo ha sido negativo, dos empates, una derrota. Mañana habrá victoria por fin, será la primera mañana la victoria de Rafa Márquez. Pues habrá que esperar. Chile no será un rival cómodo, créanmelo, no será un rival cómodo el equipo chileno. Bien, por otra parte, hubo duelos este fin de semana también amistosos en Estados Unidos, aprovechando precisamente esta fecha FIFA, y el día de ayer se disputó el clásico nacional, el clásico de México, así se le denominó a este partido, entre Chivas y América. El Guadalajara, que pues también venía de una derrota ante Querétaro, igual, regalitos, ¿no? Mal partido de Chivas, trataba de sacudirse esto ante el América, que pues con algunas ausencias, Chivas con ausencias también, América también con ausencias, seleccionados, y se enfrentaron allá en Oakland, en el Coliseo de Oakland, que es un escenario, un estadio de béisbol. Y bueno, era raro por ahí ver la transmisión en la tribuna elevada, ¿no? Ahí viendo el partido. Y bueno, pues Chivas lo hace una vez más, derrota al equipo del América 2-0. Insisto, es un partido que no se jugaba nada más que el orgullo, lo que es un clásico. Y lo hizo bien Chivas, ¿no? Una vez más aprendió la lección, se fue al frente en el marcador 2-0 también, como en el partido de la Liga. Pero ahora sí, ya no hubo milagro, ya no hubo reacción americanista. Ya ese gol que metió Borja en el clásico de la Liga, que revivió al América, un gol fantástico, ¿no? El que metió Borja, ya no hubo eso, yo lo advertía. Difícilmente va a volver a meter un gol de ese nivel en su carrera este jugador. Lo hizo una vez, difícilmente lo va a volver a hacer, y pues el día de ayer no pasó nada con el América, muy chato al ataque. Chivas metió los dos goles, se dedicó a guardar el resultado, a realizar algunos contragolpes interesantes, doblete de Sepúlveda, de Ángel Sepúlveda, y bueno, Milito también hizo aparecer, debutar a dos chavos en el primer equipo, que como titulares lo hicieron bien, la verdad, estos dos jóvenes, y pues controlaron realmente al América, tras irse en ventaja 2-0. El primer gol de Sepúlveda en un penalti, por ahí una mano extraña de Sendejas, ¿no? que le pega el balón en la mano, el árbitro señala penalti, lo cobra muy bien Sepúlveda, muy bien, ¿no? Con su estilo, es un tipo que suele tirar muy bien los desde los 11 pasos. Y el segundo, un golazo, ¿no? Un centro muy rápido de Eloso González, y como pudo, cabecea de manera poco ortodoxa y el balón golpea su cabeza, y se va globiadito el balón para vencer a Malagón en un gran gol de Sepúlveda, ¿no? Con este recurso que tiene, va muy bien por arriba, y realmente el cabezazo fue muy extraño, pero se coló en el ángulo del América, y así Chivas ya con 2-0 en la primera mitad, pues se dedicó, insisto, ya a controlar, ya aprendió la lección de lo que había ocurrido contra el América en la Liga, ya no hubo reacción de las Águilas, realmente muy chato el América arriba, muy chato, pocas llegadas,

0: mucho por ahí insistiendo en el área, ¿no? Merodeando, pero con poca claridad, ¿no? Lo poco que llegó a Oscar Wally lo resolvió bien el arquero del América, de la Chivas. Y bueno, pues el Guadalajara se recupera después de este doloroso descalabro también ante Querétaro. Y ahora enfrentará el clásico con cierta motivación, ¿no? El clásico tapatío el próximo sábado ante el Atlas. Así que bueno, estaremos pendientes de este duelo, hablaremos durante la semana del mismo, ¿no? Ya con Chivas se descarta a Luis Romo, lesionado con la selección, no va a poder estar listo para enfrentar a los rojinegros. No sé si sea buena noticia o mala, créamelo, después de cómo venía jugando Romo, creo que estaría bien tener otra opción por ahí para el Guadalajara. Ya lo vimos con esta con la actuación de estos chavales, ¿no? Que debutaron con el Guadalajara, aunque bueno, pues sabemos que el clásico tapatío es de otro nivel, ¿no? Así que bueno, pues ahí está, ya Chivas gana bien el clásico nacional una vez más. Milito no sabe lo que es perder contra el América desde que tomó el mando de las Chivas. No le ha ganado el América a las Chivas en este lapso, ¿no? Y bueno, pues ahí está el Guadalajara recuperándose de cierta manera tras el descalabro ante Querétaro, buen resultado allá en Estados Unidos, y ahora a enfrentar el clásico tapatío el próximo sábado. Vamos al segundo corte y regresamos aquí a Pasión. Esto es Pasión, no le cambie, regresamos.
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0: Y regresamos ya a la segunda media hora de este espacio aquí en Pasión en este lunes. Bien, pues todo está listo para el clásico tapatío del próximo sábado entre Chivas y Atlas. Atlas Chivas en el Estadio Jalisco. Ya hoy se anunció que los boletos que salieron a la venta este día ya no hay disponibles, es decir, va a haber, se garantiza el lleno hasta las lámparas en el Estadio Jalisco para ver el clásico tapatío. Hay mucha expectación, mucha expectativa por ver este duelo. Atlas con sus refuerzos, ¿no? El equipo que más invirtió en este mercado de verano. Y bueno, con Crespo por ahí teniendo buenos algunos partidos, aunque todavía no termina de verse ese Atlas que espera la gente, ¿no? Y el clásico es una buena oportunidad. Chivas, ya sabemos, ¿no? Con su estilo, va a ser un buen partido este el sábado. Ya la baja de Luis Romo anunciada por lesión con la selección, esta lesión muscular que lo va a marginar del clásico tapatío. Y bueno, pues ya insisto, se habla de que no hay boletos, ¿no?, ya para este partido, así que se espera un ambientazo espectacular para este compromiso el próximo sábado entre Atlas y Chivas en el clásico tapatío, ¿no? Así que va a estar realmente muy bueno el duelo, ¿no? Llegan los dos equipos, bueno, Chivas con una derrota ante Querétaro y Atlas que le ganó a Tijuana de visitante. Y bueno, veremos ahora cómo se desempeña este partido. Por cierto, por aquí en una nota que apareció, bueno, ya dicen que ya están agotados los boletos. En el primer día de venta general, la disponibilidad ya era escasa y a poco tiempo de liberarlos, el Estadio Jalisco ya estaba completamente vendido para el duelo de este 10 de octubre entre Chivas y Atlas, ¿no? Así que ya no hay lugares, ya están todos los lugares. El estadio estará completamente lleno, ¿no? Y bueno, en torno al estadio de Atlas, ya ves que pasado mañana, miércoles, se va a anunciar el proyecto, ¿no?, del estadio, con gente de la Universidad de Guadalajara. Seguramente estarán ahí las autoridades municipales, autoridades estatales, ¿no?, para dar a conocer este nuevo proyecto del estadio de los Rojinegros del Atlas allí en la calle 2, ¿no? Presumiblemente, pues el día de hoy aquí salió una especie de comunicado de 6 asociaciones vecinales cercanas a la zona de la calle 2, así es, firmaron una carta de oposición a la construcción del nuevo estadio por concentración excesiva de eventos masivos que bloquean el acceso a sus viviendas. Este es el argumento. Villa de los Belenes, por aquí, señaló no a la edificación del Estadio del Atlas en la zona norte de Zapopan. Este comunicado dice lo siguiente, se lo comparto. Las autoridades de la Universidad de Guadalajara, al Ayuntamiento de Zapopan, a los medios de comunicación, apelamos a su congruencia, legalidad y honestidad, exigimos información oportuna y que se nos consulte. Nuestra calidad de vida está en juego. Señala lo siguiente: durante el mes de septiembre, distintos medios periodísticos deportivos publicaron como rumor o revelación exclusiva notas sobre la posible edificación del nuevo estadio del equipo de fútbol Atlas en terrenos de la Universidad de Guadalajara, mencionando tanto los del Centro Cultural Universitario como los del entorno del Parque Industrial Belenes de la Universidad. El 30 de septiembre, un mayor número de medios anunció que el 7 de octubre, es decir, pasado mañana, se presentará el proyecto para la edificación de la nueva casa del Atlas, como una colaboración entre el grupo Prodi, que es el dueño de Atlas, y la Universidad de Guadalajara, en cuyos terrenos podría construirse el inmueble. Ante la sola posibilidad de que la Universidad de Guadalajara acepte colaborar con el grupo Prodi, poniendo en comodato predios universitarios con vocación educativa y cultural para levantar una estructura de gran magnitud e inapropiada para esta zona urbana, miembros de la Asociación de Vecinos Ecológica Seattle, Tepeyac, Paraísos de la Seattle, Conjunto Habitacional Belenes, Maestros y Villa de los Belenes, nos reunimos el 2 de octubre pasado para fijar nuestro posicionamiento, dice, nos oponemos terminantemente a que se lleve a cabo este proyecto por ser incompatible con la vocación habitacional y mixta de baja densidad autorizada para el distrito urbano Zapopan 1 según los planes parciales de desarrollo urbano de Zapopan. Como personas y familias hemos visto afectadas nuestra calidad de vida ante la concentración excesiva de actividades de espectáculos administrativas e incluso culturales y deportivas, tales como las relacionadas con la empresa Juegos y Espectáculos Béisbol Charros de Charros SADCB, la instalación de las oficinas del Centro Integral de Servicios de Zapopan, el CIS, en este entorno, la realización de carreras organizadas por Comú de Zapopan y Vía Recreativa, que cercan el acceso a nuestras viviendas, el funcionamiento cotidiano del Auditorio Telmex, la realización de eventos culturales masivos en el Centro Cultural Universitario y de conciertos en Calle 2. Estas actividades que en ocasiones empalman generan un flujo vehicular constante y creciente hacia Periférico Norte por la Avenida Parres Arias, Enrique Díaz de León y Venustiano Carranza. Estamos cerca de un colapso vial diario. Nuestra preocupación no es anticipada, por el contrario, es más que justificable ante la posibilidad de que se construya una estructura que no debe estar en esta área urbana. De llevarse a cabo la construcción, son plenamente previsibles las siguientes consecuencias: la saturación vial y el colapso de la movilidad, la afectación de la dinámica de los centros universitarios y escuelas cercanas. Esto dice el comunicado. También dice la invasión de cocheras. El bloqueo de calles, el consumo de alcohol en la vía pública fuera del estadio, los daños a la propiedad privada y el incremento de la inseguridad en la zona, señala. Problemáticas documentadas en torno a las justas futbolísticas, comenta este comunicado. Sabemos que la Universidad de Guadalajara aún puede reconsiderar el posible acuerdo de colaboración con el Grupo Prodi y que si el Consejo General Universitario lo aprobara, se requerirán una serie de estudios rigurosos antes de solicitar permisos al Ayuntamiento de Zapopan. A saber que tiene que hacer estudio de impacto vial, manifestación de impacto ambiental, estudio de riesgo ambiental y programa de protección civil, estudio de mecánica de suelos y topografía, dictamen de integración urbana y estudios acústicos. Tenemos conocimiento de que si los estudios se realizan con rigor técnico y normativo, podrían tomar meses, incluso más de un año, e implicarían previsiones de mitigación y solución de las problemáticas que ocasionaría una estructura colosal en un sitio inadecuado. Por ejemplo, el proyecto debería demostrar absoluta autosuficiencia en el suministro de agua y, sobre todo, garantizar colectores pluviales y sanitarios que eviten colapsar las redes de la colonia Villa de los Belenes y sus zonas adyacentes. Entendemos también que el Ayuntamiento de Zapopan y el Gobierno del Estado, con base en sus leyes y reglamentos, están facultados para no otorgar permisos que contravengan la normatividad, mismos que se pueden solicitar antes de contar con todos los estudios señalados. Pues esto se va a poner bueno, créame, se va a poner bueno. Este documento está firmado, o está fechado el día de hoy, 5 de octubre, por Ricardo Íñiguez Ruiz, que es presidente de la Asociación de Vecinos de Villa de los Belenes, en representación también de las y los vecinos de las colonias, ya las que mencionábamos: Ecológico Seattle, Tepeyac, Paraíso de la Seattle, Conjunta Habitacional Belenes, Maestros y Villa de los Belenes. Así que, pues ahí está esta situación, se va a poner interesante, en contra del nuevo proyecto del estadio que ya el miércoles presuntamente se anunciaría, o se va a anunciar el miércoles ahí en me imagino que va a ser por ahí en las inmediaciones de la calle 2. Aún no tengo el lugar exacto de esta opción aquí de dónde sería, pero bueno, pues ahí está esta situación que se veía venir, ¿no? Se veía venir, y ahí los vecinos pues no quieren un inmueble de estas condiciones, de estas características ahí en ese lugar, ¿no? Vamos a ver en qué termina todo esto, si ha llegado a algún acuerdo, si se hacen todos este tipo de estudios en los que no haya o se justifique la edificación de este recinto. Y bueno, pues en Atlas ya se están frotando las manos, pero pues no contaban con estos también, en donde los vecinos pues no están de acuerdo que se construya ahí este escenario. No, vamos a ver en qué termina esto. Tendrán que llegar a algún acuerdo o de plano buscar otro lugar, ¿no?, para este recinto. Vamos a ver qué ocurre. Pues por lo pronto ahí está esta situación del estadio. El miércoles ya le daremos más detalles, seguramente, si es que se lleva a cabo esta rueda de prensa, este anuncio de lo que será la nueva casa del Atlas. Pero bueno, insisto, tienen este contratiempo ahorita, ¿no?, de que los vecinos de la zona adyacente a donde se pretende construir el estadio, pues no están de acuerdo, ¿no? Vamos a ver en qué termina esto. Vamos de una vez al último corte y regresamos para darle a conocer los resultados de la Liga de Naciones de la UEFA, el béisbol, la NFL, aunque mañana hablaremos a detalle de los partidos de la NFL con Santiago Corona, y el Gran Premio de Malasia ya en Bahrein. Esto es Pasión No Le Cambie. Regresamos.
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11: Bien, regresamos ya al último bloque de Pasión de este lunes. Bien, el viernes pasado se llevó a cabo un partido de la Liga MX Femenil, la jornada número 10, creo. De este torneo. Y bueno, un partido realmente interesante el que nos ofreció las Rayadas de Monterrey contra el América. Las campeonas Águilas del América se enfrentaron a Rayadas de Monterrey en el Gigante de Acero, allá en el estadio BBVA. Qué buen partido este, la verdad. América se fue al frente en el marcador 3-1. En la primera mitad iba ganando las Águilas 3-1, dominando a placer a Rayadas, que no veía la forma, siendo en su casa arrolladas por el equipo de las Águilas. Sin embargo, en la segunda mitad, en una gran reacción la verdad, de Rayadas, superaron a las Águilas, marcaron 3 goles, 4-3 ganó Rayadas al América, que realmente en la primera mitad había sido muy superior. Esta jornada número 10, son 10 de 14 jornadas, recuerden que ya cambió el formato, y Monterrey supera a las Águilas 4-3, partidazo, qué remontada de Rayadas, y esto las coloca como líderes, no solamente de su grupo, sino en general del fútbol femenil, superando a las Águilas del América, que parecían imbatibles, pero el América en el segundo tiempo se le acabó la gasolina, después de un primer tiempo intenso que corrió muchísimo el América, y que sacó un resultado favorable de 3-1, parecía ya definitivo, pero no contaba con que Rayadas en la segunda mitad salieron con todo, y obviamente con el factor de contundencia. Así es, porque el Monterrey llegó 3 veces, y en las 3 veces que llegó, vacunó al equipo de las Águilas. 4-3, qué buen partido, la verdad, este. Tuve oportunidad de observarlo el pasado viernes. No lo podíamos creer, no lo podía creer. 3-1, dije, este partido ya se cocinó favorable a las Águilas. Y en la segunda mitad, qué reacción de parte de Rayadas, y 4-3 el resultado, impresionante la verdad, y al América me lo bajan de la nube, a las chicas, al América femenil me lo bajan de la nube, 4-3, qué buen partido este. Previamente Tigres había derrotado a Pumas 3-1 también, Tigres que es uno de los equipos también importantes en esta campaña. Las Chivas ayer ganaron apenas 1-0 a Juárez. A las Bravas les ganaron 1-0. Chivas, que no ha sido un torneo espectacular del Guadalajara, que no ha sido por ahí, ha tenido muchos altibajos, ¿no? 3 derrotas, y bueno, pues ganó el día de ayer aquí en Guadalajara, en el Estadio Akron, 1-0, una gran actuación de Blanca Félix, que también estuvo bien bajo los tres bajo el marco, la arquera veterana experimentada de las Chivas, Blanca Félix, que detuvo todos los embates y artillería de las Bravas de Juárez. Y bueno, 1-0, un resultado apenitas. Toluca le ganó 2-1 a Pachuca, Pachuca que está viviendo también un momento muy crítico. San Luis, qué grata sorpresa de San Luis, ganó 1-0 al Querétaro el sábado pasado. Ya falta nada más 4 partidos para que finalice ya la temporada regular. Recuerden, hay 2 grupos, grupo A, grupo B. Los 4 primeros de cada grupo se van a enfrentar en los cuartos de final. El primero del grupo B se va a enfrentar al cuarto, el primero del grupo A se enfrenta al cuarto del grupo B, y así segundo del grupo A se enfrenta al tercero del grupo B, el tercer lugar del grupo A se enfrenta al segundo del grupo B, y el cuarto del grupo A se enfrenta al primero del grupo B. Así va a estar los cuartos de final de esta Liga Femenil. Ya no son 17 fechas, ya en 4 semanas más ya se acaba esto, este nuevo formato que ha estado bastante bastante positivo, ¿no? Porque ya no son esas jornadas maratónicas, ya el fútbol femenil ya tiene ahí su espacio, ¿no? Para 14 fechas nada más se define ya el boleto a la liguilla, ¿no? De los próximos partidos, el próximo habrá fecha FIFA precisamente en la Liga Femenil. La siguiente semana México va a jugar contra Jamaica. Va a jugar contra Jamaica en el Nemesio Díez, va a ser uno de estos partidos. La siguiente semana, México de Pedro López, el entrenador español del Tri Femenil, pues ya convocó a varias jugadoras, ¿no? Para estos dos compromisos ante el mismo rival, México-Jamaica, 2 veces aquí en México se van a enfrentar, y la siguiente semana no habrá Liga Femenil, no habrá, hasta el 17 de octubre, sábado, arrancará una vez más ya con la jornada número 11 de la Liga Femenil. En la Liga de Naciones de la UEFA, los resultados que se dieron este día, Rumania cayó ante Suecia 1-0, Bosnia ganó 1-0 a Polonia, Italia derrotó 3-0 al equipo de Turquía, también por ahí Bélgica cayó 4-1 ante Francia. Vaya que después de que Francia empató contra el viernes contra Italia 1-1, se desquitó el cuadro galo, y bueno, sigue invicto el equipo de Zinedine Zidane, con 3 victorias y un empate en esta primera fecha FIFA del año futbolístico. Y bueno, pues hoy se desquitó de Bélgica 4-1, ganó el equipo francés, doblete de Michael Olise, Ryan Cherki y Desiré Doué marcaron. Recordar que el jugador Kylian Mbappé está tocado, está lesionado, recuperándose. De los partidos que se dieron el fin de semana, España derrotó a República Checa sin problemas, y Inglaterra le propinó una goleada, la peor goleada que ha recibido Croacia en su historia en casa. 7-0 ganaron los ingleses, 7-0 le ganaron a los croatas. Ahí salió Luka Modric a disculparse, ¿no? Decir qué pena, qué vergüenza de haber tenido una actuación así ante el equipo inglés allá en su país, en Croacia. Y bueno, pues 7-0, qué paliza le dieron a los croatas, 7-0. El día de mañana concluye ya la fecha FIFA, digo, la Liga de Naciones en esta fase de grupos. Precisamente Croacia recibe a España mañana. De los partidos también a destacar, Inglaterra contra República Checa. Y bueno, el día también de ayer ganó Portugal 2-1 a Noruega sin Cristiano Ronaldo. Ayer le preguntaron al técnico Jorge Jesús qué opinaba de esto, de CR7, y dice: a ver, ya no voy a ofrecer disculpas, déjenme en paz, el equipo está ganando, y realmente sí ha ganado Portugal. Así que ya no me estén cuestionando nada, ¿no? Y bueno, mientras los resultados lo amparen, pues Cristiano Ronaldo va a pasar a segundo plano, créamelo, va a pasar a segundo plano. Portugal, 4-4, imagínense, 12 puntos. ¿Quién dijo que le hace falta, en este caso, Cristiano Ronaldo a Portugal? Pues ahí están los resultados, 4-4. Bien, pues ahí están todavía el resto de los planteles de estos grupos, ¿no? De la Liga de Naciones de la UEFA. Bien, en el Gran Premio de de Malasia, en Bahrein. Ganó el día de ayer, la madrugada de este domingo, Max Verstappen con su Red Bull en una carrera realmente muy alocada, muy accidentada. Superó el Red Bull de Max Verstappen a Antonelli, el líder del Campeonato Mundial de Pilotos, en esta competencia, 55 vueltas ahí en Bahrein, y bueno, pues hizo el primer lugar, bueno, quedó Max Verstappen, en segundo Antonelli, y en tercero Lewis Hamilton de Ferrari. En tercero subió al podio el piloto inglés. Checo Pérez terminó en el lugar número 19. Ay, le fue mal. Sí terminó la carrera, pero terminó en el último lugar, en el 19. Bueno, ya habían abandonado ya George Russell, Albon y Valtteri Bottas habían abandonado la carrera por problemas con su monoplaza. Así que Checo Pérez termina, pero en el lugar número 19, ¿no? Pues sigue sin obtener puntos el mexicano. Es una realidad, no ha podido este año, junto con Cadillac, tener una buena actuación. Y bueno, pues hoy terminó en el lugar número 19, ¿no? En el Gran Premio de Bahrein. Ahora vamos en la próxima carrera, ahorita se la comparto. En el Campeonato Mundial, bueno, en el Gran Premio de Bahrein, pues ya vimos, ¿no? Está Verstappen, Antonelli y Hamilton quedaron. En el Campeonato Mundial de Pilotos, en primer lugar está Antonelli con 320 puntos. Luego está en segundo Russell, también de Mercedes, con 236. Hamilton con 214 con su Ferrari en tercero. Charles Leclerc con Ferrari también 191. Lando Norris con McLaren en 188. Y Max Verstappen también con 188 en el sexto lugar. No, bueno, pues ya lejos se están viendo allá Antonelli, quien se ha despegado del resto con su Mercedes, este piloto, joven piloto. En cuanto a equipos, Mercedes sigue de líder, luego está Ferrari, McLaren y Red Bull en cuarto lugar, ¿no? Así que bueno, pues ahí está ya esta competencia de la Fórmula 1, ¿no? Que bueno, pues se llevó a cabo este fin de semana ya en Bahrein. En este circuito que, bueno, pues Checo Pérez, ya reiterar, no le está yendo nada bien, y pues ya cada vez hay menos carreras, ¿no? En este serial. Y bueno, pues vamos a ver cómo le va en el siguiente. Bien, en el béisbol de las Grandes Ligas están los playoffs, las series divisionales. Ayer los Dodgers de Los Ángeles perdieron en casa 3-2 y la serie se va a Atlanta 1-1, empatada. Mañana será el compromiso allá precisamente en Atlanta. Viaja la serie allá mañana a las 4 de la tarde. También en la Liga Nacional, los Cerveceros de Milwaukee tomaron ventaja 2-0, ganaron ayer 4-3, y la serie viaja a San Diego el día de mañana también, con la ventaja para los Cerveceros de Milwaukee 2-0 en la serie. En la Liga Americana, en estos momentos, los Guardianes de Cleveland, es el segundo partido de la serie divisional, están derrotando 2-0 a los Medias Blancas de Chicago. Y las Rayas de Tampa Bay, hoy a las 6 de la tarde, el segundo juego de la serie, buscando tomar ventaja sobre los Yankees en el segundo. Rayas ganaron el partido el pasado sábado, 1-0, apretado resultado para las Rayas de Tampa, el mejor equipo de la Liga Americana. Se enfrenta más tarde a los Yankees de Nueva York en estas series divisionales. Así que hasta ahora en la Nacional, 1-1 Bravos Dodgers y 2-0 Cerveceros sobre los Padres de San Diego en los playoffs. Bien, mañana recuerde que tendremos la información de la NFL con Santiago Corona y un servidor. Hubo resultados bastante interesantes. Mis Ositos de Chicago volvieron a ganar, lo cual es una gran, pero gran noticia. Pero mañana hablaremos a detalle de los 6 partidos más importantes de esta semana número 4 de la NFL. Bien, con eso damos por concluida esta emisión de Pasión. Agradezco muchísimo el favor de que nos haya sintonizado. Recuerde, tenemos una cita lunes a viernes de 3 a 4 de la tarde en vivo. Mi nombre es Oscar Orozco. Que tenga un excelente lunes. Cuídese mucho. Esto fue Pasión, no le cambie. Gracias.
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13: Breves. El tenista ruso Daniil Medvedev fue descalificado de las semifinales del China Open luego de golpear una pelota que terminó en el rostro de un aficionado situado en las primeras filas de la cancha central de Pekín. Tras la descalificación, el serbio Novak Djokovic avanzó a la gran final. El piloto neerlandés Max Verstappen consiguió su primera victoria del año tras ganar el Gran Premio de Bahrein disputado en Malasia, después de remontar frente a Kimi Antonelli y George Russell. A su vez, Sergio Checo Pérez culminó en el lugar 19. La Fórmula 2 llegará por primera vez a México en 2027. La categoría confirmó a la Ciudad de México como una de las nuevas sedes de su calendario para la próxima temporada, con una ronda programada del 29 al 31 de octubre.
14: Estamos de regreso gracias a José Luis Mendoza. Escuchábamos algunos otros deportes, como será también esta la capital del deporte, Beto. Segunda hora también en Claro Sports en W Radio. 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
15: Nos emociona estar en Los Ángeles en particular y en este estadio en específico porque pues tenemos a la selección, tenemos los Olímpicos y serán acá, amigos de W, amigos de Claro Sports, con todos esos preparativos. La inauguración olímpica serán, así como la anterior en París, recorrió 6 kilómetros por el caudal del río Sena. En esta ocasión es en dos estados, aquí y en el SoFi, que está en Inglewood. Entonces también será un reto muy particular transmitirles todo eso, ¿no?
14: Y muchas historias, Alex, que estoy seguro que si faltaba, se van a gozar y disfrutar.
15: Jugaron ayer acá.
14: No, bueno, es que es una capital. California debe ser la capital deportiva por excelencia, Alex, con todo lo que mueve en franquicias de NBA, de béisbol, de hockey. Es al debate, ¿eh? Capital deportiva. ¿Cuál sería? A ver, ¿ustedes tienen otra?
16: Nueva York, deportivamente hablando.
14: Capital deportiva, ¿eh? Mundial.
15: ¿Mundial?
14: Sí,
15: ¿mundial?
14: Sí, dame así de golpe, no, así de bote pronto. Yo California la pongo como una. Londres por arriba, pero es más global, ¿no? Aquí en California tienes de todo. En Londres no sé si tengas de todo.
15: Bueno, en Londres tienes la cuna del cricket, en Lords, y tienes la cuna del rugby en Twickenham, y tienes evidentemente Wembley, y tienes Wimbledon, y tienes tantos equipos de Premier League. O sea, Londres
14: es una. Muy particular. ¿París lo fue?
15: París, bueno, fue la cuna del Comité Olímpico, hice el Spa de France, hice el Parque de los Príncipes, hice Roland Garros. Y si el Parque de Colombs, que ya fue olímpico en 1924. Que cada ciudad tiene algo. Nueva York puede sumar a lo que representa Yankee Stadium. Uh-huh. Flashy Meadows con el US Open. Y puede sumar, evidentemente, cruzando el Hudson, lo que es el MetLife. Es complicado.
14: Pero es candidata a California.
15: Es que Los Ángeles ahorita...
14: Yo marqué toda California, ¿eh?
16: Un poco más a las franquicias, ¿no?
14: Lo que te ofrece el estado. O sea, no solo Los Ángeles, lo que te ofrece California. Pero bueno, ya será un debate de aquí
16: a... Los Ángeles, sobre todo, por algo será sede olímpica.
15: Y Nueva York nunca lo ha sido.
16: Exactamente.
15: Increíblemente.
14: Pues parte de lo que habrá.
15: De Estados Unidos que lo han sido.
16: Por tercera vez.
15: Tercera vez para Los Ángeles. Atlanta, que lo logró en 1996. San Luis, que lo tuvo en 1904. De ahí en más, ya para Olímpicos de Invierno, ya vas a Lake Placid, pegado a Nueva York, o vas a otras localidades, a Salt Lake City.
14: Pues ahí está parte de la historia que también tiene California, Los Ángeles. Pero y este reto. Este estadio es maravilloso. Y meter un gol en este estadio, lo que debe representar a Leo Orbañanos. Ya recordábamos que Santi Jiménez anotó un gol contra la selección chilena. Hormiga González anotó ya un gol, ¿no? Dentro de los 10 partidos que tiene con el tricolor. Berterame ha anotado algunos. Es otra de las dudas que tiene Rafa, de cantarse quién será su nueve titular. Ninguno ha anotado.
16: No han anotado ninguno de los tres delanteros. Se agudiza, se hace más visible lo que significa Raúl Jiménez y Julián Quiñones para la selección. No hay duda. Estamos hablando de los dos jugadores que más goles han hecho en todo el 2026 para la selección mexicana y que ante su ausencia no puede pasar desapercibido. No puede pasar como que no hay algo que o alguien que se ausente, que es muy importante. Sí tengo muchas dudas respecto a los tres delanteros. Berterame, creo que no anda en su mejor momento. Eso es una realidad. No hace gol desde mayo. Le ha costado con selección mexicana dar ese paso. Hay que decirlo como es. Berterame no estaría convocado si Raúl Jiménez no se hubiera lesionado. Entonces, desde ahí partimos en que no es un candidato natural hoy en día a ser el titular de selección mexicana. Santi Jiménez, a nivel desconfianza, a nivel anímico, no la pasa bien y le ha pasado factura.
14: Y ya tuvo el voto de confianza en este
16: y
14: partido.
16: Y Ortiga, ¿no?, González, que es el que mejor momento y mejor presente vive, depende mucho de que le surtan balones, y tampoco precisamente esta selección se ha caracterizado por crear muchas oportunidades de gol. Y la Hormiga en ocasiones ni siquiera ha tenido la oportunidad de rematar, de tener alguna opción clara. Y eso le juega en contra a Rafa Márquez. Hoy de los tres, realmente hay que decirlo así, no se siente seguramente seguro ni con garantías con ninguno.
15: A ver,
16: por distintas razones.
15: ¿Cómo entraremos a la fecha de noviembre? En los cuartos de final de la
14: Nations oficial.
15: Si todos están sanos, Julián es el titular.
14: Sí.
15: Primer cambio ofensivo netamente. Y hay que meter el
14: ejemplo
15: a Piojo Alvarado, que es el tercero en discordia.
14: Que ahí está.
15: Un poquito
14: que
15: más
14: ahí está. Sí, sí.
15: ¿No?
14: A mí la hormiga no debería. Yo no tengo dudas de que hoy la hormiga debe ser el segundo de Raúl Jiménez. Y si no está Raúl Jiménez, debe ser el delantero titular. Pero pues.
15: Y sí, ya luego del otro lado viene otro problema. Si no es Jiménez, ¿quién es?
16: Ese es un serio problema, porque Irving Lozano tenía la oportunidad, desafortunadamente una lesión no le deja mostrarse mucho. A mí no me disgustó tanto contra Colombia.
14: Pero no convenció como para respaldar que en un mes aparezca en la convocatoria, ¿no? O sea,
15: Alexis Vega hoy parece que no está.
14: Las declaraciones, sobre todo de Alexis, es pareciera lo que lo alejó. Digo, sería sorpresa, pero ante lo que dice Beto, pues no sería descabellado.
15: ¿O me convocan o me retiro?
14: Sí. Bueno, es un tema.
15: Agárrenme que me voy.
14: Es un tema. Lo de Armando González. Están los números ahí, 6 partidos, 4 goles, 2 asistencias. Pues con selección a lo mejor todavía no tiene una cuota de goles tan alta porque tampoco ha tenido el respaldo para ser el titular. Hubiera sido muy interesante tener a la Hormiga como titular en los primeros juegos, y entonces ahí Santiago y Berterame venir de atrás, que son los que no traen el ritmo goleador. Pero decidió Rafa otra cosa y está bien, al final lo está intentando. Con Santiago como titular el partido anterior, tuvo llegadas. Entró Hormiga en un partido que era muy difícil ya lucir, Beto. A mí me gustaría Hormiga en este de titular.
15: Ya entró.
14: Volverlo a ver.
16: A mí me encantaría la Hormiga, y creo que es un partido para la Hormiga.
15: Claro. Y por los minutos que jugó hace 3 días,
16: te da. Sí.
15: Ya otro tema diferente va a ser para Emmanuel Alguacil, su entrenador en Olympiacos, que el fin de semana juega el gran derbi con Panathinaikos.
14: Lo tenemos.
15: Pero cada quien va a la suya.
14: Sí.
15: O sea, Rafa Márquez no está pensando en el gran derbi de Atenas.
14: No, como tampoco Rafa tendría que pensar en si hay un clásico tapatío y si él quiere volver a jugar con elementos de Chivas porque quiere él sacar el resultado. Pues así como a Rafa le quitaron la posibilidad de contar con todos sus jugadores en ese primer partido contra Colombia, pues Rafa no tendría por qué decir no voy con mis futbolistas que quiero para este partido. No, por eso te decía, puede ser muy revelador.
16: Le están pegando con todo. Imagínate que todavía se dé el lujo de decir a este no porque juega tal partido. No. Ahora, en el tema de gestión sí es bien importante. Supongamos que la Hormiga va a la banca. No juega porque quiere ver a Berterame, porque quiere darle más minutos a Santi Jiménez. La Hormiga viajará el miércoles y estará llegando a Atenas jueves por la noche. Uh-huh. Olvídate, ¿el partido es el sábado, Javi?
14: El domingo.
16: El domingo.
14: En Claro Sports.
16: Olvídate, no va a Atenas. O sea, si es eso, no hay manera.
15: Uso horario de Atenas.
16: De que esté en condiciones.
15: Parece que son 10 horas de diferencia.
16: Entonces, imagínate lo que tiene que Armando González trabajar internamente para decir, ya ni pude jugar el clásico, que es donde quiero mostrarme que para eso vine en Europa, y no me metieron ante Chile. Y Rafa Márquez está en todo su derecho de hacer lo que quiera con su concentración o con su plan de juego. Entonces, ahí es donde mucho viene la gestión. Por eso un seleccionador necesita ser más gestor que estratega.
14: Claro, pero hoy apremia el resultado y hoy tienes que pensar en que la prioridad es no qué es lo mejor para Santi o qué es lo mejor para Hormiga, no qué es lo mejor para Berterame, después de la concentración.
15: A Rafa le conviene que Hormiga sea titular en Grecia.
14: Por supuesto.
15: Y le conviene que Santi tenga minutos en Portugal.
14: Sí, y por eso los debate, convocó.
16: Lo de Santi.
14: Pero por eso los convocó y por eso lo respaldó. Y por eso Hormiga fue contra Colombia y ahora, tuvo una en el poste. Y llega, Santi tuvo una y pudo haber sido la historia diferente.
15: Los nombres que apenas han jugado en Estados. ¿Dagoberto? ¿Sí?
16: Uh-huh. No ha jugado. Varilla no ha jugado. ¿Sí?
14: Son los únicos.
15: No
14: que
15: ya,
14: los únicos.
15: Camberos ha jugado muy poquito.
14: ¿Cierto?
15: ¿Sí? Sí. ¿Hay alguno más que se me está yendo?
16: No. Obed ya tuvo minutos. Obelín ya tuvo minutos.
14: Everardo y Víctor Guzmán, ¿no?
16: Bueno, Everardo tuvieron casi Perú. 90 minutos.
14: Casi, sí, sí.
15: Tuvieron mucho rodaje contra Perú. Pero Dagoberto no ha jugado. Camberos fueron unos 15 minutos, 20 minutos.
16: Menos, quizás.
14: Sí, entró con Sandoval al 76. No, cierto.
15: Yo por eso creo que Camberos tiende a jugar mañana. Porque es esa parilla que
16: no. Y porque necesitamos verlo, o sea, necesitamos alguien con esas características que pueda representar. Hablas, ¿quién va a estar? Si no está Quiñones, pues Camberos es la solución inmediata, si lo vemos y que ya está listo para dar el salto, pero hay que ponerlo.
14: Hay bajas que también se salieron del plan y nos actualizaban, ¿no? Nos actualizabas, Alex, las bajas.
16: Gilberto Mora, que ya profundizaremos, porque a mí ya me está. A ver, no me está preocupando.
15: Sí.
16: Me preocuparía menos si me dicen, sí está lastimado. Sí, se dobló el tobillo y ni modo, se va a recuperar. Me preocupa que me dicen, no, es parte de lo que trae y lo estamos dosificando. Es parte de lo que trae y mejor que se recupere en su club. No, es una lesión que ya viene arrastrando. Eso me está preocupando.
15: Que sea crónico.
16: Que sea algo que ya durante el inicio de año no le permitió tener minutos. Sí, tuvo la Copa del Mundo. Y ahora Javi, que está en este semestre, ya ha empezado a dosificarlo también Xolos. Ya no termina los partidos.
14: Y aún así, Alex.
16: Ya lo descansa.
14: Y aún así, tiene un promedio de gol cada 70 minutos.
16: Es que su calidad a mí, o sea, esa es la que menos me preocupa.
14: A lo que voy es, ha jugado 10 partidos después del Mundial y ha tenido el chico goles. Y completó en el partido contra Pumas los 90 minutos, clavando los dos goles contra Keylor Navas de penal. Pero es un futbolista único, que en rendimiento no le pide nada.
15: De los cuatro porteros, apareció en el primer momento. Y algo no apareció.
16: Y salió,
15: Perú,
16: No Gilberto Mora, ya, o sea, si la pelota salía un segundo antes, no metía ese gol.
15: Sí,
16: ya estaba el cambio.
15: A ver, sale. Contra Perú no había reporte que estuviera mal.
16: ¿No?
15: Simplemente la rotación. Ok. Frente a Estados Unidos hubo reporte de que estuvo mal. Pero un día antes, a mí me dijeron fuentes en la selección, ya le fuentes diferentes que dijeron lo mismo. Está trabajando bien. ¿Está trabajando normal? ¿Estoy mintiendo, Ale?
14: Sí, sí, sí.
15: O sea, no había una alarma de decir como con
16: Ramón
15: si la hubo desde el sábado.
16: Me dijeron, está bien, pero sí se le está cuidando, que es a lo que voy.
15: Está entre algodones, pero
14: y esperaban un partido muy físico y prefirieron no arriesgar.
15: Incluso yo llegué a pensar que jugaba contra Estados Unidos de inicio o como relevo. No fue ni una niña.
14: Ahora, Mateo Chávez
15: y
14: es...
15: Y el complemento fue, ayer sí viaja de Phoenix a Los Ángeles, pero digamos que tomó el aventón.
14: Sí,
15: para
14: estar...
15: que se acercaran a Tijuana.
14: De aquí
15: sí.
14: Se va, de aquí
15: llegó
14: se va.
15: Llegó y ya se fue por tierra de Los Ángeles a la frontera.
14: Pero ahora, Mateo Chávez se sale también del tema por la suspensión. No, bueno, antes había estado lo de Alan Cervantes, lo de Montes, lo del Chucky, que ya lo mencionábamos por arriba, Alex, no termina de ser ese jugador de experiencia que digas, hoy pesa en el tricolor, pasa un poco desapercibida
15: pero
14: su actuación.
15: Pero llegamos a especular en el partido de sábado que era por la amarilla. Y no, Romo ya salió de la cancha.
16: No, le pusieron hielo inmediatamente.
15: Que tú lo informaste a la transmisión. De hecho, lo dijimos al aire nosotros del palco, Javi. Posiblemente la amarilla, un contención, y tú luego nos explicaste. Salió ese, le aplicó hielo.
16: Y hoy me encontré a Luis Romo en el hotel de concentración. Le pregunté tal cual, oye, es muy fuerte. Y me dijo, pues, algo. O sea, sí puede ser que ahora Chivas padezca de él por lo menos un par de semanas.
14: Y para el clásico tapatío, por lo menos.
15: Que es este hotel de concentración de Los Ángeles en que pasó todo.
14: Sí.
15: Estaba la selección, llegó Mora para irse, ¿sí? Estaba Cruz Azul
16: también.
15: Salieron a enfrentar al Galaxy, ganaron, ¿no? 2-1.
16: 2-1.
15: Regresaron, hoy se fueron por la mañana, vimos a Charlie por ahí andando, vimos a futbolistas. Se fue Romo hoy también, se fue Mateo ayer, ¿no?
16: Mateo se está por ir ahora mismo.
15: Hoy se fue Mateo hoy. Y bueno, ya estaba claro, Spots también, evidentemente.
14: No, claro, y vuelve Mateo a la UEFA, vuelve también Hormiga. Y también hay que pensar que en Europa están jugando cada 4 días. Yo entiendo que de pronto acá hablamos de esta cuestión de guardarlos, de cuidarlos, pero la alta exigencia hoy en el fútbol te obliga a este tipo de escenarios.
15: Lo sé,
14: Beto, ¿no? Lo sé. Y por eso entra el futbolista y la comunicación con los doctores, con sus técnicos, para evitar sobrecargas musculares, sobre todo por si las lesiones se presentan con eso, con temas de sobrecargas.
16: Sí. Yo por eso profundizo en el tema Mora. Hoy sabemos que hay muchos equipos, muchísimos, siguiéndolo de cerca. Y está 10 días menos de cumplir 18 años. Por lo tanto, yo sí me imagino que hay clubes ya en conversaciones muy cercanas de decir, pues, ¿cuánto? ¿Cómo va? Tienes que ir monitoreando cómo va el tema, ¿no? Y por eso el tema Mora, creo, esto es una simple interpretación, se ha manejado de una forma tan rara. No ha habido claridad. A ver, Romo nos dijeron que se va porque tiene una lesión en el bíceps femoral. Chucky nos dijeron que se va porque tiene una lesión en los isquiotibiales. De Mora no nos dijeron que tuviera una lesión, nada como tal. Y yo creo que se está manejando todo entre Xolos y selección, siendo muy cautelosos, porque estamos en días claves
17: de negociación
16: para que Mora pueda firmar un contrato con algún
17: y negociación récord,
16: que ya firmó algo y no nos hemos
17: negociación récord para lo que hemos ya platicado, Beto, y profundizado, que sí tiene credenciales que lo vuelven distinto a lo que estamos acostumbrados en nuestro fútbol.
15: Evidentemente, y todo va abonando la 10 en la selección, la personalidad que tuvo contra Colombia.
17: Mundial.
15: Y es parte del camino que lleva Mora, con la fecha marcada en líneas específicas de su línea del tiempo, de el cumpleaños 18.
17: Sí, que será el próximo 14 de octubre.
15: Antes en Europa podías fichar a futbolistas menores de 18. Hoy por hoy solamente si son comunitarios. Para que fiches a alguien menor de 18 tienes que garantizar que estás mudando con él
17: toda la familia.
15: Familia con circunstancias especiales, lo cual me parece muy bien, son regulaciones.
17: Claro.
15: Del fútbol europeo.
17: Y cuidar firmemente a los juveniles porque sí se volvió
15: un tema. Lo fichó el Madrid y lo presentó cuando cumplió 18 años.
17: Y está el caso de lo de Caván Sullivan, ¿no? Que también justo un día, dos días antes de enfrentar a México, terminó por cumplir los 17. Estamos hablando de juveniles, un fútbol moderno.
15: Caso, tiene un precontrato con el City.
17: Los precontratos.
15: Desde los 15 años.
17: Sí, ahí están los proyectos y los procesos que se adelantan. Hacemos una pausa y regresamos. Hablaremos también de béisbol. Hablaremos también de básquetbol, así que no se despeguen. Claro, Sports en W Radio. Regresamos.
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14: Estamos de vuelta en el Memorial Coliseum en Los Ángeles, aquí en California. Jugará la selección mexicana contra Chile. Usted podrá disfrutar este partido, escucharlo a través de Cadena W, disfrutarlo sin interrupciones y sin anuncios a través de Claro Sports Premium con Beto Lati, con Ale Orbañano, su servidor Javi Sol. Y platicábamos acerca de si un tricolor que mueve masas, como también en Oakland, un clásico que divide siempre en esta zona donde Chivas tuvo su equipo, Chivas USA y Beto. Y oh sorpresa que el América sí es líder general, pero no ha ganado clásicos con Guillermo Almada, ni en los amistosos, Beto.
15: Y tuvo dos oportunidades, ¿no?
14: Sí.
15: Cruz Azul.
14: Y Chivas.
15: Y Chivas. Uh-huh. Yo hubiera preferido que Chivas le ganara al América el otro. No el de ayer. Pero uh-huh. Finalmente lo gana Sepúlveda, que logra hacer un remate muy lejano para esta victoria del Guadalajara. Lo más relevante de esto es la caja que realiza la tesorería. No nos vamos a engañar, ¿eh? Yo aquí a Almada no lo puedo señalar.
14: No, pero es un dato que finalmente bueno, dicen que los clásicos, aunque sean...
15: Si Almada hubiera ganado ayer, ya estarías diciendo
14: oye,
15: ahora...
14: ¿sí no, pero espérate, el Ramos Palazuelos fue a pitar un partido que terminó en bronca. Oye,
7: en bronca.
14: Y para que veas que sí mueve el Chivas América hasta llanero.
15: De esa imagen.
7: Sí, sí, sí.
15: No sé si decide él, no sé si puede decidir él, pero no es posible que un árbitro mundialista esté expuesto a algo así.
14: Pues sí. Y no creo que sea una cuestión de que le falte y cada quien su chamba, pero ha dirigido la Liga Saudí, ¿no? Que se entiende que es otra situación y es fútbol profesional. Pero fue una de las imágenes, porque fue en un clásico de exjugadores, Alex.
7: Talacha, ni siquiera, ¿eh? Había muchos que sí. Nunca pisaron una cancha profesional.
14: O que no jugaron en América y sí, Chivas, sí, sí, pero bueno, sí, completaron. Alex, ¿qué deja este clásico? Finalmente, partidos de preparación.
7: Estoy viendo la alineación de Chivas, porque, a ver, de entrada. Pues sabemos que aquí la base del Guadalajara, sus mejores jugadores están aquí, ¿no? Uh-huh. Entonces, de entrada ya llamaba la atención que Chivas con tantas bajas, porque además hay selecciones menores, concentraciones, y también Chivas perdió a jugadores. Wally fue el arquero, sí. También estuvo Dani Aguirre como uno de los titulares estelares. Yo pensé que iba a estar convocado para este. Estuvo Loso González, Brian Gutiérrez fue titular, Jordan Carrillo fue titular, Kevin Castañeda fue titular. Uh-huh. Es decir... Por eso yo lo dije la vez pasada, le cae como anillo al dedo esta fecha FIFA a los clubes, porque es el momento para los que no tienen tantos minutos los pones, para trabajar dos semanas seguidas. Y bueno, pues Chivas, a ver, estuvimos aquí todo el día grabando
15: ataque, Sepu con quién,
7: contenido, no vi el partido, no te puedo dar una opinión realmente. Y Sepúlveda que hizo dos goles, se hizo el doblete, como lo decía Beto, ¿no? Por parte de América, Henry Martín, Carlos Álvarez, nuevamente los dos Santiagos como centrales, Borja, Sendejas. O sea, América puso un plantel bastante serio.
14: Hay muchos jugadores de los que están mencionando.
7: Titulares.
15: Podemos partir de la premisa de que los dos Santiagos y Carlitos
7: ya están. Tomaron estos partidos para eso.
14: No, es revelador, sin ver el partido, tener la presencia ya de jugadores que sí pintan para ser titulares cuando vuelva la actividad en la liga y que necesitaban ya tener trabajo en cancha. Son amistosos de clubes que tienen otra índole porque sí hay un público presente. Ya me mencionaba ustedes lo de Cruz Azul Galaxy. Bueno, no hubo mucha afición, pero recientemente Cruz Azul jugó un campeón de campeones y el estadio se llenó y se le ganó a Toluca. A lo mejor esta afición de Oakland o la afición de aquí de Carson, pues están pensando en la prioridad de este juego, Beto. Y de ir al partido de ayer de Cruz Azul Galaxy, pues vendrán aquí, que bastante hace esfuerzo la gente por
15: es
14: venir.
15: Es posible, ¿no?
14: Pero sigue moviendo masas Cruz Azul, campeón de liga.
15: No las movió.
14: Ayer quedó entonces a deber la taquilla. ¿Ustedes se quedan con eso?
15: Claro, bueno, 10,000 personas.
14: Sí. A veces en la liga ya no entran 10 en algunos partidos de liga,
7: Pero por eso vienes a estos lugares. Bueno, a ver, esto me lo dijeron directamente Cruz Azul y en el hotel de concentración. Estamos ya seriamente pensando en explorar ya la costa este, porque ya aquí ya vinimos al paisano.
8: Si llevas a Galaxy a jugar un amistoso, ¿cuánta gente iría a un estadio Azteca?
15: No.
8: A un Cruz Azul Galaxy.
7: Nadie.
8: No. Entonces, en la ecuación, 10,000 aficionados aquí sigue siendo...
7: Estoy diciendo, Javi, que están muy preocupados. Tú le quieres ver lo positivo a todo, pero en Cruz Azul están preocupados por la pésima entrada y porque no terminó siendo redituable.
8: Por eso, pero
15: a Javi le gustó.
8: No, es que, a ver, te estoy poniendo en contexto.
7: Pudieron ser 5,000, Beto.
8: Estoy poniendo en contexto.
7: Fue mejor.
8: Porque es preocupante que haya 10,000 personas. Es una muy buena entrada, a diferencia...
7: Tú traes a Estados Unidos estos partidos para meter

0: Iniciales.
1: Claro, ya no estás así, que claro, viene Cruz Azul una vez al año.
2: El condicional del estadio está diciendo que no.
1: ¿No? ¿Usted quería ver al Cruz Azul?
3: Dice que...
1: ¿Pero a quién prefiere, al Cruz Azul o a la selección? Ya. Ah, ya ve, dice la señora que a Chivas, Beto Lati, que mejor a las Chivas. Bueno, en fin, pues sí, la gente que está por acá, muchos paisanos, por cierto, trabajando. Bueno, está el tema de la liga, que se va a reanudar y que vamos a tener actividad. Pero también, también vamos a entrar un poquito a lo que está ocurriendo en Europa, así que adelante.
4: Fútbol internacional.
2: Ahora sí, una jornada en la que además la selección de Francia iba perdiendo contra Bélgica 1-0. Mbappé está de regreso en su equipo, Dembélé fue relevado. Entran como relevo de Désiré Doué y Michael Olise y terminan siendo medulares para la voltereta. Francia le gana 4-1 a Bélgica, Zinedine Zidane sigue invicto. Una jornada en la que la Alemania de Klopp le está costando mucho trabajo.
1: Podemos detenernos más rápido ahí, Beto.
2: Sí, claro.
1: De lo que acabas de mencionar, Olise doblete.
2: Sí.
1: Ok, Olise. En 4 días, el tipo ha jugado los 4 partidos.
2: Sí, claro.
1: Y ha metido...
2: Bélgica con Italia.
1: Contra Italia, contra Bélgica y otra vez doblete contra Bélgica. Pero además asistió contra Turquía. Pero además asistió contra Bélgica. Y 3 partidos antes, en Bundesliga y en Champions, anotó 3 goles y 1 asistencia. Anotó un doblete y 1 asistencia en Champions. O sea...
2: Y sin embargo...
1: Números de balón de oro, ¿eh?
2: ¿Desde Mundial? No es que no anotó ni asistió. No la tocó.
1: Ok, desapareció. Pero es impresionante. No,
3: para mí estaba... Bueno, antes de ese partido contra España, para mí estaba siendo el candidato número 1 a ser el MVP de la Copa del Mundo.
1: O sea, pocas
3: estaba
1: veces hablamos de él, Alex.
3: Espectacular.
1: Pocas veces hablamos de él, pero estos números son de...
2: Es un jugadorazo,
1: un jugador fuera de serie.
2: En los momentos cumbres, cuando se le exige algo más.
1: Sí, claro.
2: Pues, es una máquina de hacer fútbol, de desequilibrio y de lo que me digas. Y si el Bayern acepta venderlo, tiende a hacer fichaje de 200 millones.
1: O sea, es una locura.
2: Es una locura. Désiré Doué entra por Barcola y también es importante este día. Y Francia mantiene el invicto de Zidane, que la imagen de Zidane corriendo a patear el balón luego de un golazo de Olise. O hay otra hoy, ¿no, Ale?
1: Oh, ya hace
2: un balón
1: minutos.
2: Que queda escurrido hacia la posición de Zidane.
3: Y la recepciona.
2: Como que no quiere la baja de una manera que...
1: Y puedo regresar, Alex, a lo que reflexionamos y analizamos, que no es que tú los quieras dosificar, sino que es el plan dentro de lo que nosotros tenemos de este lado. Ahí están jugando, igual que nosotros, 4 partidos en un lapso de 12 días y además son partidos oficiales. Y el jugador tiene que estar listo para jugar cuando el técnico te pida y volver a tu club. Estos números también te revelan que estamos lejos de esa élite, ¿no?
3: Hay un tema que... A ver, yo soy el primer defensor de que estamos lejísimos de esa alta competencia, o el que primero que argumenta eso. Hay un tema, allá no son, la mayoría de ellos no tienen vuelos transatlánticos, sí, no hacen cambio de horario y eso sí merma. Ahora, están acostumbrados a jugar cada 3-4 días a la más alta exigencia. Por eso yo me preocupo por Mora de decir, si aquí estamos dosificando a Mora con 17 años, ¿qué va a hacer cuando llegue a Europa y tenga que jugar cada 3-4 días?
1: ¿Pero qué afectaría que la hormiga juegue, por ejemplo? ¿Qué afectaría que la hormiga juegue titular en Manchester?
3: Justamente el viaje.
1: Y regresar el domingo y jugar como lo hacen en la élite. Él ya está en la élite.
3: No, en la élite no viajan 72 horas con escala de por medio para reportar un jueves en la noche y tener 2 días y estar rindiendo como titular. Además de que el técnico tiene su semana, digamos, de entrenamiento, va haciendo su parado y sabe que ya no empieza a contar. Eso te lo dicen todos los jugadores de México, sobre todo, que tienen que viajar de Europa, los están en Europa. Recuerdo mucho Raúl Jiménez, te decía, a ver, me encantaba ir a selección, era lo máximo que podía, pero cada que yo iba a selección me perdía semana y media de trabajo y el técnico aprovechaba esa semana y media para trabajar justamente y perdía mi lugar. Y ya que lo recuperaba, otra vez Copa Oro, otra vez selección, volvía a perder mi lugar. Ojalá, a ver, a mí me encantaría que la hormiga fuera titular, y creo que le ayudaría mucho más
1: claro,
3: ser titular en ese partido
1: y llegar fortalecido.
3: Sí, mañana
1: quería hacer nada más el hincapié, porque de pronto sí están jugando en Europa, pero hay que recordar, Beto, que son competiciones oficiales. Seguías tú en el resumen, me hablabas de Alemania, que dejó dudas
2: Alemania
1: en su presentación.
2: Le está costando mucho trabajo con Klopp. Ayer tuvo 24 tiros a puerta, no le metió gol a Grecia. Grecia, por cierto, trae una camada de jugadores espectacular, ¿eh? El equipo griego está trabajando bien. Grecia, muchos proyectos muy interesantes, pero es interesante que tengamos ahí también a la hormiga, ¿no? Pero queda en empate a 0. La calificación de Alemania a la siguiente ronda en la Nations League pende de un hilo.
3: Está condicionada.
2: No está clara, ¿sí? Más de esta jornada, Italia se va reencontrando un poco con lo que tiene que reencontrarse. Hoy derrota a Turquía.

0: por marcador 3-1, Calafiori hace un buen gol por ahí, el defensor del Arsenal. También de esta jornada, ayer Países Bajos de Xavi Hernández logra sacar la victoria. El morbo estaba con Portugal por ser partidos ya posteriores a la partida, a la escapada de Cristiano Ronaldo. Logra ganar su cotejo recibiendo a Noruega 2-1. Gonzalo Ramos está haciendo goles para el equipo portugués. Gonzalo Ramos, el que luego de su paso por el París en el que no explotó, ahora llegó al Milan, lo que también fue parte o detonó la salida de Santi Jiménez, parte de lo que se ha vivido en esta Nations League.
1: Arriba de 70 millones de euros se pagaron por Ramos, y termina Portugal con Jorge Jesús, su estratega, pues dándole la razón de que el equipo está ganando con o sin Cristiano. Y vamos a escuchar qué dice precisamente el tema de CR7. ¿Habrá puertas abiertas para que regrese Cristiano? Lo escuchamos.
2: Para mí, Cris.
3: En lo que a mí respecta, Cristiano Ronaldo podría ser llamado para la próxima convocatoria, siempre y cuando juegue para Al Nassr. Si quiere volver a la selección nacional, porque lo diré de nuevo, en mi opinión, una amistad de un año no puede terminar en una situación que no tiene sentido.
2: No puede cobrar, en mi opinión.
3: Él es quien se ha hecho un nombre, y quizá con razón, porque es un ícono que ha surgido todo este problema de calentar y no calentar, entrar y no entrar. Esto le pasa a todos los jugadores. ¿Cuántos jugadores calentaron hoy pero no entraron? ¿Cuántos? ¿Habrá algún problema?
2: Esto acontece con todos los jugadores. ¿Cuántos jugadores hoy
3: aquecieron y no entraron? No, pero Cris es diferente. Ahí está el problema, porque es un símbolo. Fue diferente, pero es un problema. Para mí no, y por eso digo esto: si Cristiano quiere y si juega para el Al-Nassr, estará en la lista de la próxima convocatoria.
2: Si estiver a jugar no Nasser, la próxima convocatoria.
1: Después de la Copa del Mundo, donde Portugal cae contra España, Portugal le ganó 1-0 a Gales, le ganó 2-1 a Noruega, le ganó 4-2 a Dinamarca, le ganó 2-1 a Noruega. Los resultados respaldan hoy las decisiones del técnico.
0: Se ha llegado Jorge Jesús en el lugar de Roberto Martínez, que dirigió en el Mundial. Uh-huh. Aquí hubo un problema de modales, de sentido común y de clase. Esta es la realidad. No era forzoso llamar a un Cristiano Ronaldo de 41 años y que para el siguiente gran evento Eurocopa tendría 43. Ya no sea el siguiente Mundial 45. Si tú propiciaste que se quedara porque Cristiano ya no quería estar, si tú pactaste algo con él y le empiezas a dar vuelta y lo dejas calentando media hora, propicias esto. No es fácilmente la gestión de Cristiano. Bueno, ¿cómo va a ser fácil? Es Cristiano Ronaldo, ¿no? Pero me parece que hubo un problema muy claro de sentido común en la operación de Jorge Jesús.
4: Que lo sigue tratando como uno más. O sea, dice, ¿cuántos jugadores calientan y no entran? Es que sí, por supuesto que sí, pero sí creo que en la gestión debes de entender que no es uno más y que debes tener un feeling, una sensibilidad distinta para comunicar las cosas, para saber que si lo vas a tener calentando 50 minutos y a lo mejor no entra, pues previamente lo platiques con él para que si no va a jugar le digas, oye, no te estoy considerando ahorita. Yo creo que a mí se ha equivocado en absolutamente todo fuera de la cancha. Ahí están los resultados. Para mal de Cristiano, pues él ve que el equipo sin él está ganando, está funcionando. Digo, habrá que verlo ya en instancias más.
1: ¿Qué es lo que más le importa hoy a la afición de Portugal? ¿El cierre de carrera de Cristiano Ronaldo o que su selección a partir de ahora, con esta generación talentosa, pues siga dando resultados?
0: Pero, Javi, es que no son...
1: Eso no le resta el valor, ¿eh? No son a quien es Cristiano.
0: No son excluyentes. ¿Les interesa que ganen? Uh-huh. Pero un cierre digno a lo que fue una leyenda máxima de esto.
4: Podemos quizás llevar el ejemplo a... No cabe la comparación porque son momentos distintos, pero el PSG sin Messi, sin Mbappé, sin Neymar,
0: claro,
4: curiosamente se fueron
0: llevados Champions
4: y ganaron, ¿no?
1: Sí, eso
4: quizás
1: voy.
4: Luego, por más determinante, por más que seas el mejor del mundo, pues luego la dinámica cambia y hacia bien cuando prescindes de ellos. Es muy complejo el tema. Yo solamente sí creo que se ha equivocado rotundamente el técnico con las formas y las maneras de comunicar.
1: Y mandó el mensaje de que las puertas están abiertas para la convocatoria, ¿eh? Será revelador.
4: Está dejando la bolita al completo.
1: Claro.
4: Si él quiere, va a venir. Yo lo voy a convocar.
1: Cristiano.
4: Sí, lo vas a convocar para que no juegue, pues no va a venir.
1: No quiere seguir con selección. ¿No? Nunca ha dicho que se quiere retirar. No sabemos cuándo. No le ha puesto una fecha. Pausa y regresamos. 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

0: Ya estamos de regreso en W Deportes. Estamos de regreso en Claro Sports por W Radio. Como todos los lunes, tenemos también información aquí en California, donde se juega mucho con el ovoide y el emparrillado, y sobre todo con la emoción vibrante que hay en cada domingo, cada lunes por la noche. Así que vamos directamente al estudio con Luis Javier Pavón, con toda la información. ¿Qué pasa en la NFL, Tocayo? Adelante.
1: Compañeros, espero que estén teniendo una gran cobertura, un gran cierre de cobertura, por supuesto. Y lo han dicho, ¿no? En este programa, en un lugar sobre todo histórico para todo el deporte, pero por supuesto también para el fútbol americano, es el Los Ángeles Memorial Coliseum, que recibiera, por supuesto, el Super Bowl 1, lo que después se conoció como el Super Bowl 1, en donde el icónico head coach Vince Lombardi, por supuesto, levantó el trofeo, por ende, el nombre del galardón ahora que premia al campeón del Supertazón. Mucha actividad ya entrando en materia de la semana 4 de la NFL, porque pues sí, ya prácticamente se nos escapó el primer mes de fútbol americano de esta temporada 2026, pero hay muchos partidos que dejaron mucho de qué hablar el pasado domingo. Hay que platicar de que los Bills de Buffalo llegaban invictos a esta semana 4, chocaban en duelo divisional contra los Patriotas de Nueva Inglaterra y terminaron cayendo por la mínima, 3 puntos, por la mínima, por supuesto, en una posesión de fútbol americano, 29-26. Los Pats, que no venían tan bien, venían con un Drake May como quarterback que estaba cometiendo muchos errores y que incluso ya está acercándose esa cifra de intercepciones en 4 semanas a lo que fuera en comparación de la temporada anterior completa. Unos Patriotas que obviamente no se nos puede olvidar que llegaron al Super Bowl número 60, aunque con muchas dudas y con un calendario mucho más complicado este año. El día de hoy demuestran que siguen, por supuesto, a flote. Drake May encontrando en par de ocasiones a Romeo Doubs, el nuevo integrante del ataque aéreo, por supuesto, de los Patriotas. El ataque terrestre que sigue funcionando con nombres como el de Ramondre Stevenson. Del otro lado de los Bills, Josh Allen sí sigue en modo MVP, pero encontraron la manera de neutralizarlo en el momento indicado. Una intercepción impidió que los Bills le dieran otra vez la vuelta al marcador y por eso se quedó la victoria al conjunto de Inglaterra en el nuevo Highmark Stadium, la nueva casa de los Bills de Buffalo, allá en Orchard Park, por supuesto, en Nueva York. Este uno de los muchos partidos que dejaron mucho de qué hablar, porque decía, los Bills llegaban invictos. Otros que llegaban invictos y que se enfrentaban, que chocaban esta semana, eran los jefes de Kansas City y los Raiders de Las Vegas. Un choque, la verdad es que inédito, por supuesto, en el salvaje oeste de la conferencia americana, porque por primera ocasión los Chiefs y los Raiders llegaban con récord de 3 ganados, 0 perdidos, después de haber tenido una temporada perdedora la temporada pasada, de no haber accedido a los playoffs. Por supuesto, en el caso de los Chiefs, mucho se debió a esa lesión de Patrick Mahomes. Aún así, partidazo. Los Chiefs, que le terminaron ganando lo mismo, por la mínima, 30-27 en este caso, a los Raiders de Las Vegas. Unos Raiders que nos demuestran que sí van en serio. Sí, a ver, a pesar de la derrota, Kirk Cousins está empatado, prácticamente liderando a la NFL en pases de touchdowns. 11 touchdowns ha lanzado Kirk Cousins en 4 semanas. Y estos Raiders con Clint Kubiak, quien fue el coordinador ofensivo campeón del Super Bowl con los Halcones Marinos de Seattle, bueno, ahora como entrenador en jefe en Las Vegas, vaya que están funcionando muy bien. Reitero, a pesar de la derrota, se está viendo, ahora sí que luz y positivismo, por supuesto, en el desierto allá de Nevada, por supuesto, de Las Vegas. De los Chiefs, qué decir, Patrick Mahomes sigue enrachadísimo y sobre todo, ¿a quién tiene al lado normalmente cuando se pone en formación escopeta? Kenneth Walker III, el corredor de los Chiefs, que ha superado las 175 yardas desde la línea de scrimmage en 3 de 4 partidos esta temporada. Brutal, acaba de ser nombrado, por supuesto, jugador del mes ofensivamente hablando por la NFL. Kenneth Walker, que se robó 2 touchdowns más en ese partido de Chiefs contra Raiders. Otro duelo, y que yo les platicaba en este mismo espacio en la previa de esta semana 4, que para mí se iba a robar muchos reflectores, era el de los Broncos de Denver contra los 49 de San Francisco, los Niners. Y vaya que fue así. Fue un partido que comenzó muy lento. Prácticamente nos quedamos con 6 puntos en los primeros 3 cuartos, pero en el último cuarto, en el último periodo, explotó absolutamente todo y el conjunto de San Francisco terminó llevándose la victoria sobre Denver. Unos 49ers que también amenazan amenazan de venir en serio. Brock Purdy está en modo MVP, ya superó las 1,000 yardas por aire, tiene 11 pases de touchdown, empata justamente en esa parte con Kirk Cousins en la cima de la NFL y solamente ha sufrido una intercepción. Un dato brutal es que es la primera vez que un equipo comienza la temporada 4 ganados, 0 perdidos, sin permitir una sola captura de quarterback desde que lo hicieran los Colts de Indianapolis, los Potros, desde el 2005. 21 años prácticamente, lo que separaba una estadística así. Eso nos habla de que este equipo que encabeza Kyle Shanahan, el entrenador en jefe, vaya que está haciendo muy, pero muy bien las cosas. Los Niners 4-0 y la siguiente semana van a chocar contra el campeón, los Halcones Marinos de Seattle, allá en Lumen Field, en la ciudad de Esmeralda. Así que será uno de los retos importantes para este equipo que nos queda invicto. Nos quedan 3 invictos únicamente en la NFL. Comentaba el caso de los Chiefs, comentaba el caso de los Niners y los Vikingos de Minnesota también, que sacaron una victoria entre comillas sufrida contra uno de los equipos que tiene el peor récord de la NFL, que no ha ganado este año, los Delfines de Miami. 15-10 terminó ese marcador. Otros resultados destacados, compañeros, mencionar por supuesto el partido en el Tottenham Hotspur Stadium. Los Colts le ganaron 30-13 a los Washington Commanders, que perdieron a Marcus Mariota, a su segundo quarterback, y tuvieron que recaer en su tercer quarterback. Mencionar también tema de lesiones, ya que mencionaba lo de Marcus Mariota en los Ravens, que terminaron ganándole 24-18 a los Titans. Lamar Jackson salió lesionado, hay que ponerle mucha atención a la evolución, por supuesto, del quarterback. Los Rams le ganaron 24-20 a unos Eagles, que perdieron a Saquon Barkley, uno de los mejores corredores de toda la liga. Y los Bengals cayeron 22-17 ante los Jaguares de Jacksonville. También los Bengals perdieron a una de las máximas estrellas de esta liga, como lo es Ja'Marr Chase, en el ataque aéreo. La semana 4, que cierra este lunes con choque en el sur de la Conferencia Nacional. Por supuesto, los Halcones Negros de Atlanta, los Falcons, enfrentan a los Saints de Nueva Orleans en una fecha también muy especial, porque se cumplen 20 años desde ese lamentable episodio con el huracán Katrina. Los Saints tendrán un homenaje especial honrando, por supuesto, esa fecha, y un partido muy especial en donde justamente levantaron a la ciudad a través del fútbol americano. Los esperamos a través de la gran cadena W. Claudio Landucci y un servidor tendremos el placer de llevarles la transmisión a través de la gran cadena W. 18 horas comenzamos, por supuesto, ya estamos al aire. 18 horas tiempo del centro de México, 18:15 comenzará el partido. Así que a cerrar con el pie derecho este primer mes de NFL, de fútbol americano, como debe ser, por supuesto, a través de la gran cadena W. Seguimos en temas de otros deportes. Vamos con Sebastián Rodríguez, porque están que arden los playoffs de las grandes ligas.
2: Gracias, Luisito. Un saludo a todas las personas que nos acompañan en Claro Sports por W Radio. Sí, el béisbol está ahorita encendidísimo y ojo lo que está sucediendo en la Liga Nacional. Son las series divisionales y los Brewers tienen ventaja de 2-0 en esta serie frente al equipo de los Padres de San Diego. El segundo de la llave fue un duelo sumamente interesante. ¿A qué me refiero? Sabemos que el equipo de San Diego tiene uno de los bullpens más dominantes de todo el béisbol de la Gran Carpa. Todos ellos encabezados por Mason Miller, su gran cerrador. Incluso que se ha colocado como el mejor cerrador de todo el béisbol de la MLB. Pues bueno, ese no fue el escenario que se presentó el día de ayer. ¿A qué me refiero? Mason Miller entra en la octava entrada justamente a buscar su primer salvamento de 6 outs desde el año 2024. La octava entrada, los 3 primeros bateadores que enfrenta, como es costumbre, los retira en orden. ¿Qué sucedió después en la novena entrada? Pues bueno, comenzaron las bases por bolas, se llena la casa y después llega Jackson Churio con 22 años y 207 días para conectar un sencillo remolcador de 2 carreras que le dio la vuelta a la pizarra y que con eso pues el equipo local se termina quedando con el triunfo. Jackson Churio, con esa edad que ya les daba, es el segundo pelotero más joven desde el año 1997 en conectar un sencillo o un hit que deje tendidos en el terreno a los rivales en postemporada. Lo de Mason Miller llama mucho la atención. Más allá de que buscaba ese primer salvamento de 6 outs desde el año 2024, tiene 40 lanzamientos en total, su máxima cifra desde la campaña del 2023. Evidentemente estamos en postemporada, tienes que ocupar a tus mejores hombres, pero en el caso de un cerrador sabemos que ese brazo se cansa y muchísimo, y no fue la fórmula adecuada. Esta victoria deja al equipo de los Brewers a un solo triunfo de regresar a la serie de campeonato de la Liga Nacional. Sabemos que el año pasado dejaron pues muchas caras decepcionantes dentro de su afición luego de caer ante los Dodgers de Los Ángeles, equipo eventualmente bicampeón. Eso en cuanto a la primera llave, pero después, ¿qué sucedió justamente hablando del equipo de los Dodgers? Pues bueno, ellos habían ganado el primero de la serie enfrentando a un equipo muy bueno como los Bravos de Atlanta, líderes de su división y que llegaban con muchísimo potencial. El primero de la serie ya era historia, pero se había visto un equipo de Atlanta que tenía el potencial, que tenía los nombres, que tenía los bates, que tenía los lanzadores para hacerle daño a este equipo de los Dodgers, y así fue. Otra vez fue un compromiso de bullpen, es decir, se ocuparon muchos brazos en este compromiso, tanto de Atlanta como de Los Ángeles. El caso específico de los Dodgers, pues Blake Snell, que sabemos desde que regresó de esa lesión, pues bueno, ha tenido cifras espectaculares. El día de ayer no fue el caso, incluso nada más tiene una actuación que ronda las 3 entradas y no tiene las mejores cifras de ponches, tampoco de bases por bolas. Shohei Ohtani, que es posiblemente el mejor jugador, no solamente de la actual temporada de la MLB, sino que incluso su nombre estará en esas conversaciones de los mejores peloteros de toda la historia, estuvo desaparecido, tuvo 4 turnos al bate, nada más tuvo un sencillo y al final de cuentas también se fue ponchado en 2 ocasiones. El triunfo fue para Atlanta y se empató esta serie. El día de hoy hay doble platillo ahora de la Liga Americana. Los White Sox enfrentando a los Guardians, que ese partido ya está en juego. En estos momentos está ganando el equipo local, es decir, Cleveland, con pizarra de 2-1. Nos encontramos en la parte baja de la 5ª entrada. Más adelante entrarán en actividad los Yankees enfrentando a los Rays. Hay que recordar que Tampa Bay se quedó con ese primer juego. El play ball se decantará a partir de las 18 horas. El duelo aquí estará en el montículo. ¿A qué me refiero? Cam Schlitler, que muy seguramente será el premio Cy Young de la Liga Americana, tendrá la apertura por los Bombarderos del Bronx. ¿Qué sucede con Tampa Bay? Freddy Peralta, un nombre espectacular para esta novena. El equipo de Tampa Bay ha ganado las últimas 6 aperturas de Freddy Peralta y además tiene una efectividad que es de menos de 1.0. Ya hablamos muchísimo de deportes estadounidenses, ahora sí hay que hacer contacto al territorio norteamericano. Javi, te regreso los micrófonos.
0: Muchas gracias, Sebas, por toda la información. Pues está viviendo con mucha intensidad tanto en la NFL como en la MLB. Gracias también a Luis Javier Pavón por todos los reportes.
3: Por una, entonces, 2-1.
0: Y es que tenemos este ambiente en estos alrededores de un estadio que estará repleto, Alex. En lo que duró este programa, fuimos pasando a algunos cientos, tal vez a miles, que se van incorporando. Se van a rebasar los 60,000.
4: Lo dudo mucho, ¿eh? Lo dudo mucho ya a estas alturas. Ya ves, son muchos los 10,000 boletos, no es cualquier cosa, ¿eh? Ya viste, pues contra Cruz Azul fue todo lo que metieron en el partido.
0: Por eso, los que no fueron de Cruz Azul van a venir aquí.
4: Lo veo complicado, sí se vio afectado el ambiente por esa derrota ante Estados Unidos. A ver, 50,000 llenas prácticamente, bueno, no prácticamente, cualquier estadio en México, salvo el Estadio Azteca.
0: Sí, bueno. Ya es una buena entrada, 50,000 aficionados.
3: No, por supuesto que sí lo es. ¿No?
0: ¿Y la invitación, mi Beto?
3: Sí, aquí estaremos con el México frente a Chile, un gran previo, un gran post y el partido sin anuncios, sin interrupciones para que sean parte, se suscriban a Claro Sports Premium, que no son solamente los dos de la selección, es la hormiga con Olympiacos, es el fútbol portugués, es la Europa League, es el Camino de Los Ángeles 2028 y mucho más, Javisol.
0: La invitación para que mañana también en vivo desde este estadio sintonicen con nosotros de 3 a 5, luego tendremos la previa 2 horas antes del partido, Alex, y con estos accesos exclusivos, con esta pantalla limpia, sin anuncios, sin interrupciones y con las voces, para que la gente nos escriba, nos siga también en las redes y nos haga sentir todos sus comentarios. Nos ha encantado vivir con ustedes estos primeros años, así como se vino a poner una piedra en este estadio, nosotros también por los próximos 8 años, Alex, para continuar con selección.
4: Sin lugar a dudas, se arranca con muchísima ilusión este nuevo proyecto, que por supuesto que estamos comprometidos para pues que la gente al final decida, pero que la pasen bien.
3: ¿Y qué México gane mañana?
0: Eso será muy importante. Gracias a nombre de Beto Lati, Ale Orbañanos, Pablo Rodríguez en la producción, soy Javi Sol. Nos encontramos mañana, misma frecuencia, mismo canal.
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1: Es lunes 5 de octubre, ya son las 5 de la tarde y estamos en el modo fútbol a través de la gran cadena W. Yo soy David Fragoso y les doy la bienvenida a esta edición porque arrancamos otra semana, ya estamos entrados en el décimo mes del año y no hay mejor manera de estar que en modo fútbol. Todavía con lo que dejó el duelo contra Estados Unidos por parte de la selección mexicana y lo que viene para el último duelo de preparación en esta fecha FIFA contra la selección de Chile. ¿Qué dejará? ¿Qué sensaciones hay también para este último duelo? Además de bajas ya confirmadas, de las que iremos ahondando también lo que sucede en el viejo continente con todavía partidos de la Nations League. Hay equipos que vuelan. Caso el de Francia, que también estaremos desglosando más adelante hoy, acompañados de Carlos Moreno y también de Jorge Gutiérrez La Chiva. Charlie, ¿cómo andas? Qué gusto saludarte.
2: ¿Qué tal? Muy buenas tardes. Qué placer iniciar la semana con ustedes, apoyando a México, esté como esté. Lamentablemente, sí hay que decirlo, fue una situación muy triste el ver jugar de esa forma a México ante Estados Unidos, sobre todo por las expectativas que se generaron en torno a ese partido. Había mayor experiencia por parte de México, mucha juventud con Estados Unidos. Por ahí hay que tener un poco más de suerte, ¿no? Porque así como a Estados Unidos le salió todo bien, a México creo que le salió todo mal. No creo que repitiendo el partido se pudieran producir los mismos errores. Y obviamente todo más encaminado al tema de la portería, ¿no? Aunque creo que algunos bajaron su nivel, otros más, como Campillo, por ejemplo, se vio exhibido en la tercera anotación. Todo mundo se le fue encima al portero de la selección nacional. Ya tocaremos el tema del partido contra Chile. Yo no pondría a Rangel contra Chile, le daría la oportunidad a Padilla y al ratito platicamos por qué.
1: Chiva, ¿cómo andas? Qué gusto saludarte. Ya es lunes, ya es otra semana. ¿Qué te ha estado dejando la selección mexicana en estos tres partidos? ¿Qué vamos a esperar contra Chile también?
3: Pues el balance, buenas tardes, un gustazo estar aquí con ustedes, me encanta hacer radio yo. Creo que para eso nací, I'm a radio talker, motherfucker, okay. That's what I am, okay.
1: Lo que quiso decir la Chiva fue que es muy fan de la radio, para buena traducción, ¿no?
2: Oh, más cielos, cómo me encanta.
3: Oh my God, I love it. Okay.
1: Oh, recuerdo.
3: Estaba yo sacando el balance, ¿no? De mi Rafa Márquez de la selección, ya entraremos en detalles, ¿no? Del partido. Y pues, o sea, dices hello, ¿no? Dos empates, bueno, está bien, como quiera que seas, dejar un buen sabor, buena impresión contra Colombia y Perú. Pero esta derrota, o sea, el balance y así, si lo pongo así, la frialdad, dos empates, una derrota. No es por ahí, y vi a un Rafa Márquez desconcertado, sorprendido, algo, no estaba bien, o sea, en su mensaje corporal, ante la situación que ya mencionó, obviamente, Carlos, de los errores, etcétera. Pero bueno, ya lo platicaremos, y bueno, aquí traigo, a ver, deja, perdón, voy a sacar mi bolsa. Mi bolsa para mandar, le quiero mandar este regalito al Tala, con todo cariño, con todo respeto.
2: Caray.
3: Tala, para que te lo comas, no sé, hijo, con unos huevitos con jamón. Una torta ahogada. No, y lo que pasa es que después de esto, pues ahora sí, como decíamos en la secundaria, nos vemos a la salida.
2: La gente que nos escucha en radio, ¿qué es eso? ¿Un pique o qué es?
3: Es un pique, pero de veras, comestible. Grande.
1: Ah, yo pensé que era la mascota,
3: así, no, no, la época, no,
1: acaba,
3: no,
1: de pasar el mundial.
3: Tal, no, tal. No, no.
1: Es que Charlie durante el mundial y antes también traía su memorabilia de la selección mexicana, de los mundiales, dije, también la mascota.
3: No, no, no, este es.
1: Es un, por ahí arriba ya Juanito.
3: Es, ¿no? Una vitamina, es una vitamina.
1: Oye, ¿por qué tan enojado Chiva con el tal Rangel entonces?
3: No estoy enojado. Estoy preocupado por él.
1: ¿Por qué? O sea, eso es bueno que te preocupes por él, por su.
3: Sí.
1: Pero ¿por qué?
3: Pues porque, o sea, estás en una selección nacional. no puedes estar tan desconcentrado. O sea, aquí hay una parte que es focus, ¿no? El profesor Maturano, legendario preparador del Cruz Azul y otros clubes, cuando tenía pláticas con los equipos, les decía: hagan de cuando entren a la cancha, hagan de cuenta que hay un techo. No volteen para otro lado más que en la cancha. Concéntrense, la concentración es clave. No estuvieron enfocados. Los errores vienen de desatenciones, de no estar, de estar ahí.
1: Entonces, pero es humano, ¿no?
3: Sí, todos somos humanos.
1: Al final de lo que decíamos antes de que empezara la fecha FIFA, Chiva, ahí que tú justo dijiste, a ver, este tipo de partidos tampoco hay que echar, por más que se pierda, por más que se falle, son preparación.
3: Sí, pero la forma, o sea, Tala, se supone que tú eres de fiar, eres el arquero nacional.
1: Ajá, pero ¿cuántos partidos lleva el Tala Rangel en la selección mexicana?
3: Ya lo vas a empezar a defender, hijo. Ya no se la voy a mandar al Tala, esta verdura se la voy a dejar aquí a mi baby.
2: Es que hay que encontrar argumentos, razonamientos para saber. Todos podemos tener una mala tarde, ¿no?
1: Sí, sí, claro.
2: Hoy mismo puedo comentar algo y decir, perdón, la regué, ayer dije eso.
1: Sí, no sales en tu día. Y no
2: exactamente,
1: pasa nada.
2: No estás en tu día, pero no quiere decir que seas muy malo. O sea, para mí no. Tiene que estar en la selección nacional.
3: Sí.
2: Para mí, sí. Tendría que ser titular en estos momentos. Pero al rato te digo por qué no lo repetiría contra Chile.
1: No, yo también estoy de acuerdo que contra Chile ya no tiene que ser por titular Rangel, pero no por los errores, no por el resultado, sino por el proceso natural de la fecha FIFA.
2: Totalmente.
1: Aunque hubiese ganado México 4-0, aunque hubiese tenido un partido con 8 tajadas en tal a Rangel, este partido no tendría que haber sido titular ya contra Chile. ¿Por qué no, Charlie?
2: Sí, Rafa Márquez no adelanta nada, ¿no? Digo, eso sí, he podido observar en las conferencias de prensa. No te da una siquiera pista en torno a qué jugadores utilizar o no utilizar. Solito se van descartando, porque también el tema de las lesiones, se confirmó lo de Lozano, se confirma lo de Romo.
1: Gil Mora
2: ya había viajado. Lo de Chávez, como fue expulsado, pues tampoco ser tomado en cuenta. Esos ya los vamos quitando de una vez por todas. No vale la pena siquiera hacer el cuestionamiento. ¿Por qué? Pues porque es una fecha FIFA donde hay que, siento yo, ver a todos. Y hoy le toca a Padilla, siento yo. Podrá tener una igual, mejor o peor actuación Padilla, pero merece la oportunidad de ser observado, así como ya hemos observado casi a todos. Dagoberto es un caso diferente, se integró también a la selección nacional. Yo también lo pondría, no sé si como titular o como suplente, pero también le daría minutos porque se merece ser observado. Se ha hablado mucho acerca del portero, pero yo creo que Santi Jiménez ya también merece un cuestionamiento y duro, ¿no? Porque sigue teniendo oportunidades. En ese partido contra Estados Unidos tal vez hubiera sido otro cantar, cuando menos no hubiera sido ese 3-0, 3-1, 3-2, porque sigue teniendo el respaldo de selección nacional y lamentablemente no está en un buen momento. Digo,
1: eran difíciles también las que le quedaron a Santi, es una realidad.
2: Una de ellas no tan difícil, el servicio de Alvarado para él no sé si tan difícil, y otra fue como una especie de reacción que no llevaba.
1: Sí, una era más difícil que la otra, pero aún así
2: llevaban cierto grado de dificultad. Así como te digo yo de un error que mañana me puedo disculpar, tampoco estamos hablando de un partido de Santi. Ha recibido muchas oportunidades desde el 2023, aquel partido
1: contra Panamá,
2: en Copa Oro. A la fecha, en 3 años ha metido creo que 2 goles.
1: ¿Cuánto tiempo estuvo fuera por lesión?
2: Ha jugado poco, pero la selección no es para que sea el club de Toby, donde diga siempre vas a estar con mi apoyo y algún día
1: ahorita Santi no merecía estar en selección.
2: Mereció el llamado, pero si no lo aprovecha tarde o temprano tiene que llamar a otros. Es que
1: ¿quiénes son los otros?
2: Marín,
1: pero y Berterame.
2: Y Martínez, porque es cuestión de gustos. A Aguirre le gustó llevar al Memote y lo llevó al Mundial y lo hizo jugar. Entonces, ¿por qué no le brinda la oportunidad a otros si al que has estado probando? Es que no está. Bueno, si no está, no lo lleves ahora.
1: A mí que haya llevado el Memote Martínez a la Copa del Mundo sí me generó muchas dudas. A mí no es alguien que me guste para desarrollar 90 minutos el Memote Martínez.
2: No,
1: me gusta para un plan en específico,
2: estoy
1: que fue el que aprovecharon cuando entró en la Copa del Mundo contra Chequia. Ahora, este momento de Santi Jiménez no ha sido el óptimo. Sí necesita regresar a su mejor versión, aquella que nos brindó en el Feyenoord o en el Cruz Azul.
3: Entonces, ¿qué vamos a esperarnos a que regrese a su mejor versión? ¿Por qué?
2: O sea, de aquí a que se retire. Como juega en el fútbol internacional, hay que convocarlo siempre.
1: Esa es la que estaba cantando Javier Aguirre.
3: En la selección nacional juegan los mejores y los que están en su mejor momento. ¿Sí? Santi puede ser de los mejores, pero no está en su mejor momento. Ahora, regresando con lo del portero, es una profesión que no permite errores. Yo vengo de un planeta Krypton donde antiguamente, hace muchos años, décadas, cuando un portero titular la regaba, al siguiente juego jugaba el suplente y volvía a ser el titular otra vez, le salía a la cancha hasta que el suplente no lo hiciera bien. Lo del Tala está como para, si estuviera Malagón, bien, pongo a Malagón y le digo a Tala, ponte un cojincito porque nos vamos a tardar contigo. Entonces, bueno,
1: vamos. Mira, te voy a dar dos datos rápidamente, Chiva. Cuando ha estado el Tala Rangel en la portería mexicana, han sido en 21 ocasiones. Ha perdido 4 veces México, solamente con el Tala Rangel. Uh-huh. El problema es que todos han sido por goleada. 4-0 contra Uruguay, 4-2 contra Suiza, el 3-2 contra Inglaterra en el Estadio Azteca y el 3-0 contra Estados Unidos de hace 2 días. Esa, como se quiere interpretar, pero son muchos partidos en los que Tala Rangel ha respondido.
2: Yo creo que este, de esos 4, ha sido personalmente el peor, la peor actuación del Tala. Sí. En los otros no te podría yo confirmar, pero estoy seguro que colaboraron en algo los defensas.
1: Sí, sí. Y ya se aproxima el duelo entonces entre México y Estados Unidos. Quedan poquito más de 24 horas para este duelo y nosotros saludamos a un referente chileno que estuvo en el fútbol mexicano por muchísimo tiempo. Fabián está ahí. Fabián, ¿cómo andas? Qué gusto saludarte por acá en el modo fútbol. Carlos Moreno, Jorge Gutiérrez Lachiva y David Fragoso. Preguntarte qué se espera por el lado de la selección chilena ante la selección mexicana, también entendiendo cómo llegan ambos combinados también con resultados complicados ante Estados Unidos, ¿no?
4: Hola, ¿qué tal? Un abrazo para todo el panel ahí, para toda la gente. Sí, un partido donde en el papel México es favorito a pesar de haber perdido 3-0, Chile perdió 4-2 con Estados Unidos. Chile hoy no tiene un técnico ratificado, es el único país de la Conmebol que no tiene a su técnico, pero este interinato ha durado muchísimo, ha durado 1 año y medio. No hay pies ni cabeza en la federación, no hay liderazgo en la selección, no hay una materia prima, no se trabajó en el recambio de la generación dorada. En el papel México es favorito, entendiendo que el partido contra Estados Unidos, sí, se compitieron bien 25 minutos y que hasta el momento me parece que esto hace muy peligroso a México, porque creo que Rafa necesitará ganar por lo menos un partido de los 4 y bueno, entendiendo que contra Estados Unidos los errores te marcan, pero tampoco tuviste la capacidad de revertir, no tuviste, tuviste solamente un disparo a portería, entonces generaste muy poco. Vamos a ver, Chile tampoco tiene gran cosa, depende mucho de Osorio, hoy no tiene ese golpe de calidad que lo tenía en antaño, y me parece que va a ser un partido bastante entretenido, donde ambos técnicos necesitan ganar, uno para apostar a que le den ya, que lo ratifiquen como técnico de la selección chilena, y Rafa en su primer triunfo como técnico de la selección mexicana.
2: Fabián, te saludo con mucho gusto. Carlos Moreno, primero que nada felicitarte, yo lo hice más temprano, hoy es tu cumpleaños, si quieres dile edad, si
4: gracias,
2: no,
4: Carlito.
2: Torta.
4: Gracias, amigo.
2: También sé que vas a estar próximamente ya investido allá en Pachuca, o sea que la verdad estamos muy contentos con tu situación personal, pero hablando un poco de este partido contra Chile, pues todos nos quedamos con aquel famoso 7-0, ¿no? Sin embargo, después de aquella derrota catastrófica de México, vinieron más recientemente un triunfo de 3-1 y lo más reciente todavía un empate a 2. Aquí debatíamos un poco en tema de la portería, porque suponemos que Padilla, el último portero que falta por probar en este ciclo de Rafa Márquez, pudiera tener la oportunidad, pero hay quien dice, bueno, después de los errores de Rangel, también podría meterlo para que de alguna manera confirme que es un buen portero y no como ahora que todo el mundo lo está crucificando. A tu parecer, ¿qué sientes que debe acontecer en la portería para el próximo partido por parte de México ante Chile?
4: Mira, acuérdate que Rangel mucho, y yo personalmente pensaba que el Mundial lo iba a jugar Memo Ochoa por la experiencia, pero el Vasco, después de un año de tenerlo ahí y trabajar, le dio ser titular en el Mundial y me parece que lo hace relativamente bien, no tiene mayores inconvenientes, hay una gran atajada frente al conjunto de Corea, tal vez en el penal contra Inglaterra se precipita, pero los errores de los arqueros siempre van condicionados a que vayan al marcador, es una posición complicada, como también los delanteros cuando no hacen goles, también el equipo en los partidos se gana con goles, pero fueron errores puntuales, pero después ya no tuviste la capacidad para poder revertir eso. Ahora lo que está haciendo Rafa tal vez es mostrar que a ver Padilla cómo viene, es el suplente del arquero, del mejor arquero del Mundial, que recibió un solo gol en el Atlético de Bilbao, tal vez aquí en Pumas no le fue tan bien, pero tiene que ver a todos los jugadores y ya sacará después sus conclusiones. Nosotros dentro de la cancha tenemos que decir lo bueno y lo malo, cómo jugó México, a qué apostó, la postura, la intensidad, la presión alta, la idea es clara, el hecho de que los centros delanteros tengan muy pocas pelotas y las que tienen de repente no las terminen por conseguir, pero yo pondría Padilla, porque poner al Tala hoy, cuando fue abuchado por la afición mexicana, me parece que puede ser contraproducente. Cualquier pelota, cualquier duda que pueda tener el Tala, la gente se le puede ir en contra, y yo creo que eso no sería bueno para el jugador. También sería bueno la otra parte, ratificarlo y darle la confianza, pero él, como vio a García contra Perú, también creo que merecería Padilla iniciar este partido. Entonces yo creo que en la portería no tenemos tantos problemas. Sí, obviamente los errores que se cometieron frente a Estados Unidos fueron directamente al marcador, pero fuera de los errores, México no tuvo la capacidad solamente en 25 minutos de dominar el partido, pero después Estados Unidos hizo lo que quiso. En cierta manera, Estados Unidos tiene 11 goles en 3 partidos, y eso no es casualidad, eso no es que le regalen o que aproveche los errores. Me parece que Pochettino está haciendo un buen trabajo con el tratando de buscar un recambio con gente muy joven y con gente.
2: Ahí nos sigues escuchando, es que va en su automóvil, acaba de salir de trabajar, ya me imagino que irá.
4: Acabo de terminar de trabajar y voy.
2: No te preocupes, lo sabemos perfectamente. Oye, se habló mucho del partido contra Estados Unidos, particularmente por parte de Rafa Márquez, de la edad que había utilizado en su presentación contra Colombia y posteriormente en el segundo cotejo, contra Perú. En esta oportunidad yo estoy viendo que Chile, en el partido que perdió 4-2 contra Estados Unidos, utilizó un promedio de edad de 24.2 de edad de jugadores en promedio. ¿Cómo sientes a esta selección que se presentó contra Estados Unidos? ¿A cuántos de estos jugadores que vimos en ese partido puede repetir el técnico ahora contra México?
4: Mira, lo de Osorio es titular, el arquero también es titular, tal vez pueda jugar ahora Echeverría, que juega aquí en la Liga Mexicana, el León, apostó también, bueno, está Díaz, que juega en River Plate, el central. Yo creo que va a apostar con un equipo más estelar. Sí intentó jugar con un equipo completamente diferente, que me parece que juega bien el primer tiempo, mereció tal vez un poco más, hubo 3 tiros en el palo. Terminas perdiendo el partido 4-2 y bueno, te genera muchas dudas porque te hacen 3 goles a balón detenido. Entonces, hoy Chile no tiene una estructura, hoy no tiene una idea de juego, hoy tiene un interinato de 18 meses de un técnico que fue técnico de la sub-20, que enfrentó a México y que México lo superó ampliamente, y que no ha tenido autocrítica, no ha tenido... se ha excusado mucho en que el fútbol chileno no está bien, que los jugadores no están para competir, etcétera, etcétera, pero que después de un año y medio el equipo no termina por construir una idea clara de fútbol, entendiendo que hoy no tiene la materia prima, pero no sé realmente si va a apostar a jugar de manera diferente o no, pero creo que va a ser un partido muy interesante en la parte táctica, y yo creo que México es favorito para enfrentar a Chile en este partido, y yo creo que debería ganar sin mayores inconvenientes. Esto es fútbol, puede pasar cualquier cosa y al final te puede terminar sorprendiendo un resultado, pero yo creo que por lo que ha hecho México en estos partidos, se ha visto mucho mejor que Chile en los partidos que ha estado en esta fecha FIFA.
3: Fabián, buenas tardes, te saluda con mucho gusto Jorge Gutiérrez, La Chiva.
4: Hola Jorge, un abrazo.
3: Igualmente un abrazo. Tengo entendido que eres un gran jugador de tenis. A lo mejor equivocaste el camino cuando decidiste ser futbolista, pero esa es otra historia. Oye, desde tu percepción, tu opinión, ¿no?, de todo el tiempo que llevas con nosotros aquí en México, se está manejando la idea, en la cual yo digo no estoy de acuerdo, en que hay una crisis de porteros en México. En tu opinión, ¿piensas tú que sí sea cierto que haya una crisis de porteros actualmente en el fútbol mexicano?
4: El tema, Chiva, te mando un abrazo.
3: Sí.
4: antes teníamos a Talavera, teníamos a Corona, teníamos a Ochoa, teníamos a Osvaldo, teníamos al Conejo, teníamos a Mitchell.
3: A Mitchell.
4: Que hoy, lamentablemente, la competencia no es tan importante. Por eso yo decía, y era de los que consideraba que Memo podía jugar por la jerarquía, su sexto mundial como titular. Hola. A Talavera, que me parece que es un buen arquero, que sí se equivoca frente a Estados Unidos y que va directo al marcador, por supuesto, pero me parece que Acevedo también puede levantar la mano, no lo llamó en esta oportunidad. Lo de Padilla, estando en España, también puede tener cierta posibilidad, pero si hablamos de otro, una competencia más severa en cuanto a calidad. Hoy está Lavera y por ahí se le puede acercar a Acevedo, está Moreno, está este chico García que Leo lo hace bastante bien. Malagón, si se recupera, también es un arquero de selección, pero si lo resumimos en los 3-4 porteros que normalmente siempre están en un proceso eliminatorio, en México eso, en ese sentido, en la portería, está un poco más débil que en otras oportunidades.
3: Correcto.
1: Estamos en el modo fútbol y estamos platicando con Fabián Estay, referente del fútbol mexicano y por supuesto referente del fútbol chileno. Fabián, también preguntarte, hace ratito nos platicabas del cambio generacional que no se siguió acaso en Chile, ¿no? Con aquella etapa dorada, campeones de América, que también figuraban en las Copas del Mundo, pero ¿qué pasó? ¿Cuál fue el problema para que ahora sean 3 Copas del Mundo consecutivas en las que no hayan pasado? ¿Y qué riesgo corre el no ser tan certeros en estos cambios generacionales?
4: Mira, yo creo que se alargó mucho el tema de la generación dorada. Yo creo que si se hubiese jugado la Copa América del 2015, donde Chile fue campeón en forma muy importante, enfrentando a Argentina de Messi, ganándole por penales, si hubiese sido después de 3 años, la siguiente Copa América, tal vez Chile no hubiese sido bicampeón. Yo creo que aprovechó el envión, el buen momento de 15, 16 jugadores que estaban en Europa, siendo protagonistas en sus equipos, teniendo a superestrellas como Alexis Sánchez, como Arturo Vidal, como el mismo Bravo, Medel, etcétera, etcétera. O sea, teníamos jugadores en diferentes ligas y en todas las ligas jugaban. Después de eso, me parece que Chile fue cambiando técnico, fue cambiando la idea de juego. Estuvimos 3-4 años en los primeros 10 lugares de la tabla de las selecciones más importantes del mundo, pero después esto se fue diluyendo. Me parece que malas decisiones administrativas de elegir los técnicos de características muy diferentes a lo que estaba acostumbrado, o el sello que tenía este equipo que inició con Bielsa, lo terminó con Pizzi siendo bicampeón de América, pero manteniendo una continuidad, una presión alta, la calidad individual. No solamente era el plantel importante, era un equipo muy agresivo, un equipo que generaba mucho. Edu Vargas también, que jugó aquí en el fútbol mexicano, me parece que fue muy importante en ese proceso. También estuvo el Chupete Suazo. Yo creo que se ha dejado de trabajar en las divisiones inferiores, se han aumentado los extranjeros en la liga chilena. Hoy los equipos protagonistas, Colo Colo, la U de Chile, Universidad Católica, ya no compiten a nivel internacional en la Sudamericana ni en Copa Libertadores como competían en antaño. O sea, entrando en el tema comparativo, ¿no? Yo creo que le pasó lo mismo que le está pasando hoy a Italia, que está intentando recuperar ahora, que ganó 2 partidos, pero no hay esos grandes nombres. Chile hoy no tiene una materia prima importante, entonces tiene que abocarse en el trabajo colectivo y tratar de potenciar a los jugadores que tiene hoy el técnico. No hay jugadores que marquen tanta diferencia como lo hubo en otras generaciones, y entonces creo que ahí estamos retrasados. Te hablé de la liga, te hablé de las malas decisiones y te hablé de lo que intentaron alargar esta generación donada, que jugaron hasta los 40 años. Entonces me parece que ahí se terminaron equivocando en muchas oportunidades.
3: Oye, Fabián, ahorita que mencionaste, yo te iba a preguntar acerca de esto, de la coincidencia, ¿no?, extraña, la comparación, que no son buenas, pero cabe mencionar, tú lo dijiste de Italia. Yo, en tu percepción, en Italia sabemos que allá arriba, en la cúpula de los patrones, de los dueños, ¿no?, de los amos del fútbol, hay unas grillas y unos intereses creados tremendos que han permeado a que Italia, igual que Chile, haya estado ausente en 3 Copas del Mundo. ¿Sí influye lo que el mal manejo a nivel directivo, administrativo, cuando es equivocado o es manejado por muchos egos, repercute en lo que le pasa tanto a Chile como a Italia. Sí, sí daña al fútbol, ¿no? Más allá de los jugadores o al técnico que esté en turno, esta situación de los directivos de las federaciones afectan profundamente la situación de ambos países. ¿Estás de acuerdo?
4: Completamente de acuerdo, pero aparte, en la selección mexicana hoy impusieron una regla que me parece que todavía es exagerada. 20-11 para mí debería ser 18-11 y darle posibilidad a los chicos que estén preparados para poder jugar más jóvenes en primera división, ya llegar con 20.

0: potenciar una selección mexicana, porque después la pirámide esa que hicieron chata, que dicen que es el futuro de la del fútbol mexicano, que no, que le mintieron a la gente, a los que invirtieron en la división de ascenso o en ahora la liga de expansión, que también a lo mejor le van a terminar mintiendo a los que invirtieron y compraron franquicias con 100 millones de dólares.
1: De acuerdo. Sí, es todo un problema estructural, ¿no, Fabián? Estructural. Que se va dando y que esperemos pueda solucionarse también para que el fútbol mexicano no se vea afectado. Tenemos que dar una pausa, también te agradecemos muchísimo, Fabián, te mandamos un abrazo por tu tiempo, gracias por tomarnos la llamada.
0: Muchas gracias, que sigan los éxitos, saludos, gracias por todo.
1: Gracias, felicidades. Vamos a una pausa y regresamos con más a través de la gran cadena W, estamos en Modo Fútbol.
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1: Son las 5 de la tarde con 31 minutos. Estamos de la mejor manera posible en modo fútbol a través de la gran cadena W. Carlos Moreno, Jorge Gutiérrez La Chiva y David Fragoso, quien les habla. Ya platicábamos un tanto con Fabián Stay, nos daba su panorama sobre lo que viene en el duelo entre México y Chile también. ¿Por qué se dio ese cambio generacional tan fallido en la selección de Chile que los ha privado de estar en los máximos escenarios? Y ahora, para cerrar esta fecha FIFA, los dos que cayeron de forma estrepitosa contra Estados Unidos, el último de ellos, México, precisamente contra la selección de las Barras y las Estrellas, y hasta territorio norteamericano, hacemos contacto, porque ahí está Javi Sol desde California. Javi, ¿cómo andas? Qué gusto saludarte. ¿Qué última hora hay con el combinado dirigido por Rafael Márquez?
2: Saludos, David, Chiva, Carlos, precisamente ya saliendo aquí de este estadio, pero preparándonos para la conferencia de prensa de Rafa Márquez, que en unos minutos más estará respondiendo a todos los cuestionamientos alrededor de esta fecha FIFA, que habrá que analizarla por partes, sí, partido a partido, y no podemos quitar o tapar, mejor dicho, el sol con un dedo. Ha calado y mucho una derrota de 3-0 contra Estados Unidos, y sobre todo por la manera en cómo se presentó. Habrá que analizar a detalle cada jugador, qué dejó de hacer, cuáles son las áreas de oportunidad también en lo grupal, y por ahora es levantar el ánimo del grupo en un partido que se te presenta con una revancha inmediata. Me refiero al salir a la cancha y cambiar la cara contra Estados Unidos. Ya será un capítulo más de la rivalidad, que en una Nations League o en una Copa Oro podrá vengarse o no. Es un partido amistoso que sacude también un poco en el interior, porque ya se arrastran los dos empates contra Colombia y Perú, porque ahora también el balance es que el equipo no ha podido ganar, que son 4 partidos seguidos recibiendo gol, y además en estos 4 partidos México ha recibido primero. Contra Colombia y Perú se alcanzó a reponer, contra Inglaterra y claramente contra Estados Unidos no. Esto nos hace pensar que hay cambios también en el dibujo original, que era darle, al igual que Perú, una prioridad a ver jóvenes, y que ahora el resultado pues toma otro tinte, con la responsabilidad de poder regresar a casa, a sus clubes, y prepararse para la Nations League con un resultado positivo ante una selección chilena que es hoy el equipo más débil de Sudamérica. Quedó en último lugar en la pasada eliminatoria, incluso por debajo de la misma Perú, de Bolivia, que fue a repechaje, y que no tiene hoy estrellas como ese famoso 7-0 tan recordado en la Copa América hace 10 años, David.
3: Javi Sol, ¿cómo estás? Buenas tardes, te hago con mucho gusto. Carlos Moreno, hace rato que no platicaba contigo, felicidades por el trabajo. Ahora sí que se han rifado en serio todos los las personas destacadas para estos partidos de la selección mexicana de fútbol. Escuchaba reportes de Ale Orbañanos diciendo que a lo mejor algunos jugadores ya están medio agotados con tanto viaje, con tantas situaciones, también muchas bajas, porque de pronto ya se confirmó también la de Romo para este próximo partido, la de Chávez por la expulsión. Y bueno, pues yo te quería preguntar, bueno, iba a ser la broma famosa de la Chiva, ¿no? Porque creo que le van a hacer un homenaje a Memo Ochoa. No sé si Memo, aparte del homenaje, le puedan dar algunos minutos para amainar un poco ahí el tema en la portería, ¿no, Chiva?
4: ¿Qué te puedo yo decir? Ojalá y pudieran darle a hacerle un homenaje. Pero bueno, vamos a ver qué sucede. Yo lo que pienso, y es que el punto que tocó Xavi, es importante sacar un buen resultado contra los chilenos, ¿no, Xavi? Ahora sí importa ganar, ¿no? Hay que ganar, ¿no? Creo que es como una obligación, entre comillas, pero creo que sería pues una manera de tapar un poquito, de curar, empezar a curar la herida.
3: De maquillar un poco.
4: Maquillar el...
2: Estoy contigo, Chiva. A ver, es un tema, y haciendo también broma con lo que decías de Memo Ochoa, bueno, por acá también va a andar Pavel Pardo, ¿no? No vendría mal también. Nos ayudan a tener más volumen de juego y algunos de los exjugadores. Es un tema complejo porque cada partido se ha tomado, sí, con una seriedad, pero en la planeación, tratando de priorizar rotaciones y evitar lesiones, ¿no? Lo de Luis Romo, pues es una cuestión de un jugador que incluso no estuvo en el primer partido contra Colombia, pero que sí había jugado contra Querétaro, y mira que se pierde ahora también, seguramente por el reporte del partido del Clásico Tapatío, que es importante para Miguelito. Lo de Gil Mora, que lo han cuidado, no hay una lesión como tal de gravedad, pero sí una continua situación de análisis para un futbolista que en los próximos días será mayor de edad y que también vendrán estos bombazos mediáticos, tanto de ofertas o ya realmente números y cifras que estará meditando la gente de Tijuana. Dentro de las otras bajas, bueno, lo del Chucky Lozano, ¿no? Que tuvo un medio tiempo contra Colombia, pero de ahí en fuera no pudimos ni justificar el llamado del Chucky, que no terminó por ser protagonista y tendrá que reportar también, ¿no? Eso hablando de los ausentes. Pero sí hay un extra, bien mencionaba Chiva, es la obligación de ganar, y contra Estados Unidos, por ejemplo, era el que no se puede perder, ¿no? Uh-huh. O sea, hoy aquí ya pensar en una derrota contra Chile, por supuesto que sí sería catastrófico en los planes de un mundial que dejó muy buenas sensaciones, donde también se está apostando a la continuidad, más allá de que sea ahora Rafa y no Javier, pero el grupo es el mismo, falta Raúl, falta Quiñones, y creíamos en la convocatoria que no se iba a extrañar mucho por el buen momento que está pasando Hormiga, y a lo mejor el tema de Berterame y Santi siendo los suplentes. Creo que es partido para Hormiga para volver a tener esta oportunidad de respaldo para ser el 9, y así como es la zona de los delanteros, pues otros también, ante la ausencia de Gil Mora, de Romo, tocará Orbelín, que fue capitán en el partido contra Perú, tocará para Luis Chávez, que también jugó el primer partido, o el mismo Beth Vargas, que es otro de los jugadores interesantes, y ya lo de Mateo Chávez, pues un mensaje también al grupo, ¿no? De que este tipo de partidos, aunque son amistosos, tienes que tener un equilibrio, porque fue grave lo del Tala, pero también la expulsión de Mateo.
3: Totalmente. Oye, Javi, estábamos debatiendo el tema de Padilla, o si le daban la confianza una vez más al Rangel, al propio García, ¿no? Porque sí, tampoco hay que descartar totalmente a García, otro de los porteros que creo que hizo bien en su presentación el papel. Pero yo te preguntaría un poco también por Dagoberto. Dagoberto fue convocado, no ha tenido minutos. ¿Tú lo ves jugando de titular o algunos minutos o de plano no?
2: Bueno, recordemos que sí, lo de Dagoberto termina por ser un llamado un poquito sobre la hora. De hecho, él tiene participación contra el Necaxa todavía, y sería el único elemento junto con Alex Padilla que no ha tenido minutos. Por ahora, Dagoberto como un lateral por derecha, que puede jugar también a perfil cambiado, pero teniendo por ahí a Jorge Sánchez, teniendo al mismo Isra Reyes, mucho dependerá a qué pareja de centrales elige. Y tampoco forzar el que tenga minutos, Dagoberto, ¿eh? O sea, parte de la decisión de priorizar el resultado, yo creería que Jorge Sánchez va por delante, pero mucho de esto se lo estará meditando Rafa. Si es cumplir con que todos tengan minutos y hacer un balance general con rendimiento individual, o si mandar un equipo combinado, pero sin dejar de priorizar que México pegue primero. O sea, repito el dato, 4 partidos donde México ha recibido primero el gol y ha tenido que venir de atrás. No alcanzó contra Colombia, no alcanzó contra Perú. Entonces, ese primer cuadro titular tiene que ser pensando en irte arriba en el marcador, no solamente en el resultado final.
1: De acuerdo, ojalá que sea un gran partido para México y también que sea una gran cobertura, Javi. También aprovechar, felicidades a ti y a todo el equipo que han hecho una cobertura espectacular en toda esta fecha FIFA, y que se cierre con broche de oro tanto la transmisión como el partido de México contra Chile este martes a través de Claro Sports, de la gran cadena W. Un abrazote, Javi, gracias.
2: Igualmente, David, gracias a ti por tus análisis tácticos, y que también sumarán mucho en esta transmisión que tendremos mañana. Tenemos Claro Sports en W Radio, tenemos la previa de 2 horas antes del juego, y en Claro Sports Premium sin anuncios, sin interrupciones, además de jugando Claro terminando el partido. Así que el combo más completo, tanto en radio como en YouTube Premium, para que tengan un acceso total con el tricolor mexicano, cerrando su participación en esta fecha FIFA. Un abrazo a los tres.
4: Oye, antes de que nos vayamos rápidamente, no se te olvide, la porra te saluda, Brudir.
2: Yo lo sé, Chiva, y si es saludo tuyo, es VIP.
4: Un abrazo.
3: Gracias. Saludos.
2: Abrazo.
1: Gracias. Oye, a Javi Sol, también a Alex Orbañanos, a Beto Lati, a Toño Joel Moreno, a Joel Morales, que han estado haciendo una cobertura espectacular de esta fecha FIFA, y también así todo lo que esperemos transcurra de aquí al siguiente proyecto mundialista, aunque los resultados no se han dado para Rafa Márquez.
3: Totalmente. Hoy una muy buena noticia este fin de semana, más allá que el Chivas le pegó al América, Chiva, precisamente, este es lo de Huescas, ¿no? Después de un año vuelve a reaparecer, un partido amistoso.
1: Con el Copenhague.
3: Más allá del resultado, 2-0 no importa, sino que jugó 45 minutos. Me da mucho gusto saber que ya está de regreso, pero tampoco empecemos otra vez con el tema de que, pues ya convócalo, siguiente fecha.
1: Hay que ir pian pianito, hay que ir con mucha cautela, porque todavía queda muchísimo y vienen las pruebas importantes, ¿no? La Nations League, la Copa Oro, eso en lo que sucede de este lado del mundo, pero del otro lado del charco también hay Nations League, también hay actividad todavía de fútbol en Europa. Hoy Francia 4, Bélgica 1. Hace rato platicábamos de Italia, que no ha tenido cambios generacionales efectivos, Chiva, de Chile, que ya son 3 Copas del Mundo sin asistir. Bueno, Francia viene de ser en 2018 campeón, en 2022 subcampeón, en el 2026 uno de los 4 mejores, y ahora siguen volando. Aquí el cambio generacional se está dando y de a de veras.
4: No, porque ya llevan pues décadas trabajando en un sistema y en una forma de juego que aplican todos los equipos, sobre todo los equipos representativos, ya tienen muy claro estos cambios, ¿no? Y van llegando y van entrando. O sea, Francia va para largo, lo llevan trabajando desde hace mucho, ya bien apuntaste. No fueron campeones en el 22 por una tajada con el pie del simpático del Dibu. Sí. Y ahora se fueron sorprendidos desde mi punto de vista, vamos, que no hayas podido meter un solo gol a España cuando, bueno, España era el favorito, pero yo creo que Francia tiene muy claro hacia dónde va. Si está trabajando con un chavo, obviamente es un equipo que sería muy raro no verlo triunfar y tener mucho éxito en el 30 y más adelante, o sea, están haciendo bien las cosas. Ahora yo quería hacerles una pregunta, ¿hay algún país en el mundo que cuando pierden en un torneo importante como la Copa América, le meten un 7-0 y no corren al técnico? ¿O nada más hemos sido el único pinche país que dejó en la banca a Osorio?
1: Es un accidente el fútbol.
4: ¿Un accidente de fútbol? No, el accidente del fútbol es Osorio.
1: ¿Qué pasa? Pero a ver,
4: A mí me habías dicho hace 30 años que nos iban a meter un 7-0. Chile, ok, te la compro, está bien, puede pasar, hay circunstancias. Pero al técnico no lo movieron.
1: Luego México le ganó México a Estados Unidos en la eliminatoria a Columbus, le ganó México a Alemania, México
4: ¿Dónde quedas con Alemania? Síguele.
1: No, también dio una buena participación en Copa Confederaciones un año antes en Rusia.
4: ¿En Rusia? ¿Cómo nos fue en el Mundial?
1: Igual que con todos. Igualito que con todos.
4: Ganamos a Alemania, ¿no?
1: Sí, y nos fue igualito que con todos.
4: ¿Y de qué sirve le ganó a Alemania?
1: Y lo mismo que con todos.
4: Entonces entiendo que entonces para ti que te metan 7-0 y que el técnico siga es normal.
3: Oye,
4: ¿está bien?
3: Inglaterra le acaba de ganar 7-0 a Croacia.
1: Sí, Inglaterra le acaba de ganar 7-0 a Croacia, pero es una Inglaterra que también está tratando de volver a las grandes ligas. A ver, no olvidar que hace un lustro fueron subcampeones de Europa contra Italia.
3: Sí.
1: Ahora, a ver, en esto de Francia, que estábamos repasando también en los marcadores de hoy, en el que Francia le pegó 4-1 a Bélgica. A ver, de la convocatoria que estuvo hoy en el estadio contra la selección de Bélgica, solamente había 2-3 futbolistas que superaban los 30 años de edad. Ambos estaban en la banca. Mike Maignan, el portero, que es el afianzado, ¿no?, de la selección gala, y Adrien Rabiot, 31 años también, que también ha sido uno de los referentes. Fuera de ellos está Camavinga con 23, Bradley Barcola 29, tiene Ousmane Dembélé, Michael Olise, que entra de cambio, marca, es clave en la goleada, 24 años. Aquí están volando los franceses.
3: Olise para mí es hoy en día el mejor jugador que tiene la selección francesa de fútbol. Más que por arriba de Mbappé.
1: Y de Dembélé.
3: Sí, o sea, sí. Hoy es el mejor jugador. Al minuto 77 estaban perdiendo con el gol de Luquevacchio y de pronto hicieron en los últimos 13 minutos 4 goles para hacer muy convincente el triunfo.
1: Olise doblete y una asistencia.
3: Sí, por eso te digo que para mí Olise es hoy en día, para mí, el mejor jugador que tiene Francia hoy en día. Hubo muchos comentarios en torno a la figura de Mbappé, que sabemos que pues, había muchos cuestionamientos en torno a su lesión. Primero lo vieron una noche saliendo a divertirse. Sí. Hoy aparecieron imágenes de él en bicicleta grabando un video y dicen, bueno, pues no que está tan lesionado. Si hubiera sido en su casa una bicicleta fija, ni quien se entere. Pero publicó un video donde está en bicicleta en la calle rodando, no sé cuánto tiempo, pero más allá de eso, pues se supone que debes de estar cuidándote cuando estás lesionado, ¿no?
1: No, y pues, o sea, ¿cuál es la diferencia entre salir a la calle en bicicleta y hacer bicicleta estática?
3: No, puedes hacer pecera, lo que quieras.
4: Una pecera en la glorieta, como la cuentas.
3: Bueno,
1: aquí en México. Bueno, en los insurgentes, ahí en el Arco del Triunfo.
4: ¿Cuál es la diferencia? O sea, una bicicleta estática es a prueba de golpes y una aquí en México te estás jugando la vida, hermano.
1: Sí, ahí sí, pero... allá.
4: O sea, lo de la fiesta, Party Carambo, se le puede criticar, pero bueno, ¿qué pasa?
1: Sí, al final está fuera de la convocatoria. A ver, entiendo por dónde va, porque ha habido mucha polémica en torno a Mbappé, no solamente en esta convocatoria, sí,
4: es polémico.
1: También con el Madrid, en otras ocasiones con Francia, declaraciones de por medio. Pero a ver, creo que también al ser tan mediático Kylian Mbappé, tiene muchos más reflectores. Yo no le veo nada de mal que haya salido. Problema que hubiese estado echándose una cáscara ahí en una cancha cerca de la Torre Eiffel, o bueno,
4: guacareando en el baño del antro.
1: Exacto, o sea, que hubiera estado envuelto en una polémica por un choque.
3: No es para que lo multen, sí, ¿no? Pero es un tipo mediático y tú imaginas que en estos
1: momentos se produce en estar
3: A lo mejor en la tribuna viendo a la selección francesa de fútbol, ¿no?
1: Pues es que no tiene por qué, es humano también. O sea, igual uno quiere despejarse del trabajo cuando está fuera del trabajo. Lo necesita, y Kylian Mbappé también.
4: Él vive en un mundo donde la gente lo quiere. Yo he estado leyendo y oyendo opiniones de comentaristas de México que lo definen como un hígado, ¿no? Como un tipo muy payaso, muy mamón. Y yo no lo percibo así.
3: No, yo tampoco.
4: Es un cuate que es polémico, ¿no? Como dice David, hace declaraciones, o sea, pues es muy, muy sin máscaras, ¿no? Muy él, es como muy auténtico. Y como es, pues, destacado, pues se vale, pues, o sea, no pasa nada, ¿no? Se exagera, yo creo, cuando hace algo, por lo mismo de que es tan famoso, ¿no?
1: Sí, de acuerdo. Aún así está volando el equipo de Francia, ya le pegó 4-1 al combinado de Bélgica.
4: Los muertos, los belgas, por Dios.
1: Bueno, tampoco tanto, ¿eh? Pero... A ver, en este momento están en el tercer lugar, son 6 puntos del conjunto de Bélgica, 0 de Turquía, 7 por parte de Italia y 10 de Francia. Ahí está. Y el otro lado, hablar de Italia, que le urge, creo que más que cualquier otra selección en el mundo, que se reafirme el poderío que en otros momentos tuvo y que los ha mantenido fuera. Han pasado generaciones, y lo decía Fabián, está ahí con Chile, ¿no? Han sido periodos en los que las figuras se han ausentado. Antes volteábamos y veíamos a un Arturo Vidal, a un Alexis Sánchez.
3: Marcelo Salas.
1: Sí, Marcelo Salas, el Pitbull Medel. Veíamos a muchos jugadores de renombre que estaban brillando en el viejo continente. Pasaba lo mismo en Italia. Sí. Ahora, de a poco, han tratado de recuperarlo. Yo creo que el caso más figura en este momento en la selección italiana puede ser el de Riccardo Calafiori, pero fuera de eso no ha habido todavía esta generación o estos jugadores que digan sobre los hombros de este futbolista va a ir todo.
4: Pero sí puedes trabajar, ¿no?, a nivel motorcito, ¿no?, que tengas un cuadro y que estés trabajando continuamente con él, porque calidad técnica la tienen. Ellos tienen una calidad técnica pues de lo mejor de Europa. Entonces tendría que trabajarse mucho ante la ausencia de estrellas para poder seguir por este caminito, ¿no? Porque también sorprende, o sea, ¿qué pasa? ¿Cómo ganas un euro y luego pierdes no vas a un mundial? Eso es así como de...
1: Sí.
4: Nunca ha pasado, ¿sí? O sea, que un equipo gane un euro y que al siguiente mundial no vaya.
1: Y es que fue también gracias a una de sus grandes figuras, Gianluigi Donnarumma, el portero.
4: De acuerdo. Que ahí sigue, ¿no?
3: Sí, ahí sigue. Es el capitán y referente del equipo hoy en día.
4: Inamovible.
3: Pero mira, el otro día los hablaba yo de Pío Espósito, hoy entró de cambio y metió un gol que le dio la tranquilidad totalmente a la escuadra azurra.
1: Sí.
3: Ahí yo me voy con el tema del jugador del momento, porque a lo mejor él no tiene tanto los reflectores, pero en pocos partidos ya lleva 7 goles.
1: ¿Qué pues diferencia? Viene del Inter.
3: Sí, pero me refiero, ¿qué diferencia hay con Santi Jiménez? ¿Que cuántos partidos ha jugado? No, es que no han sido completos, es que esto, es que el otro. Sí.
1: No, pero Pío Espósito no estuvo todo este periodo con la lesión, con la baja de juego, porque tuvo la lesión Santi, tuvo muy poquito tiempo con el Milan.
3: Pero espérame, no, ¿ya se retiró Ciro Immobile?
1: ¿Ciro Immobile?
3: Creo que no se ha retirado, creo que juega en Turquía o no sé. Pero a lo que yo voy es a que, pues es que él nos dio una Eurocopa, pues hay que seguirlo convocando.
1: Está retirado, Ciro Immobile.
3: Ah, bueno, pensé que todavía jugaba por ahí. Pero de pronto, recaes en el tema de, ah, bueno, es que él nos dio un título hace 2-3 años, entonces hay que seguirlo convocando. No, para mí hay que convocar al que mejor momento atraviesa. Y no me importa que tenga 17, 20 o 25. Tú tienes que convocar a lo mejor que tengas. Si Donnarumma tuviera 40 años y está en un alto nivel, pues que lo sigan convocando.
1: Es que no se puede comparar,
3: campeón del mundo a los 40 años.
1: Es que no podemos comparar. Bueno, porque son circunstancias muy diferentes.
4: A ver. Aquí tengo que aplicar la legendaria, ¿no? Amor no quita conocimiento. Yo aprecio mucho en lo personal a mi amigo el Chaco Jiménez. Y yo me lo encontré hace poco en un restaurante, lo saludé y hablamos de su hijo y todo bien, ok. Eso es una gran realidad. Yo qué más quisiera que Santi fuera titular indiscutible en la selección. Pero no puedo evitar el conocimiento que comparto en este caso con Carlos de que no anda bien el chavo. No anda bien, no está bien
1: sí,
4: ahorita.
1: Sí, no, pero es que no podemos comparar. A ver, estábamos hablando es que de Italia.
4: No, pero es que es el momento. Y olvídate de los demás. El momento en México no es... O sea, te pregunto, ¿no hay nadie que pueda estar mejor que Santi? No vas a poner a verte la media ahí porque entonces me da un infarto. Pero bueno, o sea.
1: Es que hoy no. O sea, teníamos problemas. Eso también es un problema.
3: Es que tú me estás diciendo, es cuestión de gustos. Tú me dijiste que a lo mejor no compartías tanto lo del Memote Martínez. Uh-huh. Para algunos, por cuestión de gustos, sí mereciera
1: el mundial. Estamos cayendo porque fue un tema en el que Pío Espósito es el que está bien. ¿Cuántos años tiene Pío Espósito?
3: 21. Ah, cierto, o sea, el hermano es el mayor. El hermano Sebastián tiene creo que 24
1: de Sassuolo. Pío Espósito tiene 21, el delantero del Inter de Milán. Por eso es que digo, no se puede comparar, son muy jóvenes los dos, son contextos bien diferentes. Pío Espósito, el italiano que se forjó también en el Inter, en el Spezia, que tuvo este paso y que con el Inter lo está haciendo bastante bien. Por eso digo, a ver, enfocados en lo de Italia. Es buena noticia que haya un jugador tan joven que esté levantando la mano. Claro. Y que no solamente la levante, sino que lo capitalice. Porque está el caso de Maldini también, ¿no? Daniel Maldini, el hijo de Paolo, que ahora está en el Cagliari, ese también de atacante, no tanto delantero, jugando un tanto más por la banda también, o incluso por el centro cuando se necesita, pero que no ha podido dar tampoco ese do de pecho que se necesita en la selección italiana. Por eso insisto, no se puede comparar lo que pasa en un país verde, blanco y rojo con el otro verde, blanco y rojo, pero que tiene un águila en el centro. Son cosas bien diferentes.
3: Yo algunas cosas sí las comparto, porque es una selección que necesita volver a adquirir un nivel que tuvo en algún momento. México yo creo que nunca ha logrado dar un paso importante, trascendente en selección nacional. Pero si competimos contra Chile, la verdad que tendríamos que ganar. Digo, de 10 partidos se puede llegar a perder uno y hasta 7-0, ¿no?
1: Lo mismo estarían diciendo en Italia. Si somos Italia, si somos 4 veces campeones del mundo, no nos podríamos permitir no ir a 2 mundiales seguidos.
3: Pero se ha trabajado mal. Yo creo que en todos sentidos en la selección italiana de fútbol, ¿eh? No culpo nada más
1: porque,
3: a los jugadores.
1: Porque, a ver, repasamos la alineación que tuvo hoy.
3: Scamacca jugó muy bien.
1: Sí. Y tuvo gol, de hecho, el delantero del Atalanta. Está Di Lorenzo del Napoli, está Mancini de la Roma, Bastoni que juega en el Inter, estuvo Ruggeri, el de Aston Villa, el lateral izquierdo, Nicolò Varela, son los jugadores que están, digamos, en la élite, además de Gianluigi Donnarumma, entró de cambio Ricardo Calafiori y también metió gol. Entonces, a ver, vamos por allá y se está dando este cambio que ojalá desemboque bien, al menos estos primeros partidos han dejado buen sabor de boca para la selección de Roberto Mancini.
3: Sí. Turquía tampoco es un gran equipo, habrá que decirlo.
1: Es que Turquía pensábamos que iba a llegar a mucho más, pero se empezó a desinflar horrible desde la Copa del Mundo.
4: Sí.
1: Es una realidad. Mañana también habrá partidos, habrá Nations League, está por cerrarse la cuarta jornada, está por cerrarse también la fecha FIFA. Croacia contra España e Inglaterra contra Chequia. Una Croacia que viene de caer por goleada frente a la selección inglesa. Y también una España que, bueno, es campeona del mundo. Poco se puede decir del combinado de Luis de la Fuente. Nos tenemos que empezar a despedir. Gracias, Charlie.
3: No, saludos. Mañana pendientes. También la despedida de Messi.
1: Sí, mañana despedida de Messi que genera mucho revuelo. Chiva, gracias.
4: ¿Quieres ser feliz o quieres tener la razón?
1: Trata de ser feliz con lo que tienes, vive la vida intensamente.
4: ¿Ves cómo eres? Así tú tuviste haber sido diputado.
1: Pero me estoy
4: diciendo, los dos perfiles, hay uno que escoger, pero tú no tuviste. Trata de ser.
1: Que viva Napoleón, ¿no?
4: No, sí.
1: Ese aparte hoy ganó Francia.
4: Ese sí.
1: No, bueno, el otro, no, ese sí no. El hidrocálido. Muy bien.
3: Alela France.
1: Nosotros tenemos que empezar a despedir. Ahí está. El maestro Napoleón. Nos despedimos, gracias por estar con nosotros en Modo Fútbol. Yo soy David Fragoso, gracias por su compañía en esta belleza llamada fútbol. Sigan en la gran cadena W.
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2: Cae la tarde ya casi en toda la República Mexicana. Tarde ya de lunes 5 de octubre del año 2026. Bienvenida, bienvenido a esta segunda emisión de Informativo NTR. A nombre de todas y todos los que hacemos posible esta segunda emisión, les saluda con mucho gusto Alberto García Zarubi y lo invito a que se quede con nosotros las próximas 2 horas. Tendremos mucha información, otra vez un